en el Deportivo, sí o sí, tenemos que hablar de fútbol. España ganaba por 4-0 a Arabia Saudí. Ahora mismo, tal y como están las cosas, los cruces más probables de España en el Mundial serían con Austria, Modric, Estados Unidos y en semifinales el hueso duro de roer, Francia. La selección española tiene todo de cara para terminar liderando su grupo. En las actuales condiciones, el camino no parece demasiado complicado. Eso a nivel nacional, pero es que a nivel local, la noche de ayer fue una noche de infarto para recordar y que obviamente pasará a la historia y que ahora te voy a resumir.

El Arcos soñaba con el ascenso y el Arcos ha conseguido el ascenso. Una temporada para enmarcar con esa guinda al pastel, consiguiendo el ascenso de categoría. Una primera vuelta, desde luego, brillante, una segunda más irregular, pero al final el sueño se ha hecho realidad, como decía. El Arcos Club de Fútbol ha hecho historia consiguiendo ese ascenso a la División de Honor. Algunos no han pegado ojo esta noche. Seguro que más de uno está escuchando ahora la radio, desayunando, a lo mejor despertándose de la resaca, pero claro, es normal. Arcos de la Frontera amanece hoy con su equipo de fútbol en División de Honor tras una noche de fiesta y celebración que, como decíamos, ya pasa a la historia. El conjunto dirigido esta temporada por Manuel Rosales logra el ansiado ascenso tras superar al Club Deportivo Bentipo en una emocionante tanda de penaltis, después de que el encuentro de vuelta finalizara con empate a un gol en un partido disputado a puerta cerrada en el Antonio Gallardo. De esta forma, el proyecto liderado desde hace dos temporadas por Manuel Rosales Duque de Estrada alcanza su objetivo tras quedarse a las puertas del ascenso la temporada pasada contra el Racing Club Portuense. El Arcos logra regresar a la División de Honor y escribe una de las páginas más memorables de su historia reciente. Es verdad que el encuentro se celebró a puerta cerrada, como mandaba el TADA, la federación, para cumplir con una sanción, pero la afición estaba muy, muy cerca y, por supuesto, una vez que finalizó el encuentro y ya fueron retiradas las vallas que perimetraban el Antonio Gallardo y el público pudo acceder a las instalaciones del Municipal de Arcos de la Frontera, digo que llegado ese momento, por supuesto que hubo celebración conjunta entre jugadores y aficionados. Este era uno de los momentos.

0: fuegos artificiales y cientos de personas desde la grada del Antonio Gallardo, jaleando, arropando a los jugadores del Arcos Club de Fútbol que habían conseguido la victoria y por ende el ascenso a División de Honor. Y eso que el duelo entre Arcos Club de Fútbol y Club Deportivo Ventipo comenzó de la peor manera para los intereses locales, ya que el Club Deportivo Ventipo consiguió adelantarse en los primeros minutos de juego. Sin embargo, el Arcos no bajó los brazos y mantuvo viva la esperanza durante todo el encuentro. La recompensa llegó en el minuto 65, cuando Antonio Juan Téllez apareció en el área para enviar el balón al fondo de la red y establecer el empate que devolvía la ilusión a la afición arcense.
1: Oh, Antonio Juan Téllez, ponte para allá que estamos en directo para Sala Televisión, para Radio Arco. Antonio Juan, ¿qué tal?
2: ¡Oh, súper eufórico, chiquillo! Esto es mi pueblo, esto es mi sangre. Por Dios, no hay nada más bonito que esto.
1: Antonio Juan, estamos en División de Honor. ¿Eres consciente de ello?
2: La verdad es que todavía no me lo creo. Que me recojan con pala, por favor. ¡Madre mía!
1: Casi.
2: Hago el cortacepe como Coque.
1: Aquí estamos con el cortacepe. Enhorabuena. ¿Y a quién le dedicamos este ascenso?
2: No, ni pensarlo. Vamos, primeramente, mi familia, mis amigos. Por supuesto, mis dos abuelos que están en el cielo, mi Daisy, mi perrita y Cristo. Va todo por ello, que los quiero mucho.
1: Enhorabuena, me alegro un montón.
2: Muchas gracias.
1: Que son maravillosos estos niños.
3: Venga, a ver si me da el gustito de que pille a Calderón.
1: ¡Super Paco!
3: ¡Ah, Super Paco!
1: Ponte mirando para allá, que estamos en directo para 7TV y para Radio Arco. ¡Super Paco!
3: ¡Qué privilegio! Esto es una pasada.
1: ¿Cómo? Dime, Manu.
3: Que esto es una pasada, que esto es...
1: Es una pasada, Manolo.
3: Pero fíjate que estamos aquí solo con los jugadores, todos a tu disposición.
1: Estamos solo con los jugadores, que somos privilegiados. Esto no...
3: ¡Qué maravilla!
4: Qué guapo,
1: emocionante, pero es verdad que es muy emocionante ver también esa zona de la grada completa.
3: Mira, con la bandera de los párracos blancos.
4: Pero hemos sentido el calor de todo el mundo. Desde el mismo Bebeli se sentía, se escuchaba a la gente. Así que, nada, ahora vamos para allá.
1: Escúchame, Paco, por un momento parecía que no, ¿eh?
4: Nada, nosotros confiábamos siempre. Estábamos deseando. Pero bueno,
3: a ver si cantan el himno suyo.
4: Antonio. El partido ha sido complicado, la verdad. Pero bueno, hemos tocado el sueño.
1: Han tocado el cielo ya. Dime, Manolo, que no te escuchaba.
3: Eso, que a ver si los anima a que canten el cántico suyo, el que hacen siempre en aquella banda.
1: Que canten
3: para que se lo dediquen
1: la,
3: ya.
1: La.
3: Claro.
4: Nos vamos para arriba.
0: Sí, se fueron para arriba, como dice Paco Moreno, Super Paco, en esas declaraciones a los micrófonos de Radio Arco. Se fueron hasta la calle Joaquín Vázquez Rodríguez, donde estaba instalada, en la zona del Antonio Camacho, estaba instalada una pantalla gigante. Ahí se encontraba un grandísimo número de aficionados y con ellos celebraron, por supuesto, también este triunfo. Decíamos que en el minuto 65 llegó la recompensa gracias a Antonio Juan Téllez. Pues apenas 3 minutos después el partido daría un nuevo giro con la expulsión de David Hinojosa, obligando al Arcos a afrontar el tramo decisivo del choque con un jugador menos.
1: David Hinojosa, ¿cómo estás?
2: Pues no veo a los cabrones hechos, el favor.
3: Ahí ya se pierde la señal, no sé si...
2: Son unos fenómenos, no hay nadie que tenga más cojones que nosotros, el Arco Club de Fútbol. A todas, ahora en 5 minutos vamos para arriba, vamos a brillar.
1: Bueno, las palabras de David Hinojosa es que claro, me tengo que venir un poco más afuera.
3: José
1: porque
3: Antonio.
0: Otro nombre de otro hombre del que no podemos olvidarnos es el de Raúl Girón. Raúl Girón venía de la cantera, empezó a jugar algunos partidos hasta que el míster Manuel Rosales lo hizo prácticamente fijo. Dijo: quiero a Raúl Girón en mis filas, en el vestuario, que forme parte de la plantilla. Y efectivamente así poco a poco Raúl se ha ido curtiendo, se sigue curtiendo porque es muy joven, como uno de los grandes jugadores de este Arcos Club de Fútbol que ha conseguido el ascenso a División de Honor. Siempre con humildad, siempre siendo un niño muy noble y sin perder esa naturalidad que le caracteriza. Y Raúl se emocionó cuando dedicó la victoria a su madre, que en los últimos años ha sufrido un problema de corazón. Afortunadamente está bien, pero obviamente en ese momento, pues claro, la rompió en llanto. Y pero aún así pudo hablar con nosotros un ratito. Vamos a escucharlo a Raúl Girón.
1: Raúl, enhorabuena.
2: Muchas gracias.
1: ¿Qué tal? ¿Cómo te has sentido hoy? Ha sido un partido complicado, ¿no?
2: Bien, bien, muy bien, complicado, pero bueno, hemos sabido cómo sacarlo adelante y ya celebrar.
1: Yo por un momento pensé que no lo contaba cuando...
2: Bueno, me dio a destiempo el árbitro. No, ha sido balón, no sé qué, pero bueno, total, lo importante es que hemos ascendido y ahora celebrarlo.
1: Bueno, ¿a quién le dedicas tú este ascenso? Yo ya me lo imagino, pero vamos.
2: Yo a mis padres y sobre todo a mi madre, que hace un año atrás pasó lo que pasó y...
1: Bueno, tranquilo, se emociona Raúl, porque claro, bueno, su madre pasó por un momento de salud delicado, pero parece que ya todo va bien, Raúl. Y ahora hay que celebrarlo.
3: Sí, ya puedes salirte, echarte fuera ya, porque están ahí todos están en la zona.
1: Estoy con ellos.
3: Ah, es que no te veo.
1: Estoy con Raúl. Que digo que qué pena ver esta grada así, ¿verdad?
3: Busca Calderón.
2: Lo importante ahora vamos para arriba, vamos a liarla arriba y a celebrar toda la noche.
1: Pues gracias, Raúl. Enhorabuena.
3: Venga.
1: Vamos en busca.
2: Gracias a todos los arcenses también. ¡Esto es por ustedes!
0: Raúl Girón, que se rompió al mencionar a su madre en esa dedicatoria de la victoria de este ascenso a División de Honor. Hay un hombre procedente del Trebujena que fichó por el Arcos esta temporada, y es curioso que en la entrevista que le hice cuando llegó aquí al Arcos, David Piñero dijo: yo he fichado por este equipo para que ascienda a División de Honor. Esas palabras hoy cobran más importancia que nunca, desde luego. Hombre, no siempre se puede hacer realidad, pero en este caso, afortunadamente, sí. Piñero tenía razón. Él había fichado por el Arco para conseguir que el equipo de nuestra ciudad ascendiera a División de Honor. Y también con este partido se retira del mundo del fútbol, cuelga las botas, es muy joven Piñero, pero quiere centrarse en otras facetas de su vida.
1: En directo con
5: mi novia.
1: Tu novia, hola. Bueno, estoy con Piñero, que como tú sabes fichó por el Arcos esta temporada y dijo: yo he fichado para que el Arcos ascienda a División de Honor. Esto fue a principios de temporada y fíjate dónde estamos, David.
5: No había otro objetivo, te lo he dicho cada vez que no hemos visto, estaba al 200% seguro y nada, disfrutarlo y ahora vamos para allá a liarlo un poco, a liar la parra, no sé ni qué decir.
1: Bueno, no ha sido fácil, de todas maneras.
5: No ha sido fácil, uno menos una expulsión en cada partido, la que estás liando. Uno menos en cada partido, a penalti, sin público, pero bueno, en penales y no hemos dudado y nada, a División de Honor.
3: Enhorabuena. A División de Honor, sí señor, a División de Honor.
1: Cuídate
3: en el cortacésped.
1: Sí, ya
3: te estoy viendo, ya te estoy viendo ahí, recorriendo la banda.
0: Apareció Kaski, el portero polichero del Arcos Club de Fútbol, con la cortacésped en plan Coque, la que se avecina. Tremendo, tremendo. Bueno, nos habíamos quedado, acuérdate, en el minuto 65 Antonio Juan Téllez marca para el Arcos, se produce el empate y tres minutos después el partido da ese giro con la expulsión de David Hinojosa Barreiro, obligando al Arcos a afrontar pues ya lo que quedaba de partido con un jugador menos, como lo ocurrió, por cierto, en Casariche. Es que la historia se volvió a repetir la película, pero con muy diferente final, es verdad. Bueno, pues lejos de acusar la inferioridad numérica, los jugadores arceses mostraron una gran capacidad de sacrificio y resistencia. El equipo supo contener las ofensivas del Club Deportivo Ventipo e incluso dispuso de dos claras oportunidades en el último minuto para evitar la prórroga y sellar el ascenso de forma directa, pero no pudo ser. Y con el empate final a uno, la eliminatoria se resolvió desde el punto de penalti. Allí el arco se mostró infalible. Los arcenses transformaron 5 lanzamientos y terminaron imponiéndose por 5-3. El gol definitivo llevó la firma de Calderón, cuyo acierto desató la euforia entre jugadores, cuerpo técnico y a lo lejos, pero se les escuchaba perfectamente en la zona del Antonio Camacho, a la afición.
1: Ya te escucho, Manolo.
3: Calderón, enhorabuena.
1: Muchas gracias, Manolo, muchas gracias.
3: Ha pasado a la historia del Arcos Club de Fútbol, pero por el lado bueno, ¿eh? Por el lado bueno.
1: La verdad que sí, nos lo merecíamos mucho, tío. Después de haber sufrido tanto el año pasado, de lo que nos pasó en el puesto, de todo el año duro que llevamos, la verdad que es la recompensa.
3: Pues
1: es que no hay más palabras.
3: Te tiene que ser,
1: no tengo ni voz.
3: Te tiene que servir de aprendizaje el saber que has podido con la presión. Porque la presión que tienes que sentir ahí en ese último lanzamiento, eso tiene que ser horroroso.
1: Bueno, la verdad que la he llevado bien. Como, es que no tengo ni voz, no puedo ni hablar.
3: Eres un fenómeno.
1: He pensado en todo el mundo, he pensado en todos mis compañeros, en todo el cuerpo técnico, en mi familia, en toda la gente que está en el Beverly apoyando.
3: Eres un monstruo, Calderón. Eres un fenómeno.
1: Manolo, me voy, adiós. Pues
3: claro que sí. Venga, vete.
1: Foto para el recuerdo.
3: Ahí está Calderón.
1: Foto de grupo.
3: El que dio la victoria al Arcos Club de Fútbol. Una foto preciosa ahora.
0: La verdad es que fue darlo a través de Radio Arcos, a través del 107.8 de la frecuencia modulada y por supuesto en internet en radioarcos.com. Y digo que me siento un privilegiado porque éramos muy, muy poquísimas personas, aparte de los jugadores y del cuarteto arbitral, éramos dos gatos dentro del estadio, o sea, mis compañeros. Ramón, operador de cámara de CTTV, Andrés Bautista, técnico de Radio Arcos Emisora Municipal, Manolo Galvín y un servidor, y ya os digo, y poco más. Y si vierais a los jugadores del Arcos animándose entre ellos, apoyándose entre ellos, diciéndose vamos que podemos, vamos a ganar, cuando hubo un momento en el que parecía todo perdido. Pero no perdieron las esperanzas, lucharon hasta el último minuto, hasta el último aliento y al final llegó la recompensa. Bueno, hemos escuchado a muchos de los protagonistas, jugadores de este encuentro decisivo entre Arcos Club de Fútbol y Club Deportivo Ventipo, pero hay otro hombre que también tiene mucho que ver en el triunfo y en la victoria del Arcos Club de Fútbol en la noche de ayer. Y ese hombre tiene nombre propio, nombre y apellidos. Manuel Rosales, Duque de Estrada. Se hizo cargo de este proyecto hace 2 temporadas. Se quedó a las puertas del ascenso el equipo que dirige la temporada pasada. Ya os acordaréis, contra el Racing Club Portuense. Ahora sí lo ha logrado y escribe así una de las páginas, firma Rosales, una de las páginas más memorables de la historia reciente del Arcos. ¿Y qué pasará a partir de ahora? Bueno, dice Rosales, ya llegará el momento de las reuniones, de los despachos, ahora lo que quiero es celebrarlo con los míos.
6: Estamos en directo para 7TV y para Radio Arcos. Te están viendo ahora en la pantalla gigante de Beverly Hills. ¿Qué tienes que decir?
7: Era lo primero, acordarme de la gente que está allá afuera, que no ha podido asistir aquí, que ellos son los que se merecen más que nadie esto. En especial a mis padres, a Marta, mi pareja, y a mi hijo que ha venido en este 2026, que tanto me ha marcado y prometí que me lo tatuaría si ascenderíamos. Y después en general a mis tíos, mi familia y a la afición, tío, que esto es muy duro. Esto es muy duro, no poder disfrutar de este partido y de esta emoción. Imagínate cómo estaríamos celebrándolo aquí. Pero bueno, como le he dicho a ellos, en 5 minutos antes de tirar los penaltis, se lo he dicho, en 5 minutos estamos en el Beverly.
6: Eso está claro, nos ha costado, ¿eh? Hemos sufrido, tú más que nadie. Y eso que parecía que con este campo lo teníamos más a nuestro favor, pero nos lo han puesto difícil, ¿eh?
7: Piensa que llevamos 100 minutos de 200 que había el eliminatorio con un jugador menos, Antonio, y eso no nos hemos dado cuenta, pero Eso es un sacrificio enorme. Estar con un tío menos prácticamente en los dos partidos, psicológicamente nos ha pesado. Creo que en la segunda parte hemos salido, hemos cambiado. La primera parte el otro equipo ha sido superior a nosotros y creo que en la segunda sí hemos dado un paso adelante. La hemos tenido incluso con un tío menos, hemos tenido oportunidad, dos oportunidades en el último minuto de sentenciar y nada, la lotería de los penaltis pues tiene que caer para alguno de los dos lados. De aquí felicitar al Bentipo que también se merecía este ascenso y nada, voy para arriba a disfrutarlo, con tu permiso.
6: Ya estamos en División de Honor, enhorabuena. Ay, Manolo Galvín, que se ha encargado de narrar todo lo que ha ocurrido en este partido. A celebrarlo, ya habrá tiempo de comentar tranquilamente lo que ha dado de esta temporada y cómo se presenta la que viene, Rosales.
7: Pues...

0: sentarse con la directiva, de qué es lo que tienen pensado y montado para una categoría tan incidente como división de no, y nada, de hasta ahora no prefiero no abstenerme de eso y disfrutar, que creo que nos lo merecemos después de todo.
1: Por lo pronto ya puedes decir que eres el entrenador que llevaste al arco a la división de no.
0: Yo mañana por lo pronto puedo decir que Moisés Tierra, que mi jefe es mi segundo entrenador, me ha dado día libre, en que me voy a beberme algo.
1: Venga, gracias Rosales, enhorabuena.
2: Ha dicho Manuel Rosales Duque de Estrada, que no es cualquiera. Efectivamente es el míster, el técnico que ha llevado al Arcos Club de Fútbol a División de Honor. Y ha dicho, la División de Honor es una división, una categoría muy exigente. Habrá que reunirse con la directiva del Arcos Club de Fútbol a ver qué planes tienen para la temporada 2026-2027. Bueno, saldremos de dudas en cuestión de nada, de meses. En agosto comienza la pretemporada, con lo cual descanso más bien poco. ¿Y cómo despedimos la retransmisión en directo, el bueno de Manolo Galvín y un servidor? Pues lo vamos a volver a recordar. El sueño se ha hecho realidad, el arco es ya de división de honor, como decía Manuel Rosales, el técnico. Ahora es cuando hay que sentarse y ver cómo afrontar la próxima temporada, que cuando te vengas a dar cuenta está aquí ya.
3: Muy bien, muy bien. Pues nada, eso será cuestión ya del cuerpo técnico, de los entendidos,
2: sí, de los despachos y estas cosas.
3: De los despachos, sé que puede que se haga un nuevo organigrama técnico, incluso con la presencia de un director técnico. La figura de un director técnico puede llegar al Arcos Club de Fútbol en esta próxima temporada.
2: Bueno, que se van corriendo para...
3: Y está por decidir
2: el túnel de vestuario y ya para Beverly Hills, porque claro, ya los jugadores del 20 tipo ves que están saliendo ya. O sea que esto ya es cuestión de minutos musicales para celebrarlo por todo lo alto.
3: Muchísimas gracias, José Antonio. Gracias a todos los compañeros de Radio Arcos, de Arcos 7TV. Esto ha sido un momento... para nosotros muy, muy, muy, muy satisfactorio, algo que nos ha devuelto la vida profesionalmente también, aunque uno esté ya un poco fuera de cobertura o retirado del mundanal ruido. Muchísimas gracias a Andrés Bautista, muchísimas gracias a Ramón Serrano, a Cristóbal Orsi y a todos los compañeros y los que llevan a cabo esta retransmisión, los que han llevado a cabo, la dirección, por supuesto. Y nada más que comentar, nada más que decir. El Arcos está en división.

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Noche que pasará la historia, una noche para el recuerdo. El Arcos Club de Fútbol asciende a División de Honor y lo pudiste vivir, lo pudiste seguir y disfrutar aquí en la sintonía de Radio Arcos. Bueno, que ahora tenemos ya las 11 de la mañana y 27 minutos. El magazine contigo en la mañana continúa. Y en un momentito, un nuevo tema musical para amenizar esta mañana del lunes 22 de junio. No te muevas de ahí.

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0: Seguimos avanzando en la mañana, en esta mañana de hoy, lunes 22 de junio. Hoy comienzo de una nueva semana. Y la primera semana también de este verano 2026. Vamos a tratar de seguir acompañándoos, aunque vayamos uno de vacaciones, otro se queda, en fin, siempre va a haber algún relevo para, bueno, pues seguir compartiendo las mañanas con todos nuestros fieles oyentes. Nos vamos a quedar en estos próximos minutos con, iba a decir, la lectura, no, pero sí la presentación de lo que fue, en este caso, el acto que organizó el Círculo de la Unión, el casino, sobre la novela de Alicia Domínguez, La ecuación de Dirac, así se titula esa novela, que fue presentada el pasado viernes, como bien decíamos, en el Círculo de la Unión, en la que la autora, Alicia Domínguez, conversó con Pepa Caro, escritora arcense. Por su parte, Pepa hace, bueno, pues una presentación de esta escritora gaditana, aunque nació en la capital, en Madrid, pero que se siente gaditana. Y sobre, bueno, pues eso, su faceta como escritora, referente a este libro. Hay una, es una presentación no al uso, no al uso, sino que, bueno, pues hay una conversación entre Pepa, que hace una serie de preguntas a la autora, a Alicia Domínguez. Un acto que, bueno, pues duró casi, casi prácticamente una hora. Nosotros, bueno, pues lo hemos reducido menos, cabe suponer, ya que para que nos dé tiempo a compartir muchos otros temas interesantes en la mañana de hoy, pero uno de ellos es acerca de ese libro, La ecuación de Dirac. Vamos a conocer a su autora, la voz de Pepa Caro.
1: La escritora que hoy nos acompaña, Alicia Domínguez, es gaditana, doctora en historia. Tiene un máster en gestión y resolución de conflictos, es autora de una docena de libros, especialmente de dos géneros, el ensayo histórico y la novela de ficción. Colabora con revistas culturales y prensa. Ella es Premio Mujer Constitucional en 2011 con motivo del Bicentenario de la Constitución de 1812 de Cádiz y Premio Clara Campoamor en 2016 a propuesta del Observatorio de Igualdad de Cádiz. También ha sido nombrada hija adoptiva de Cádiz en 2025, porque os he dicho que es gaditana, pero ella nació en Madrid. Entonces, en vez de hija predilecta, es hija adoptiva. En Madrid nació accidentalmente, ¿no, Alicia?
2: Porque soy una aficia y nací dos meses antes.
1: Ella es gaditana. Hoy viene a darnos a conocer una nueva novela titulada, como sabéis, La ecuación de Dirac. Y algunos preguntaréis qué es esa ecuación, qué consiste, ¿no? A lo mejor otros lo sabéis, pero yo os lo voy a explicar. A principios del siglo XX, Paul Dirac formuló una ecuación sobre el entrelazamiento cuántico. Y yo, que no soy tan entendida en ciencia como para exponerla, os diré que en la cultura popular la ecuación de Dirac se ha vuelto famosa por una analogía con el entrecruzamiento cuántico. Por ejemplo, dos personas durante un periodo de tiempo se conocen e interactúan, luego se separan, pero sus destinos quedan unidos de tal forma que lo que le afecta a uno le afecta al otro independientemente de la distancia que los separe. Es una interpretación más literaria y alejada de lo que es la física cuántica, pero a nuestra autora le sirve, a Alicia Domínguez, para conducir las vidas de los personajes de su novela. Una novela que los críticos han destacado como un tío vivo formidable de vidas, o como un libro que merece la pena leer e incluso quedarse a vivir en sus páginas por un tiempo. Esta es una novela de regresos, encuentros y despedidas. Hay personajes que vuelven para cerrar heridas y para entender la profunda humanidad de los suyos, como le ocurre a Álvaro, que en el lecho de muerte de su madre aprende a conocerla mejor y evoluciona desde la impaciencia primera y el desapego, ni siquiera la llama mamá, sino la llama por su nombre, Dolores, a la más honda comprensión de su amor y su desvelo. a través de su madre y de su tía paterna, descubrirá la categoría humana y los pesares de su gente y entenderá situaciones que había ignorado toda su vida, especialmente de sus padres, en un mundo que acaba de sufrir una guerra y el miedo y el hambre colonizaban las calles de un Cádiz muy bien descrito, tanto que casi puedes verlo. Lucía es otro personaje clave, la mujer que triunfa profesionalmente, pero que no consigue afianzarse con una pareja, se ha quedado anclada en la frustrada despedida de Álvaro, su amor juvenil, y a pesar de la distancia y el tiempo que los ha separado, conserva dentro de ella un pequeño fuego que parecía apagado, pero que se renueva cuando le dicen que Álvaro ha vuelto. A ambos un cierto imán poderoso los atrae de nuevo. Ninguno es feliz, ni triunfan con sus parejas, ni las relaciones familiares son buenas. Álvaro, que es pianista, no está contento haciendo arreglos al piano en vez de dar conciertos. A Lucía, una prestigiosa abogada, la frustra no haber podido ser madre, la distancia de sus padres entre ellos y la falta de cariño de su madre hacia ella. Y poco a poco también irá descubriendo que nada es como ella pensaba en la relación y el comportamiento del entorno familiar. La tata, el padre, la madre, el hermano, cada historia va a ir completándose para Lucía. Manolo es un gaditano que vive una vida azarosa como emigrante en Estados Unidos. Deja atrás su vida de miserias y de miedo y emprende un nuevo camino. El trabajo es duro, pero encuentra apoyo, amistosos y amor, aunque finalmente debe volver a España por razones ajenas a su voluntad. Por más que hubiera querido, nunca volvió a Estados Unidos. Murió con sus deseos incumplidos. Su sueño americano se quedó como miel en sus labios. Y él dice en la novela: infierno es vivir en este boquete, dice Manolo, refiriéndose a ese Cádiz de posguerra, temiendo que los civiles vengan a por mí. Infierno es pasar hambre y no poder decir nada porque la calle está llena de chivatos deseando congraciarse con los falangistas. Infierno es la comisaría donde mataron a Canito por maricón. Eso es el infierno, Dolores. Nueva York es la vida. Así se expresa Manolo, impotente por el embarazo de Dolores, su pareja, porque eso le va a impedir cumplir su sueño americano. Cada una de estas historias que se narran en la ecuación de Dirac tienen su interés y completan a los personajes. Personajes femeninos tienen un pacto con la vida y con el barrio donde se desenvuelven. Son solidarias y aguantan sus penas por los muertos que han lastimado sus corazones para toda la vida. Excepto en el caso de la madre de Lucía, cuyas insatisfacciones son las de una mujer sin problemas económicos, pero muy mediatizada por un entorno familiar, frustrada en su matrimonio y excéntrica en su comportamiento. Todos estos personajes incomprendidos, incompletos, porque les falta el marido, o el hijo, o el amor, o la verdad, todos viven en una sociedad asfixiante. Y esa sociedad sigue proyectándose en la generación última como el eco de los pasos ya idos de los que fueron sus ancestros. Están muy bien descritos los escenarios donde se desenvuelven los personajes. Manhattan con sus torres y sus fábricas vomitando humo negro, el torres y sus fábricas vomitando

0: novela coral, con más de un personaje principal cuyas historias, perspectivas y voces se entrelazan para formar esta trama tan compleja como la vida. Un canto a la memoria sentimental de lo que fuimos. Y aquel mecanismo que hizo girar el mundo vuelve a ponerse en marcha mientras María Callas, la soprano griega, considerada la cantante de ópera más eminente del siglo XX, pone el punto y final a esta novela que también está ambientada en el siglo XX. Yo creo que no debéis dejar de leerla porque merece la pena y porque atrapa. Así que le doy las gracias a Alicia por estar aquí con nosotras y le quiero preguntar, en primer lugar, que si ella cree que tenemos, ¿tú crees, Alicia, que tenemos una deuda con las generaciones pasadas y hay que dejar por escrito de dónde venimos a las generaciones futuras?
1: Bueno, antes que te conteste a lo que me has preguntado, quiero agradecerte porque has captado perfectamente la esencia de lo que yo he escrito ahí, de lo que yo he querido transmitir. Con lo cual, te lo agradezco muchísimo porque eso tú eres escritor y lo sabes, es muy importante para quienes escribimos, ¿no? El que quien se acerca a un libro capte la esencia y lo que hemos querido, tú lo sabes también. O sea que muchísimas gracias por eso. Dicho esto, sí, yo soy una firme convencida de que tenemos una deuda con nuestros mayores. Yo soy historiadora, mi formación académica es la historia y hay un hito en mi carrera que fue cuando un profesor nos hizo escribir una historia de nuestros antepasados remontándonos 2 siglos atrás. Tuvimos que pedir partidas de nacimiento, de defunción, de casamiento. Y entonces vas viendo las intrincadas relaciones que se establecen entre los seres humanos y cómo lo que han sido antes nos conforma a todos y a todas de alguna manera. Entonces, ese momento en el que yo descubrí que soy lo que me fueron previamente, de alguna manera marcó también mi carrera literaria, ¿no? Porque yo soy mucho de rememorar el pasado, de rendir homenaje a las mujeres que lo tuvieron tan difícil en su momento y que la mayoría no pudieron ser lo que quisieron ser porque la sociedad les dijo que tenía que ir por otra vía, ¿no? Entonces, todos aquellos que se sacrificaron por nosotros y por nosotras y que hicieron de nosotros lo que somos hoy en día. De eso va esta novela, ¿no? Tú lo has dicho, ¿no? Va de cómo las relaciones familiares, los secretos que no se cuentan, lo que no se dice, nos acaba condicionando la vida. La familia puede ser muy nutricia, puede ser una relación positiva que nos impulsa, pero también puede ser muy castrante y puede ser muy tóxica. Entonces, sacar esas historias que mantenemos en el armario, escondidas, para que no se sepan, puede ser muy liberador. Entonces yo sí estoy convencida que tenemos que escarbar mucho en nuestra historia por nuestra propia salud mental y por nuestra felicidad actual.
0: Otra cosa que tengo curiosidad de hablar contigo. Tú eres de historia igual que yo, así que a veces la literatura sirve como auxiliar a la historia, muchísimas veces. Y yo creo que tú has centrado tu novela en el siglo XX, otras novelas tuyas también están, las escenas son todas del siglo XX, entonces yo te pregunto si es importante sacar adelante la historia a través de la literatura, sobre todo por las mujeres, la vida doméstica y todo este tipo de cosas que luego no aparecen en la historia, claro. Pero que hace falta de alguna manera consignar por escrito, aunque sea en la literatura, porque después la literatura será un auxiliar,
1: sin duda,
0: de la historia,
1: sin duda. Yo distingo entre la macrohistoria, la que nos enseñan en los libros de historia, las que nos enseñan en los institutos, en los colegios, en las facultades, y la microhistoria. Todos hacemos historia, todos y todas hacemos historia cada día. Y eso, al fin y al cabo, es lo que acaba moviendo la sociedad y moviendo la historia en mayúscula. Entonces, por eso a mí me parece tan importante la

0: literatura, aplicar esa historia, esos conocimientos históricos a la literatura, porque es una manera de exponer la historia de una manera más comprensible, más atractiva, más fácil, ¿no? Y de ponerte en el pellejo de personas que son las que mueven la historia, pero que no son las que están en los libros de historia oficial. Entonces a mí la literatura me parece una vía perfecta para poder completar, como tú bien dices, ese día a día que no sale en los libros de historia. Y de hecho yo recurro muchísimo a ella porque es mi formación y porque me parece interesante el que la gente se sitúe en lo que no ha vivido y que lo conozca a través de la literatura.
1: Y otra cosa que quería preguntar es, tienes que ser muy melómana porque no es la primera novela que leo de ella en la que aparece la música envolviendo toda la novela, ¿no?
0: Y a mí, vamos, la música me cambia los estados de ánimo. Eso es una realidad, vamos. De hecho, no sé si habéis leído que las personas que padecen Alzheimer, cuando les pones una música que ellos han vivido y han conocido de mayores, se les cambia el semblante, porque la música nos cambia, ¿no?, el estado de ánimo. Entonces a mí me parece que la música es un complemento muy bueno y muy efectivo para poder meter al lector, a la persona lectora, en la historia. Y más en este caso, que Álvaro es pianista, es un maestro repetidor. No sé si conocéis ese tipo es una parte de la carrera de piano que a la que se dedican los que acompañan a los cantantes de ópera en los ensayos. Los cantantes de ópera cuando ensayan no cuentan con toda la orquesta, sino que cuentan con un maestro repetidor. Es el trabajo más aburrido que hay dentro de la carrera, ¿no?, de musical, porque es repite. Y como tú bien has dicho, eso hace que Álvaro pues no esté satisfecho con lo que hace, ¿no?, a pesar de que lo eligió en su momento. Entonces, eso me da pie a tener pues un montón de temas musicales que van desde la música clásica hasta el rock, pasando por el blues, un montón de temas musicales que en cada momento acompañan las escenas y que para mí creo que enriquecen. Y también yo hago siempre una lista en Spotify de todos los temas que aparecen en mis novelas, porque me parece que es interesante que tú estás leyendo y a su vez estás viendo esa lista musical y te la pones y como que te metes más en la novela, ¿eh?
1: Pues, ¿y qué escritores o escritoras, claro, considera tú que han sido maestros para ti?
0: Hombre, depende de la época, ¿no? Evidentemente los clásicos son imprescindibles, ¿no? Para empezar a escribir son imprescindibles porque ellos ya lo enseñan todo, ¿no? Ya luego vas cambiando. En su momento el realismo mágico fue una corriente que a mí me impactó muchísimo. Gabriel García Márquez, Vargas Llosa, Octavio Paz. Entonces toda esa gente fue muy importante. Ahora hay una nueva corriente de realismo mágico en autoras imprescindibles como Samantha Schweblin o Clara Obligado. Entonces eso también te enseña. Y luego hay lo que es en la literatura en España, el realismo social de una Josefina Aldecoa, ¿no?, de una Carmen Martín Gaite. Eso a mí también me ha marcado muchísimo. Pero yo de todas maneras es que a mí me marca cualquier cosa que esté bien escrita. Hay libros que te metes más en ello y que te enseñan más, y hay otros que simplemente te sirven para ver una forma de escribir que te gustará más o menos, pero que todo ayuda, ¿no? Yo esos escritores, esas escritoras que dicen, no, yo no leo mucho, pues no sé cómo escribe, porque si no lees, si no tienes esa materia prima, difícilmente puedes escribir bien, ¿no? Esa gente que se cree que te viene la capacidad de escribir por ciencia infusa, en absoluto, hay que leer y leer muchísimo. Todavía me sigue faltando tiempo. Me he prejubilado hace casi un año y todavía me sigue faltando tiempo para leer, con lo cual tú sabes lo que es esto, ¿no? Que te metes y la estantería de libros sin leer cada vez crece más.
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0: Roja y mañana tendremos la oportunidad, mañana la tendremos en nuestro magazine contigo en la mañana, eso sí, mediante vía telefónica, para hablarnos precisamente de este tema, Arrivederci, Lerelle, que suena así de movidito porque pretende ser un exitazo este verano. ¿Por qué no? Mañana Silvia Pantoja con nosotros. Y ahora más información. Ya nos lo comentó la pasada semana, ya que estuvo con nosotros el presidente de Cruz Roja Española en Arcos, de la Asamblea Local de Cruz Roja en Arcos, Gabriel Montero. Nos hablaba de Atelier del Sur, recordamos que será este próximo viernes, día 26, pero ya nos avanzaba acerca de esa fecha para esa cena solidaria que organiza por tercer año consecutivo, será este la tercera edición de esa cena solidaria que organiza Cruz Roja. Será el próximo 3 de julio. Más detalle, más datos a aportar en la presentación que ha tenido lugar esta misma mañana a cargo de la delegada municipal de salud y del mayor Nieves Huertas y del propio presidente de Cruz Roja, Gabriel Montero.
1: Bueno, muy buenos días, muchísimas gracias como siempre a los medios de comunicación por encontraros una vez más con nosotros. Hoy acompañada de Gabriel Montero, presidente de Cruz Roja de Arcos, venimos a presentaros una actividad de Cruz Roja, pero evidentemente siempre decimos que la colaboración institucional en este tipo de situaciones, una asociación que es sin ánimo de lucro, que se dedica a hacer multitud de actividades en Arcos de la Frontera de todo tipo, porque no solamente se dedican a la labor más social, que muchas veces bueno, pues es lo más visible, ¿no? O lo que parece que llama un poquito más a la sensibilidad de las personas, sino que se dedican también a colaborar en áreas tan importantes como salud, como el mayor, dentro de esa vinculación social, pero bueno, también en planes de empleo, en forma joven, en fin, Cruz Roja está siempre que se le necesita. Tengo que recordar aquellas noches tan difíciles que pasamos en La Dana, que se les llamaba, y ellos siempre estaban ahí, ¿no? Entonces, pues como os decía, tenemos que colaborar con ellos también, dando promoción, dando visibilidad y haciendo un llamamiento, en este caso, vuelve a ser solidario en una de las actividades que ellos organizan, bueno, pues para fomentar esa colaboración institucional con este tipo de asociaciones, pero también para que veamos a gente que no vemos habitualmente, para llamar a los vecinos a que colaboren en este tipo de actividades y, por supuesto, siempre con miras de crecer para poder seguir ayudando a todos nuestros vecinos. Nosotros hablamos evidentemente desde Arcos de la Frontera, pero no podemos obviar que Cruz Roja es nacional, que es una institución implantada con unas bases muy bien reguladas y que por supuestísimo podemos confiar en ellos de manera totalmente absoluta. Como decía, pues eso, me acompaña Gabriel, él nos va a explicar mucho mejor en qué consiste esta actividad. Os adelanto, bueno, que es ya la tercera cena solidaria que realiza Cruz Roja Arcos y, por supuestísimo, invitamos a todos los vecinos, a todas las instituciones, a todas las asociaciones que puedan colaborar, porque al final siempre será beneficioso para Cruz Roja, que luego lo volcará en Arcos de la Frontera. Así que no me extiendo más, le cedo la palabra a Gabriel, que nos va a explicar muchísimo mejor en qué consiste esa tercera cena solidaria.
2: Buenos días, pues agradecer tanto a Nieves como delegada del Mayor y por la representante del Ayuntamiento en Cruz Roja, tanto a todos los medios de comunicación que nos acompañan por la difusión de nuestras actividades, de todo lo que realizamos desde Cruz Roja aquí en la localidad. Y bueno, venimos a presentaros la tercera cena solidaria, ya como decía, comentaba anteriormente Nieves, nuestra tercera edición. Tiene un precio de 40 euros que realizaremos en Hotel Restaurante El Lago, volvemos a repetir, el día 3 de julio a partir de las 9:30. Lo bueno que, como comentaba Nieves, no solo nos ayuda a nosotros a Cruz Roja en los programas que tenemos aquí en la localidad, sino que también Después tienes la posibilidad de hacerte el certificado de donación. Te podemos hacer el certificado de donación con el cual te devuelven el 80% de lo que se ha pagado de la cena. Lo que quiere decir que verdaderamente la cena te sale por unos 8 euros. Nos devuelven el 80% de los 40 euros, que es el importe de la cena. La tendremos amenizada con música. Después de la cena contaremos con un DJ que participará poniendo música para que podamos echar allí un rato, no solo agradable durante la comida, sino también para después de la comida. Agradecer también a todos los establecimientos que han colaborado, como es Bar La Vía, Bar El Encuentro, Bar Bartolo, El Casino, Aljibe, M Asociada, Farmacia de Molino, Regantío Viejo. Son empresas de la localidad que colaboran con nosotros. Una van a colaborar con una cena para dos personas. Todas las que colaboran, lo que son bares, colaboran con cenas y demás para dos personas, con lo cual, que además de participar en la cena nuestra de Cruz Roja, la cena solidaria, pues después tiene la opción de entrar en el sorteo con la entrada. Se participa, te puede llevar otra cena para dos personas. Y lo mismo a Puay o tú, ¿no? Lo intentamos hacer así en ameno, sacándola con una ficha de bingo y demás, para que sea un rato divertido y poco más. Agradecer, como decía, tanto a los medios de colaboración, los medios de comunicación, tanto al ayuntamiento y a Nieve aquí presente, como a todos los establecimientos que han colaborado. Y nada, animaros a participar el día 3 de julio a las 9:30 en Hotel Restaurante El Lago. Tenéis opción de escribiros en la propia sede de Cruz Roja, aquí junto a Telepizza, en la calle Corregidores número 9, en horario de mañana, de 10 a 1. Y si no, también a través del código QR que podéis encontrar en todos los carteles.
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0: ¿Sabías que

Hoy en nuestra sección de Sabías que vamos a compartir con vosotros unas costumbres domésticas que tenemos aquí en España, los españoles, que fuera de aquí, de España, se ven como un poco marcianas, o sea, un poco raras. Hay costumbres domésticas tan arraigadas a un territorio concreto que cuando alguien viene de fuera solo puede exclamar de eso de raro, raro, raro. Bueno, pues nuestro comportamiento, por ejemplo, en casa, se ha detectado aquello que más allá de nuestra frontera, pues no es común. En concreto son ocho cosas más típicas españolas, típicamente españolas, que bueno, pues que hemos dado con ella y que, por ejemplo, una de ellas es referente a las persianas. Ya hemos hablado más de una ocasión sobre ello. Más que una costumbre, esto es una cuestión de cultura popular. En España las persianas son imprescindibles porque, entre otras cosas, somos los que más horas de sol tenemos de Europa. Por eso nos gusta utilizarlas y bajarlas cuando el sol no nos deja vivir, como el caso ahora de llegando ya al mediodía, ¿verdad? Vamos bajando las persianas. Bueno, pues deciros que la mayor parte de países de Europa con una cortina fina es más que suficiente. Pero es que aquí además no nos gusta que nos vean desde fuera. Las persianas en este sentido son las que más hacen por nuestro carácter ese reservado. Pero claro, si hablamos de países de Europa, si nos hablamos de la parte norte, pues allí qué persianas van a echar. Si gozan, pobrecitos míos, de muy poco sol. Bueno, pues esa es una de las costumbres que realizamos aquí en España y que la verían como un poco rara. Por ejemplo, no descalzarse al llegar. Esta costumbre es verdad que es asiática y tan del norte de Europa que no acaba de encajar en España. Muchos intentan llevarla a cabo con la excusa de la higiene, pero la fiebre solo pues dura prácticamente un mes. Los únicos que lo consiguen de verdad son los que tienen bebés que recogen el suelo de la casa a gatas. Así que, no sé, sería una buena opción, por ejemplo, ahora en verano, ¿no?, que te puedas descalzar. Así que si quieres hacerlo, recuerda tener un lugar reservado en la entrada para los zapatos de los invitados. Hombre, esto yo lo vería más raro. Aquí, fijaros, en otros lugares como en Asia, pues se vería algo normal. Vamos, que si no lo haces, incluso ahí sí chocaría un poco con su cultura. Pero aquí, vale, lo haces tú, pero pedirle a un invitado que se descalce para andar descalzo por casa, pues yo creo que no. Otra cosa que solemos hacer aquí mucho es comer y cenar muy tarde. Esto es lo que más sorprende a los extranjeros que nos visitan y ven de cerca cómo vivimos. En España se almuerza por lo general pues a partir de las 2 de la tarde y se cena a partir de las 9 de la noche. Aunque no todos están orgullosos de este horario y no es lo más recomendable, tendríamos que cambiar demasiadas cosas para así poderlo conseguir. Quizá empezar antes a trabajar. La fregona, y diréis, ¿que aquí qué tiene que ver? Bueno, pues sí. ¿Cómo se puede vivir sin una fregona? ¿Qué hacen en los países que no la tienen cuando se cae, por ejemplo, un vaso lleno de agua, por ejemplo, que se derrame? Bueno, pues un invento español por antonomasia, con permiso también del submarino. Los españoles somos expertos en ponerles palos a las cosas y convertirlas en el descubrimiento del año. Por ejemplo, prueba de ello, el chupachú, un caramelo con palo, y el caso que nos ocupa, la fregona, es decir, un trapo con un palo. En el resto del mundo, con un paño húmedo en el extremo de la escoba, intentan apañarse. O sea que parece ser que no tiene lo que nosotros aquí llamamos fregona, sino un paño a la escoba, que eso sí, cepillo, y así recoge lo mojado. Pues somos apañados, aunque ahora también hay otros tipos de, en este caso, electrodomésticos, ¿no? Aparatos estos que te facilitan mucho la limpieza. Sentarse a la fresca, algo que, bueno, pues todavía se suele hacer, aunque antiguamente se hacía muchísimo más. Porque eso, visualizamos esta escena. Dos señores, chiquillos, en fin, cualquiera, sentada en el portal de su casa con unas sillas plegables, viendo, pues, la vida pasar.
Bueno, pues esta escena costumbrista tiene un nombre, sentarse a la fresca, y es una de las costumbres domésticas más placenteras que tenemos, aunque eso sí, en las grandes ciudades no es tan común. En casi todas las de menor tamaño es una imagen clave. Suele hacerse, eso sí, en esta época, en verano, cuando pasa ese calor fuerte del día, para así refrescarnos y socializar un poco con los vecinos. Otra costumbre que solemos hacer mucho por aquí es colgar la ropa, tendederos de ventana a ventana. Cuanto mejor le iría a los patios de vecinos, por ejemplo, de Manhattan, si empezasen a compartir ventanas para así colocar sus cuerdas del tendedero. El patio de luces es también el lugar en el que se cuece todo lo que ocurre en el edificio. Es algo tan de aquí que, por ejemplo, la caída de Loles León por la ventana en su despedida de Aquí no hay quien viva. Es ya una escena mítica de la afición española que todos recordamos y que, bueno, pues eso se compartía de una ventana a otra, ¿verdad? El tendedero. Y también, digamos, el lugar también del cotilleo. Bueno, pues posiblemente por la falta de espacio en España, la lavadora forma parte de los electrodomésticos del baño o de la cocina, la estancia que más mitos tenga, claro está. Escondida o no, estos son los sitios en los que solemos ubicarla. Bueno, pues los americanos, por ejemplo, no pueden ni imaginarse no tener una habitación pequeña para la lavandería. Y muchos países de Europa, y también de nuevo en Estados Unidos, las lavadoras son comunitarias para todo el edificio y se comparten en el sótano. O sea, no conciben que se tenga en la cocina o en el baño, sí, en un pequeño espacio, si lo tienes, llamado la lavandería, y si no, a compartirla entre todos. Y por último, ¿cuántas veces has dicho que no a un piso de alquiler por los muebles robustos de estilo castellano que poblaban y dominaban casi todas las habitaciones? Desde el salón hasta el dormitorio, esa madera oscura y esos tiradores dorados nos han acompañado durante años. Bueno, pues cada vez quedan menos, pero aún están entre nosotros esos muebles llamados castellano. Algo que se estila también mucho aquí en nuestro país y no tanto fuera. Una pregunta que nos hacemos, la pregunta del millón, ¿verdad? También llegando a este tiempo en el que ya los insectos empiezan a aparecer y entre ellos uno que a mí, la verdad, que me da un poquillo de... Las cucarachas, ¿de dónde salen las cucarachas? Bueno, pues si sale cucaracha en vuestra casa, en el trabajo, en fin, hay unos trucos, parece ser, para evitarlas, ¿eh? Con la llegada del calor. Vamos a conocer cuáles son esos trucos, que nos va a venir súper bien. Porque claro, suben las temperaturas y llegan, como decíamos, los insectos a nuestras casas. Y una de las más frecuentes son las cucarachas que, bueno, oye, que se multiplican. Así que buscamos sin parar remedios para ahuyentarlas o eliminarlas por completo. Y muchas veces convirtiéndose, oye, en un gran reto, ¿eh? No creáis. Bueno, pues para ello el primer paso es conocerlas a fondo, sabiendo cuál es su función, qué las atrae o incluso qué tipos existen. Esa es otra. ¿Quién va a reconocer qué tipo de cucarachas? Bueno, pues deciros que estos son insectos carroñeros que se alimentan de materia orgánica en descomposición. Aunque no queremos encontrarla en nuestra casa, hacen una buena función para el planeta. Favorecen al crecimiento de las plantas y son perfectas para la eliminación de residuos. Existen muchos tipos de cucaracha y cada una cuenta con unas características específicas, aunque presentan rasgos comunes. Aquellas más frecuentes son la americana, la alemana y la oriental. Ahora vaya usted a saber cuál es la que entra en nuestra casa. Normalmente estas se concentran en los baños y en las cocinas, que es donde se encuentran el alimento y el agua. Sus lugares favoritos son las despensas, la parte de atrás de los electrodomésticos, las grietas y debajo de alfombras. Estas tienen un acceso muy fácil a casa, ya que pueden entrar por las ventanas abiertas, las hendiduras de las puertas, las grietas sin sellar o cajas que llevemos a la vivienda desde el exterior, convirtiéndose pues en un gran lugar donde almacenarse. Estos insectos suelen desplazarse, eso sí, más rápidas que son, con rapidez y esconderse en rincones oscuros y húmedos. En ellos se reproducen sin que podamos percatarnos de ello. Además de buscar alimentos, también se sienten atraídas por la humedad. Es primordial que se revise tuberías y sellar cualquier fisura que pueda haber.
por ahí pueden entrar. Si se detecta la presencia de cucarachas en casa, es importante actuar rápido. Una de las mejores estrategias es combinar la limpieza exhaustiva con la eliminación de puntos de acceso y el uso de trampas o productos específicos. Y estos son algunos de los trucos que se pueden aplicar también. Existen muchas formas de acabar con las cucarachas, algunas, eso sí, más eficaces que otras. Uno de los grandes aliados, sin duda alguna, son los insecticidas, pero no son los únicos. También se puede optar por recursos caseros. ¿Cuáles son esos recursos? Las trampas, ¿eh? Las trampas son cebos que contienen alimentos que les encanta a estos insectos y que al ingerirlos mueren. Los polvos son insecticidas que se venden en este formato y que se puede echar en zonas por donde es fácil que entren. Las cucarachas lo pisan y ayudan a acabar con ellas de manera masiva. Las plantas aromáticas son otra opción que puede repelerles. Yo por esta optaría quizás más, por el momento. Especies como la menta, el laurel o el ajo parece ser que las aleja. Un truco eficaz para jardines o cualquier otro espacio al aire libre. Los aerosoles son menos efectivos y funcionan si se echa directamente sobre el cuerpo del insecto y, como decíamos, son muy rápidas, por tanto debemos de ser más rápidos aún que ellas. También se puede acabar con ellas haciendo una mezcla de bicarbonato de sodio, agua y azúcar. Parece ser que es un remedio casero muy eficaz. Esto se debe aplicar en agujeros, grietas o tuberías. Si se comen esta mezcla, bueno, pues la aniquilamos. También cebolla y ácido bórico, Esta sería otra opción casera en mezcla, haciendo esta mezcla. Aunque la cebolla debe de estar muy bien triturada para que esta quede como una pasta. Proporciona el mismo efecto que en ellas que, por ejemplo, la anterior, la que hablábamos de bicarbonato de sodio, agua y azúcar.

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1: Estamos acercándonos hacia el filo de las 12:30. Vamos a dejar con una buena selección musical hasta la 1 del mediodía. Le seguirá la información regional de la local a la 1:30 con el compañero José Antonio Panal, el deportivo con José Antonio Velasco. Y esto es un no parar de información y también un momento de relax, como bien decíamos, con la música. Mañana volveremos con más información, entre ella la deportiva, la climatológica, las noticias más veraniegas posible que pueda haber. Y mañana también vamos a tomarle el pulso a la actualidad arcense y entre ello vamos a hablar de ese mercadillo solidario que va a tener lugar, bueno, pues esta misma semana, en concreto este jueves, viernes y sábado. Organiza la parroquia de Santa María. Mañana hablaremos acerca de ese mercadillo, que nos podremos encontrar y a dónde va destinado todo lo que se recaude. Y por otro lado, ya lo hemos anunciado, mañana tendremos a Silvia Pantoja aquí con nosotros vía telefónica para hablarnos acerca del nuevo lanzamiento de un nuevo tema y, bueno, pues conocer un poco cómo le va y los proyectos futuros de esta artista que, bueno, pues ahí está, no llega, digamos, a despegar. La escuchamos de vez en cuando, pero vamos a esperemos que este sea el principio de una bonita carrera, aunque no la ha dejado, pero bueno, ha habido ahí sus momentos más álgidos y los menos. Mañana hablaremos con ella, analizaremos su trayectoria. Así que nada, disfrutar, a seguir disfrutando de esta mañana, de este día, de este lunes, y mañana volveremos. Mañana 23 de junio, ¿qué nos deparará el día? Bueno, también depende de nosotros, cuidado, ¿eh? Nosotros vamos a poner todo de nuestra parte, eso sí, también depende de uno.

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1: Hola, ¿qué tal? Muy buenas tardes. Es el lunes 22 de junio, tiempo en Radio Arcos para la información local. Vamos con alguno de los titulares del día. Cruz Roja Arcos celebrará el próximo 3 de julio su cena solidaria, su tercera cena solidaria. Arcos estrenará este verano Lago Paz, el parque acuático hinchable más grande de Andalucía, en la playita de El Santiscal. Cultura presenta la programación de Cultura Arcos. En deportes, el Arcos Club de Fútbol regresa a División de Honor tras una época tanda de penaltis. El conjunto dirigido por Manuel Rosales logra el ansiado ascenso tras superar al Club Deportivo Bentipo en un partido disputado a puerta cerrada en el Antonio Gallardo y que retransmitimos en directo a través de Radio Arcos. En el tiempo de deportes podrán escuchar un pequeño resumen y en el deportivo una completa crónica de una noche histórica para el fútbol arcense. Pues ahora sí, comenzamos. Y comenzamos contándoles que la Delegada Municipal de Salud y Bienestar Animal, Nieves Huertas, junto al presidente local de Cruz Roja Arcos, Gabriel Montero, han presentado la tercera cena solidaria que la entidad humanitaria celebrará el próximo 3 de julio con el objetivo de recaudar fondos para los distintos programas que desarrollan en el municipio. Durante la rueda de prensa, Nieves Huertas destacó la importancia de la colaboración institucional con organizaciones como Cruz Roja, una entidad sin ánimo de lucro que desarrolla una amplia labor social en la localidad. La Delegada subrayó que además de su trabajo con colectivos vulnerables, la organización participa en iniciativas relacionadas con la salud, las personas mayores, el empleo o la juventud, además de prestar apoyo en situaciones de emergencia. En este sentido, recordó la implicación de Cruz Roja durante episodios complicados como la Dana, resaltando que siempre están cuando se les necesita. Nieves Huertas, Delegada Municipal de Salud y el Mayor.
2: Hoy acompañada de Gabriel Montero, presidente de Cruz Roja de Arcos, venimos a presentaros una actividad de Cruz Roja, pero evidentemente siempre decimos que la colaboración institucional en este tipo de situaciones, una asociación que es sin ánimo de lucro, que se dedica a hacer multitud de actividades en Arcos de la Frontera de todo tipo, porque no solamente se dedican a la labor más social, que muchas veces pues es lo más visible, ¿no? O lo que parece que llama un poquito más a la sensibilidad de las personas, sino que se dedican también a colaborar en áreas tan importantes como salud, como el Mayor, dentro de esa vinculación social, pero bueno, también en planes de empleo, en forma joven, en fin, Cruz Roja está siempre que se le necesita. Tengo que recordar aquellas noches tan difíciles que pasamos en La Dana, que se les llamaba, y ellos siempre estaban ahí, ¿no? Entonces, pues como os decía, tenemos que colaborar con ellos también, dando promoción, dando visibilidad y haciendo un llamamiento, en este caso, vuelve a ser solidario en una de las actividades que ellos organizan, bueno, pues para fomentar esa colaboración institucional con este tipo de asociaciones, pero también para que veamos a gente que no vemos habitualmente, para llamar a los vecinos a que colaboren en este tipo de actividades y, por supuesto, siempre con miras de crecer para poder seguir ayudando a todos nuestros vecinos. Nosotros hablamos evidentemente desde Arcos de la Frontera, pero no podemos obviar que Cruz Roja es nacional, que es una institución implantada con unas bases muy bien reguladas y que por supuestísimo podemos confiar en ellos de manera totalmente absoluta. Como os decía, pues eso, me acompaña Gabriel, él nos va a explicar mucho mejor en qué consiste esta actividad. Os adelanto, bueno, que es ya la tercera cena solidaria que realiza Cruz Roja Arcos y, por supuestísimo, invitamos a todos los vecinos, a todas las instituciones, a todas las asociaciones que puedan colaborar, porque al final siempre será beneficioso para Cruz Roja, que luego lo volcará en Arcos de la Frontera.
1: Por su parte, Gabriel Montero, como presidente de Cruz Roja en Arcos, agradeció el respaldo del Ayuntamiento y la colaboración de los medios de comunicación en la difusión de las actividades de Cruz Roja. Asimismo, explicó que la cena tendrá lugar el 3 de julio a partir de las 9:30 de la noche en el hotel-restaurante El Lago. El precio del cubierto será de 40 euros, aunque los asistentes podrán solicitar un certificado de donación que permite recuperar hasta el 80% del importe a través de las correspondientes deducciones fiscales. Gabriel Montero.
3: Y bueno, venimos a presentaros la tercera cena solidaria, ya como comentaba anteriormente Nieve, nuestra tercera edición. Tiene un precio de 40 euros que realizaremos en Hotel Restaurante El Lago, volvemos a repetir, el día 3 de julio a partir de las 9:30. Lo bueno que, como comentaba Nieve, no solo nos ayuda a nosotros a Cruz Roja en los programas que tenemos aquí en la localidad, sino que también después tienes la posibilidad de hacerte el certificado de donación, te podemos hacer el certificado de donación con el cual te devuelven el 80% de lo que se ha pagado de la cena, lo que quiere decir que verdaderamente la cena te sale por unos 8 euros. Nos devuelven el 80% de los 40 euros, que es el importe de la cena. La tendremos amenizada con música. Después de la cena contaremos con un DJ que participará poniendo música para que podamos echar allí un rato, no solo agradable durante la comida, sino también para después de la comida. Agradecer también a todos los establecimientos que han colaborado, como es Bar La Vía, Bar El Encuentro, Bar Bartolo, El Casino, Aljibe, M Asociada, Farmacia de Molino, Regantío Viejo. Son empresas de la localidad que colaboran con nosotros. Una van a colaborar con una cena para dos personas. Todas las que colaboran, lo que son bares, colaboran con cenas y demás para dos personas, con lo cual que además de participar en la cena nuestra de Cruz Roja, la cena solidaria, pues después tiene la opción de entrar en el sorteo con la entrada, se participa, te puede llevar otra cena para dos personas, y lo mismo a Puay o tú, ¿no? Lo intentamos hacer así a menos, sacándola con una ficha de bingo y demás, para que sea un rato divertido y poco más. Agradecer, como decía, tanto a los medios de colaboración, los medios de comunicación, tanto al Ayuntamiento y a Nieve aquí presente, como a todos los establecimientos que han colaborado. Y nada, animaros a participar el día 3 de julio a las 9:30 en Hotel Restaurante El Lago. Tenía opción de escribiros en la propia sede de Cruz Roja, aquí junto a Telepizza, en la calle Corregidores número 9, en horario de mañana, de 10 a 1. Y si no, también a través del código QR que podéis encontrar en todos los carteles.
1: Y nosotros continuamos con más noticias, porque la Playita del Santiscal contará este verano con una nueva y ambiciosa propuesta de ocio acuático. El Ayuntamiento de Arcos ha presentado oficialmente el Lago Park, un parque acuático hinchable que abrirá sus puertas el próximo 1 de julio y que, según sus promotores, será el mayor de Andalucía en su categoría. Oliver Breven, delegado de Deportes y del Santiscal, destacó la importancia de esta iniciativa para seguir impulsando el turismo y la actividad económica en el municipio. Breven agradeció el compromiso de la empresa promotora con Arcos y recordó el éxito de otros eventos organizados recientemente en la localidad. Vamos a escuchar a Oliver Breven.
4: Venimos a anunciar una actividad súper importante para Arcos de la Frontera en materia de turismo y de promoción de Arcos de la Frontera, porque se va a montar en el lago, frente a la playita del Santiscal, un parque acuático. Aunque ahora Miguel Ángel nos dará todos los detalles en más profundidad de en qué consiste este parque acuático, lo que sí ya adelanto que será a partir de julio y hasta septiembre, estará abierto al público. Y por supuesto agradecerles de antemano, por parte de este ayuntamiento, ese trabajo constante que vienen realizando. Hace poco se realizó el desafío Sierra de Cádiz, un evento que tuvo una gran participación, un gran impacto económico aquí en Arcos de la Frontera, y ahora nos traen pues esta iniciativa tan importante para Arcos de la Frontera, que es abrir un parque acuático en la playita del Santiscal. Así que animamos desde el Ayuntamiento pues a todas las personas, a todos los vecinos de Arcos, a que se pasen por la playa cuando esté funcionando este parque acuático y, por supuesto, hacer extensible esta invitación a la Sierra de Cádiz y al resto de la provincia y, por supuesto, a todos los turistas, visitantes que vienen a Arcos de la Frontera en este periodo estival. Así que desearles mucha suerte en esta nueva iniciativa y, por supuesto, que tendrá siempre las puertas abiertas de este ayuntamiento.
1: Por su parte, el gerente de DSC Active, Miguel Ángel Montero, explicó que el Lago Park contará con más de 32 módulos hinchables instalados sobre el lago de Arcos, una cifra muy superior a la de otros parques acuáticos existentes en la provincia. Además, señaló que el proyecto generará entre 8 y 12 puestos de trabajo directos durante los meses de julio, agosto y septiembre. Vamos a escuchar a Miguel Ángel Montero.
5: Vale, vamos a contar en Arcos con el parque más grande de Andalucía, si Dios quiere, a partir del 1 de julio, ¿vale? Que por motivos logísticos este año va a llegar un poco más tarde, pero intentaremos, bueno, el año que viene, si Dios quiere, tenerlo un poco antes. Y nada, contaremos con un parque acuático hinchable con más de 32 módulos, ¿vale? Normalmente los otros parques, bueno, que hay por la provincia, pues tienen entre 15 y 20 módulos, pues Arcos va a tener un parque de 32 módulos hinchables, ¿vale? El parque, bueno, va a generar entre 8 y 12 puestos de trabajo directos desde julio hasta septiembre, ¿vale? Intentaremos que no solo la gente de Arcos venga a la playita de Arcos, bueno, que es un lugar y tiene un abanico inmenso de posibilidades para hacer actividades acuáticas, y intentaremos que venga, como he dicho, no solo la gente de Arcos, sino también gente de la provincia y gente, bueno, todo el visitante que venga de vacaciones aquí a la Sierra de Cádiz, pues que visite obviamente el parque acuático y que tenga una diversión plena, ¿vale? No tengo mucho más que decir, animar a todo el participante que le guste las actividades acuáticas que venga al lago. Y nada, a partir del 1 de julio estaremos disponibles en el lago y la venta de tickets se harán en las taquillas de Turismo Activo, ¿vale? Para que lo sepáis, ¿vale? Y nada, mucho más, a disfrutar del verano, y aquí estamos para lo que necesitéis, ¿vale?
1: El alcalde de Arcos, Miguel Rodríguez, subrayó que la llegada del Lago Park supone un importante paso adelante para consolidar el lago de Arcos como referente turístico y de ocio. Estamos hablando, decía, del parque acuático más grande de Andalucía, una oferta innovadora que sitúa a Arcos en una posición de liderazgo dentro del turismo activo y familiar. Miguel Rodríguez agradeció la apuesta de la empresa promotora por el municipio y destacó que este tipo de iniciativas contribuyen a generar empleo, riqueza y nuevas oportunidades económicas. Escuchamos al alcalde Miguel Rodríguez.
6: Y como alcalde de Arcos de la Frontera, me complace poder anunciar junto al promotor, a Miguel Ángel Moreno, pues este equipamiento que vamos a tener en el lago de Arco, en la playita del Santiscal. Concretamente vamos a tener durante este verano pues un equipamiento acuático que yo creo que va a hacer pues un boom tremendo, porque estamos dando una oferta de ocio saludable también pues a todas las personas de Arcos de la Frontera y a todos los visitantes que vengan de fuera. Lo ha dicho muy bien ante el promotor, estamos hablando del parque acuático más grande de Andalucía, del parque acuático más grande de Andalucía, lo que quiere decir que Arcos de la Frontera se sitúa como número uno en este tipo de ofertas.

0: A DSE Efective, a la empresa promotora de Lago Park, porque, como bien decía Oliver, de nuevo vienen a ofrecer algo completamente diferente, algo que va a generar empleo, algo que va a crear oportunidades de turismo en nuestro pueblo, algo que va a generar economía en nuestro pueblo y algo que va a situar a Arcos de la Frontera en el mapa. Por lo tanto, mi agradecimiento, mi felicitación, porque ideas como esta, muchas ideas como estas son las que necesitamos en Arco para avanzar en lo económico, para avanzar en lo laboral, para avanzar en lo turístico, y decir a nuestros vecinos, bueno, pues que van a tener este verano, como decía, una oferta de ocio pues bastante divertida, saludable, incluso casi deportiva, me atrevería a decir, porque se va a hacer bastante ejercicio en estos módulos que se van a instalar en el lago de Arco, e invitarles pues que a partir del 1 de julio pues acudan a la playita del Santiscal, acudan al lago de Arco, porque vamos a tener pues una oferta muy divertida para hacer con la familia, para hacer con los amigos, para atraer a otros vecinos de otras localidades, que en Arcos de la Frontera hay cosas que hacer. Arcos de la Frontera está vivo, Arcos de la Frontera está en marcha, y gracias también a promotores en este caso como Miguel Ángel Moreno, vamos a tener pues una oferta muy entretenida y de ocio en el lago de Arco de la Frontera. Así que muchísimas gracias, e invitar a todos los vecinos y vecinas de Arco y de la Sierra de Cádiz que este verano acudan al lago de Arco, porque tenemos una cita muy importante en Lago Park.
1: Y nosotros continuamos con más noticias, porque la Dirección de Cultura del Ayuntamiento de Arcos ha dado a conocer la programación cultural de verano 2026, una agenda que incluye cuatro grandes citas destinadas a promocionar el patrimonio, las tradiciones y la oferta turística de Arcos. El delegado de Cultura, Andrés Camarena, ha sido el encargado de presentar el calendario de actividades bajo el lema "Los veranos son de Cultura Arcos". Durante su intervención, Andrés Camarena destacó la apuesta del equipo de gobierno, encabezado por el alcalde Miguel Rodríguez, por la cultura y la recuperación del patrimonio local. Según señaló, el objetivo es seguir posicionando a Arcos como un referente cultural y turístico de la provincia. La programación arrancará el 23 de junio, mañana, con la tradicional hoguera de la noche de San Juan en la playa de El Santiscal. La actividad comenzará a las 10:30 con la actuación musical del grupo Son de Cay y culminará con el encendido de la hoguera a las 11:45 de la noche. Andrés Camarena así lo explica.
2: Hoy presentamos todas las actividades, los eventos que desde la Delegación Municipal de Cultura del Ayuntamiento de Arcos de la Frontera vamos a presentar y vamos a llevar a cabo en este verano 2026. Los veranos son de Cultura Arcos. Ese es nuestro hashtag, esa es nuestra manera de trabajar, y ese es el ímpetu y la apuesta del gobierno de Miguel Rodríguez como alcalde de la ciudad de Arcos de la Frontera. Cuando llegamos al gobierno dijimos que queríamos darle un cambio rotundo a nuestra ciudad, y lo hemos hecho en materia cultural, en materia patrimonial, porque al final el flamenco es patrimonio de la humanidad, y por supuesto poner en valor nuestro municipio, poner en valor Arcos de la Frontera y su conjunto monumental, también es patrimonio inmaterial, material, y por supuesto Arcos de la Frontera en definitiva. Como decía, los veranos son de Cultura Arcos, y empezamos con el día 23 de junio a las 10:30 de la noche en la playa del Santiscal, presentando un año más esa actividad que llevamos a cabo desde el primer año de gobierno, como decía anteriormente, que es la hoguera de la noche de San Juan. Recuerdo, 23 de junio en la playa del Santiscal, 10:30 de la noche, con una actuación musical de Son de Cay, y que a continuación, pues a las 12:45, comenzaremos a prender fuego en esa hoguera, en el que todos los que quieran participar, por supuesto invito no solo a las vecinas y vecinos de nuestra ciudad de Arcos de la Frontera, sino también a toda la comarca, a toda la parte de la sierra, a todos los municipios de la provincia, que también desde las zonas costeras pues quieren vivir una experiencia nueva, una experiencia distinta con esta noche de San Juan, en un lugar por supuesto emblemático como es la playa de Santiscal, en un lugar pues que tiene esa manera de que la naturaleza nos regala a nuestro municipio uno de los parajes naturales más bellos que hay, me atrevería a decir, en todo nuestro país. Vamos a seguir, como decía, trabajando, apostando por Arcos de la Frontera y aprovechando pues todos estos recursos naturales que tiene nuestra ciudad.
1: La segunda gran cita será la noche en blanco, prevista para el 11 de julio. Durante esta jornada se abrirán de forma gratuita numerosos espacios patrimoniales y museísticos de la ciudad entre las 8 y las 12 de la noche. Entre las novedades figuran la apertura del Arco de Matrera, nuevos espacios expositivos en el Palacio del Mayorazgo, la colección de vinotecas de don Marcelino Ruiz y una muestra dedicada a la historia del flamenco en Arcos a través de antiguos carteles de ferias y veladas.

0: Vamos a escuchar al delegado Andrés Camarena.
1: La siguiente cita importante también será la Noche en Blanco. En esta ocasión, la Noche en Blanco en nuestra ciudad será el 11 de julio, en que un año más volvemos a abrir gratuitamente todos los espacios que tiene la localidad. No solo patrimonio religioso, como son las campanas, los campanarios, las campanas, las torres o edificios de este tipo de índole religiosa, sino también pues todos nuestros espacios museísticos, incluido el Arco de Matrera, que sabéis que es una de las últimas recuperaciones que se ha hecho y que no va a quedar ahí. Vamos a seguir apostando por recuperar nuevos espacios, nuevas salas de exposiciones en el Palacio del Mayorazgo, como es la Vinoteca de don Marcelino Ruiz, que también se abrirá, y un nuevo espacio dedicado al flamenco de Arcos de la Frontera, con una exposición increíble de carteles de la feria, de carteles de las veladas antiguas de Arcos de la Frontera, de ese patrimonio también, por supuesto, que tenemos documental espectacular en nuestra ciudad y que vamos a poder descubrir, como decía, desde las 8 de la tarde hasta las 12 de la noche, el día 11 de julio, en la Noche en Blanco. Esa noche que vamos a, como decía, a descubrir nuevos espacios y que vamos a seguir trabajando para recuperar nuevos lugares, como pueden ser pues ese proyecto que tenemos de museístico en la misma parte del castillo, que como sabéis ya se está reparando por una obra del PFEA en la Plaza de los Panderetos, otro lugar emblemático, uno de los nuevos miradores que vamos a incluir, que vamos a trabajar en él, que es el mirador de la Puerta del Cómpeta, con esa torre que hemos recuperado para todas las vecinas y vecinos de Arco. Noche en Blanco.
0: Y nosotros continuamos con más noticias, porque la Consejería de Salud y Consumo de la Junta de Andalucía, a través del Servicio Andaluz de Salud, ha anunciado una nueva colecta de donación de sangre en Arcos. La cita tendrá lugar este miércoles 24 de junio con el objetivo de reforzar las reservas de componentes sanguíneos en la provincia de Cádiz. La unidad móvil de extracción se desplazará hasta la Casa Hermandad del Rocío, ubicada en la calle Picasso. También lo harán este viernes 26 de junio en el consultorio médico El Pósito, en la calle Corredera. El equipo sanitario atenderá a los voluntarios en horario de tarde, concretamente de 5:30 a 9:30. Desde el Centro de Transfusión, Tejidos y Células de Cádiz recuerdan que la donación de sangre es un acto sencillo, seguro y vital para el mantenimiento de la actividad hospitalaria, permitiendo realizar intervenciones quirúrgicas y tratamientos oncológicos, entre otros procedimientos. Lo escuchamos.
2: La sangre es tan importante porque es un recurso que no se puede fabricar. Hoy en día, con todos los avances científicos que tenemos de proteínas, pues no somos capaces de fabricar sangre. Y en atención a esto, pues la única forma es conseguirla mediante donaciones voluntarias y altruistas de personas que quieran ceder este líquido vital. Es un momento importante que las personas donen sangre, las personas que puedan donar, para conseguir estos productos tan necesarios en la provincia de Cádiz. Sí, efectivamente, nosotros hacemos 3 colectas diarias, y en cada una de las colectas, bueno, pues tenemos que sacar aproximadamente entre 50 y 60 donaciones, porque la demanda hospitalaria está cifrada entre unos 150 a 180 donaciones diarias. Serían las donaciones útiles que nosotros deberíamos sacar cada día. Hoy en día, bueno, pues esta cifra está un poco mermada, deficitaria. Somos capaces para sacar 130, 140 donaciones de sangre. Y bueno, pues en este sentido, pues animamos a la población que se acerquen a donar, que no pasa completamente nada, que es un acto totalmente voluntario y altruista, y sobre todo responsable y solidario, que todas las personas deben imitar. Esa persona que va a donar, pues al ceder su líquido vital, pues va a mejorar o contribuir a que 3 pacientes mejoren su estado de salud. Y esto es sumamente importante, y hay que recalcar que de una donación de sangre vamos a salvar la vida de 3 personas. Y lo digo así porque de esa sangre vamos a obtener hematíes en una bolsa, plasma en otra y plaqueta en otra. Entonces cada uno va a ir a un enfermo diferente. Es un acto muy solidario que prácticamente dura muy poco, y bueno, pues salvar la vida de 3 personas. Bueno, los requisitos son bien lábiles, pasa por un reconocimiento médico, pero decir que la persona que quiera donar se tiene que tener una horquilla de edad entre 18 años y 65 años, pesar más de 50 kilogramos o más, y en caso de ser una mujer que no se encuentra embarazada. y sobre todo gozar de buena salud. Ya el médico de la colecta va a ser atendido en el proceso de donación, va a estar atendido por el médico de la colecta, donde se le va a indagar su historia de salud y él dictaminará si puede o no puede donar en ese momento determinado.
0: Y a esta hora de la tarde vamos con el deporte, porque hoy no se habla de otra cosa en nuestra ciudad y todos los medios de comunicación se hacen eco del ascenso conseguido por el Arcos Club de Fútbol, que ya es equipo de división de honor. La afición arcense ha celebrado hasta bien entrada la madrugada la gesta conseguida por el equipo de sus amores. José Antonio Velasco nos resume y ya nos da todo lo que dio de sí este choque futbolístico. Muy buenas, compañero.
3: Arcos de la Frontera amanece hoy con su equipo de fútbol en división de honor tras una noche de fiesta y celebración que pasará a la historia. El conjunto dirigido por Manuel Rosales logró el ansiado ascenso tras superar al Club Deportivo Bentipo en una emocionante tanda de penaltis, después de que el encuentro de vuelta finalizara con empate a un gol en un partido disputado a puerta cerrada en el Antonio Gallardo. El duelo comenzó de la peor manera posible para los intereses locales, ya que el Club Deportivo Bentipo consiguió adelantarse en los primeros minutos de juego. Sin embargo, el Arcos no bajó los brazos y mantuvo viva la esperanza durante todo el encuentro. La recompensa llegó en el minuto 65, cuando Antonio Juan Tellez apareció en el área para enviar el balón al fondo de la red y establecer el empate que devolvía la ilusión a la afición arcense.
4: Enhorabuena, ¿y a quién le dedicamos este ascenso?
5: Ni pensarlo, vamos, primeramente mi familia, mis amigos, por supuesto, mis dos abuelos que están en el cielo, mi Daisy, mi perrita y Cristo. Va todo por ello, que los quiero mucho.
3: Apenas tres minutos después de ese gol de Antonio Juan Tellez, el partido dio un nuevo giro con la expulsión de David Hinojosa, obligando al Arcos a afrontar el tramo decisivo del choque con un jugador menos.
4: David Hinojosa, ¿cómo estás?
6: Bueno, vea los cabrones estos. El favor. Son unos fenómenos. No hay nadie que tenga más cojones que nosotros. El Arco Club de Fútbol. A todas. Ahora en cinco minutos vamos para arriba. Vamos a brillar.
3: Lejos de acusar la inferioridad numérica, los jugadores arcenses mostraron una gran capacidad de sacrificio y resistencia. El equipo supo contener las ofensivas del rival e incluso dispuso de dos claras oportunidades en el último minuto para evitar la prórroga y sellar el ascenso de forma directa. Con el empate final, la eliminatoria se resolvió desde el punto de penalti. Allí, el arco se mostró infalible. Los arcenses transformaron cinco lanzamientos y terminaron imponiéndose por 5-3. El gol definitivo llevó la firma de Calderón, cuyo acierto desató la euforia entre jugadores, cuerpo técnico y afición a lo lejos.
7: La verdad que sí, nos lo merecíamos mucho, tío. Después de haber sufrido tanto el año pasado, de lo que nos pasó en el puesto, de todo el año duro que llevamos, la verdad que la recompensa. Pues es que no hay más palabras.
3: De esta forma, el proyecto iniciado hace dos temporadas bajo la dirección de Manuel Rosales Duque de Estrada alcanza su objetivo. Tras quedarse a las puertas del ascenso la pasada campaña, el Arcos Club de Fútbol logra regresar a División de Honor y escribe una de las páginas más memorables de su historia reciente.
8: Era lo primero, acordarme de la gente que está allá afuera, que no ha podido asistir aquí, que ellos son los que se merecen más que nadie esto. En especial a mi padre, a Marta, mi pareja, y a mi hijo que ha venido en este 2026, que tanto me ha marcado y prometí que me lo tatuaría si ascenderíamos. Y después en general a mis tíos, mi familia y a la afición, tío, que esto es muy duro. Esto es muy duro no poder disfrutar de este partido y de esta emoción. Imagínate cómo estaríamos celebrándolo aquí. Pero bueno, como lo he dicho yo, en cinco minutos antes de tirar los penaltis, te lo he dicho, en cinco minutos estamos tan en el Beverly. Piensa que llevamos 100 minutos de 200 que había la eliminatoria con un jugador menos, Antonio, y eso no nos hemos dado cuenta, pero eso es un sacrificio enorme. Que estar con un tío menos prácticamente en los dos partidos psicológicamente nos ha pesado. Creo que en la segunda parte hemos salido, hemos cambiado. La primera parte el otro equipo ha sido superior a nosotros y creo que en la segunda sí hemos dado un paso adelante. La hemos tenido incluso con un tío menos, hemos tenido dos oportunidades en el último minuto de sentenciar y nada, la lotería de los penaltis pues tiene que caer para alguno de los dos lados. Desde aquí felicitar al Bentipo que también se merecía este ascenso y nada, voy para arriba a disfrutarlo, con tu permiso.
3: Enhorabuena al Arcos Club de Fútbol, que ya es equipo de División de Honor, y te lo contamos aquí en Radio Arcos en la tarde-noche de ayer, y hoy también podrás escuchar un resumen en El Deportivo.
0: Pues ahí dejamos la información deportiva que nos traía nuestro compañero José Antonio Velasco, y conocemos ahora la información del tiempo desde la Agencia Estatal de Meteorología y con Isabel Escribano. Isabel, buenas tardes.
9: Buenas tardes. Esta tarde en Cádiz, en las temperaturas máximas alcanzarán 27 grados en Cádiz, Algeciras, y 37 en Arcos de la Frontera. Los cielos estarán poco nubosos, con nubes altas y con polvo en suspensión, lo que dejará sensación de bochorno. En cuanto al viento, soplará flojo variable y soplará el levante moderado en el estrecho y en las comarcas centrales de la campiña. Mañana subirán las temperaturas máximas, alcanzando 27 grados en Algeciras, 30 grados en Cádiz y 37 en Arcos de la Frontera. Las temperaturas en nocturnas irán de los 20 grados de Jerez de la Frontera a los 23 de Cádiz. Y los cielos estarán poco nubosos, con nubes medias y altas y con polvo en suspensión. Y también soplará el viento de flujo a moderado de componente este. Es una información de AEMET.
0: Pues nosotros ponemos el punto y final a nuestra cita informativa de este lunes 22 de junio. Ya saben que volveremos con más información mañana aquí en Radio Arcos, emisora municipal. Pueden seguir informados en nuestra página web en www.redarcos.com y también en nuestras redes sociales. Gracias por su atención. Sean felices.

0: Muy buenas tardes y bienvenidos, bienvenidas a El Deportivo. La de ayer fue una noche que muchos no olvidarán fácilmente. Y es que el Arcos Club de Fútbol, con mucho esfuerzo, con mucho sacrificio, con todos los obstáculos que se pudieran presentar, consiguió el ascenso a División de Honor. Todo un orgullo para nuestra ciudad, por supuesto. Te lo contamos aquí en directo, además, en la sintonía de Radio Arcos. Por cierto, una retransmisión que a través de internet siguieron en algunos momentos hasta cerca de 2.000 personas, 1.900 y pico, para ser exactos. Así que un millón de gracias por elegir la radio para informaros sobre lo que estaba aconteciendo en este partido a puerta cerrada que se celebró en el Antonio Gallardo. Arcos Club de Fútbol, Club Deportivo Ventipo, se midieron, se vieron las caras y en principio el Ventipo empezó muy fuerte. Un Arcos Club de Fútbol que parecía que estaba como dormido, pero ya luego en la segunda parte se cambiaron las tornas y bueno, se acabó en empate a uno, como veníamos de otro empate a uno, el que se produjo en Casariche, en Sevilla, en el campo del Ventipo. Pues hubo que recurrir a la tanda de penaltis y ahí fue donde demostramos que efectivamente este ascenso sí que estaba para nosotros. La afición lo tuvo que celebrar debido a esa medida disciplinaria impuesta por la federación, lo tuvo que celebrar, decía, muy cerquita, en la zona del Antonio Camacho y viéndolo a través de una pantalla gigante. Bueno, pues hoy los protagonistas de la noticia los vas a escuchar aquí en la sintonía del Deportivo de Radio Arcos. Hablamos con todos ellos y bueno, vamos a revivir esos momentos que quedarán ahí ya para la historia del Arcos Club de Fútbol. Hoy hemos amanecido, nos hemos despertado con precisamente esa noticia, ¿no? El ascenso a División de Honor del Arcos Club de Fútbol. Y tras una noche de fiesta y celebración que se prolongó hasta bien entrada la madrugada. Enhorabuena a todos y cada uno de los jugadores, miembros del cuerpo técnico, entrenador, junta directiva y presidente del Arcos Club de Fútbol. Enhorabuena desde el primero hasta el último. Y por supuesto a la afición y al grupo de animación Pajarracos Blancos. ¡Vamos al lío! ¡Vamos al lío!
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en el deportivo, sí o sí, tenemos que hablar de fútbol. España ganaba por 4-0 a Arabia Saudí. Ahora mismo, tal y como están las cosas, los cruces más probables de España en el Mundial serían con Austria, Modric, Estados Unidos y en semifinales el hueso duro de roer, Francia. La selección española tiene todo de cara para terminar liderando su grupo. En las actuales condiciones, el camino no parece demasiado complicado. Eso a nivel nacional, pero es que a nivel local, la noche de ayer fue una noche de infarto para recordar y que obviamente pasará a la historia y que ahora te voy a resumir.

El Arcos soñaba con el ascenso y el Arcos ha conseguido el ascenso. Una temporada para enmarcar con esa guinda al pastel, consiguiendo el ascenso de categoría. Una primera vuelta, desde luego, brillante, una segunda más irregular, pero al final el sueño se ha hecho realidad. Como decía, el Arcos Club de Fútbol ha hecho historia consiguiendo ese ascenso a la División de Honor. Algunos no han pegado ojo esta noche. Seguro que más de uno está escuchando ahora la radio, desayunando, a lo mejor despertándose de la resaca, pero claro, es normal. Arcos de la Frontera amanece hoy con su equipo de fútbol en División de Honor, tras una noche de fiesta y celebración que, como decíamos, ya pasa a la historia. El conjunto dirigido esta temporada por Manuel Rosales logra el ansiado ascenso tras superar al Club Deportivo Bentipo en una emocionante tanda de penaltis, después de que el encuentro de vuelta finalizara con empate a un gol en un partido disputado a puerta cerrada en el Antonio Gallardo. De esta forma, el proyecto liderado desde hace dos temporadas por Manuel Rosales Duque de Estrada alcanza su objetivo tras quedarse a las puertas del ascenso la temporada pasada contra el Racing Club Portuense. El Arcos logra regresar a la División de Honor y escribe una de las páginas más memorables de su historia reciente. Es verdad que el encuentro se celebró a puerta cerrada, como mandaba el TADA, la federación, para cumplir con una sanción, pero la afición estaba muy, muy cerca y, por supuesto, una vez que finalizó el encuentro y ya fueron retiradas las vallas que perimetraban el Antonio Gallardo y el público pudo acceder a las instalaciones del Municipal de Arcos de la Frontera, digo que, llegado ese momento, por supuesto que hubo celebración conjunta entre jugadores y aficionados. Este era uno de los momentos.

0: fuegos artificiales y cientos de personas desde la grada del Antonio Gallardo, jaleando, arropando a los jugadores del Arcos Club de Fútbol que habían conseguido la victoria y por ende el ascenso a División de Honor. Y eso que el duelo entre Arcos Club de Fútbol y Club Deportivo Ventipo comenzó de la peor manera para los intereses locales, ya que el Club Deportivo Ventipo consiguió adelantarse los primeros minutos de juego. Sin embargo, el Arcos no bajó los brazos y mantuvo viva la esperanza durante todo el encuentro. La recompensa llegó en el minuto 65, cuando Antonio Juan Téllez apareció en el área para enviar el balón al fondo de la red y establecer el empate que devolvía la ilusión a la afición arcense.
1: Oh, Antonio Juan Téllez, ponte para allá, que estamos en directo para Siete Televisión, para Radio Arco. Antonio Juan, ¿qué tal?
2: ¡Boh! ¡Súper eufórico, chiquillo! Esto es mi pueblo, esto es mi sangre. Por Dios, no hay nada más bonito que esto.
1: Antonio Juan, estamos en División de Honor, ¿eres consciente de ello?
2: La verdad es que todavía no me lo creo. Que me recojan con pala, por favor. ¡Madre mía!
1: Casi.
2: Hago la cortacésped como Coque.
1: Aquí estaba con el cortacésped. Enhorabuena, ¿y a quién le dedicamos este ascenso?
2: Ni pensarlo, vamos, primeramente mi familia, mis amigos, por supuesto, mis dos abuelos que están en el cielo, mi Daisy, mi perrita y Cristo. Va todo por ello, que los quiero mucho.
1: Enhorabuena, me alegro un montón.
2: Muchas gracias.
1: Es que son maravillosos estos niños.
3: Venga, a ver si me da el gustito de que pilles a Calderón, ¿no?
1: ¡Super Paco!
3: ¡Ah, Super Paco! ¡Directo!
1: Ponte mirando para allá, que estamos en directo para 7 TV y para Radio Arco. ¡Super Paco!
3: ¡Qué privilegio! Esto es una pasada.
1: ¿Cómo? Dime, Manu.
3: Que esto es una pasada, que esto es...
1: Es una pasada, Manolo.
3: Pero fíjate que estamos aquí solo con los jugadores, todos a tu disposición.
1: Estamos solo con los jugadores, que somos privilegiados. Esto no, no.
3: Mundo. ¡Qué maravilla!
4: ¡Qué guapo!
1: Es emocionante, pero es verdad que es muy emocionante ver también esa zona de la grada completa.
3: Mira, con la bandera de los párracos blancos.
4: Pero vamos, hemos sentido el calor de todo el mundo. Desde el mismo Beverly se sentía, se escuchaba a la gente. Así que nada, ahora vamos para allá.
1: Escúchame, Paco, por un momento parecía que no, ¿eh?
4: Nada, confiábamos siempre. Estábamos deseando. Pero bueno.
3: A ver si cantan el himno suyo.
4: Nada que. José Antonio. El partido ha sido complicado, la verdad. Pero bueno. Hemos tocado el sueño.
1: Han tocado el cielo ya. Dime, Manolo, que no te escuchaba.
3: Eso, que a ver si los anima a que canten el cántico suyo, el que hacen siempre en aquella banda.
1: Que canten
3: para que se lo dediquen ya. Claro.
4: Nos vamos para arriba.
0: Sí, se fueron para arriba, como dice Paco Moreno, Super Paco, en esas declaraciones a los micrófonos de Radio Arco. Se fueron hasta la calle Joaquín Vázquez Rodríguez, donde estaba instalada, en la zona del Antonio Camacho, estaba instalada una pantalla gigante. Ahí se encontraba un grandísimo número de aficionados y con ellos celebraron, por supuesto, también este triunfo. Decíamos que en el minuto 65 llegó la recompensa gracias a Antonio Juan Téllez. Pues apenas 3 minutos después el partido daría un nuevo giro con la expulsión de David Hinojosa, obligando al Arcos a afrontar el tramo decisivo del choque con un jugador menos.
1: David Hinojosa, ¿cómo estás?
2: Bueno, vea los cabrones hechos, el favor...
3: Ahí ya se pierde la señal, no sé si...
2: Son unos fenómenos, no hay nadie que tenga más cojones que nosotros, el Arco Club de Fútbol. A todas, ahora en 5 minutos vamos para arriba, vamos a brillar.
1: Bueno, las palabras de David Hinojosa es que claro, me tengo que venir un poco más afuera.
3: José
1: porque
3: Antonio.
0: Otro nombre de otro hombre del que no podemos olvidarnos es el de Raúl Girón. Raúl Girón venía de la cantera, empezó a jugar algunos partidos hasta que el míster Manuel Rosales lo hizo prácticamente fijo. Dijo: quiero a Raúl Girón en mis filas, en el vestuario, que forme parte de la plantilla. Y efectivamente así poco a poco Raúl se ha ido curtiendo, se sigue curtiendo porque es muy joven, como uno de los grandes jugadores de este Arcos Club de Fútbol que ha conseguido el ascenso a División de Honor. Siempre con humildad, siempre siendo un niño muy noble, y sin perder esa naturalidad que le caracteriza. Y Raúl se emocionó cuando dedicó la victoria a su madre, que en los últimos años ha sufrido un problema de corazón. Afortunadamente está bien, pero obviamente en ese momento, pues claro, la rompió en llanto. Y pero aún así pudo hablar con nosotros un ratito. Vamos a escucharlo a Raúl Girón.
1: Raúl, enhorabuena.
2: Muchas gracias.
1: ¿Qué tal? ¿Cómo te has sentido hoy? Ha sido un partido complicado, ¿no?
2: Bien, bien, muy bien. Complicado, pero bueno, hemos sabido cómo sacarlo adelante y ya a celebrar.
1: Yo por un momento pensé que no lo contaba jugando.
2: Bueno, me dio a destiempo el árbitro. No, ha sido balón, no sé qué, pero bueno, total, lo importante es que hemos ascendido y ahora celebrarlo.
1: Bueno, ¿a quién le dedicas tú este ascenso? Yo ya me lo imagino, pero vamos.
2: Yo a mis padres y sobre todo a mi madre, que hace un año atrás pasó lo que pasó. Y...
1: Bueno, tranquilo. Se emociona Raúl, porque claro, bueno, su madre pasó por un momento de salud delicado, pero parece que ya todo va bien, Raúl. Y ahora hay que celebrarlo.
3: Sí, ya puedes salirte, echarte fuera ya, porque están ahí todos están en
1: sí,
3: la
1: sí,
3: zona.
1: Sí, estoy aquí, estoy con ellos.
3: Ah, es que no
1: estoy
3: te veo, ellos, no te veo.
1: Estoy con Raúl, estoy con Raúl. Que digo que qué pena ver esta grada así, ¿verdad?
3: ¡Busca Calderón!
2: Lo importante ahora vamos para arriba, vamos a liarla arriba y a celebrar toda la noche.
1: Muy bien, gracias Raúl. Enhorabuena.
3: Venga.
1: Venga, vamos en busca. De...
2: Gracias a todos los arcenses también, esto es por ustedes.
0: Raúl Girón, que se rompió al mencionar a su madre en esa dedicatoria de la victoria de este ascenso a División de Honor. Hay un hombre procedente del Trebujena que fichó por el Arcos esta temporada y es curioso que en la entrevista que le hice cuando llegó aquí al Arcos, David Piñero dijo: yo he fichado por este equipo para que ascienda a División de Honor. Esas palabras hoy cobran más importancia que nunca, desde luego. Hombre, no siempre se puede hacer realidad, pero en este caso, afortunadamente, sí. Piñero tenía razón. Él había fichado por el Arco para conseguir que el equipo de nuestra ciudad ascendiera a División de Honor. Y también con este partido se retira del mundo del fútbol, cuelga las botas, es muy joven Piñero, pero quiere centrarse en otras facetas de su vida.
1: En directo con
5: ruido, ¿quién? Ruido, con mi novia.
1: Tu novia, hola. Bueno, estoy con Piñero, que como tú sabes fichó por el Arcos esta temporada y dijo: yo he fichado para que el Arcos ascienda a División de Honor. Esto fue a principios de temporada y fíjate dónde estamos, David.
5: No había otro objetivo, te lo he dicho cada vez que no hemos visto, estaba al 200% seguro y nada, disfrutarlo y ahora vamos para allá a liarla un poco, a liarla parda, no sé ni qué decir.
1: Bueno, no ha sido fácil, ¿eh? De todas maneras.
5: No ha sido fácil, uno menos una expulsión en cada partido, la que estás liando. Uno menos en cada partido, a penalti, sin público, pero bueno, en penales y no hemos dudado y nada, a División de Honor.
1: Bien, ahora
3: a División de Honor, sí señor, a División de Honor.
1: Cuídate
3: en el cortacésped y...
1: Sí, ya lo que
3: ya te estoy viendo, ya te estoy viendo ahí, recorriendo la banda.
0: Apareció Kaski, el portero polichero del Arcos Club de Fútbol, con la cortacésped en plan Coque en la que se avecina. Tremendo. Bueno, nos habíamos quedado, acuérdate, en el minuto 65 Antonio Juan Téllez marca para el Arcos, se produce el empate y tres minutos después el partido da ese giro con la expulsión de David Hinojosa Barreiro, obligando al Arcos a afrontar, pues... ya lo que quedaba de partido con un jugador menos, como le ocurrió por cierto en Casariche. Es que la historia se volvió a repetir la película, pero con muy diferente final, es verdad. Bueno, pues lejos de acusar la inferioridad numérica, los jugadores arceses mostraron una gran capacidad de sacrificio y resistencia. El equipo supo contener las ofensivas del Club Deportivo Ventipo e incluso dispuso de dos claras oportunidades en el último minuto para evitar la prórroga y sellar el ascenso de forma directa, pero no pudo ser. y con el empate final a 1, la eliminatoria se resolvió desde el punto de penalti. Allí el arco se mostró infalible. Los arcenses transformaron 5 lanzamientos y terminaron imponiéndose por 5-3. El gol definitivo llevó la firma de Calderón, cuyo acierto desató la euforia entre jugadores, cuerpo técnico y, a lo lejos, pero se les escuchaba perfectamente en la zona del Antonio Camacho, a la afición.
1: Ya te escucho, Manolo.
3: Calderón, enhorabuena.
1: Muchas gracias, Manolo, muchas gracias.
3: Ha pasado a la historia del Arcos Club de Fútbol, pero por el lado bueno, ¿eh? Por el lado bueno.
1: La verdad que sí, nos lo merecíamos mucho, tío. Después de haber sufrido tanto el año pasado, de lo que nos pasó en el puesto, de todo el año duro que llevamos, la verdad que es la recompensa.
3: Pues
1: es que no hay más palabras. No tengo ni voz.
3: Te tiene que servir de aprendizaje el saber que has podido con la presión, porque la presión que tienes que sentir ahí en ese último lanzamiento, eso tiene que ser horroroso.
1: Bueno, la verdad que la he llevado bien.
3: La he llevado.
1: Como, es que no tengo ni voz, no puedo ni hablar.
3: Eres un fenómeno.
1: He pensado en todo el mundo, he pensado en todos mis compañeros, en todo el cuerpo técnico, en mi familia, en toda la gente que está en el Beverly apoyando.
3: Eres un monstruo, Calderón. Eres un fenómeno.
1: Manolo, me voy. Adiós.
3: Pues claro que sí. Venga, vete.
1: Foto para el recuerdo.
3: Ahí está Calderón.
1: Foto de grupo.
3: El que dio la victoria al Arcos Club de Fútbol. Una foto preciosa ahora.
0: La verdad es que fue un privilegio, un honor vivir este partido, contarlo a través de Radio Arcos, a través del 107.8 de la frecuencia modulada y, por supuesto, en internet en radioarcos.com. Y digo que me siento un privilegiado porque éramos muy, muy poquísimas personas, aparte de los jugadores y del cuarteto arbitral, éramos dos gatos dentro del estadio, o sea, mis compañeros. Ramón, operador de cámara de STV, Andrés Bautista, técnico de Radio Arcos, emisora municipal, Manolo Galvín y un servidor, y ya os digo, y poco más. Y si vierais a los jugadores del Arcos animándose entre ellos, apoyándose entre ellos, diciéndose vamos que podemos, vamos a ganar, cuando hubo un momento en el que parecía todo perdido. Pero no perdieron las esperanzas, lucharon hasta el último minuto, hasta el último aliento, y al final llegó la recompensa. Bueno, hemos escuchado a muchos de los protagonistas, jugadores de este encuentro decisivo entre Arcos Club de Fútbol y Club Deportivo Ventipo, pero hay otro hombre que también tiene mucho que ver en el triunfo y en la victoria del Arcos Club de Fútbol en la noche de ayer. Y ese hombre tiene nombre propio, nombre y apellidos. Manuel Rosales, Duque de Estrada. Se hizo cargo de este proyecto hace 2 temporadas. Se quedó a las puertas del ascenso el equipo que dirige la temporada pasada. Ya os acordaréis, contra el Racing Club Portuense. Ahora sí lo ha logrado y escribe así una de las páginas, firma Rosales una de las páginas más memorables de la historia reciente del Arcos. ¿Y qué pasará a partir de ahora? Bueno, dice Rosales, ya llegará el momento de las reuniones, de los despachos, ahora lo que quiero es celebrarlo con los míos.
6: Estamos en directo para 7TV y para Radio Arcos. Te están viendo ahora en la pantalla gigante de Beverly Hills. ¿Qué tienes que decir?
7: Era lo primero, acordarme de la gente que está allá afuera, que no ha podido asistir aquí, que ellos son los que se merecen más que nadie esto. En especial a mis padres, a Marta, mi pareja, y a mi hijo que ha venido en este 2026, que tanto me ha marcado y prometí que me lo tatuaría si ascenderíamos. Y después en general a mis tíos, mi familia y a la afición, tío, que esto es muy duro. Esto es muy duro no poder disfrutar de este partido y de esta emoción. Imagínate cómo estaríamos celebrándolo aquí. Pero bueno, como lo dije yo, en 5 minutos antes de tirar los penaltis, lo he dicho, en 5 minutos estamos en el Beverly.
6: Eso está claro, nos ha costado, hemos sufrido, tú más que nadie, y eso que parecía que con este campo lo teníamos más a nuestro favor, pero nos lo han puesto difícil, ¿eh?
7: Pues piensa que llevamos 100 minutos de 200 que había la eliminatoria con un jugador menos, Antonio, y eso no nos hemos dado cuenta, pero Eso es un sacrificio enorme, que estar con un tío menos prácticamente en los dos partidos psicológicamente nos ha pesado. Creo que en la segunda parte hemos salido, hemos cambiado. La primera parte el otro equipo ha sido superior a nosotros y creo que en la segunda sí hemos dado un paso adelante. La hemos tenido incluso con un tío menos, hemos tenido oportunidad, dos oportunidades en el último minuto de sentenciar y nada, la lotería de los penaltis pues tiene que caer para alguno de los dos lados. Desde aquí felicitar al Bentipo que también se merecía este ascenso y nada, voy para arriba a disfrutarlo, con tu permiso.
6: Ya estamos en División de Honor, enhorabuena. Ay, Manolo Galvín, que se ha encargado de narrar todo lo que ha ocurrido en este partido. A celebrarlo, ya habrá tiempo de comentar tranquilamente lo que ha dado desde esta temporada y cómo se presenta la que viene, Rosales.
7: Pues no sé, a ver qué pasa. Habrá que sentarse con la directiva, a ver qué es lo que tienen pensado y montado para una categoría tan exigente como División de Honor. Y nada, a ver, hasta ahora no prefiero no abstenerme de eso y disfrutar, que creo que nos lo merecemos después de todo.
6: Por lo pronto ya puedes decir que eres el entrenador que llevaste al arco a la División de Honor.
7: Yo mañana por lo pronto puedo decir que hemos hecho tierra, que mi jefe es mi segundo entrenador, me ha dado el día libre, en que me voy a beberme algo.
6: Venga, gracias Rosales, enhorabuena.
0: Lo ha dicho Manuel Rosales Duque de Estrada, que no es cualquiera. Efectivamente es el míster, el técnico que ha llevado al Arcos Club de Fútbol a División de Honor. Y ha dicho, la División de Honor es una división, una categoría muy exigente. Habrá que reunirse con la directiva del Arcos Club de Fútbol a ver qué planes tienen para la temporada 2026-2027. Bueno, saldremos de dudas en cuestión de nada, de meses. Porque en agosto comienza la pretemporada, con lo cual descanso más bien poco. ¿Y cómo despedimos la retransmisión en directo, el bueno de Manolo Galvín y un servidor? Pues lo vamos a volver a recordar. El sueño se ha hecho realidad, el arco es ya de División de Honor, como decía Manuel Rosales, el técnico. Ahora es cuando hay que sentarse y ver cómo afrontar la próxima temporada, que cuando te vengas a dar cuenta está aquí ya.
3: Muy bien, muy bien. Pues nada, eso será cuestión ya del cuerpo técnico, de los entendidos.
6: Sí, de los despachos y estas cosas.
3: De los despachos, sé que puede que se haga un nuevo organigrama técnico, incluso con la presencia de un director técnico. La figura de un director técnico puede llegar al Arcos Club de Fútbol en esta próxima temporada.
6: Bueno, que se van corriendo para...
3: Y está por decidir
6: el túnel de vestuario y ya para Beverly Hills, porque claro, ya los jugadores del Bentipo ves que están saliendo ya. O sea que esto ya es cuestión de minutos musicales para celebrarlo por todo lo alto.
3: Muchísimas gracias, José Antonio. Gracias a todos los compañeros de Radio Arcos, de Arcos 7TV. Esto ha sido un momento para nosotros muy, muy, muy, muy satisfactorio, algo que nos ha devuelto la vida profesionalmente también, aunque uno esté ya un poco fuera de cobertura o retirado del mundanal ruido. Muchísimas gracias a Andrés Bautista, muchísimas gracias a Ramón Serrano, a Cristóbal Orsi y a todos los compañeros y los que llevan a cabo esta retransmisión, los que han llevado a cabo la dirección, por supuesto. Y nada más que comentar, nada más que decir. El Arcos está en División de Honor. Buenas noches.

0: 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El Arcos Club de Fútbol asciende a División de Honor y lo pudiste vivir, lo pudiste seguir y disfrutar aquí en la sintonía de Radio Arcos. ¿Quieres contactar con nosotros vía WhatsApp? 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Y hasta aquí llegamos en este programa especial dedicado al ascenso a División de Honor conseguido por el Arcos Club de Fútbol. 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Gracias por elegirnos y preferirnos un día más. Adiós familia, adiós campeones y campeonas. Que seáis buenos, que seáis buenas, no como yo. Adiós.
1: En un momento dado nos dimos cuenta que no era el modelo de crecimiento que a nosotros nos gustaba. Ya. Entonces, bueno, pues lo que hicimos fue dar marcha atrás, adquirimos las que pudimos y a partir de ese momento todo el crecimiento ha sido con locales propios. Uh-huh. Y bueno, pues es una, bueno, pues al final crecemos lo que podemos crecer, es decir, vamos creciendo, estableciendo nuestros ritmos de crecimiento y mucho mejor. Y en el año 2012 abrimos nuestro primer local propio en Madrid. Centro, sí. En la calle Montera número 13.
2: En el centro, ustedes buscan siempre el centro, ¿eh? Lo más costoso.
1: Siempre centro. Bueno, era un momento relativamente bueno para hacerse con locales porque estábamos, bueno, pues saliendo claro. En pura crisis de la construcción. Y bueno, pues nos quedamos con un local bastante grande y montamos nuestra primera cueva allí. Y en 2015, creo, montamos la segunda, en la calle Arenal número 6. Ajá. Y bueno, también en el entorno del sol. Bien. Bueno, pues la pandemia vino un poco a romper todo eso y a replantearnos un poco nuestro crecimiento y por dónde, ¿no? Y nosotros siempre hemos tenido una vocación andaluza. Somos una cadena andaluza. Sí. Por la forma de poner el producto, el producto en sí mismo, el modelo. Y esa es nuestra vocación. Y entonces lo que hicimos fue replegar velas hasta Andalucía y comenzar la expansión. Bueno, continuar la expansión por Andalucía. Fue cuando abrimos Jaén, cuando abrimos Marbella y algunos locales más en Granada.
2: Cuénteme y cuéntenos, a los que no lo sepan, ¿qué es la rosca casera? ¿Qué fue la rosca casera?
1: Bueno, la rosca casera es algo como muy, muy nuestro también. Y bueno, es un ejemplo de éxito y de fracaso a la vez, del que aprendimos mucho.
2: Ejemplo de éxito... Y de fracaso
1: a la vez, sí.
2: A ver,
1: cuéntame. Sí. Pues mira, en el año 2004, uno de mis hermanos, el que te digo que llevaba la dirección comercial, en uno de los hipermercados los que solía visitar, que era el Campo Motril, ellos tenían una sección donde preparaban rosca, la rosca ya rellena, y la gente se la llevaba a su casa y la calentaba. Uh-huh. Era ya con pan terminado, o sea, sí. Esa rosca tenía una caducidad de un día o de dos días. Uh-huh. Entonces llegó en el viaje de vuelta, vino pensando que tenía que decirle a mi hermano Ángel, que era el productor, que por qué no intentábamos hacer ese producto, pero a ver qué tendríamos que hacerle al producto para que pudiéramos comercializarlo en un lineal de un supermercado y que tuviese una caducidad pues de 40, 50 días, ¿no?
2: Y entonces, ¿la rosca llevaba carne? ¿Qué tipo de...?
1: Sí, lleva en aquel momento sacamos la de jamón y queso y aceite de oliva, otra de lomo, queso y bacon, creo, y otra de pollo, en fin, la salida fue con tres o cuatro sabores, siempre con producto cárnico y con queso. Bueno, la cuestión es que llegó y entonces le dijo a Ángel y Ángel empezó a desarrollar el producto. Y al final, pues lo que nosotros aportamos a eso, porque la rosca ya existía realmente, sí. Lo que aportamos fue hacerla con un pan precocido y meterla en un blister, modificarle la atmósfera para que pudiera tener esa caducidad de 40 a 50 días. Y lo hicimos, y el mercado se revolucionó. Entonces en el mercado de plato preparado solo estaba la pizza.
2: Sí.
1: Entonces, bueno, pues estamos hablando del año 2005.
2: Sí.
1: Entonces nos desbordamos absolutamente. Todo el mercado de la alimentación, de la distribución alimentaria, quería tener el producto. Entonces, en el plazo de 6 meses hicimos una fábrica solo para este producto.
2: Para ese producto.
1: Sí. Como la tecnología no estaba desarrollada, nos fuimos a Italia y la maquinaria y las cadenas de pizza las modificamos, con la ayuda de una ingeniería italiana. Las modificamos y conseguimos esa tecnología para hacer la rosca. Y entonces montamos una empresa donde trabajábamos 24 horas al día con 100 mujeres, que en este caso eran, porque era un producto de detalle y de mucha seguridad alimentaria, y entonces pues decidimos que solo serían mujeres las que trabajaran allí. Y éramos líderes de mercado.
2: Pero me ha hablado de que fue un fracaso.
1: Sí, también lo fue, porque fue un producto que tuvo tanto éxito en tan poco tiempo que su ciclo de vida se acortó mucho. Entonces, la gran distribución no se sentía cómoda con un solo proveedor. Entonces, empezó a animar a otros productores a hacer el producto. Era un producto relativamente fácil de copiar.
2: Ajá.
1: Y entonces, pues, muy pronto empezamos a competir varios productores importantes en el mercado. Y cuando empezamos a competir y queremos, atacamos al precio. Entonces el precio iba bajando, la calidad del producto iba bajando, y llegó un momento en que nos planteábamos que ese no era el camino que nosotros queríamos. Yeah. Y entonces, bueno, teníamos una cuota de mercado muy importante y decidimos que la abandonaríamos. Y entonces trazamos un plan de años, hicimos ese desenganche. Recuerdo que además Mercadona, el producto entró en Mercadona, lo probó, se sorprendió, entró en distinta, progresivamente fue entrando en toda la cadena hasta entrar en los 1200 supermercados que entonces tenía Mercadona. Y llegó un momento en que él nos planteó si podríamos hacerlo en exclusividad para ellos.
2: Ajá.
1: Y aquello fue una decisión de esas que son estratégicas, ¿no?, en la vida de una compañía. Y lo pensamos mucho y finalmente le dijimos que no podríamos trabajar, porque suponía perder pues todo el mercado que habíamos hecho durante muchos años. Entonces, bueno, no sabemos si aquello fue una buena decisión o una mala decisión. Fue una decisión. Y a partir de ese momento, bueno, pues empezamos a trabajar la marca de Blanca de otros distribuidores. Pero al final llegamos a un momento en el que esa situación, eso no era lo que nosotros queríamos tener, lo que queríamos hacer. Queríamos ser un poco más dueños de nuestro destino, ¿no?
2: Yeah.
1: Y entonces lo abandonamos de una manera muy silenciosa y elegante, sin hacer daño a nadie.
2: Yeah.
1: Abandonamos la roja, sí.
2: Y todo lo que habían invertido en... O sea, ¿que llegaron a ganarle dinero o le perdieron más que le ganaron? Por aquello de la fábrica.
1: Le perdimos mucho más porque la inversión no estaba amortizada. Uh-huh. Estaba amortizado.
2: ¿Ese ha sido el mayor fracaso de la historia de Cárnica Zurita?
1: Fíjate que nosotros no lo vemos como un fracaso, aunque te haya dicho que... Pero realmente fue una carísima lección.
2: ¿Una carísima lección?
1: Sí, fue un carísimo aprendizaje. Porque a veces, pasa no solo con las empresas, pasa con todo, con las personas también. A veces no sabemos lo que queremos, pero sí sabemos lo que no queremos, ¿no? Entonces, nosotros nos dimos cuenta de que ese no era el camino que nosotros queríamos. Entonces, bueno, pues teníamos el riesgo demasiado concentrado, dependíamos muchísimo de nuestros clientes, que eran muchísimo más poderosos que nosotros. En fin, que fue una reflexión que nosotros hicimos y trazamos nuestro camino. Por aquellos entonces ya teníamos la cueva.
2: Yeah.
1: Era año 2009, cuando abandonamos, y nosotros la cueva ya estaba en bastante, un camino de desarrollo importante. Entonces, bueno, pues nos subimos a ese tren. Mm.
2: Nos ha dado un ejemplo de economía y de estructura comercial, con lo que nos ha contado de cómo una lección, lo cara que puede salir una lección, pero de la que no se arrepienten, por lo que me cuenta. Lo más difícil en su trabajo como directora comercial de una empresa así, ¿qué es? ¿Tomar decisiones? ¿Qué es lo más difícil?
1: Sí, sin duda, sin duda. Yo soy consciente de que en el día puedes tomar un montón de decisiones, 10, 20 decisiones. Las decisiones que tomas pueden tener unos efectos importantes en tu familia, en todas las personas, en las familias que componen todo este proyecto empresarial. Y sí, eso carga de responsabilidad. Es verdad que te acostumbras también, pero cuando alguien toma muchas decisiones, también se puede equivocar. Y yo soy consciente de eso.
2: Vamos a incluir o hacer sitio a otra canción, a otro tema musical que nos ha elegido Ángeles Orantes Zurita, con quienes estamos hablando hoy, directora comercial de Cárnica Zurita.

0: hacer algún comentario a esta canción que ha elegido?
1: Bueno, pues lo mismo. Al final, Dani Martín es un poeta. Y eso que dice de que la vida a veces cambia de planes o que la vida a veces se despista, me parece una maravillosa manera de decir que, pues que la vida tiene su cara y su cruz.
2: Y tan bonita es que a veces se despista.
0: Vamos a seguir hablando de esta empresa. ¿Tienen en la actualidad cuántos trabajadores tienen?
1: Pues en torno a 400.
0: En torno a 400. ¿400 nóminas?
1: Sí. 400 situaciones, 400 imprevistos cada día, pero bueno, entre la cárnica y la hostelería, 400, sí. Y muy orgullosa de eso, ¿eh?
0: Y luego, no, desde luego, han dado trabajo y han creado puestos de trabajo. La Zurita es ahora algo nuevo, ¿no? Cuéntenos qué es la Zurita, porque hemos hablado de la cueva, hemos hablado de Cárnica Zurita, que es el origen, ¿y la Zurita qué es?
1: La Zurita es un nuevo proyecto que surgió hace un año y medio y que viene a dar respuesta a algo que bueno, que el consumidor está recibiendo de una manera abierta, ¿no? Y es que aquellos lugares donde puede comprar y consumir a la vez.
0: Sí.
1: Nosotros sabemos hacer, por un lado sabemos cortar carne, presentar formatos, jamón, bueno, un surtido importante y muy especializado en cárnico y en cárnico de calidad. Y por otro lado, sabemos hacer una restauración, una buena restauración. Por tanto, lo que hemos hecho ha sido aunarlo todo en un mismo local, que se llama La Zurita. Por tanto, una persona puede llegar, consumir, comer, cenar y luego llevarse lo que ha consumido para su casa, para hacerlo en casa o al revés. Y bueno, pues tiene una carta divertida y bueno, está funcionando muy bien. Es un negocio escalable.
0: ¿Y la esa carta mayoritariamente es de carne? ¿O?
1: Sí, claro. Al final todos nuestros negocios giran en torno a la carne y es el elemento común. Y sí, todo gira en torno a la carne. Es verdad que hay muchas más propuestas, pero y evolucionada, ¿eh? Es una manera también un poco más actual de presentar la carne.
0: ¿El producto estrella de ustedes cuál es?
1: El jamón, sí, el jamón.
0: ¿Pero el jamón ibérico tiene de toda la...?
1: Tenemos de todo, Tú sabes que Granada es una ciudad eminentemente productora de jamón, es un jamón de capa blanca, que no es ibérico, pero que bueno, que tiene una raíz muy, muy importante en la sierra de la Alpujarra de Granada, ¿no? Pues en Granada ha sido siempre una tierra muy productora de ese jamón. Es un jamón de mucha calidad, porque es un jamón grande, con grasa, de cerdo hembra. Mucha calidad, porque es un jamón grande, con grasa, de cerdo hembra normalmente, sí, que nos permite llevarlo a mucha curación. Y también hacemos ibérico. Mm.

0: fortaleza, ¿no? Soy bastante, bastante perseverante, me levanto pronto de las caídas y luego soy muy positiva, muy positiva. Creo que la vida me ha dado la oportunidad de hacer mucho entrenamiento mental en eso y saber que todos los problemas tienen una solución, que hay que mirar el lado positivo siempre de las cosas, y eso me permite, es un elemento muy importante para poder hacer equipo, para poder liderar. Y creo que al final pues ha sido eso por un lado, la parte personal, pero luego también el acompañamiento que he tenido en mi vida, ¿no? Primero tuve de maestro a mi padre durante unos años, que convivimos juntos en la gestión. Luego mis hermanos han sido unos compañeros de vida y de profesión extraordinarios, han sido muy generosos también. Y luego en mi vida, que ha sido largo, mi vida profesional, que ya es larga, he encontrado muchas personas que las he subido a mi vida como maestro, ¿no? Y siempre, claro, muy abierta siempre a aprender. La formación también ha sido muy importante para mí, ¿eh? Porque yo en la formación encuentro ese punto de esa ilusión, ¿no? Me genera, siempre tengo mucha inquietud por aprender, a veces no cosas relacionadas con lo que hago, sino cosas diferentes, pero en la formación encuentro yo esa ilusión para continuar.
1: Ángeles, el sector de la carne, hablo de puestos directivos, siempre ha estado controlado por hombres. Usted que llega con 22 años, cuando su padre le dice que se venga de Barcelona a probar, ¿cómo se ha sentido? ¿Si ha tenido alguna incomodidad, tanto por los directivos como por los ganaderos, como en ese mundo? Es un mundo de hombres.
0: Sí, ¿O era? Sí, absolutamente. Era un mundo totalmente de hombres y de hombres mayores. Sí, sí. Pues al principio tal vez pues suscitaba un poco de curiosidad, ¿no? Pero pronto tal vez un poco más de esfuerzo al principio, ¿no? Para parecer creíble, ¿no? Pero eso duró poco, porque yo soy muy trabajadora y con mucha inquietud e iniciativa, y entonces pues no me ha resultado especialmente difícil, la verdad, tengo que decirlo. No ha sido difícil para mí.
1: Se ha hablado de reinvención, también de adaptación, ¿no? Son sí. Esos quizás sí. Sus dos pilares.
0: Sí, absolutamente. Nosotros, cuando hablamos de innovación, no solo es tecnología o es el desarrollo de una nueva tecnología o de un nuevo producto. Innovación, a mí me gusta mucho decir que innovación a veces, o también es hacer las cosas de forma diferente. Y eso es lo que nosotros nos ha caracterizado, hacer las cosas de forma diferente. En 54 años de la vida de la empresa y 30 años de trayectoria profesional mía, pues hemos tenido de todo. Hemos tenido crisis del sector, crisis internas, sí. Hemos tenido problemas, claro. Pero al final, el por qué no, ¿no? ¿Por qué no hacemos esto? ¿Por qué no? Porque siempre lo hemos hecho, no, pero somos buenos en tomar decisiones, somos flexibles. En cuanto vemos que algo no funciona, lo cambiamos. Somos capaces de tomar decisiones, somos humildes. ¿Por qué no? El por qué no. Entonces, eso nos ha llevado a realizar proyectos que a lo mejor de una manera no hubieran sido posibles.
1: Y en Granada se siente la familia y usted, se sienten reconocidos con lo que han hecho, se sienten arropados. Veo que pertenece a muchos consejos que la requieren en todos sitios.
0: Sí, yo me siento muy, muy arropada. A veces me sorprendo porque yo soy el ejemplo de que ahora se habla mucho de creación de marcas personales, ¿no? De marcas digitales también. Yo soy el ejemplo de alguien que tiene una marca personal y no lo he pretendido. No lo he pretendido. Lo que he hecho ha sido siempre trabajar. Es verdad que siempre he estado concienciada que la empresa también tenemos que proyectarnos hacia afuera, ¿no? Relacionarnos con nuestro entorno, ayudar, construir. Y siempre he estado muy abierta a cuando me han llamado. Por tanto, al final he ido construyendo esa marca personal, que no es más que haberme dedicado en cuerpo y alma a mi proyecto empresarial y familiar.
1: ¿Y en el mundo de redes sociales cómo se mueven? Porque eso es otra cosa con la que se encontraron, ¿no? Como tantas empresas.
0: Bueno, pues nos movemos, claro. Es que es indispensable. El marketing digital no podemos obviarlo. Tenemos un departamento de comunicación que lo hace muy bien, con Claudia a la cabeza, y lo hace muy bien. Y luego, por otra parte, pero estoy empezando a trabajar bien LinkedIn, que es lo que te decía, ¿no? El desarrollo de esa marca personal, y estoy aprendiendo mucho y me está gustando, porque al final veo que a veces mis publicaciones pues tienen muchas impresiones y a la gente le interesa lo que digo, y entonces digo, Dios, qué responsabilidad, ¿no?
1: pero eso

0: Lleva mucho tiempo, ¿eh?
1: Sí, pero yo no le dedico casi nada.
0: Hablando de marca personal, antes de terminar, me gustaría que nos hablara de otro proyecto, otra marca reciente del año pasado, diciembre del 23, que es Bambola Capriccio, restaurante italiano. ¿Qué es eso? ¿Dónde se han metido? ¿Dónde se quieren meter?
1: Bueno, pues Bambola es un nuevo proyecto, es una nueva ilusión. Es un proyecto que nace en pandemia. Cuando vivimos toda la catarsis que supuso la pandemia, pensamos que sería bueno diversificar y crear otras marcas y otros modelos de negocio. Y a partir de ese momento empezamos a soñar Bambola, ¿no? Es un folio en blanco que creamos y una marca que nació de cero. Y es una marca italiana, de un restaurante italiano, con una ambientación preciosa, muy fresca, muy divertida, donde la cocina está muy cuidada, todo absolutamente italiano, todo el producto que se sirve allá es italiano. Y estuvimos 2 años desarrollando el proyecto. La carta, la ambientación, la marca, el alma que iba a tener la marca. Y vio la luz el día 18 de diciembre de 2023, el primero. Y el segundo Bambola nació el día 1 de agosto en el Pleno Centro de Granada. Y nos está dando muchas satisfacciones, una marca muy bonita.
0: ¿Y trajeron también cocineros italianos?
1: Sí, como siempre personas que nos ayuden a desarrollar, ¿no? Pues sí, fichamos a Luigi Di Domenico, un pizzero italiano que nos ayudó a desarrollar nuestra propia masa,
0: sí.
1: La masa de la pizza, que parece algo sencillo pero no lo es, y nos ayudó en esa fase de desarrollo, y muy bien. Y luego a Raúl, que es nuestro chef, que ha trabajado increíblemente bien con esta marca, con el nacimiento de esta marca, y estoy muy orgullosa de todo mi equipo, la verdad, en ese trabajo.
0: Bambola, ¿no le pondrían el nombre por la canción?
1: Pues no sonaba bien, era alegre, divertido, fresco, y lo adoptamos por eso, porque nos parecía muy sonoro.
0: Pero en lugar de haber buscado por otro tipo, no sé, de restauración, sí, eligieron la italiana, que hay mucha competencia.
1: Es verdad, pero yo creo que hay un nicho de mercado, hay un hueco de mercado para una cocina italiana bien hecha. Creo que hay un poco de hueco. Y sobre todo nace de un capricho, por eso se llamaba Bambola Capriccio, porque nacía un poco de esa inquietud y ese deseo que yo tenía de desarrollar esa cocina.
0: ¿Le gusta la cocina italiana?
1: Sí, me gusta.
0: ¿Era la que más le gustaba de los hermanos o era usted la que...?
1: Sí. Y ellos estaban de acuerdo, así que sí, fue un proyecto común y bonito. Ha sido un desarrollo lento, no teníamos prisa, pero ha resultado ser interesante.
0: Y la idea es seguir abriendo también.
1: Sí, es un proyecto escalable. Bambolas. Es muy escalable.
0: Bambola Capriccio. Bien, pues vamos a pasar ya unas preguntas ahora ya más concretas, más cerradas, para que la conozcamos y quienes la estén escuchando, pues un poco mejor, a Ángeles Orantes Zurita. ¿Cuál ha sido, o cuál diría que ha sido, su mayor éxito en la vida?
1: Pues haber construido una familia, haber educado 3 hijos en valores, creo.
0: ¿La persona o las personas que más han influido en su vida?
1: Mi padre y mi madre.
0: ¿Qué cualidad es la que más aprecia en una persona?
1: La honestidad.
0: ¿Y cuál es el defecto que le inspira mayor indulgencia?
1: Pues tal vez los que están originados por la ignorancia.
0: ¿La palabra más hermosa del diccionario?
1: Madre.
0: ¿Y la más peligrosa?
1: Odio.
0: ¿Qué es lo más valioso que le pueden robar de su casa?
1: La paz de mi familia.
0: ¿A qué hemos venido al mundo?
1: A construir, a sumar, a hacer felices a los demás, a crecer.
0: ¿En la vida es mejor tener suerte o talento?
1: Sin duda talento, porque suerte sin talento es la deriva.
0: ¿Un hecho histórico que le parezca algo admirable?
1: El descubrimiento de la vacuna del COVID.
0: ¿La película que más huella la ha dejado, la que más veces ha visto?
1: Gladiator.
0: Ahora va a haber una segunda parte.
1: Sí, lo sé.
0: ¿Y el libro?
1: El Principito.
0: ¿Una obra de arte?
1: La Pietad de Miguel Ángel.
0: ¿Y una canción?
1: Viva la vida, de Coldplay.

0: Coldplay, ¿por qué?
1: Bueno, pues porque me parece que es un himno a la vida, ¿no? Es como positiva, te dan ganas de vivir, de seguir, de tener ilusión. Me encanta.
0: Pues Ángeles Orantes, ha sido un placer echar este ratito, conocer un poquito más esta empresa que sigue adelante, que sigue creciendo, a la que deseamos lo mejor porque queda demostrado que genera trabajo, genera riqueza, porque son andaluces, porque son granadinos. Y nada, lo dicho, mucha suerte.
1: Muchísimas gracias, Jesús. Para mí ha sido un placer. Para mí es muy importante Andalucía, mi tierra. Y estar en este programa es un buen regalo para mí.
0: Hasta la próxima y recuerdos a la familia.
1: Muchísimas gracias, y lo haré.

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3: Empezamos a acariciar las primeras horas de este martes 23 de junio. Al finalizar la jornada de este 23 de junio, daremos paso al día de San Juan, ante su noche, y previo a su noche, la madrugada. Hace muchas semanas, quiero contártelo en esta madrugada, porque quiero hablarte de el amor. Hace ya meses, una amiga, si podemos llamar amiga a una persona que has visto en contadas ocasiones, pero con la que sinceramente has conectado, perdió a su marido. Al fallecer su marido, quiso expresar su desolación tomando prestados unos versos de un poeta, concretamente del poeta y ensayista británico Auden, que dice lo siguiente: él era mi norte, mi sur, mi este y mi oeste, mi semana de trabajo y mi descanso dominical, mi mediodía, mi medianoche, mi palabra, mi canción. Creí que el amor sería eterno, pero me equivoqué. Desacostumbrados al valor, exiliados del placer, enroscados en el caparazón de la soledad hasta que el amor baja de su templo sagrado y se presenta ante nuestros ojos para liberarnos a la vida, quizás nos puedan parecer excesivos estos versos, pero confieso que me emocionaron y te lo he querido traer en este día en el que empezamos a adelantarnos a la noche de San Juan, porque harto que está uno de rupturas sentimentales, de trastos dirigidos a las cabezas y a la prole, de tanta mentira en materia de corazón, comprobar la desolación del corazón roto de esa mujer. Y espero que me entiendas, alivia, sí, porque tras una vida entera amando, alguien te demuestra que el amor para toda la vida existe. Quizás solo en algunos privilegiados que lo hayan experimentado, pero existe. Sí, porque de pronto, cuando menos esperas, llega el amor, y en su tren vienen éxtasis, viejos recuerdos de gozo, antiguas historias de dolor, pero para quedarse, y para siempre. Y si somos audaces, el amor arranca de nuestras almas las cadenas del miedo. Al calor de la luz del amor, abandonamos nuestra timidez, nos atrevemos a ser valientes, y de pronto vemos, como escribía Maya Angelou, que el amor nos cuesta todo lo que somos y todo lo que podemos ser. Y sin embargo, es el amor lo único que libera. Verlo expresado de manera tan bella y desgraciadamente tan desgarradora en una mujer que ha perdido a su compañero de vida, expresa la esperanza última y certera de que ese amor perdido en carne no puede quedar olvidado en el tiempo ni en el alma, y que por tanto lo vivido adelanta de manera sublime su permanencia más allá de las leyes de la biología, del beso caliente o la caricia emocionada. Al menos eso creo. En unos segundos llega el Club de los Primeros. Disfruta del día que se te regala.
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5: 44 grados va a alcanzar hoy Córdoba y 43 Jaén. Ambas provincias estarán en aviso rojo por calor extremo. Hay otros 4 avisos en el mapa de Andalucía: naranjas en Almería y Granada, amarillos en Sevilla y Málaga. Andújar en Jaén marcó ayer la máxima de España con 44,8. En Montoro, Córdoba, el mercurio llegó a los 43,4. La noche no ha dado tregua, ha sido tropical en las 8 provincias, por encima de los 20 grados, y tórrida en Almería con termómetros de entre 30 y 31 grados. La condena del Supremo al exministro socialista José Luis Ábalos aviva la exigencia de PP y Vox de elecciones anticipadas o dimisión del presidente Pedro Sánchez. La sentencia por el cobro de mordidas en la compra de mascarillas durante la pandemia ha condenado a Ábalos a 24 años, a su asesor Coldo García a 18 y al comisionista Víctor de Aldama a 4 años y medio, aunque no entrará en prisión por su colaboración con la justicia y tampoco tendrá que pagar la multa de 3.700.000 euros que reclamaba la fiscalía. Hay malestar en las filas del PSOE por la exención a Aldama, también en las del socio Sumar. Así se ha pronunciado la vicepresidenta segunda Yolanda Díaz.
6: Lo que me causa mucha sorpresa es que el corruptor hoy no ingrese en prisión. Estoy absolutamente sorprendida. Lo digo en un país en el que todavía no tomamos medidas contra quienes efectivamente facilitan la corrupción en nuestro país, que son, insisto, los corruptores.
5: El presidente del PP, Alberto Núñez Feijóo, ha pedido a Pedro Sánchez que se vaya y convoque elecciones.
7: Hay responsabilidades políticas y esa responsabilidad política tiene nombre y apellidos. Pedro Sánchez Pérez Castejón. Y es Pedro Sánchez quien ahora debe de irse tras él. Ni Pedro Sánchez hubiese sido posible sin Ábalos, ni Ábalos hubiese sido posible sin Pedro Sánchez.
5: El presidente del Parlamento andaluz ha citado hoy a la ronda de consultas a los tres primeros grupos parlamentarios, PP, PSOE y Vox, para proponer un candidato a la presidencia de la Junta y fijar una fecha para la investidura. Por parte del Grupo Popular acudirá el presidente en funciones, Juan Manuel Moreno, por el PSOE, María Jesús Montero, y en representación de Vox, Manuel Gavira. Las negociaciones PP-Vox están encauzadas, dicen ambas partes, pero de momento no hay un acuerdo cerrado. Y las negociaciones, Estados Unidos e Irán, cogen ritmo en Suiza con las primeras concesiones mutuas que permiten la apertura del estrecho de Hormuz, un marco para sostener un alto el fuego regional y la reanudación de inspecciones nucleares en Irán. Esto es lo más importante para el vicepresidente estadounidense J.D. Vance.
8: We, and this is probably what we're most excited about as Americans, the Iranians have agreed to invite.
5: Los iraníes han accedido a permitir la entrada de inspectores de armas nucleares en su país por primera vez en mucho tiempo. Evidentemente, vamos a reforzar ese régimen de inspección.
8: Nuclear weapons program in Iran.
5: Los termómetros marcan a esta hora 30 grados en Almería, 27 en Jaén, 25 en Córdoba, Málaga y Granada, 24 en Sevilla, 23 en Huelva y en Cádiz capital. A Andalucía son las 5 y 3 minutos.
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11: Pues yo estoy aquí ahora mismo en el bloque logístico de aquí de Mercadona, de Huévar.
12: Ajá, uy, aquello es una ciudad, casi, ¿eh?
11: Yo soy ya de los últimos, pero aquí puede haber, pues yo calculo con unos 150, 200 camiones, seguro.
13: Buenos días, Charo.
12: A ver, José Antonio, tú un trailer precisamente no llevas.
13: Vamos a cumplir una Vespa.
12: ¿Una Vespa?
13: Para hacer una ruta. Y el sábado ya embarcamos y ya empezamos la aventura en Marruecos.
14: Claro, hemos tenido que trabajar a las 24. Que lo que hace es quitar la semilla al algodón y hacerlo una especie de paca, bala, así le llamamos, para mandarlo luego a la industria textil.
15: Pues yo he cargado de algodón local de la fábrica de donde yo estoy, ahí en Quilena. Lo cargué ayer y ahora esta mañana ha salido para descargarlo en la fábrica esta que yo voy.
16: Hola, buenos días, Charo, ¿qué tal? Ahora mismo estamos aquí en Jerez de la Frontera, la logística de Supercarmera, cargando camiones y demás. Supermercado que tenemos en Cádiz, Huelva, Málaga, Sevilla, tenemos varios supermercados y la verdad que vamos bastante bien. En la mañana.

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1: Isma, buenos días.
2: Buenos días.
1: Me alegro de saludarte, ¿cómo estás?
2: Yo también. Pues mira, muy bien. Miren, aquí vamos a echar el último día de la semana. Bueno, el último día de una cosa.
1: Cuéntanos, ¿a qué te dedicas?
2: Pues yo trabajo en la recepción de una delegación de Sevilla. Y trabajo de lunes a viernes por la mañana. Y nada, y aparte pues me dedico también a otra cosa que no tiene nada que ver.
1: ¿Qué es esa?
2: Con eso. Los fines de semana, bueno, los fines de semana ahora porque bueno, la cosa es complicada, pues me dedico a la música.
1: ¿Y entonces tú compaginas la administración y lo que hagas en la recepción de la delegación y luego los fines de semana te pones a cantar? Pues anda, que tú tienes tiempo libre, ninguno. Bueno, lo del cantar es un hobby, ¿no? O sea, te divierte, no es trabajo.
2: Sí, bueno, es un hobby, lo hago de forma profesional, pero bueno, sí que es verdad que cuando más es los fines de semana, entonces lo puedo compaginar perfectamente.
1: Ya, pero vamos, que tú tienes tus bolitos, ¿tú tienes un grupo o cómo es? ¿Cuántos sois?
2: No, yo soy solista, yo soy cantautora.
1: Vale.
2: Yo soy cantautora, soy intérprete y nada, pues me defiendo yo sola. Vale. Toco la guitarra desde los 8 años y compongo desde los 14. Y nada, y lo que me vaya saliendo. También he estado en programa de talent show.
1: ¿Y cómo te ha ido?
2: Y bueno, muy bien, la verdad que muy bien. Fue la segunda edición de un programa y ya se sabe que cuando es las primeras ediciones todo es como más, el nombre le suena más, ¿no?
1: Y, o sea, de lo tuyo de cantante de muy jovencita y de escribir canciones y demás, ¿no?
2: Sí, yo creo que dicen que hay gente que viene con un pan debajo del brazo y yo siempre digo que yo creo que vine con un micro porque yo empecé a cantar antes que hablar.
1: ¿Y tú todavía sueñas con triunfar y llenar estadios o no sé, o en el nivel que estás ahora con tus conciertos y tus bolos grandes, pequeños, regulares, en fin, para ti serán estupendo, es suficiente? O bueno, o tú eres de pequeñas salas.
2: Pues yo soy de pequeño y de grande, porque he llenado de teatro completo, de aforo completo, y he tocado en salas pequeñitas, ¿no? En Madrid. Entonces, pues todo suma y todo, a mí todo me vale, ¿no?
1: Claro.
2: Sí que es verdad que siempre se sueña con que te escuchen muchísimas más personas, que todas las personas disfruten más de lo que tú haces, que te reconozcan. Y eso siempre está ahí, ¿no? Por eso siempre se sigue. Ya. Siempre se sigue, eso es una cosa constante.
1: Bueno, y si alguien quiere buscarte, ¿cómo te busca? ¿Tu nombre artístico cuál es?
2: Pues mi nombre artístico es el mismo que es de lunes a viernes. Mi nombre es Isma Herrera.
1: Isma Herrera, pues ya está. Oye, vamos a escucharte, pero la gente está diciendo, pero ¿cómo suena Isma Herrera? Vamos a escucharte un poquito, por lo menos. A ver, dale.

0: parece que cantar es tan difícil que cuando escucho a alguien cantar bien, yo me quedo embobada, Isma. Qué suerte tener esa voz, hija. Qué alegría.
1: Pues, la verdad es que yo muchas veces digo, no sé ni cómo, porque yo cuando canto es como si yo me fuera a otro mundo, que no es hecho. Entonces, yo hay muchas veces que estoy terminando una canción y digo, pero ¿cómo es posible? O sea, yo misma algunas veces me lo digo, y es que la magia de la música es así. Hay cosas que no se pueden comprender, simplemente salen.
0: Y además la música es tan importante para todos, ¿no? Alimenta el alma, te saca del agujero, te da esperanza, te da alegría, te alimenta el alma, en fin. La música, sí, la vida sin música no tendría sentido.
1: No, además, ¿sabes qué? Yo me estoy acordando ahora mismo de cuando pasamos aquella pandemia, cuando seguimos en el confinamiento, y las personas que nos dedicábamos a la música era como, qué suerte tengo, que tengo una vía de escape, ¿no?
0: Sí.
1: Que tengo eso, y además lo puedo compartir con el mundo. Y hacíamos directos y hacíamos conciertos, yo con mis compañeros también de la música, y hacíamos cosas, y yo decía, soy una persona privilegiada, porque dentro de lo que estamos pasando, tengo esa posibilidad, ¿no? De pasar mi día con lo que más me gusta hacer, y eso no me lo puede quitar nadie.
0: Desde luego. ¿Y cuál es tu próximo concierto o dónde se te puede ir a ver?
1: Pues próximamente, porque he hecho ya 3 conciertos en Madrid, y quiero hacer otro allí, no dentro de mucho tiempo, pero estoy más pensando en hacerlo aquí. Antes de ir a Madrid, estoy pensando en hacerlo aquí en Sevilla.
0: Vale.
1: De coger una sala y hacerlo aquí.
0: Y si alguien quiere seguirte en las redes sociales, de saber de tu vida y de seguirte, a ver si actúas de cerca de su casa, ¿dónde te localiza?
1: Pues en Facebook soy Isma Herrera.
0: Uh-huh.
1: En Instagram Isma Herrera Oficial, y bueno, es que en Google pone directamente Isma Herrera y ya te aparece todo. Lo que quieras saber.
0: Tenemos cantante en el Club de los Primeros, que es lo que nos faltaba. No, tenemos ya también. Además, tenemos más cantantes, sí. Dime.
1: Soy primeriza, llevo tiempo escuchando el programa, pero he interactuado poco.
0: ¡Ay!
1: He tenido poca oportunidad porque antes estaba de tarde, y ahora tengo el privilegio de estar de mañana, y bueno, tengo más ocasión para escucharos y para interactuar con vosotros, y bueno, gracias a eso estoy ahora mismo hablando contigo, claro. que tenía muchas ganas.
0: Claro, pero tú has visto la cantidad de gente tan dispersa y diversa que hay en el Club de los Primeros. Aquí tenemos de todo. Vamos, desde un guardia civil, una cantante, una administrativa, un agricultor, un conductor, un chofer, un carpintero, todo. Aquí cabe todo. O sea que a mí me encanta.
1: Es que la persona que nos levantamos tempranito, tenemos nuestro aquel.
0: Hombre, y conqui aquel tenemos, desde luego, y tanto. Isma, te falta la pegatina en tu coche, ¿eh? Que tú me vayas tú paseando por ahí por el mundo, ¿vale?
1: Cuando queráis.
0: Que ha sido un placer, que muchísimas gracias, que te mando un abrazo muy fuerte, y nada, a seguir persiguiendo tu sueño, que para eso me venía al mundo, para conseguir perseguir nuestros sueños. Un beso, Isma.
1: Pues
0: Isma
1: nada, Herrera. Muchísimas gracias. Un abrazo.

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1: Yo desde luego voy una vez a la semana al supermercado. Como allí tengo también carnicería y pescadería, ya lo compro todo. Mis hábitos no han cambiado, yo sigo comprando lo mismo que he comprado siempre. Lo que pasa desde que se menciona el jodido euro este, pues ya había una diferencia muy grande. Lo que valía 20 duros vale 20 euros, pero los sueldos prácticamente son los mismos. Y antes con lo que compraba yo, pues yo me acuerdo que con lo que yo gano al mes, pues hasta 10, ahora 16, 17, ya me veo negro para seguir. Y en la peseta llegaba a fin de mes tranquilamente. Ya me tengo que estar comiendo de los ahorros. Ya tengo que estar cogiendo casi todos los meses dinero extra, aparte de lo que gano. Y antes la peseta me duraba el mes entero. Ahora, el 20, ya me he comido el mes. Ese es el único problema que hay.
2: Pues mira, yo compro según me haga falta, según voy comprando. Pero sí tengo a mi hermano José, que ese compra según supermercado, según lo que necesite. En uno compra en uno una cosa, en otro compra otra cosa. Se tira toda la semana comprando en distintos supermercados.
3: Yo la mayoría de diario lo compro en carnicería, pescadería, en el barrio. Y algunas cosas también de tienda, pero lo más fuerte voy una vez en la semana y así lo hago toda la semana.
4: Pues yo con la lista de la compra lo que hago, pues antes compraba una bolsa de pescada, una bolsa de verdura, etcétera, ¿vale? ¿Qué es lo que he optado? Pues tengo un congelador, como todo el mundo tendrá también. Entonces lo que hago es que tengo apuntado en una lista todo lo que tengo en el congelador y lo voy unificando. Somos tres en casa y hago durante la semana o cada dos semanas hago lo que vamos a comer al mediodía y en la cena. Entonces lo tengo unificado, pues tres pescadas, etcétera, etcétera, ¿vale? Y así voy unificando todo y entonces gasto lo mínimo y compro lo mínimo, ¿sabes? Porque de la otra forma compras y compras y a lo mejor tienes dos bolsas de o tres de pescada o lo que sea. Y yo eso es lo que hago. Entonces compro normalmente dos o tres veces a la semana, pero hay semanas que no compro porque si me voy unificando con lo que tengo de congelado, voy nada más reponiendo el poquito que voy gastando. No sé si me entiendes.
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5: Jaime, buenos días.
6: Muy buenos días, Charo, y a todos los oyentes de los primeros.
5: ¿Dónde está Jaime?
6: Pues yo estoy aquí llegando a la fábrica ahora mismo, que estamos en plena campaña haciendo el producto más típico andaluz que hay, el aceite de oliva.
5: ¿Veis? Pues mira, eso podíamos nosotros... claro, luego están los aranceles y luego llega Trump y corta y todo el rollo. ¿En qué localidad está?
6: Nosotros estamos en Alameda, situado en Alameda, cerca, en el centro de Andalucía.
5: Málaga, provincia de Málaga.
6: Exacto, Antequera.
5: Vale, ¿Y allí en qué fase estáis? ¿Tiene una almazara? ¿Cómo es? Explícanos.
6: Sí, nosotros tenemos, bueno, la familia de mi mujer, el padre fundó hace ya 30 y tantos años una almazara y hacemos aceite de oliva virgen extra. Estamos especializados en hacer ese tipo de aceite, un aceite en rama sin filtrar. Y la verdad es que hacemos una muy buena calidad y tenemos muy buenos clientes y todos los años pues en esta época estamos en plena campaña al máximo de trabajo de claro. Día y de noche no paramos.
5: ¿De dónde llegan las olivas? ¿De dónde llegan
6: las aceitunas? Las aceitunas pues llegan de los agricultores, porque nosotros aparte de hacer la, el aceite propio de la finca de la familia de mi mujer,
5: sí,
6: pues hacemos a los agricultores que nos traen la aceituna, su propia aceituna, le hacemos también el aceite.
5: Ah, bien.
6: Entonces tenemos, por la mañana hacemos lo que es el tema de, que se llama las maquilas, que la gente trae, los agricultores traen su aceituna, le hacemos el aceite y se lo llevan para autoconsumo. Y por la noche hacemos el aceite de la finca de la familia de mi mujer.
5: ¿Y ese aceite luego lo vendéis, el de la familia?
6: Sí, sí, lo vendemos. La marca es Esencia de Olivo.
5: Ajá.
6: Y bueno, y a toda España. Por internet se envía a cualquier punto de España. Y aparte de vos tenemos un sistema de reparto.
5: Qué bien, Esencia de Olivo. ¿Y cómo sabe esa Esencia de Olivo?
6: Pues... ahora mismo lo estamos haciendo porque la aceituna todavía no está madura.
5: Sí.
6: Y entonces se llama el aceite de cosecha temprana. Es un aceite muy verde, ¿no? Y la verdad es que está saliendo este año. Hay menos cantidad de aceituna este año porque todos los agricultores lo dicen, ¿no? Que tiene menos aceituna. Y hay incluso fincas que no tienen este año, están vacíos, no tienen cosecha. Pero la calidad está saliendo muy buena hasta el momento.
5: Y dime una cosa, Jaime, ¿ese aceite tan verde para qué es? ¿Para tostada o para qué? ¿Para salada?
6: Sí, ese aceite, la verdad es que a la mayoría de la gente le gusta ese tipo de aceite, porque ese aceite solamente se puede utilizar por ahora, cuando le pase un poco de tiempo ya lo puedo utilizar para cocinar, pero es para ensalada, para tostada, para lo que es un sabor muy intenso, ¿no? Y la verdad es que a la mayoría de la gente todo le gusta, pero hay personas que dicen, no, yo cuando pasa un poco más de tiempo, pues cuando pase un par de semanas o tres que la aceituna ya se pone más madura, ya sale más un poco más amarillento el aceite.
5: ¿Y tú llevas mucho tiempo en esa almazara? Sí, claro, desde que, si es de la familia,
6: bueno,
5: de tu mujer,
6: toda la vida
5: desde
6: ahí,
5: que te casaste por lo menos, ¿no?
6: Sí, bueno, antes de casarme ya estaba yo en la almazara.
5: Ah, y ahí
6: cuando yo era novio de mi mujer.
5: Ah, ¿y conociste a tu mujer?
6: Sí, sí. Y la verdad es que llevamos mucho tiempo y muchísimos clientes y llevamos mucho aceite.
5: Eso es una empresa familiar, ¿no, Jaime?
6: Sí, es una empresa familiar, porque mi suegro tenía una finca y como tenía bastante aceituna, pues dijo, voy a montar una fábrica, y ahí se empezó la aventura que lleva 30 y tantos años.
5: Sí, pero no deja de ser una aventura, porque ahí hay años de sequía y, en fin, siempre está una con la preocupación de cómo será este año la cosecha, ¿no? Me imagino.
6: Sí, pues este año llovió poco y el olivar no está muy muy bueno, necesita mucha agua.
5: Bueno, Jaime,
6: y sobre todo,
5: sí, dime. ¿Y sobre todo qué?
6: No, que sobre todo que todos los años, yo no conozco todavía dos campañas iguales. Son distintas por cualquier circunstancia, las campañas son distintas.
5: Ya.
6: Y nunca decimos, bueno, pero año que viene, y es totalmente distinto un año que otro.
5: Sí, bueno, porque todo depende del tiempo, de la lluvia, en fin, está en manos de la meteorología, ¿no? Bueno, Jaime, que yo quiero hablar también contigo de, porque nos has escrito por tu hija Ana Roma. ¿Quién es Ana Roma?
6: Correcto,
5: ¿Y por qué quieres hablarnos de ella?
6: Bueno, pues porque es joven, tiene 19 años, lleva... La familia de mi mujer, todos cantan y todos son medio artistas. No son profesionales, pero le gusta mucho. Y ha salido, mi hija ha salido a la rama con la rama de artista.
5: La niña salió artista.
6: Ha hecho, sí, mi vida, desde pequeña está cantando y demás. Y ahora ha grabado un single nuevo y con un nuevo nombre artístico, que por eso es que se llama Ana Roma. Antes se llamaba, pues, normal nombre, y ha grabado un single que se llama Muero, que es un homenaje que le han hecho a Cani García, que es una cantante famosa puertorriqueña, y a Alejandro Sanz.
5: Vale, pero ¿y canta ella sola o con alguien más?
6: No, lo ha hecho con Cristian Guerrero, que es otro cantante ya consolidado, ya con nombre, ¿no? Y aquí de Andalucía. Y la verdad que ha salido un tema muy bonito y está teniendo mucha repercusión, y nos gustaría porque saliera también en Canal Sur, que lo y que los oyentes la escucharan, la canción.
5: Bueno, pues Jaime,
6: y que se hicieran, vamos
5: que se hicieran
6: seguidores de ellos.
5: Vamos a escuchar a Roma y a Cristian, dale.
6: Vale, muchas gracias.
5: Un poquito por lo menos.
6: Sí, claro que sí.

0: que la niña te va a quitar de trabajar, ¿eh? Pues suena muy bonito, ¿eh? Ana Roma y Cristian Guerrero. ¿Y dónde podemos encontrar a Ana Roma y Cristian Guerrero? ¿Dónde la gente que ahora mismo está diciendo, pero esta niña quién es? ¿Dónde la pueden encontrar?
1: Pues lo pueden encontrar en todas las redes sociales, en Facebook, Instagram, en TikTok, en YouTube. El videoclip es fantástico, es muy bonito, está teniendo muchísimo éxito.
0: O sea que tú pones...
1: Además, hay un auténtico...
0: Ana Roma con dos M y aparece.
1: Correcto, y muero y aparece el videoclip.
0: Ah, vale.
1: Y se puede escuchar en todas las plataformas digitales.
0: Vale,
1: En Spotify, en todas.
0: Ana Roma con dos M, Ana Roma, dos M, muero y aparece, ya sabréis algo más de ella. Pues mira.
1: Correcto, y aparte el videoclip es espectacular.
0: ¿Y tiene 19 años tu niña?
1: Sí, tiene 19 años.
0: Bueno, pues nada. Cuando sea famosa, famosísima, tendrás que venir aquí al Club de los Primeros, porque nosotros lo hemos puesto aquí.
1: Cuando queráis, vamos, no hay ningún problema. Ya he estado también en muchos programas ya de talent show.
0: Claro, no me extraña. Bueno, pues mira, ahí está Jaime, se le cae la babilla, las lágrimas con su niña. Que felicidades, Jaime. En fin, uno está trabajando trabajando en la almazara, pero siempre teniendo presente mucho a los hijos. Y mira, hay que animar y empujar la ilusión de tu hija. Que te la agradezco.
1: Por supuesto que sí. Como cualquier padre, pues yo uno más.
0: Claro que sí. Enhorabuena porque suena muy bonito, la verdad. Seguro que a la gente le va a gustar. Más de uno va a decir si le gusta o no le gusta. Venga, que opinen sobre Ana Roma y Cristian Guerrero. Jaime, un abrazo, gracias. Un abrazo para tu hija.
1: Igualmente, y a todos los oyentes, que tengan un buen día y a seguir hacia adelante.
0: Siempre, y perseguir la ilusión, perseguir los sueños.

0: manera para ahorrar en el carro de la compra es siempre ir a comprar después de comer, con la barriga bien llena. Ahí no te apetece nada, pero como vayas con hambre, empiezas a llenar el carro porque todo te apetece.
1: Yo, por ejemplo, tengo otro tipo de pensamiento. ¿Por qué hay que ahorrar en la cesta de la compra? Que no digo yo que haya que tirar la casa por la ventana, pero ¿por qué decimos darnos un capricho en la comida cuando en verdad, por ejemplo, hay otros caprichos que, por ejemplo, son copas en los bares de copas, en la ropa, en los zapatos, en los móviles? Porque, por ejemplo, la gente se gasta un dinero en un teléfono móvil y a lo mejor no se quiere gastar 4 euros en un kilo de melocotón. Entonces, ¿por qué no se ahorra en otro tipo de economía que no sea la cesta de la compra? Es mi pregunta.
2: Pues yo, como a comentar que otra vez, con alguna pregunta similar, hacemos la compra una vez al mes y lo que compramos así de uso, como carnes y demás, pues se lo vamos congelando, lo vamos metiendo en el tanque congelador. Y a la fruta y verdura, pues eso sí lo voy comprando más según se vaya consumiendo. Pero no tengo ninguna táctica para el tema del ahorro y demás.
3: Bueno, pues aquí en Suiza he aprendido a comprar de la manera de los suizos. Y para ahorrar, y se ahorra, es que primero tú planificas y compras por semana qué comida vas a hacer cada día. Y conforme a la comida que tú vayas a hacer, pues tú compras. Así no te sobra nada. Luego está lo que podríamos decir los detallitos. Bueno, te compras cualquier cosita para luego, después de la cena, pues un chocolate o unas galletitas o cualquier cosa así. Pero para las tres comidas, para el desayuno, el almuerzo y la cena, compro lo que la lista que ya he hecho. El lunes tal cosa, el martes, el miércoles y así. Y así nunca, pues muy raro que me sobre comida. Casi siempre tengo, aunque siempre hay algo ahí en el congelador, por si acaso. Pero así ahorra seguro.
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1: Querida Nuria Gaciño, buenos días.
2: Hola, ¿qué tal? Muy
1: buenas.
2: Venga,
1: cuéntanos, que somos todo oídos.
2: A ver, antes de que se termine el año, no podemos dejar pasar por alto la tragedia del Manchester United, que ya dije en su momento, que también quería contarla. No la podemos dejar pasar porque precisamente este año se han cumplido 65 del accidente aéreo que le costó la vida a 23 integrantes de este equipo.
1: Madre mía.
2: Concretamente fue el 6 de febrero de 1958, cuando el Manchester United regresaba de Belgrado, donde ante el

0: Anda que yo voy a montar.
1: No, no, yo enseguida,
0: en
1: vamos.
0: Me bajo.
1: Perdón, usted a mí me deja aquí a la izquierda. Sí. Al ser incapaz de levantarse, el avión patinó por una zona de la pista con agua nieve. Se salió de ella, derribó la valla del aeropuerto, una casa cercana y una carretera antes de estrellarse contra un garaje y un camión con combustible que hizo que todo explotase. Uf. Y se originase pues un gran incendio. El avión se partió en dos. De los 44 pasajeros, 23 perdieron la vida. 8 eran futbolistas claves en el Manchester United. Uno de ellos, la mítica gran promesa Duncan Edwards, de solo 21 años y ya 18 veces internacional con Inglaterra, que fallecía 2 semanas después en el hospital. El entrenador Matt Busby, el creador de aquel legendario Manchester United, fue uno de los pocos supervivientes, pese a sufrir graves heridas. De hecho, fijaos, si estuvo el hombre muy mal, que recibió 2 veces la extrema unción. Y no regresó a Inglaterra hasta el 18 de abril, 71 días después del accidente. De los 9 futbolistas que sobrevivieron, 2 no pudieron volver a jugar como consecuencia de las graves heridas. Los otros 7 sí volvieron a jugar. El más conocido, el capitán Bobby Charlton, que es el único que vive en la actualidad. Tiene 83 años y se le ha diagnosticado demencia senil. Una parte de la esencia del Manchester United, es verdad que murió ese día en Múnich, pero esto también sirvió para que se hiciese más fuerte el equipo. La reconstrucción la llevó a cabo el técnico Busby, que 10 años después, en 1968, logró convertir a su equipo en el primer club inglés en ser campeón de Europa.
0: ¡Qué alegría!
1: Sí, y hoy en día es el equipo que más ligas inglesas tiene. Y por su parte, Bobby Charlton no solo ha sido el alma del Manchester United como jugador, sino también con la selección, con la que se proclamó campeona del mundo en 1966. Si algún día visitáis Old Trafford, vais a ver que hay una placa conmemorativa por el accidente, con los nombres de los fallecidos y un reloj que marca las 3:04 de la tarde, la hora exacta del último intento de despegue del avión antes del siniestro. Pues hete aquí que con motivo de la visita en septiembre de la selección masculina de fútbol a Granada para enfrentarse a Chipre en partido clasificatorio para la Eurocopa, supimos, a través de un periódico nacional, supimos de la existencia de otro jugador que sobrevivió a ese accidente. Hablamos de Ray Wood, portero suplente del Manchester United, cuya mujer relató cómo se enteró del suceso. Resulta que estaba en su casa cambiándole el pañal a su hija cuando un vecino empezó a hacer así gestos desde la ventana, y cuando fue a hablar con ella, pues le comunicó que la BBC había interrumpido la emisión de una famosa radionovela para anunciar que el avión en el que regresaba el Manchester United había sufrido un terrible accidente. Elizabeth, que así se llamaba la mujer de Ray, lo primero que pensó era que él no iba en ese vuelo. Como no había jugado el partido, que seguramente se había vuelto antes. O sea, imaginaos cómo es la mente, ¿no? Que ella lo quiso negar en ese momento. Ella misma reconoció que poco después se avergonzó de su reacción. O sea, era absurdo pensar eso, que como no había jugado, se había vuelto antes, cuando lo normal es volver todos juntos. Bueno, las horas posteriores dice que fueron de una angustia total, que solo respiró aliviada cuando la mujer de otro jugador la llamó para anunciarle que los dos estaban vivos en el hospital. Por primera vez en su vida, Elizabeth se subió a un avión y al llegar a Múnich se encontró con Ray en la cama del hospital. Dice que con quemaduras bastante severas en la cara, tenía un labio partido, había recibido un tremendo golpe en la cabeza, se había roto una pierna, pero estaba vivo. Y lo que son las cosas, Ray nunca se ponía en la parte delantera del avión, pero como os he contado que el piloto le dijo a todo el mundo que se salieran, que bajaran del avión, pues cuando volvieron a entrar, pues claro, ya cada uno se puso como buenamente pudo. Entonces, tal vez se pudo salvar por eso, porque pues se había cambiado de sitio, ¿no? Dice que se colocó en la zona de delante al lado de Billy Whalen, y él cuenta que le dijo a su compañero: vamos a morir. Y la respuesta de este fue: estoy listo. Nuestro protagonista sobrevivió, su compañero no. Pero bueno, estaba listo el hombre. A pesar de las secuelas tanto físicas como psicológicas, Ray Wood pudo seguir en la élite, siguió jugando en el Manchester United, también con la selección. Después se hizo entrenador, primero en Estados Unidos, en el banquillo de Los Ángeles Wolves, y poco después se convirtió en el seleccionador de Chipre. Y los dos primeros choques, bajo su dirección, fueron precisamente ante la selección española. Derrota por 0-2 en Nicosia el 9 de mayo de 1971 y otra derrota en el partido de vuelta el 24 de noviembre de ese mismo año, 7-0 en Granada. Terminaría dejando la selección de Chipre por la corrupción en el fútbol chipriota. Terminó harto, o sea que ya lo de la corrupción en el fútbol viene de muy largo. Y se terminó también separando a mediados de los 70 de su esposa, que quiso vender las medallas ganadas por su ex marido valoradas en 5.000 libras. Pero Ray lo evitó y bueno, ya el hombre falleció en el 2002.
0: Y no hay nada, ninguna película de esto, qué raro.
1: No hay ninguna. ¿Te ha gustado, no?
0: Sí.
1: Es un buen argumento.
0: Sí, total.
1: Bueno, pues ahí queda, a ver si algún director se anima a hacer la peliculita.
0: Historias emocionantes como la de hoy, las que nos cuenta siempre Nuria Gaciño. Hasta la próxima.

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1: José Antonio, buenos días.
2: Hola, buenos días.
1: ¿Y tú dónde estás, José Antonio?
2: Pues yo estoy en Osuna, voy a echar el gasoil.
1: Y
2: voy por la 92,
1: sí.
2: Que se hará a Pedrera.
1: A Pedrera, ¿y allí trabajas en dónde?
2: Soy yesista y escayolista, montador de Pladur.
1: ¡Ay, por Dios! Pero si eso me hace falta a mí en mi casa, Pladur.
2: necesita la gente de mano de obra en la construcción, ¿sí?
1: Eso te iba a decir. ¿Hay muchos escayolistas?
2: No. Ahora mismo no hay. La media de edad de los escayolistas que hay ahora mismo en obra son de 40 a 45 años.
1: Pues fíjate, ¿cómo aprendiste tú?
2: Pues mira, a fuerza de porrazo trabajaba en el campo y con 19 años me puse a trabajar de peón, cobrando en aquel entonces 2.000 pesetas al día. En el año 98, ahí ve, en el 89, perdona.
1: ¿Y poco a poco hasta hoy?
2: Hasta hoy. Monté mi empresita, llegó la crisis de 2010, tuve que cerrar y me puse a trabajar otra vez a la calle.
1: ¿Y luego volviste?
2: Y vamos, he estado trabajando con gente de Herrera y ahora estoy con gente de Pedrera.
1: Claro, y te falta manos para trabajar, porque era la construcción esta ahora que en Ángel.
2: Sí, no damos abasto.
1: Claro.
2: No damos abasto para ahí.
1: Me imagino, y un buen yesero, porque ese yeso, ese pladur bien, bien lisito, eso tiene su técnica, no es fácil.
2: Sí, viene del trabajo. Tito está haciendo mucho daño a la construcción porque todo el mundo cree que puede hacer el pladur, y no, la terminación hay que hacerla bien.
1: Hombre, claro, hombre, puede ser fullero o profesional. Está el profesional, que es José Antonio, y luego el fullero que es el que dice por TikTok. Pues no es fácil. ¿Dónde estás metido ahora? ¿En qué obra? ¿Qué estás haciendo?
2: Estamos haciendo aquí en Gilena, estamos haciendo una obra grande de una reforma. Vamos, es toda entera, pero estamos haciendo techos y paredes.
1: ¿Y los techos te piden así virguerías en los techos para hacer? Sí, ¿no?
2: Sí. Luces indirectas, LED, ahora se lleva mucho la línea recta y se está haciendo mucho LED, sobre todo.
1: ¿El qué pasa? ¿Que tienen que hacer la yesería detrás viene el LED, la luz? Claro, y meter ahí la luz, ¿no?
2: Sí, primero se hace el yeso, las paredes, después hacemos los techos y ya ponemos los LED.
1: ¿Y cuánto soy en tu empresa? ¿Cuánto soy?
2: Pues somos 9. Yeah. Una cuadrilla de yesero y sé que estamos en la calle y el jefe.
1: Y no paran de trabajar, para que vea que es que en la construcción falta gente en la construcción. O sea, Antonio, a ti te falta la pegatina, ¿a que sí?
2: Sí, a mí sí, a tener que mandar.
1: Pues entonces ahora, cuando colguemos, manda nombre, apellido, dirección y yo te mando unas cuantas, ¿vale?
2: Estupendo, muchas gracias.
1: A José Antonio, gracias a ti. Qué alegría. Tú corre la voz, corre la voz. Tú corre la voz, José Antonio, corre la voz. Ya tenemos escayolista para la casa. Me encanta. Un abrazo, José Antonio. Adiós, gracias.
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2: Muy buenos días. ¿Qué tal? Martes 23 de junio de 2026. Dispuestos a acompañaros a partir de este momento con toda la actualidad de la mañana. Primero vamos a repasar cuál es esa actualidad en detalle con Olga Moya, que ya está preparada. Olga, buenos días.
3: ¿Qué tal? Buenos días, Pedro. El calor vuelve a ser el protagonista porque en el curso medio alto del Guadalquivir se pueden alcanzar, atención, hasta los 44 grados de 1 del mediodía a 9 de la noche. La Agencia Estatal de Meteorología da aviso rojo en esa campiña cordobesa y en las comarcas de Moreno y Condado en la provincia de Jaén. Hay incluso aviso naranja junto al mar en Almería capital y en el Poniente con hasta 39 grados. Huelva y Cádiz son las únicas provincias que se libran de los avisos. Atención también a las temperaturas mínimas porque están siendo muy elevadas y esto influye en el descanso. Y en plena ola de calor, el presidente del Parlamento, Jesús Aguirre, inicia hoy la ronda de consultas con los grupos parlamentarios para proponer un candidato a la presidencia de la Junta para fijar la fecha de la investidura. El primero con el que se va a reunir es con el candidato del PP, el candidato ganador en las elecciones, Juanma Moreno. Delegaciones del PP andaluz y de Vox siguen buscando un acuerdo que permita desbloquear esa investidura. El presidente en función expresaba su deseo de que el debate se celebre cuanto antes, decía, para poder empezar a trabajar en los presupuestos.
4: Y el deseo, y lo que voy a trasladar al presidente del Parlamento, es que cuanto antes se celebre la primera sesión de investidura, y espero y deseo también que en esa primera sesión de investidura haya un gobierno. ¿Por qué? Porque tenemos que ponernos a trabajar los presupuestos. Los presupuestos se trabajan en junio, llevamos tarde. Cuanto antes empecemos, pues más fácil será que sean aprobados en tiempo y forma. ¿Y por qué Andalucía no puede estar sin presupuesto?
3: Y seguimos con una amplia crónica judicial. En el caso Ábalos, el Supremo ha condenado al exministro y exsecretario de organización del PSOE a 24 años de prisión, a su asesor Coldo García a 18 años y medio y al comisionista Víctor de Aldama a 4 años y medio. Pero el empresario no va a entrar en la cárcel por su colaboración con la justicia y esto último ha provocado malestar en el PSOE y en el gobierno. El presidente Pedro Sánchez no quería responder a los periodistas.
5: Presidente, ¿qué le parece 24 años de cárcel para Ábalos?
6: Presidente, una valoración de una fase del mundo de Estado civil del gobierno. Bueno, ni siquiera mirada, la prensa al presidente ha entrado.
3: Pues no hubo manera de que contestara. El presidente del Partido Popular, Alberto Núñez Feijóo, insistía en que tiene que convocar elecciones.
7: Hay responsabilidades políticas y esa responsabilidad política tiene nombre y apellidos. Pedro Sánchez Pérez Castejón. Y es Pedro Sánchez quien ahora debe de irse tras él. Ni Pedro Sánchez hubiese sido posible sin Ábalos, ni Ábalos hubiese sido posible sin Pedro Sánchez.
3: El juez de la Audiencia Nacional, Santiago Pedraz, comienza esta semana con una veintena de interrogatorios que ha señalado en el caso Leire. La mayor parte son testigos. Un general y un comandante de la Guardia Civil son los que tienen que acudir hoy a la Audiencia Nacional. Abren esa ronda de comparecencias. Y Gobierno y Junta se reúnen para abordar la situación del Algarrobico después de que la semana pasada el Ayuntamiento de Carboneras en Almería desobedeciera la orden para anular la licencia del hotel. Es el paso necesario para acometer su demolición. En las últimas horas, el Ministerio para la Transición Ecológica ha solicitado al Tribunal Superior de Justicia Andaluz que requiera al Ayuntamiento de Carboneras para que en el plazo de 72 horas vuelva a convocar un pleno que anule esa licencia de obras. Lo explicaba el delegado del Gobierno en Andalucía, Pedro Fernández.
8: Yo confío en que mañana, algo que ya se acordó prácticamente el año 2011, ¿no?, que es cómo se reparten las cargas desde el punto de vista económico de conllevar esa tarea de demolición, pues que se actualice en definitiva y que exista ese mismo compromiso para que de forma lo más inmediata posible podamos asistir a esa nulidad de la licencia, que es la que conlleva irremediablemente como consecuencia la demolición del Algarrobico.
3: Hoy se cumplen 10 años del histórico referéndum en el que el Reino Unido elegía separarse de la Unión Europea. Votaban 17 millones y medio de británicos a favor del Brexit, una vía que ha dejado al país sumido en la incertidumbre y en una inestabilidad política de la que aún no se ha recuperado, porque ayer mismo dimitía el primer ministro Keir Starmer. En deportes, Leo Messi ha hecho los dos goles de la victoria de la selección argentina frente a Austria. Le convierte en el máximo goleador de la historia de los mundiales con 18 tantos. Y decenas de miles de aficionados del Málaga celebraban el ascenso del equipo a primera división hasta bien entrada la noche. Y en cuanto al tiempo, pues 6 avisos por calor. Hay el máximo, el rojo, en Córdoba y Jaén. Es de color naranja en Almería y Granada, amarillo en Sevilla y Málaga. Esos avisos están entre la 1 de la tarde y las 9 de la noche. 44 grados se esperan hoy en Córdoba capital, 43 en Jaén, 40 en Granada, 39 en Almería, 36 en Sevilla y 33 se esperan en Málaga. Las más agradables, las temperaturas mejores, pues en Huelva con 31 y en Cádiz con 28. Los vientos soplan flojos variables con intervalos moderados del este o del sur.
2: Madre mía, ¿cómo están las temperaturas en esta jornada? Vamos a repasar cómo viene la actualidad de la prensa hoy. Beatriz Almeida, buenos días.
9: Buenos días, de nuevo. Un titular político se asoma a las portadas de los periódicos de Andalucía. En el ABC, el sanchismo condenado. Los del grupo Yolí titulan condena de 24 años para Ábalos, la más alta para un ministro. O los del grupo Ideal, la primera sentencia por corrupción de la era Sánchez tensiona aún más la legislación. Vamos uno por uno con los temas andaluces. El diario de Cádiz, leo, jaque del TSJA a los chiringuitos permanentes. El Tribunal Andaluz anula una concesión en Rota que salpica a los establecimientos que considera no desmontables. Huelva Información, excavadoras a una semana de julio. Almonte insiste en que acabará las obras en la playa de Matalascaña antes de que llegue el periodo vacacional. Y en el Ideal de Almería nos cuentan que el soterramiento estará listo este año y la avenida del Mediterráneo a final de mes. El delegado del gobierno en Andalucía no se atreve a dar fechas para el AVE. Turno para el diario de Sevilla. El ayuntamiento cubre la fosa que tenía los huesos humanos a la vista. El PSOE denuncia la utilización política de los restos que hizo el Partido Popular en campaña. Emplea el ayuntamiento unos tablones para tapar el osario. El consistorio de Jaén liquidará toda su deuda comercial. Lo leo en el Ideal de esta provincia. El plan de pago a proveedores saldará esta semana facturas por importe de unos 15 millones. Y en el Córdoba, aviso rojo por calor. La Agencia Estatal de Meteorología avisa de de termómetros de temperaturas de hasta 44 grados. La opinión de Málaga: Málaga vibra con sus héroes. Cerca de 200.000 malaguistas tiñen de blanco y azul las calles para celebrar el ascenso a primera. En la fotografía vemos el autobús con el equipo y una riada de personas en la calle. Y termino con Granada hoy. Margaret Atwood y el cuento de la inteligencia artificial. Vemos a la escritora, autora de El cuento de la criada, escritora canadiense, siendo investida doctora honoris causa por la Universidad de Granada, donde ha hecho un contundente alegato en favor de las humanidades y el pensamiento crítico. A las 6:30 repasamos la prensa internacional.
2: Gracias, Beatriz. Vamos ahora con la música. Es tiempo para asomarnos a la lista de Canal Fiesta Radio, donde suenan las canciones que ocupan las primeras posiciones, entre ellas José Luis Figuereo Franco, es como se llama el barrio, con su última canción, esta que suena en el Canal Fiesta Radio, Peliculón.

0: Mario, con su estilo, está claro, con sus músicas y como parte de Canal Fiesta Radio esta semana. Vamos enseguida a asomarnos a la actualidad en la carretera.
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2: Muy buenos días de nuevo, ya estamos listos y preparados para asomaros toda la actualidad de esta jornada. Hoy, como siempre, con la realización técnica de Javier Holgado y la producción de Doña Mamen Zahara. Bueno, pues aquí estamos en el día de hoy con la, bueno, siempre pendientes de la actualidad y atentos también, como decimos, a las posibles incidencias en la carretera. Vamos con ellas porque ya tenemos algunas en estas primeras horas de la jornada.
3: Accidente en la carretera que va desde Olivares a Salteras, a la altura del puente. Cuidadito, están los bomberos y la Guardia Civil. Solo hay un carril y está dando paso alternativo.
4: Atención, la C20 llegando a Sevilla a la altura del aeropuerto. Esa primera entrada está cortada por obras. La C20 hasta las 6:30 de la mañana no la abren.
5: Va un hombre andando con la S30 por el Arcén, mucho cuidado. A partir entre el Hipercó y la carretera Sumer en Sieva.
6: En S30, dirección Puente del Quinto Centenario, a la altura de la salita del Ronda de Padre Pío, va una persona andando por el Arcén, pantalón negro y una camisa de cuadro blanco y negro. Va dando tumbo, tened cuidado, me dice, os va a meter en el carril de la derecha.
2: Madre mía, bueno, pues ¿cómo estamos? A esta hora ya tenemos algunas incidencias. Atención, en Olivares, en Salteras, entre Olivares y Salteras, tenemos también una incidencia en la C20 en el aeropuerto con obras y también en el S30, pues una persona andando por el Arcén, que no debe ocurrir, pero que ha pasado y que lo estamos contando. Gracias. Enseguida estamos con más oyentes que nos asoman a la actualidad, en este caso de la temperatura. Pero antes tenemos que aclarar que estamos viviendo unas temperaturas altísimas en esta mañana. Vamos a recordar la meteorología. Por ejemplo, ayer fuimos máxima en España. Ayer Andújar, en Jaén, 44,8, casi 45 grados hizo ayer en Andújar. Y la noche no ha sido, bueno, no ha dado tregua ninguna. Ha sido infernal, por ejemplo, en Almería. No han bajado allí de los 30 grados. Tórrida, en Jaén, en Córdoba, en Málaga, en Granada, con más de 25 grados. Y tropical en el resto, por encima de los 20 grados. Vamos a ampliar la información de la meteorología desde AEMET con Noelia García. Noelia, buenos días.
7: Buenos días. Hoy martes en Andalucía continúa el calor intenso y las altas temperaturas. Hoy además suben en muchas zonas y mucha atención en la campiña cordobesa y en Morena y Condado, en Jaén. En estas zonas, aviso rojo y peligro extraordinario por temperaturas máximas que pueden hoy alcanzar los 44 grados. Hoy los termómetros marcarán 28 grados en Cádiz, 31 en Huelva, 33 grados en Málaga, 36 en Sevilla, 39 grados en Almería, 40 en Granada, 43 grados en Jaén y 44 grados en Córdoba. Hoy puede ser el día más caluroso de la semana. El miércoles termina la ola de calor y a partir del jueves bajarán los termómetros. Hoy predominará el ambiente cálido y soleado y el cielo poco nuboso, aunque algo turbio por la presencia de polvo en suspensión. Sopla viento flojo de dirección variable con más intensidad por la tarde. Es una información de AEMET.
2: Tenemos más incidencias a esta hora de la mañana. La escuchamos.
3: Incidente en la A7, en Málaga, a la altura del puente de Mercamálaga.
2: Bueno, pues tenemos incidencias que se van acumulando a lo largo de la mañana. Si tienes pues alguna que contarnos, ya sabes cuál es el teléfono de participación del programa. 616-161-161. Vamos ahora con la ronda de temperaturas.
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0: 24 grados, cielo totalmente despejado.
1: Dirección Huelva, tenemos 23 grados, parcialmente nublado.
2: 27 grados desde Écija.
3: En Aroche, 22 grados y nubes y claro.
4: Desde Arjona, dirección Martos, 26 grados, cielo despejado.
5: Hoy aquí desde la Plaza del Duque tenemos 27 grados y cielo totalmente despejado.
6: Doña Mencía, 24 grados y despejado.
7: Barrio, 23 grados, despejado.
8: En Garrucha, 26 grados y el cielo despejado.
9: De Brene, 24 grados y despejado.
10: Desde el campo andaluz, en Lucena, 24 grados. Calosita, calosita.
11: Jaén Capital, 32 grados.
12: Morón de la Frontera, 23 grados, cielo despejado.
13: Y en Mairena de las Arapes, Sevilla, 25 grados.
14: Aquí en Antequera, 24 grados y despejado.
15: Rincón de la Victoria, 25 grados y despejado.
16: Madre mía, cómo están las temperaturas, tremendo, ¿eh? Jaén 32 a esta hora de la mañana, tremendo, cómo están los termómetros, cómo está el mercurio, ¿eh? Y lo que nos espera es lo que queda de jornada. Vamos ahora fuera de nuestra tierra, no solo, bueno, temperaturas de Andalucía, también desde otros puntos de nuestro país.
17: Valencia de Don Juan, provincia de León, 24 grados, tormenta eléctrica y amenaza de agua.
18: Madrid, Villa de Vallecas, 25 grados y despejado con mucho calor.
16: También Madrid en Vallecas, 25 grados, ya a las 6 y 16 minutos de la mañana. Bueno, pues estamos en esta mañana, vamos a asomarnos enseguida pues a otros puntos de nuestra tierra para situarnos como hacemos cada jornada. Os recordamos que tenéis el teléfono 616-161-161 para que nos dejéis un mensaje, nos contáis qué temperatura hay en tu ciudad y cómo está el tráfico, por ejemplo, si vas en el automóvil, si vas en el coche a esta hora de la mañana. Si hay alguna incidencia, pues puedes contárnosla y si no, pues sencillamente cómo está la situación en las carreteras de, bueno, de donde te toca circular esta mañana. Así que, y también, por supuesto, tenemos nuestro tema del día que enseguida os vamos a recordar. Ya lo hemos dicho a lo largo de esta mañana, esa cesta de la compra, ¿no? ¿Cómo llevamos lo de la cesta de la compra? Es decir, los hábitos, qué costumbres tenemos, qué es lo que recomendarías. ¿Qué es lo que recomendarías cuando vas a ir a comprar? Hay quien nos ha dicho ya esta mañana que, por ejemplo, hacerlo con la barriga llena, con la panza llena después de haber comido. Así que, bueno, no sé, vamos a repasar también esa cesta de la compra y la lista de la compra. O sea, que podemos sugerir algunas cuestiones para que salga más económica, para que no tengamos que desembolsar tanto y además, como nos colocan las cosas estratégicamente en los supermercados, pues también decir, oye, esto de última hora, pues también me lo llevo, me colocan cositas de última hora y también me las llevo. O sea que picamos ahí en la cesta de la compra. Puedes darnos también tu referencia de cómo economizar un poco en estas cuestiones. ¿Tenemos alguna cuestión más?
19: Mira, yo estoy de acuerdo con dos personas de las que han dado su opinión. Primero, con este hombre que ha dicho que hay que ir con la barriga llena, y yo lo tengo visto y comprobado. Si voy con hambre, llenamos el carro, y si vamos después de comer, cogemos lo necesario. Y con la otra señora que ha dicho que hay que ahorrar a lo mejor en otras cosas y no en la comida, y es verdad.
16: Es verdad.
19: Es que hay gente que no le importa gastarse 1.200, 1.300 euros en un móvil nuevo que ha salido de última generación, de ese que tiene el bocado a la manzana, y después se mira en que si la sandía está a 1.20 el kilo, pues es la verdad. Yo prefiero, si me tengo que gastarme 1.20 en el kilo de sandía, a comprarme un móvil de última generación. Porque al final el servicio prácticamente es el mismo el que te da, por lo menos para lo que yo lo uso, que es para el trabajo.
16: Qué razón que llevas. Bueno, pues sí, es verdad que escatimamos en cosas que a lo mejor no tienen importancia. Y lo primero es la salud. Y bueno, en la alimentación está la salud. Así que vamos a dejarnos de gastarnos tanto en algún teléfono móvil y pensar un poco más en la alimentación, ¿no? Que es lo que nos va esa salud. Así que bueno, recomendaciones. Está bien. Oye, que nos contéis a través del 616-161-161 qué opináis sobre la cesta de la compra y cómo lo hacéis. También podéis contar alguna referencia personal. Vamos con alguna otra
20: incidente en Málaga, en la A7, a la altura del aeropuerto, sentido Torremolino. Hay bastante retención, ya está allí la Guardia Civil, pero estaba todo parado.
16: Bien, pues ya tenemos también esa referencia en la A7, ya hemos contado precisamente algunas de ellas a primera hora de la mañana. Vamos ahora fuera de nuestra, bueno, aquí en nuestra tierra, pero vamos a ver con quién hablamos esta mañana. Me parece que es Ramón. Ramón, buenos días.
0: Sí, buenos días, ¿qué tal? Buenos días a todos los oyentes.
16: ¿Qué tal, Ramón? ¿Dónde andas? Sí. ¿Dónde estás? ¿De dónde nos llamas?
0: A ver, de Dos Hermanas, Sevilla.
16: Dos Hermanas.
0: Sevilla, sí.
16: Bueno, ¿y a qué te dedicas, Ramón?
0: Bueno, mi profesión es profesor de formación vial y experto en seguridad vial. Y bueno, es en relación sobre el tema ahora que hay un... Todos los veranos hay una cantidad bastante grande de movimiento de vehículos. Y bueno, la idea sería un poco informar o dar algunos consejos sobre, o pautas a seguir sobre el tema de la conducción, en el tema de las vacaciones. Que bueno, cogemos el coche un poco más sin, o con prisa de llegar, o con ganas de llegar a las vacaciones, pero bueno, por aconsejar un poco. No sé si claro, alguna pregunta en concreto nos viene, queríais saber, pero...
16: Claro que sí, Ramón. Bueno, pues mira, en principio vamos a coger el coche cuando no tenemos el hábito a cogerlo muchas horas, por ejemplo, ¿no? Que estamos, hacemos siempre trayectos cortos, pero claro, un viaje es un esfuerzo un poco más amplio, es decir, físicamente ya tenemos que estar preparados para esto. Me imagino que tendremos que afrontarlo de alguna forma, porque claro, ¿no? De golpe nos metemos 3 horas de viaje y empezamos a estar incómodos, a tener pequeñas microsueños en algún punto, en fin, para que nos des algún consejo también sobre esto, ¿no?
0: Bueno, y más en estas condiciones, por ejemplo, hoy que va a hacer mucha calor, todo el mundo notará cómo nos ponemos como más agobiados, más estresados, más cansados, y es normal, principalmente en los casos en que hay mucha situación del tráfico, muchos atascos, ¿no? Y ya si nos queremos ir de vacaciones, pues yo siempre digo una pauta muy importante. Lo primero es revisar el vehículo no puede estar en las mismas condiciones que cuando lo cogemos diariamente, porque el recorrido va a ser mayor y la calor también va a hacer mucho daño, digamos, en el vehículo. Descansar, la recomendación ahora actualmente estamos unas 2 horas o 200 kilómetros, que se puede ir poco arriba, poco abajo, pero va a ir en función también de cada persona, la forma que tenga de conducir. Organizar bien el viaje, preparar los descansos, importantísimo, y tener siempre a mano, pues como yo digo, chaleco reflectante, señal V16, un pinchazo que pueda ocurrir, bueno, que no nos cojan la carretera en un lugar en el que nos quedemos, digamos, bueno, un mal lugar en el que podamos tener un siniestro, ¿no? O que nos pueda dar un accidente, por decirlo de alguna forma. Entonces, estar preparado y pensar siempre un poco, o hacerlo de la forma más segura, ¿vale? Porque no creamos que siempre cae, siempre es lo mismo. Si hemos ido en ese viaje, a lo mejor, o ese recorrido que tenemos en la casa en la playa o la casa en la montaña, pero siempre hay que estar alerta por las obras que pueden ocurrir y por la cantidad de vehículos que hay, en fin. Por todos esos motivos.
16: Ramón, yo suelo hacer un programa de seguridad vial y de, bueno, pues de automoción en general en Radio Andalucía Información cada domingo durante toda la temporada, y abordamos muchos temas de este tipo, ¿no? Ya hablaremos, Ramón, en el programa. De todas formas, mira, la cuestión es que en ese programa siempre abordamos la cuestión de la hora de salida y nunca pensar en la hora de vuelta, porque esto sí que es verdad que la hora de regreso no hay que programarla, ¿no? ¿O la hora de llegada?
0: Bueno, no. En un principio, la hora de salida además es súper importante, porque parece ser que todo el mundo queremos salir a la misma hora. Cuando, bueno, en un día así, tanto de ida o de vuelta de vacaciones, podemos o adelantar o retrasar, o incluso por la mañana, no sé, yo preferiría, por ejemplo, levantarme un poco antes o bastante antes, no que meterme en pleno atasco, por ejemplo. Pero sí, es difícil, porque son fechas muy muy importantes. Ahora lo tenemos porque con la calor todo el mundo sale y todo el mundo entra. Pero si programamos esa salida, pues resultará mucho más fácil y mucho mejor. No nos agobiaremos tanto ese cansancio que nos ocurre normalmente cuando llegamos a casa, que parece que hemos hecho un viaje de 10 horas, ¿no? Pero sí, que es importante.
16: Hay gente...
0: sobre todo eso, hora de salida, hora de llegada, no, por supuesto, lo has dicho bien, hora de llegada, cuando lleguemos sin prisa y cuando vamos de vacaciones y cuando venimos, las dos cosas es igual.
16: Claro. Hay gente, Ramón, que a la que no le gusta conducir de noche, ¿no? Que dice, oye, yo es que con las luces no puedo, ¿qué le podemos recomendar?
0: Bueno, eso es normal, ocurre también un poco, digamos, con la edad o el cansancio también. O sea, la mayoría de personas, cuando más joven, suelen gustar más de noche, y cuando va cumpliendo edad, digamos que la noche, la vista se reduce y demás, y sí que es verdad que hay un mayor cansancio por el trabajo y por todo eso. Pero en un principio, pues si se conduce de noche porque no queda más remedio o porque puede ser mejor para en ese momento, lo que recomiendo sería que se lo tome con más calma y con mayor tranquilidad, y como ha dicho, no hay hora de llegada, simplemente conducir con más precaución y poco más.
16: Lo del GPS hay que programarlo con tiempo, ¿no? No durante el viaje.
0: Por supuesto, de hecho está prohibido. El tocar el GPS en la conducción es como tener el móvil en las manos, son 6 puntos, menos. Y después ya no solamente los puntos, sino la distracción que puede ocurrir, que es lo peligroso. Yo creo que no estamos acostumbrados a utilizar el GPS, y cuando lo utilizamos en un viaje que podamos hacer puntual, ocasional o como queramos decir, esa distracción puede hacer mucho daño. Por lo tanto, se tenemos que poner siempre antes de iniciar el viaje, y si el GPS, como dicen muchas personas, porque me lo comentan, es que el GPS me equivoca porque no me lleva bien, pues tener paciencia y dar una vuelta un poco más grande sin prisa, y no ocurre nada más. O sea, tampoco no es importante recorrer 10 kilómetros, no pasa nada, vamos. Yo creo que sería, para mí siempre la seguridad prevalece sobre todo, por supuesto.
16: Ramón, como experto en seguridad vial que eres, te pregunto por algo que la gente sigue ocurriendo en el presente. La gente sigue no poniéndose el cinturón de seguridad, porque hay muchos casos en los que hay accidentes todavía en los que, bueno, pues se ha descubierto que no iban las personas con el cinturón. Esto es increíble a día de hoy.
0: Claro, porque siempre está la leyenda de que hay personas que no se pusieron el cinturón y salvaron la vida. Bueno, yo siempre digo que es verdad que esto puede ocurrir, será el porcentaje 0,001, pero eso es una leyenda que se comenta, la gente, casi nadie lo ha visto, simplemente que se lo han contado, de un amigo a otro amigo a otro amigo, como ocurre en el tema de seguridad vial. Entonces el cinturón está demostrado, más que demostrado, que salva vida. Y además, si hablamos del cinturón de hoy en día con el de hace 40 años, la diferencia es brutal. Hoy prácticamente el cinturón no se nota que se haya puesto. No es el cinturón de hace 40 años que tenías que apretarlo, quedaba flojo, me quedaba alto. Hoy en día el cinturón se acomoda muy bien a nuestro cuerpo. Por lo tanto, son leyendas y son, pues una barbaridad no ponerse hoy en día el cinturón en la actualidad, vaya.
16: Te voy a preguntar también, Ramón, por la V16, por la baliza, ¿no?, de V16, que es obligatoria y que, bueno, sabemos que aquí tenemos que llevarla. ¿Hay que llevar algo más? Porque teníamos el triángulo. ¿Qué hacemos con el triángulo?
0: El triángulo hay gente que lo lleva. En un principio ya no es obligatorio, no hace falta ponerlo, pero el problema que tiene el triángulo es que la gente salían a la carretera y realmente no se sabe la velocidad que viene el vehículo. Si pensamos un vehículo a 120 kilómetros por hora en autopista o autovía, en un segundo puede llegar a recorrer 24 o 25 metros. Si esto lo hacemos en 4 segundos, que es lo que una persona puede tardar aproximadamente en bajarse del coche, pues en un vehículo que aparentemente viene muy lejos, pues lo tenemos encima. Entonces siempre el conductor que se acerca necesita vernos lo antes posible. Para ello lo mejor es ponerse el chaleco reflectante, que yo creo que para mí ahora mismo es casi más importante que la baliza. No, o sea, no quito la importancia de la baliza, por supuesto, porque la tiene y creo que va a dar resultado con el tiempo, de hecho ya no se habla tanto. Y el chaleco es muy importante tenerlo justo colocado muy cerca, es decir, aquí en el lateral de la ventana o como mucho en la guantera, para cuando salgamos ponerse el chaleco. Yo sigo viendo a gente en la carretera sin chaleco, que es una obligación, y también recordar, para las personas que no se pongan el chaleco en carretera, le van a quitar 4 puntos, ¿vale? Es igual que el cinturón, es igual que el casco para un motorista, es un elemento de protección más que está regulado en la ley de tráfico. Entonces, aparte de la seguridad, que siempre digo, lo pongo por delante, le van a restar 4 puntos a una persona que no se ponga el chaleco en carretera, ya sea autopista, autovía o carreteras convencionales.
16: Para terminar, solamente, por estos que van siempre por la izquierda y que en autovía no están las luces y que tienen prisa, ¿no?, porque es verano y quieren llegar pronto a la playa, que realmente a lo mejor lo que van es a la playa o a la piscina, pero tienen mucha prisa por llegar allí. ¿Qué hacemos?
0: Bueno, hay que decir y hay que recordar, muy importante, la norma general de circulación es ir por la derecha. Y otra norma muy importante, que está regulada en el reglamento de circulación, ley de tráfico, una norma muy importante, no molestar a los vehículos que circulen por el carril, en este caso, izquierdo adelantando, ya independientemente de la velocidad. Yo, la velocidad es otro tema que habría que ampliar, ¿no? Bien, la norma es que es la derecha y no molestar. Yo cuando circulo, yo tengo la vista hacia adelante, pero la vista también hay que ponerla hacia detrás. En el momento que un vehículo venga más rápido que yo, yo estoy obligado a circular por la derecha y permitir que él pueda seguir circulando. Yo no voy a entrar a la velocidad que puede llevar, por supuesto que hay más, porque ni tengo un radar para controlarlo ni nada, pero sí estamos obligados a ir por la derecha. Pongo un ejemplo claro, importante. Hay muchas personas que piensan que cuando circulan a 120 pueden ir por la autopista por cualquier carril, y eso es falso. O sea, es decir, eso está regulado y la norma general es circular por la derecha, vayas a la velocidad que vayas, independientemente que pueda ir a 190 o 120, que es lo máximo permitido en autopista todavía. Bien, y el carril izquierdo siempre será para aquellas personas que quieran, como está diciendo en este caso, ir más rápido, adelantar o lo que sea, y luego volverán a su derecha. Tampoco tienen el derecho de circular siempre por la izquierda, claramente. Pero ante todo, ahora lo seguro y lo fácil es mentalizarse en que tenemos que llegar, no estresarnos, porque hay obras en la carretera, hay atascos, ocurren pequeñas averías y bueno, en definitiva, si no estamos acostumbrados mucho a hacer viajes en carretera, es verdad que hay que bajar el nivel un poco de estrés y de agobio que existen los conductores, ¿sí?
1: Qué bien, qué interesante, Ramón, la verdad que lo que nos cuenta. Son consejos que son cotidianos, que los conocemos todos, pero que aplicamos poco. Aplicamos poco estos. Ramón, muchísimas gracias por haber estado con nosotros esta mañana.
0: Gracias a ustedes. Un abrazo. Adiós.
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1: Vamos a repasar a esta hora también, perdón, la actualidad. Condena de 24 años de prisión al exministro Ábalos, 18 años y medio a su asesor Coldo y 4 años y medio para el comisionista de la trama de mascarillas Aldama. El empresario evita la cárcel por colaboración con la justicia. El presidente del gobierno elude valorar la sentencia. Malestar en el PSOE por el fallo que deja a Aldama libre de ir a prisión. Desde el Partido Popular, Feijóo vuelve a reclamar a Pedro Sánchez que convoque elecciones. El juez Peinado cita a Begoña Gómez mañana en los juzgados para que entregue su pasaporte. El Consejo General del Poder Judicial abre la posibilidad de expedientar al magistrado por sospechar que los escoltas podrían ayudar a la mujer del presidente a fugarse. Caso Algar Rubico, gobierno y junta se reúnen hoy para abordar la situación del hotel después de que el Ayuntamiento de Carboneras dejara en suspensión la anulación de la licencia, paso previo a su demolición. Hoy se cumple una década del Brexit. En la víspera, el primer ministro británico Keir Starmer ha anunciado su dimisión. Ha sido el sexto premier elegido en 10 años desde la salida del Reino Unido de la Unión Europea. En deportes, Leo Messi hizo 2 goles de la victoria de la selección argentina frente a Austria y ya es el máximo goleador de la historia de los mundiales con 18 tantos. Decenas de miles de aficionados del Málaga Club de Fútbol celebraron el ascenso del equipo a primera división hasta bien entrada la noche. Y en cuanto al tiempo, hay 6 avisos por calor en el mapa. El máximo en rojo en Córdoba y Granada. Naranja en Almería y Granada. Amarillo en Sevilla y Málaga. Todos entre la 1 de la tarde y hasta las 9 de la noche. 44 grados va a marcar hoy el termómetro en Córdoba. 43 en Jaén, 40 en Granada, 39 en Almería, 36 en Sevilla y 33 en Málaga. Las temperaturas, la temperatura más agradable se tendrán en Huelva con 31 y en Cádiz con 28. Persiste el polvo en suspensión en la mitad occidental. Los vientos van a soplar flojos, variables con intervalos moderados del este o del sur. Repasamos también a esta hora la prensa con Beatriz Almeda de nuevo. Buenos días, Beatriz.
22: Buenos días. Titula Le Monde. Francia se enfrenta a una ola de calor sin precedentes. Se baten varios récords históricos. 43,3 grados marcaron los termómetros en Châteaumeillon. Eso está en el centro del país. Lo peor lo leemos en Le Parisien. 2 niños de 2 y 4 años murieron el lunes tras quedar encerrados en un coche bajo un calor sofocante. La madre ha dado 2 versiones, que se olvidó de sus hijos mientras hacía la compra y que los niños se metieron dentro del vehículo a jugar y se quedaron encerrados. La prensa británica se ocupa de la dimisión de su primer ministro, titula El Guardian. Starmer se retira mientras Bernan toma el relevo. Y el Gibraltar Chronicle advierte de que la dimisión de Starmer supone un reto para la firma del Tratado de Gibraltar, un quebradero de cabeza para los funcionarios encargados de organizar la firma antes de su entrada en vigor provisional el 15 de julio. Esta noticia ha orillado los 10 años que hacen hoy del referéndum del Brexit. Si lo recuerda, el italiano Corriere della Sera Brexit 10 años después, se pregunta, ¿es hora de volver? Abandonar Bruselas no ha traído los beneficios prometidos. Londres está considerando regresar a la Unión Europea. Titula el diario iraní Daily Iran News, el estrecho de Hormuz vuelve a estar abierto, y encabeza el New York Times, Estados Unidos levanta temporalmente las sanciones petroleras contra Irán. Terminamos con el Mundial, nos vamos a Argentina, leo en Clarín. Con dos goles y otra actuación colosal de Messi, Argentina ganó a Austria y clasificó. Y en página 12, para mi gusto el mejor titular, las piernas más bonitas. Ese. Messi volvió a sorprender al mundo. Dos golazos frente a Austria le garantizan a la Argentina el pase anticipado a la nueva etapa, con las piernas más bonitas.
1: Bueno, yo no sé si son las más bonitas, pero las más habilidosas sí que son. Gracias, Beatriz.
22: Adiós.
1: Las 6 de la mañana, 35 minutos.
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1: ¿Tenemos incidencia también en la carretera? No, todavía no tenemos, no. Tenemos de momento, lo que tenemos es que recordarte el teléfono de participación. A mí me gusta cuando le decían a Charo lo de, soy primerizo. Me gusta que me digáis cuando sois, cuando es la primera vez que llamáis al programa. 616-161-161. Si eres primerizo, dilo, que queremos saberlo. Y cuéntanos, ¿cómo está la situación del tráfico en tu ciudad? Vamos a seguir con nuestro tema de hoy, ¿no? El tema de esta jornada, la lista de la compra. Lo que hacemos cuando vamos a la lista de la compra. ¿Qué recomiendas si vamos a la lista de la compra? ¿Qué vamos a hacer precisamente cuando vamos al supermercado? ¿De qué forma lo haces? ¿Qué recomiendas? Porque hay gente que ya nos ha dicho que, oye, lo mejor, ir habiendo comido. Esto es importante. Pues si vas con hambre, lo que pilles. Esto ahí no reparas en nada. Pues si vas con hambre, tiras de lo que sea. Y hay veces nos llevamos cosas que no tenemos que llevárnoslas. Y dices, ¿pero por qué compré esto? Pero claro, en ese momento, a lo mejor te apetecía. Así que, cuidado, que está además todo estratégicamente para que hagamos y que piquemos justo en ese momento.
4: Pues, un consejito. Hay que ir a comprar sin niño. Como también, vayas también. Sin niño, como vayas con los niños, te hartas de esa tontería y que luego no se comen y gastan más dinero. Sin niño, mejor uno solito, la lista de la compra y para atrás.
1: Y las que no echas tú, las echan ellos. O sea que los niños también colaboran y contribuyen.
23: Pues mira, yo el otro día fui a un supermercado de mucho nombre en toda España y resulta de que estaba la sandía a 1,39€ y me niego a pagarle 1,39€ a ese señor cuando le está pagando la sandía al que la está sembrando, le quiere pagar a 20 céntimos. Me niego, por mucho distribuidor que venga por medio, me niego. Total, que luego al día siguiente me encuentro aquí un jato de eso de que tienen allí 3.000 sandías en un montón y estaba la sandía a 50 céntimos. Me traje una de 7 kilos, me traje tomate, me traje nectarina. Hay que mirar la peseta y yo no pago los precios que están cobrando los supermercados porque el que lo siembra se lo están crucificando. Lo siento mucho, no lo pago. Y si hacemos todo el mundo eso, verá tú cómo le va a pagar más a la criatura que está sembrando. Venga, y darse muchas vueltas, lo que hay que hacer es dar muchas vueltas.
1: Sí, bueno, lo que pasa es que la sandía a lo mejor pasa de tanto de mano en mano que al final va subiendo de precio. Como si fuese fútbol americano, se van pasando la sandía unos a otros y así va subiendo de precio. Esto es increíble. Ay, ay, ay. Bueno, pues esto es lo que queremos, que nos des tu opinión sobre la lista de la compra.
5: Pues mira, mi truco para ahorrar es aprovechar supermercados que haya 3x2, que si oferta, que si día sin IVA, el día de la pasta que te devuelven el dinero, de no sé cuánto. Aprovechar siempre ofertas. Yo durante toda la semana o cada 2 semanas voy apuntando todas las cosas en mi lista de la compra. Y aprovecho esos días también para comprar lo necesario, tipo, si me devuelven el dinero de pasta, pues hago un poco de inversión, por así decirlo, compro más pasta y ese dinero lo tengo en un cheque ahorro que después me lo gasto en otra cosa. Y así voy ahorrando, poquito a poco, teniendo claro qué quiero comprar y sin salirme de ahí. A lo mejor, pues sí puedo comprar algún caprichito de más, pero normalmente lo hago así y está comprobado que ahorro bastante.
1: Pues está bien, ¿eh? Oye, pues poquito a poco vamos ahorrando un poquito y esto no está para nada mal. Buenos consejos, sí señor. Buenas recomendaciones. Bueno, vamos a, en este caso, a ver quién tenemos por ahí. Sergio, me parece. Sergio, buenos días.
6: Buenos días.
1: ¿Qué tal? ¿Cómo estás? ¿Dónde andas?
6: Muy bien, pescando aquí en la playa.
1: ¿Pescando? ¿A esta hora estás pescando en la playa?
6: Sí, sí.
1: Qué maravilla, ¿no?
6: Sí, ya voy tarde.
1: ¿Sí? ¿Por qué? ¿Por qué? ¿Antes es mejor o qué?
6: Sí, hombre, las primeras horitas del día siempre son muy buenas.
1: ¿Pero ahí vas iluminado o vas a oscuras?
6: Sí, sí, no, vamos con nuestras linternas y nuestras cositas.
1: Bueno, ¿y desde qué hora estás ahí en la playa?
6: Pues hemos llegado a las 6:15 más o menos.
1: A las 6:15. ¿Y qué es lo que pescáis? ¿Dónde pescas exactamente?
6: Pues estoy ahora mismo en la playa Victoria, en Cádiz.
1: Ajá. ¿Y qué pescas?
6: Y normalmente lo que buscamos, la dorada, vamos.
1: ¿La dorada? Qué bien, ¿no? Qué rica. Bueno, ¿qué vas, solo acompañado o cómo vas, Sergio?
6: No, voy, normalmente siempre voy acompañado de algunos amigos, siempre.
1: Bien, bien. Bueno, ¿y esto qué es? Así como una parada en el trabajo, me imagino, supongo, ¿no? Un pequeño descanso, ¿estás de vacaciones ya?
6: Sí, bueno, estoy ahora mismo en el descanso de algunos días que tengo en el trabajo, pero bueno, he pasado ya las vacaciones enteras. Me harta pescar.
1: Sí. O sea que es una afición, ¿no? Que no es por gusto, es que es una afición, sí, verdadera, ¿no? Bueno, bueno.
6: Sí, desde pequeñito, vamos.
1: Porque esto se lo viste a alguien, ¿no? ¿En tu familia o qué?
6: Mi padre fue el que me lo inculcó desde pequeñito. Pero es verdad que, bueno, me lo inculcó, me lo enseñó, mejor dicho. Pues eso, yo tengo 2 hermanos más y a ninguno le gusta la pesca, vamos.
1: O sea que ya lo viste y dijiste, eso, esto a mí me gusta. Y te has quedado con esa afición. Sí, sí. Y qué rica la dorada. ¿Cómo la ponéis? Sí. ¿Cómo la preparáis?
6: Pues depende del tamaño. Normalmente suelen entrar doradas. Normalmente la buscamos de 1 kilo hacia arriba. Hasta 5 o 6 kilos.
1: ¿Has pescado alguna de 5 kilos o 6 o por ahí?
6: Pues mira, hace cuestión de un mes que le mandé a Charo un mensaje por aquí. Esa misma mañana cogí una con 6 kilos.
1: 6 kilos de dorada.
6: Bueno. Casi 6 kilos tenía, sí.
1: Qué maravilla.
6: Sí.
1: Bueno, ¿y a qué te dedicas, Sergio, aparte de pescar?
6: Pues yo trabajo en el SAS, digamos. Yo soy técnico especialista en mantenimiento.
1: Ajá.
6: Y, vamos, nosotros somos tanto fontanería, mecánica como electricidad. Y yo soy especialista en mecánica, aunque ahora estoy trabajando de fontanería.
1: Bien, o sea que hay distintas áreas de mantenimiento, ¿no? Y tú ahora mismo pues estás en fontanería, me has dicho, ¿no?
6: Ahí está, en el hospital de Jerez, vamos.
1: Bueno, bueno. Y mientras, pues, pescando, ¿no? Como
6: sí, sí.
1: En este caso. Oye, pues hay que buscar una afición que nos entretenga y que nos relaje, ¿no? ¿Tú qué opinas? Yo creo que sí, ¿no?
6: Sí, no, eso. Yo tengo 2 aficiones. Una es la pesca y otra es el pádel.
1: El pádel.
6: Y no sé cuál de las dos es feo.
1: Hombre, yo creo que son buenas, ¿no? Las dos.
6: Sí. No, digo que es feo porque enganchan, vamos.
1: Sí, bueno, pero bueno, en este caso no es un enganche que sea, hombre, ir a pescar.
7: No.
1: Está bien, ¿no? Pues, yo me imagino que ahí cuando estás pescando, pues piensas un poco en todo, ¿no? Sobre todo si estás solo. Si estás con amigos estás hablando, pero si estás solo, ¿en qué piensas habitualmente? Sí.
7: Al fin y al cabo, el deseo es de cada uno. Hay gente que, hombre, por desgracia, como está la vida, cada vez le hace falta más a la persona un psicólogo, y nosotros en ese aspecto pues nos lo ahorramos muchas veces.
1: Sí, porque el mar es una buena psicología, ¿no?
7: Sí, la verdad es que la pesca te tiene que gustar y la pesca hay que sentirla. La pesca no es... Yo conozco mucha gente que empieza porque ve vídeos en TikTok, en YouTube y tal, y ellos, esas personas normalmente no suelen pescar muchos años, porque se terminan aburriendo de la pesca, no comprenden lo que, por suerte, mi padre

0: Pues te diría que creo que lanzarlo.
1: ¿No? La técnica de saber lanzarlo, ¿no? Y acertar en el sitio.
0: Sí, sí. Claro, claro. Lo más complicado al fin y al cabo es comprender dónde pueden estar esos pescados y en qué fecha y en qué momento. Es lo más complicado, claro.
1: Y eso es intuición, ¿no? Claro, y hay suerte, ¿no?
0: Y yo te diría que, hombre, sobre todo lo primero, sí puede ser más suerte. Ya después se lleva mucho, como se dice, ¿no? El estudio de campo. Después de tantos años pescando, tú sabes más o menos, bueno, en este caso, yo sé más o menos por dónde puede haber pescado en cierta época del año y en cierto momento.
1: Claro, la práctica hace al sabio. Bueno, pues
0: exactamente.
1: Sergio, te dejamos con tu afición, que yo creo que a esta hora es maravillosa, viendo amanecer ahí en la playa en Cádiz. Sergio, que te dejamos con tu pádel y tu pesca, ¿vale? Que tengas buena jornada.
0: Venga, igualmente.
1: Un abrazo grande. Bueno, pues Sergio, que lo está pasando bien, está donde quiere y donde le gusta a esta hora de la mañana. ¿Tenemos alguna incidencia a esta hora?
2: Atención, la C-20 llegando a Sevilla a la altura del aeropuerto. Esa primera entrada está cortada por obras. La C-20, hasta las 6:30 de la mañana no la abren.
3: En S-30, dirección Puente del Quinto Centenario, a la altura de la salita del Ronda de Padre Pío, va una persona andando por el arcén.
2: Accidente en la carretera que va desde Olivares a Salteras, a la altura del puente. Cuidadito, están los bomberos y la Guardia Civil. Accidente en la A7, en Málaga, a la altura del puente de Mercamálaga.
4: Accidente en Málaga, en la A7, a la altura del aeropuerto, sentido Torremolino. Hay bastante retención, ya está allí la Guardia Civil, pero estaba todo parado.
1: Así está la mañana de Andalucía, por supuesto, con nuestros mejores deseos para esta jornada calurosa, jornada de 23 de junio. Bueno, pues hemos estado hasta esta hora, Javier Holgado, Mamen Zájara, quien nos saluda, Pedro J. Sánchez, y ahora el tiempo para la información, las noticias que nos llegan en la voz, fantástica voz, de mi compañero Paco Ramón, que ya está por aquí. Paco, buenos días.
5: Muy buenos días, Pedro J. Sánchez.
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5: Pedro Sánchez elude juzgar la condena de Ábalos, la más dura a un ministro de la democracia por corrupción con 24 años de cárcel. El PSOE se queja de que el Supremo permita al Dama seguir en libertad.
7: Los socios no ven motivos para romper, pero dicen que gobernar no es resistir. Feijóo les pregunta qué tiene que pasar más y exige a Sánchez que asuma su responsabilidad política y convoque elecciones.
5: Peinado cita a Begoña Gómez en mañana en los juzgados para que entregue su pasaporte. El Poder Judicial abre la posibilidad de expedientar al juez por sospechar de los escoltas.
7: Caso Algarrobico, gobierno y junta se reúnen hoy para abordar la situación del hotel después de que el Ayuntamiento de Carboneras dejara en suspenso la anulación de la licencia, paso previo a su demolición.
5: Y hoy se cumplen 10 años, una década del Brexit. En la víspera, el primer ministro británico Keir Starmer ha anunciado su dimisión. Es el sexto premier que abandona Downing Street tras la salida del Reino Unido de la Unión Europea.
7: En deportes, Leo Messi hizo 2 goles de la victoria de la selección argentina frente a Austria. Ya es el máximo goleador de la historia de los mundiales con 18 tantos.
5: Y miles de malagueños han celebrado y de malaguistas con el Málaga el ascenso a primera por la ciudad. 7:10, ahora la información local.
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9: ¿Qué tal? Muy buenos días. Suspendida la entrada de un crucero de la Royal Caribbean en los astilleros de Cádiz para su reparación. Estaba prevista una parada de varios días. Según el comité, la compañía no ha dado explicaciones y descartan la responsabilidad de Navantia. Enseguida les damos los detalles de esta y otras noticias de la mañana, mañana calurosa, así que vamos a conocer ya la previsión del tiempo. 23 grados a esta hora, aunque la sensación es de más bochorno. Noelia García, ¿qué tal? Muy buenos días.
10: Buenos días.

0: de componente sur, aumentando moderado en zonas del interior. Es una información de AEMET.
1: Gracias, Noelia. En la realización, Javier Alcedo, son las 6:51 de la mañana.
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1: Ha sido condenado a 14 años y medio de cárcel un militar por violación continuada de su hijastra menor de edad. La Audiencia Provincial de Cádiz le ha impuesto también una indemnización de 20.000 euros. La menor, que sufrió las agresiones entre los 11 y los 15 años, presenta un cuadro de estrés postraumático y depresión. Y les contamos también que la Guardia Civil interviene más de 31 kilos de pescado y marisco sin documentación ni trazabilidad durante un control de transportes en el puerto de Santa María. Estaban siendo trasladados en un vehículo con el certificado de isotermia caducado, entre ellos sardinas, boquerones, gambas o atún rojo. Suspendida la entrada de un crucero de la Royal Caribbean en los astilleros de Cádiz para su reparación. Estaba prevista una parada de varios días que finalmente no se ha producido. Según el comité, la compañía no ha ofrecido explicaciones, descartan la responsabilidad de Navantia y lamentan falta de carga de trabajo para este verano. El presidente del comité, José Antonio Bolaños, ha asegurado que los trabajos del Legend of the Seas se han suspendido sin ningún tipo de explicación.
3: Es algo propio de la Royal Caribbean y su planificación. Quizás ya podíamos especular que han tenido un problema, que han cambiado rutas, han cambiado algo, pero no tiene nada que ver, no es responsabilidad en ningún caso ni de Navantia. De momento no sabemos si lo llegarán a traer poco más adelante o no, sino que sencillamente la entrada que tenía que realizar el barco hoy se suspende.
1: El problema se plantea este verano porque no hay en cartera más reparaciones de cruceros ni de barcos civiles, y en agosto solo hay previsto que entren algunos buques de la Armada.
3: Prácticamente no tenemos nada en todo lo que resta de junio, todo el mes de julio. Las perspectivas son funestas.
1: Una situación que, sin embargo, no se da en los otros dos astilleros de Navantia e incluso en Dragados. El Tribunal Superior de Justicia de Andalucía ha anulado las concesiones anuales de los chiringuitos, según el fallo judicial, por un defecto de forma en la tramitación realizada por la Junta. Una decisión que afecta de manera directa a una decena de locales de Rota y Tarifa, una resolución que hace referencia a un litigio concreto, pero que puede conllevar un efecto inmediato para el resto de chiringuitos del litoral. Canal Sur se ha puesto en contacto con responsables de la Asociación de Empresarios Costa de Cádiz, que trabajan ya para buscar una solución política. Mañana hay prevista una reunión en el Senado. El Ayuntamiento de Vejer ha anunciado que va a cerrar los establecimientos de la Playa del Palmar que incumplan de manera reiterada las normas de convivencia establecidas. De hecho, durante el pasado fin de semana ya se han levantado actas por presuntas infracciones. El alcalde Antonio González es contundente. Música sí, discotecas no.
4: En el Palmar no vale todo. Y no me va a temblar el pulso a la hora de tomar decisiones. Ya en este fin de semana hemos tenido un importante operativo que se ha saldado con el levantamiento de numerosas actas y que nos va a permitir, entre otras cosas, proceder desde ya a arbitrar los mecanismos suficientes y necesarios para cerrar los establecimientos que también sean necesarios en el Palmar.
1: El Ayuntamiento de Chiclana invertirá más de 2 millones de euros en la transformación de la carretera de Pago del Humo, una actuación prevista en algo más de 2 kilómetros con un plazo de ejecución de 12 meses y que va a salir en breve a licitación. El alcalde José María Román.
5: Estamos hablando de una mejora de la seguridad vial, de carril bici, de acerado y de una gran apuesta por el arbolado, de tal manera que entrar en el Pago del Humo va a ser entrar en un espacio muy bien tratado, ambientalmente muy bien tratado.
1: Movilización en la barriada del río San Pedro, en Puerto Real, ante el anuncio de cierre de su única oficina de correos y la consiguiente pérdida de su propio código postal, el 11.519. La oficina da servicio a cerca de 7.000 vecinos del barrio e incluso a otros que se acercan desde Valdelagrana y desde el propio Puerto Real, en cuya sede de correos se registran enormes colas, sobre todo al principio de la semana. Dicen los vecinos que se enteraron del cierre por el único trabajador que tiene la oficina y auguran el caos si llega a consumarse este cierre. Escuchamos a Diego Ruiz, uno de los portavoces de los vecinos.
6: El tema está en que hay muchísimas personas que no tienen vehículos propios, que son personas mayores, que a lo mejor vienen con sus taca-taca, no pueden montarse en el autobús. Como te decía, lo más preocupante es el tema del código postal, el código postal propio que tenemos. Está demostrado que por tema de distancia entre oficina y oficina debe de haber una oficina aquí en Río San Pedro. O sea, esto sería, supondría un caos total para el barrio.
1: Y Comisiones Obreras considera que el horario intensivo de verano en el sector de la construcción en la provincia debería ampliarse más allá de julio y agosto a la vista de las altas temperaturas. Defiende el sindicato una ampliación de las fechas para prevenir los ataques de calor en las obras. Juan Benítez, de Comisiones Obreras.
7: Sus síntomas son perfectamente detectables y perceptibles, van desde el enrojecimiento de la piel, dolor intenso de la cabeza, mareos, náuseas, llegando incluso a veces hasta la desorientación. En Cádiz, donde cada año se repiten episodios de calor intenso, las empresas deben adoptar medidas reales y efectivas.
1: Y la UNESCO ha certificado a la capital gaditana como una de las dos ciudades españolas, junto con Chipiona, preparadas para los tsunamis. El reconocimiento se llama Tsunami Ready. El alcalde, Bruno García.
8: ¿Ha pasado ya una vez?
9: Sí, la respuesta es sí.
8: ¿Puede volver a pasar?
9: La respuesta es sí, puede volver a pasar.
8: ¿Estamos preparados para que pasara?
9: Todavía no.
8: Pero lo más importante, y es lo que hoy se reconoce aquí, ¿estamos en el camino para estar preparados?
9: La respuesta es sí, rotundamente sí.
1: Adelante, Izquierda Gaditana va a llevar al próximo pleno una moción para exigir al equipo de gobierno que dé marcha atrás en su decisión de renombrar al Teatro del Parque como Teatro Pemán, porque se trata de una figura estrechamente vinculada al golpe de Estado del 36 y a la dictadura franquista. Y les contamos también esto, que el Fondo del Mar sigue documentando el pasado de Cádiz. El Centro de Arqueología Subacuática ha localizado en el entorno de la playa de la Caleta restos de ánforas que podrían corresponder a un navío romano que naufragó en la zona en el siglo I después de Cristo. Ha arrancado la campaña para la renovación de abonos del Cádiz Club de Fútbol. Lo ha hecho con incidencias el propio club a través de sus redes. Tenía que salir al paso de las numerosas quejas que se estaban registrando al no aplicarse los descuentos. Y vamos ya con cultura. El Emporio del Orbe, la puerta al nuevo mundo, será el tema de la próxima actividad Orgullosos de nuestra historia, que organiza el Ayuntamiento de Cádiz. Se ha presentado ya el cartel, que es obra del artista gaditano Alejandro Botubol. Además, hoy es Noche de Juanillos en Cádiz, con aumento de participación. Hay previstas 8 quemas, incluido el Juanillo Municipal, que arderá por la noche en la Plaza de la Catedral. Un colegio por primera vez se ha sumado al certamen. Se trata de La Salle Mirandilla. Y el verano musical volverá a sonar con fuerza en San Fernando. Se ha presentado el cartel de la sexta edición de Bahía Sound, que arranca este fin de semana hasta el 22 de agosto, con artistas como la que oyen, Rigoberta Bandini. Así terminamos. 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

0: Martes 23 de junio, saludos, muy buenos días. Hoy vamos a llegar a los 44 grados en Córdoba y a los 43 en Jaén. La campiña cordobesa y el norte de la provincia jienense van a estar con aviso rojo por calor extremo durante todo el día. Además, hay otros 4 avisos en Andalucía, naranjas en Almería y Granada y amarillos en Sevilla y Málaga. La noche ha sido infernal en Almería, donde no han bajado de los 30 grados. Tórrida en Jaén, Córdoba, Málaga y Granada, con más de 25, y tropical en el resto de nuestra comunidad, es decir, con más de 20 grados. La localidad jienense de Andújar marcó ayer la máxima de España con 44,8 grados. E infernal ha comenzado la semana para el presidente del gobierno, Pedro Sánchez, tras conocerse este lunes la sentencia del caso Ábalos. El Supremo ha condenado por unanimidad al exministro y exsecretario de organización del PSOE, José Luis Ábalos, a 24 años y 3 meses de cárcel por los delitos de organización criminal, cohecho continuado, tráfico de influencias y malversación. Es la mayor condena impuesta a un ministro en democracia por corrupción. A la entrada de un acto en Madrid sobre la España verde y digital, los periodistas preguntaban al presidente del gobierno sin éxito.
1: Presidente, un gesto al menos.
2: Presidente, ¿qué le parece 24 años de cárcel?
1: Presidente, presidente, una valoración de una fase tremenda que acaba de recibir el gobierno. Bueno, ni siquiera mirada, la prensa al presidente ha entrado.
0: El silencio ha sido la primera reacción de Pedro Sánchez, que en noviembre de 2024 acusaba al comisionista Víctor de Aldama de mentir, de inventárselo todo, incluso de la importancia de la foto que se hicieron juntos.
3: A ver, o sea, menuda inventada. O sea, poco menos que yo, en fin, estaba esperando a que llegara este señor al meeting para poder hacer el meeting. Es que, de verdad, es que insisto, es la prueba de que la estrategia de defensa de este personaje es la mentira.
0: Por los mismos delitos que Ábalos ha sido condenado a 18 años y medio, Koldo García. De los tres, Aldama ha salido el mejor parado. El Supremo ha premiado su colaboración con la justicia con una condena mínima de 4 años y medio que le va a permitir seguir fuera de prisión. Fue precisamente a la salida de la cárcel de Soto del Real, hace 2 años, cuando todo empezó a torcerse para el gobierno y el PSOE.
4: Es una foto que se hace con cualquiera, ¿no? Las fotos que se hace con cualquiera se las hace en la calle, no en zonas privadas, ¿vale? Eso una. Y dos, como tantas pruebas quiere, que no se preocupe el señor Sánchez, que va a tener pruebas.
0: Pruebas que ha tenido en cuenta el Supremo. Su aviso de entonces supuso el comienzo de la colaboración con la Fiscalía Anticorrupción, que primero le sacó de la cárcel y ahora, como vemos, lo deja fuera frente a los otros dos condenados. Por eso, ayer, a la salida del alto tribunal, tras conocer la sentencia en persona, dijo esto.
4: Estoy satisfecho con la sentencia y espero que con esta sentencia los demás que vienen detrás colaboren.
0: Su beneficio penal puede influir en la posición que adopten otros imputados, como Julito, el amigo de Zapatero, y Gertrudis, su secretaria, en el caso que la Audiencia Nacional investiga al expresidente del gobierno. También en la fontanera del PSOE, Leire Díez, o el empresario Pérez Dolcé, investigado los dos por las cloacas del partido, o incluso, ¿por qué no?, de Santo Cerdán, el sucesor de Ábalos como secretario de organización de los socialistas. A todos ellos ha apelado Aldama.
5: Ni Pedro Sánchez hubiese sido.
0: El PSOE tampoco ha salido a dar explicaciones por las condenas de Ábalos y Koldo, pero trata de poner el foco en esa libertad, la de Aldama por colaborar con la justicia. Los socios exigen limpieza, pero siguen con Sánchez. Y desde la oposición, Feijóo les pregunta qué más necesitan para romper con el gobierno. El líder del PP exige a Pedro Sánchez que asuma su responsabilidad política y se vaya.
5: Ni Pedro Sánchez hubiese sido posible sin Ábalos, ni Ábalos hubiese sido posible sin Pedro Sánchez. Ábalos ya sufre las consecuencias judiciales. Sánchez, como mínimo, debe de afrontar las consecuencias políticas.
0: Vox va más allá y apunta a que Pedro Sánchez ya sabe el futuro que le espera cuando salga de la Moncloa. Antes, el próximo miércoles, el presidente del gobierno deberá comparecer en el Congreso para rendir cuentas de todos estos casos. Aquí en Andalucía, el presidente del Parlamento, Jesús Aguirre, va a iniciar hoy la ronda de consultas con los grupos políticos de cara a proponer un candidato a la presidencia de la Junta y fijar una fecha para la investidura. Las negociaciones entre PP y Vox están encauzadas, pero de momento no hay un acuerdo cerrado. Este lunes en Jerez, el presidente de la Junta en funciones expresaba su deseo de que el debate de investidura se celebre cuanto antes para poder empezar a trabajar ya en los presupuestos del año que viene. Juanma Moreno.
6: Y espero y deseo también que en esa primera sesión de investidura haya un gobierno. ¿Por qué? Porque tenemos que ponernos a trabajar los presupuestos. Los presupuestos se trabajan en junio, llevamos tarde. Cuanto antes empecemos, pues más fácil será que sean aprobados en tiempo y forma.
0: El PSOE pide al PP, que diga las concesiones que está dispuesto a hacer a Vox. Adelante, habla de pacto contra los andaluces y por Andalucía asegura que las conversaciones están más avanzadas de lo que reconocen las partes. Por cierto que hoy Gobierno y Junta Andalucía se van a reunir para abordar la situación del Algarro Vico después de que la semana pasada el Ayuntamiento de Carboneras, en Almería, desobedeciera la orden del TSJA de anular la licencia del hotel como paso previo y necesario para cometer la demolición. Y hoy se cumple una década, sí, 10 años ya, del referéndum del Brexit. En víspera de la aniversario, el primer ministro británico Keir Starmer ha anunciado su dimisión. El exalcalde de Manchester, Andy Burnham, será su sustituto y con él serían ya 7 premieres los elegidos para gobernar la salida del Reino Unido de la Unión Europea. Aquí está ya Eduardo Gil, muy buenos días.
7: Buenos días, Paco.
0: Para contarnos el éxtasis blanquiazul en Málaga y la locura albiceleste con Messi.
7: Sí, porque ha habido doblete de Messi, de Mbappé y de Haaland. A ver si hoy Cristiano también hace otro doblete. Pero la fiesta malaguista, como tú dices, es que se prolongó hasta, como diría el clásico, altas horas de la madrugada por las calles de Málaga. Cerca de 200.000 malagueños y malaguistas siguiendo al bus del equipo. Lo contamos en Canal Sur Radio por las calles. Visitas obligadas al cautivo, la Divina Pastora, Diputación, el Punto Fuerte, en el balcón del Ayuntamiento, donde los bichos, los jugadores, prometieron guerra el año que viene en primera. El Almería prepara, por cierto, por contracambios para la próxima temporada, para subir también. Hoy Diario de Sevilla anuncia que Del Nido, Benavente y el Sevilla se avienen a un acuerdo para suspender pleitos mutuos. En Córdoba se retira Sergi Guardiola. Chus Vidaurreta, siguiendo con Málaga, comienza hoy su nueva etapa como entrenador de Unicaja Málaga, sustituyendo a Ivón Navarro. Y como decías, en el Mundial, doblete 2-0 de la Argentina de Messi ante Austria. Doblete de Mbappé en Francia, 3-0 ante Irak. Doblete de Haaland, 3-2 ante Senegal, la selección de Noruega. Hoy la Portugal de Cristiano ante Uzbekistán, lo mismo, también hace un doblete. También le toca a la Inglaterra de Harry Kane ante Ghana y la Croacia de Modric ante Panamá. Este partido ya de madrugada, para que lo tengas en tu agenda.
0: Yo lo apuntaré. Gracias, Eduardo.
7: Hasta ahora.
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0: Hoy vamos a tener cielos poco nubosos con polvo en suspensión en la mitad occidental de Andalucía. Las temperaturas sin cambios, con máximas significativamente altas en el interior y en el poniente almeriense. Hay avisos por calor rojo, ya saben, en Córdoba y Jaén, naranja en Almería y Granada, amarillo en Sevilla y Málaga entre la 1 de la tarde y las 9 de la noche. Las máximas van a oscilar entre los 44 grados de Córdoba y los 28 de Cádiz.
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0: 7:10, el presidente del Parlamento andaluz, Jesús Aguirre, inicia hoy la ronda de consultas con los grupos parlamentarios de cara a proponer ya un candidato a la presidencia de la Junta y fijar, por tanto, una fecha para la investidura. Beatriz Galeano, muy buenos días.
11: Buenos días. El primero con el que se reunirá Jesús Aguirre es con el candidato del Partido Popular, con Juanma Moreno, este lunes en Jerez. El presidente de la Junta en funciones expresaba su deseo de que el debate de investidura se celebre cuanto antes para poder trabajar así en los presupuestos de 2027. Las negociaciones con Vox están encauzadas, pero de momento el acuerdo no está cerrado. Moreno pide un gobierno estable.
6: Y el deseo, y lo que voy a trasladar al presidente del Parlamento, es que cuanto antes se celebre la primera sesión de investidura. Y espero y deseo también que en esa primera sesión de investidura haya un gobierno. ¿Por qué? Porque tenemos que ponernos a trabajar los presupuestos. Los presupuestos se trabajan en junio, llevamos tarde. Cuanto antes empecemos, pues más fácil será que sean aprobados en tiempo y forma. ¿Y por qué Andalucía no puede estar sin presupuesto?
11: Este martes Aguirre se va a reunir con el Partido Popular, PSOE y Vox, y mañana con Adelante y por Andalucía. El presidente de la Cámara Autonómica tiene hasta el lunes 29 de junio como máximo para proponer un candidato.
0: Por cierto, que delegaciones del PP Andaluz y de Vox se han reunido la pasada tarde en el Parlamento Autonómico para buscar un acuerdo que permita desbloquear esa legislatura de Juanma Moreno. Y desde la oposición, la portavoz adjunta del Grupo Parlamentario Socialista, Ángeles Ferriz, ha exigido al presidente de la Junta en función, Juanma Moreno, que aclare qué cesiones va a hacer a Vox para seguir gobernando Andalucía.
12: Porque son nuestros derechos, porque es nuestro presente y nuestro futuro, qué es lo que está en juego para que Moreno Bonilla vuelva a coger el sillón. Y a día de hoy todavía no sabemos nada.
0: El portavoz en De Adelante, José Ignacio García, dice que PP y Vox van a pactar contra los intereses de los andaluces, y Antonio Maillo, de Por Andalucía, asegura que las negociaciones están mucho más avanzadas de lo que las partes admiten.
13: Porque PP y Vox está pactando un acuerdo contra los andaluces, un acuerdo contra la clase trabajadora.
14: Cuando el presidente del Parlamento ha convocado es porque tiene ya indicaciones del propio Moreno Bonilla de que se active ya el debate de investidura, y está claro que el Partido Popular y Vox van más adelantados de lo que ellos están diciendo.
0: 7:12. Caso Ábalos. El Supremo ha condenado al exministro y exsecretario de organización del PSOE a 24 años y 3 meses de cárcel por los delitos de organización criminal, cohecho continuado, tráfico de influencias y malversación. El total de la pena, la mayor impuesta a un ministro en democracia, supone que estará más de 15 años en prisión. Hoy Ábalos tiene 66 años. El alto tribunal también condena por los mismos delitos a su asesor, Coldo García, a una pena de 18 años y medio, y al comisionista Víctor de Aldama a 4 años y medio. Sin embargo, el empresario no va a entrar en la cárcel por su colaboración muy cualificada, dice el alto tribunal, con la justicia, con la condición, eso sí, de no delinquir, presentar un informe semestral de actividades y hacer un año de trabajos en beneficio de la comunidad. Ana Giralde, muy buenos días.
15: Buenos días. El Supremo concluye que Ábalos era el jefe de la organización criminal. Ejercía su influencia directa cuando era necesario para favorecer la adjudicación de los contratos públicos a las empresas vinculadas a la trama. Coldo era el fiel transmisor de las decisiones del exministro, pero además era el encargado de manejar las fuentes de ingresos ilegales de los que disfrutó Ábalos. Por ejemplo, los 10.000 euros al mes que les daba Aldama, o el disfrute del chalet en la Alcaidesa en Cádiz, o el piso en Madrid en el que vivió su expareja Jessica Rodríguez. Aldama era el encargado de captar y promover los intereses de las empresas como soluciones de gestión para conseguir los contratos públicos. El comisionista garantizaba el acceso preferente al ministerio mediante el pago de sobornos. Fue él quien pagó los 10.000 euros al mes a Ábalos, como decimos, y acordó y proveyó del resto de beneficios. Para el Supremo, la organización tenía desde su origen vocación de permanencia en el tiempo, y lo evidencia el hecho de que estuvo operando durante varios años, incluso después de la salida de Ábalos y Coldo de Transportes.
0: Pues para los magistrados, que han dictado la sentencia por unanimidad, han quedado probadas las irregularidades en la adjudicación de 13 millones de mascarillas por parte de Puertos del Estado y Adif a esa empresa Soluciones de Gestión vinculada Aldama.
11: Entre los hechos probados, el alto tribunal incluye la remuneración mensual de 10.000 euros para gastos fijos de Ábalos y la contratación de dos mujeres relacionadas con el exministro en empresas públicas, Claudia Montes y Jessica Rodríguez, a la que la trama pagó el alquiler de un piso. Además, está acreditado el contrato de arrendamiento con opción a compra entre Aldama y Ábalos de un piso en Madrid y el arrendamiento de viviendas en Marbella y la línea de la Concepción. También con opción de compra por las gestiones relacionadas con la emisión de una nota de prensa sobre el rescate de Europa y la concesión de una licencia de hidrocarburos.
0: Pues después de conocer la sentencia, el comisionista Víctor de Aldama ha agradecido a la justicia que lo libre de entrar en prisión, a pesar de ser condenado a 4 años y medio por los delitos de organización criminal y cohecho. A su salida del Supremo, el empresario madrileño ha asegurado que la colaboración en este país sirve y ha animado a otros a colaborar con la justicia.
16: Estoy satisfecho con la sentencia y espero que con esta sentencia los demás que vienen detrás colaboren.
0: El beneficio penal a Aldama puede influir en la posición que adopten otros imputados, como el amigo de Zapatero y su secretaria, en el caso del expresidente del gobierno, la fontanera del PSOE, Leire Díez, o el empresario Pérez Dolcé, ambos investigados en la causa de las cloacas del partido, o del propio exsecretario de organización de los socialistas, Santos Cerdán. En una entrevista en Telecinco, Aldama detallaba anoche quiénes son los destinatarios de sus palabras.
17: Obviamente lo he lanzado por Julio Martínez, por Leire Díez, pero también lo he lanzado por José Luis Ábalos. Quiero decir, José Luis Ábalos hoy ha tenido, digamos, una condena muy alta, que yo no soy quien para cuestionarla ni la voy a cuestionar, pero él tiene todavía posibilidades de hablar y decir cosas, como es, por ejemplo, el tema de Plus Ultra y el tema de Zapatero.
0: El Consejo de Ministros se va a reunir hoy, marcado por esa sentencia del Supremo. Se espera que dé explicaciones. Todavía no lo ha hecho Pedro Sánchez, a pesar de las preguntas insistentes de los periodistas que se agolpaban a las puertas de un acto en Madrid pocos minutos después de conocerse el fallo. Este era el momento.
1: Presidente, un gesto al menos.
2: Presidente, ¿qué le parece 24 años de cárcel?
1: Presidente, una valoración de
2: una fase tremenda que tiene
1: que recibir el gobierno.
0: El PSOE tampoco ha salido a dar explicaciones por la condena de su exsecretario de organización y ha querido poner el foco, centralizar la atención en la libertad de Aldama por su colaboración con la justicia.
15: La portavoz de la Comisión Ejecutiva Federal del PSOE, Montse Mínguez, se ha mostrado muy crítica con la condena y en la red social X ha escrito 4 años para el cabecilla que evita la cárcel porque así lo pidió el PP. ¿Sale a cuenta ser corruptor en España? Porque, sinceramente, cuesta entenderlo. También el ministro de Transporte, Óscar Puente, ha mostrado su disgusto a través de sus redes sociales. En su tono habitual escribía: lo veis, niños, si cometéis delitos, pero luego portáis bien y colaboráis, el perdón se abrirá paso y con que nos presentéis un informito de nada ni entráis en prisión. Preguntado más tarde por los periodistas, no ha querido entrar más en la cuestión y les ha invitado a leerle.
18: Si me podéis leer, ya sabéis lo que he dicho.
19: Está desproporcionada la condena.
18: Como a cualquiera que tenga ojos en la cara, como a cualquiera.
0: En Twitter, pero no delante de los micrófonos. Los socios le exigen a Sánchez limpieza tras la condena a Ábalos, pero no rompen con él. Para sumar, socio de gobierno con el PSOE, todavía no hay motivos para dejar atrás el Ejecutivo con los socialistas.
11: La vicepresidenta segunda, Yolanda Díaz, siguiendo los pasos de los socialistas, ha señalado el beneficio penal de Aldama por su colaboración con la justicia y dice que le causa sorpresa que el corruptor no ingrese en prisión por la aplicación de la ley que ha hecho el Supremo.
20: Lo que me causa mucha sorpresa es que el corruptor hoy no ingrese en prisión. Estoy absolutamente sorprendida. Lo digo en un país en el que todavía no tomamos medidas contra quienes efectivamente facilitan la corrupción en nuestro país, que son, insisto, los corruptores.
11: Gobernar no es resistir, ha dicho el portavoz en el Congreso de Esquerra, Gabriel Rufián, que se ha preguntado qué sentido tiene aguantar en esta situación cada vez más insostenible. Junts ha criticado que los socialistas se escandalicen por el trato de la justicia a Aldama y no por la condena a Ábalos. La justicia señalando la luna y ellos mirando el dedo, ha escrito en redes el portavoz adjunto en el Congreso, Josep María Cruzet.
0: Es el portavoz del partido de Puigdemont. El presidente del PP ha pedido a Pedro Sánchez que se vaya. Feijóo ha advertido al presidente del gobierno que es el fin de la escapada e insiste en que convoque elecciones.
5: Hay responsabilidades políticas y esa responsabilidad política tiene nombre y apellidos. Pedro Sánchez Pérez Castejón. y es Pedro Sánchez quien ahora debe de irse tras él. Ni Pedro Sánchez hubiese sido posible sin Ábalos, ni Ábalos hubiese sido posible sin Pedro Sánchez.
0: El líder de Vox, Santiago Abascal, ha señalado el futuro que le espera a Sánchez, en su opinión, cuando abandone la Moncloa, y advierte que intentará evitarlo a toda costa.
3: 24 años de cárcel para un ministro de Sánchez, que hacen que Sánchez sepa perfectamente ahora cuál es el futuro que le espera en cuanto abandone el poder. Y yo por eso quiero lanzar un mensaje de alerta a los españoles, porque Pedro Sánchez va a hacer lo que sea, va a hacer todo lo que pueda, absolutamente todo, con tal de mantenerse en el poder a cualquier precio.
0: Y el gobierno andaluz en funciones ha pedido a Sánchez que asuma responsabilidades políticas. Además, su portavoz, Carolina España, señala a la vicesecretaria general del PSOE y líder del partido en Andalucía, María Jesús Montero.
21: Quien piense que con condenar a Ábalos a 24 años de cárcel basta, se equivoca, porque de lo que hizo todo un secretario de organización también tiene responsabilidades por arriba el secretario general y la vicesecretaria, la señora María Jesús Montero, que al fin y al cabo era su amiga del alma.
0: Hasta aquí el caso Ábalos, comenzamos con el caso Begoña Gómez. El juez Juan Carlos Peinado ha citado a la mujer de Pedro Sánchez mañana miércoles en los juzgados de la Plaza de Castilla de Madrid para que entregue su pasaporte, una de las medidas cautelares que ha dictado tras procesarla por los delitos de tráfico de influencias, corrupción en los negocios, apropiación indebida y malversación de caudales públicos. A pesar de la gravedad de esos delitos que el juez imputa a la mujer del presidente del gobierno, en las últimas horas la polémica se centra en la sospecha que ha generado sobre los escoltas de Gómez, que podrían ayudarles, dice el juez, a fugarse. El Consejo General del Poder Judicial ha abierto la posibilidad de expedientar a Peinado por una falta grave. Y hoy está previsto que el juez de la Audiencia Nacional, Santiago Pedraz, comience los interrogatorios por el caso de las cloacas del PSOE. Y sobre el caso Zapatero, el empresario Manuel Aarón Fajardo García, considerado el hombre del expresidente del gobierno en Venezuela, este no ha querido contestar a las preguntas de los grupos políticos en la Comisión del Senado que investiga a la SEPI. Según el auto del juez, él es una pieza clave para la gestión del rescate de la aerolínea Plus Ultra. Presuntamente llamó a Zapatero para que intermediara ante el gobierno de Pedro Sánchez. Fajardo, como decimos, no ha querido responder ni aclarar nada.
22: ¿Era habitual que terceras personas acudieran a usted para contactar con Zapatero?
23: No voy a contestar.
22: ¿En Venezuela?
23: No voy a contestar.
22: ¿Vive en Venezuela?
23: No voy a contestar.
22: ¿Usted está hoy en Madrid o en Venezuela?
23: No voy a contestar.
22: Que no se nos puede olvidar un dicho muy popular, y es que el que calla oculta.
23: Eso lo que hace es preservar mi derecho a la privacidad, a la intimidad, y no voy a contestar.
0: Quedó claro. 7:22.
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0: El gobierno y la Junta se reúnen hoy para abordar la situación del Algarrobico después de que la semana pasada el Ayuntamiento de Carboneras, Almería, desobedeciera la orden del TSJA, del Tribunal Superior de Justicia de Andalucía, de anular la licencia del hotel como paso previo y necesario para acometer su demolición.
15: En las últimas horas, el Ministerio para la Transición Ecológica ha solicitado al Superior de Justicia Andaluz que requiera al Ayuntamiento de Carboneras para que en el plazo de 72 horas convoque un pleno y resuelva el procedimiento de revisión de oficio de la licencia de obras del Algarrobico. Así lo ha explicado el delegado del gobierno en Andalucía, Pedro Fernández.
25: Yo confío en que mañana, algo que ya se acordó prácticamente el año 2011, ¿no?, que es cómo se reparten las cargas desde el punto de vista económico de conllevar esa tarea de demolición, pues que se actualice en definitiva y que exista ese mismo compromiso para que de forma lo más inmediata posible podamos asistir a esa nulidad de la licencia, que es la que conlleva irremediablemente como consecuencia la demolición del Algarrobico.
0: Pues hablamos de otra sentencia del Superior Andaluz que anula una modificación de la concesión otorgada a varios chiringuitos andaluces y les obliga a retirar sus infraestructuras fuera de los meses estivales. Lo hace a petición del Ministerio de Transición Ecológica y contradice así el permiso que dio en su día la Junta de Andalucía a estos establecimientos para que pudieran dar servicio durante todo el año.
11: El magistrado entiende que la Junta se saltó un paso en el proceso que obliga a retrotraer el expediente al procedimiento anterior a la concesión de la permanencia. La decisión afecta a más de 200 establecimientos en toda Andalucía y, según los hosteleros, se pone en peligro alrededor de 4.000 puestos de trabajo. Señalan que una cuestión legal referente a un trámite administrativo puede provocar la quiebra de este modelo de negocio turístico tan arraigado en el litoral de nuestra comunidad porque supone un gasto inasumible para la gran mayoría. Primero, por lo que significan retirar esa construcción y luego volver a montar 9 meses después.
0: Pues miramos ahora al exterior, les contamos que hoy se cumplen 10 años del histórico referéndum del Brexit en el que el Reino Unido votó y eligió, decidió separarse de la Unión Europea. 17 millones y medio de británicos eligieron salirse de la Europa Unida, abriendo una vía inédita que desde entonces ha dejado al país sumido en la incertidumbre y la inestabilidad política. De hecho, Keir Starmer anuncia su dimisión, lo ha hecho en la víspera de ese aniversario como primer ministro. No ha llegado a cumplir los 2 años de mandato cuando va a ser ya sustituido, eso es lo que dicen todos, por el que fuera alcalde de Manchester, Andy Burnham, quien se va a convertir en el 7º primer ministro del Reino Unido precisamente desde el referéndum del Brexit. Ninguno de los 6 anteriores ha podido completar su periodo electoral.
15: El liderazgo de Starmer estaba muy cuestionado entre los diputados de su propio grupo y varios ministros de su gabinete después del varapalo en las elecciones regionales y locales del pasado mayo, en las que ganó la ultraderecha nacionalista. En las próximas semanas, los laboristas van a elegir a su nuevo líder, que inmediatamente asumirá el cargo de primer ministro británico en sustitución del abogado y político londinense que así manifestaba ayer su retirada.
4: Siempre he tomado decisiones poniendo por delante el interés del país al que amo. Por eso renuncio al liderazgo en el Partido Laborista. Ya he informado esta mañana a Su Majestad el Rey de mi decisión.
0: Pues seguimos con la actualidad internacional, con la evolución de las negociaciones entre Estados Unidos e Irán, que han cogido ritmo en Suiza, con las primeras concesiones que van a permitir la apertura de Hormuz, del estrecho, un marco para sostener el alto el fuego regional y además la reanudación de las inspecciones nucleares al régimen de Teherán.
11: Las negociaciones continúan ahora con los técnicos. El vicepresidente estadounidense James Vance está ya de vuelta en Washington. Considera que se ha creado una buena base para un acuerdo final exitoso. De todo lo avanzado, lo más importante para Vance es la cuestión nuclear.
6: Los iraníes han accedido a permitir la entrada de nuevo de inspectores nucleares en su país. Es un hito y el primer paso para acabar con el programa nuclear en Irán y es lo que ha permitido que las negociaciones técnicas vayan a seguir.
11: Ni Irán ni Hezbollah son firmantes del acuerdo, pero tienen mucho que decir. De momento, las muertes y los combates han cesado, aunque Netanyahu ha reiterado que no se irán del Líbano y ha dado plena libertad de acción a su ejército.
6: Nuestros combatientes en el sur del Líbano tienen plena libertad de acción para neutralizar cualquier amenaza contra ellos o contra los residentes del norte. El ejército no tiene restricciones al respecto, los respaldo plenamente.
0: Volvemos a nuestro país para contarles la calidad del aire que respiramos. La contaminación del aire volvió a repuntar el año pasado por el cambio climático y por el aumento en la combustión de petróleo. Un estudio concluye que 33 millones de personas respiraron niveles de contaminación superiores a los límites que ha fijado Europa para el año 2030. Javier Bolaños.
7: El informe de Ecologistas en Acción señala a los 3 contaminantes básicos como responsables de esta situación: las partículas en suspensión, el dióxido de nitrógeno y el ozono troposférico. Entre los 3 consiguieron que 2 de cada 3 españoles respiráramos aire contaminado según la normativa que entrará en vigor en unos años y que prácticamente ninguno hayamos respirado aire limpio. Miguel Ángel Ceballos, portavoz de esta ONG.
8: La totalidad de la población española durante el año pasado hemos estado expuestos a niveles de contaminación superiores a lo que recomienda la Organización Mundial de la Salud para proteger la salud pública.
7: Entre las causas está el aumento de quemas de combustibles fósiles y las sucesivas olas de calor de 2025.
0: Y dos apuntes más, 10.000 jóvenes han solicitado ya el bono cultural para el año que viene, el bono cultural de este año, mejor dicho, 2026, que el Ministerio de Cultura puso ayer a disposición de quienes este año cumplan la mayoría de edad, los 18 años. Se trata de una ayuda de 400 euros que pretende facilitar el acceso a la oferta de libros, cine, videojuegos o teatro. La novedad este año es que incorpora instrumentos musicales y material para la creación. Y bajo el título Carmen Lafón, Variaciones, el Museo Thyssen de Madrid acoge la primera gran exposición monográfica de la pintora y escultora sevillana tras su muerte en 2021. La muestra gira en torno al personalísimo, dice, mundo figurativo del artista a lo largo de sus más de 60 años de carrera. Son y dieron las 7:30.
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0: Y repasamos las noticias más destacadas que le venimos contando esta mañana. Lo hacemos en titulares con Beatriz Galeano y Ana Giraldez.
11: El presidente del Parlamento de Andalucía, Jesús Aguirre, inicia hoy la ronda de consultas con los grupos parlamentarios antes de proponer un candidato a la presidencia y fijar una fecha para la investidura.
15: Pedro Sánchez elude juzgar la condena de Ábalos, la más dura a un ministro de la democracia por corrupción, con 24 años de cárcel. El PSOE se queja de que el Supremo permita a Aldama seguir en libertad.
11: Los socios no ven motivos para romper, pero dicen que gobernar no es resistir. Feijóo les pregunta que tiene que pasar más y exige a Sánchez que asuma su responsabilidad política y convoque elecciones.
15: Peinado cita a Begoña Gómez mañana en los juzgados para que entregue su pasaporte. El Poder Judicial abre la posibilidad de expedientar al juez por sospechar de los escoltas.
11: Caso Algarrobico, gobierno y junta se reúnen hoy para abordar la situación del hotel después de que el Ayuntamiento de Carboneras dejara en suspenso la anulación de la licencia, paso previo a su demolición.
15: Hoy se cumple una década del Brexit. En la víspera, el primer ministro británico Keir Starmer ha anunciado su dimisión. Ha sido el sexto premier elegido en 10 años desde la salida del Reino Unido de la Unión Europea.
11: En deportes, Leo Messi ha hecho los 2 goles de la victoria de la selección argentina frente a Austria y ya es el máximo goleador de la historia de los mundiales con 18 tantos.
15: Decenas de miles de aficionados del Málaga Club de Fútbol celebraron el ascenso del equipo a primera división hasta bien entrada la noche.
11: En cuanto al tiempo, hay 6 avisos por calor en el mapa. El máximo en rojo en Córdoba y Jaén, naranja en Almería y Granada, amarillo en Sevilla y Málaga. Todos entre la 1 de la tarde y las 9 de la noche. Las temperaturas van a oscilar, las máximas entre los 43 grados de Córdoba y los 28 de Cádiz. Persiste el polvo en suspensión. En la mitad occidental, los vientos soplan flojos variables con intervalos moderados del este o del sur.
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0: Siete y 7:32 de la mañana, vamos ahora a conocer cuáles son los titulares elegidos esta mañana por la prensa. Repasamos sus portadas. Olga Moya, muy buenos días.
12: Hola, muy buenos días. Como puedes imaginar, pues la sentencia del Supremo es lo que prácticamente copa todas las portadas. El Mundo titula así: condena unánime e implacable a la corrupción que llegó con Sánchez. Dice que Ábalos y Coldo tuvieron la seguridad de que el PSOE les iba a ayudar a anular sus casos. En ABC, el sanchismo condenado, el tribunal encumbra al fiscal anticorrupción y abre importantes pistas, dice este diario, para futuras causas contra el PSOE. Y tiene un editorial que lleva también en portada, dice, epitafio político para Pedro Sánchez. El País, el Supremo condena a Ábalos a 24 años y deja libre a Aldama. El Partido Popular descarta la moción de censura y el gobierno se indigna por Aldama. En la prensa digital destacamos que el Confidencial y también el Español llevan este asunto. La UCO implica al PNV en la trama corrupta del PSOE, descubre mensajes y una reunión con Ortúzar. Un nuevo informe revela que la trama de las EPI contactó con el presidente del PNV, Ortúzar, que era entonces, para que el gobierno de Pedro Sánchez rescatara a Tubo Reunido, y que Leire Díez y Vicente Fernández cobraron una comisión ilegal de casi 250.000 euros. El Español, ese era el Confidencial, El Español decía: la trama Leire gestionó una reunión de Tubo Reunido con Ortúzar cuando presidía el PNV para evitar un pago a la SEPI, un pago de casi 10 millones de euros. Ya en la prensa andaluza, en el diario Córdoba, la oferta de viviendas turísticas se desploma en Córdoba desde 2004, pero la foto es para el calor. Aviso rojo, dice, dos mujeres que se están abanicando y que tienen los pies en remojo. Ideal de Granada: la primera sentencia por corrupción de la era Sánchez tensiona aún más la legislatura. Y también la CITAI de Escúzar acogerá la segunda planta de biogás de la provincia. Va a producir energía suficiente para calentar 7.000 hogares. En Diario de Cádiz, jaque del Tribunal Superior de Justicia de Andalucía a los chiringuitos permanentes. El Tribunal Andaluz anula una concesión en Rota, dice, que salpica a los establecimientos que considera no desmontables. En La Voz de Almería, el soterramiento del AVE se acabará antes de Navidad. Y también llevan este asunto que nos ha llamado la atención: ponen detectives privados para vigilar las bajas laborales. Lo ha puesto el consistorio de Garrucha para evitar fraudes durante el verano. En Huelva Información, excavadoras a una semana de julio, y es que Almonte insiste en que acabará las obras en la playa de Matalascañas antes de que llegue el periodo vacacional, pero ahí se ven las máquinas todavía trabajando en la playa almonteña. En Ideal de Jaén, el consistorio de Jaén va a liquidar toda su deuda comercial. Dice que va a pagar a proveedores esta semana facturas por importe de 15 millones. En el sur de Málaga, como no podía ser de otra manera, toda la portada con una foto muy bonita de la fiesta que se ha vivido por subir a Primera División. Una fiesta, dice, de primera. Y en Diario de Sevilla, la memoria sentimental de Carmen Lafón, el Thyssen, expone una retrospectiva de la autora sevillana dedicada a las series en la que trabajó la artista.
0: 7:36.
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0: esta sintonía tengo el placer de saludar a Jesús Vigorra. Muy buenos días.
1: Buenos días, Paco. El placer es el mismo. Buenos días, Andalucía. La revolución de los flamencos crece e invade... Bueno, me refiero a flamenco, no a los de palmas y guitarras, ¿eh? Me refiero a los flamencos como símbolo que han tomado los albaneses en una revuelta que están llevando a cabo. Vamos a escuchar el sonido. El vídeo es impresionante, los vídeos que están circulando en protesta por el resort que la familia de Trump quiere instalar allí. Ahora los albaneses pues denuncian la ocupación de sus playas y parte por parte de los oligarcas locales. Al grito de Albania no está en venta, miles de personas con sus símbolos, con los flamencos, llenaron las calles de Tirana. La playa de Cacome es la que pretenden salvar al sur del país, a orillas del Mar Jónico, que la defenderemos con sangre, dicen. La playa de Cacome la defenderemos con sangre. La élite política ha pues puesto en venta, según ellos, al mejor postor, sus playas. Así es que ahí queda. Por cierto, hablando de playas, también es impresionante un vídeo que me ha llegado, y deben circular más, sobre la invasión del alga asiática en las playas del Cabo de Trafalgar. Es impresionante. En unas playas tan solicitadas, si gustan mucho de ir por allí, pues yo les recomendaría que no echaran el ojo hasta que lo estén limpios, porque vaya lo que...
2: Tú sabes que el Ministerio de Transición Ecológica prohíbe el uso económico del alga asiática porque es una especie invasora.
1: El uso, dices, o económico. La extinción.
2: Había proyectos, sí, de empresas andaluzas para poder incluso hacer plantillas de zapatos.
1: Ya.
2: Y como pues... es una especie invasora y debe de ser gratis recoger el alga invasora, pues está prohibido utilizarlo con fines económicos.
1: No sé qué estarán pensando, si afectará a Conil o a Barbate, pero el caso, la de la playa de Trafalgar, échenle un ojo que van a ver cómo está aquello. Bueno, vamos a algo más feliz. Margaret Atwood, la mujer de 86 años, escritora que ya de mayor se hizo famosa por el cuento de la criada, ha recibido el doctor honoris causa de la Universidad de Granada. Y vamos a escucharla, fue ayer cuando la invistieron, y esto decía.
3: Yes, it's very wonderful to be here.
1: Es maravilloso estar aquí, siempre he querido venir a Granada, pero nunca antes había podido hacerlo, y aquí estoy. Es realmente extraordinario, especialmente estar en la Universidad de Granada con toda esta gente tan amable, que me dice palabras tan bonitas, que la mayoría las entiendo, y muchas gracias a todos de parte de esta mujer, 86 años, Margaret Atwood, que se hizo famosa con, bueno, famosa, popular y conocida y querida por el cuento de la criada. Vamos con otro asunto. Un alpinista que toca el piano se llama Marco Puan y ha cumplido ahora su sueño de tocar el piano en lo más alto del Mont Blanc. Ya lo hizo en el Kilimanjaro. Esto está a 4.806 metros de altura y allí carga con un teclado de 20 kilos para hacer esto. Están escuchando.

0: violinista y pianista. Así suena el piano a 4.806 metros de altura en el Mont Blanc. No he conseguido saber lo que está interpretando.
1: ¿Y sabes cómo lo han subido ahí el piano?
0: Lo ha subido él arriba.
1: ¿Él lo ha subido?
0: En su, a la chepa, sí, sí. Es un teclado, no es un piano.
1: Ah, un teclado.
0: Es un teclado.
1: Suena piano.
0: Sí, sí, suena piano, suena muy bien. Un teclado rojo y él lo lleva a cuesta, ya te digo, 20 kilos. No, un piano pesa más de 20 kilos, es un teclado y allí va el hombre. Y en lo alto debe sentir algo muy extraordinario porque el esfuerzo, desde luego, es ímprobo.
1: Vale.
0: Y hoy, dime, Paco.
1: No, que nos quedábamos sin tiempo. No quiero meterte prisa.
0: Solamente, déjame que diga, ya mañana me extenderé. Hoy se inaugura una exposición maravillosa de 80 cuadros, una retrospectiva de Carmen Lafont en el Museo Thyssen de Madrid. Si pasan por allí, acudan, mañana contaré más cosas de esa exposición. Y a todos, feliz noche de San Juan. Cuidadín con las candelas.
1: Cuidadín, gracias Jesús, hasta luego.
0: Adiós.
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1: Pues vamos con más noticias, porque tres personas han resultado heridas en un atropello múltiple ocurrido en la localidad malagueña de Frigiliana. ¿Con qué resultado, María Ibañez? Buenos días.
2: Buenos días, pues ese atropello se produjo en torno a las 7:30 de la tarde cuando una conductora de 47 años arrolló con su vehículo a varias personas que estaban en la terraza de un bar. Ese accidente ocurrió en la calle San Sebastián, en pleno casco histórico de uno de los municipios malagueños más visitados, Frigiliana, en la Axarquía. A esa hora varios turistas ocupaban las terrazas de bares cuando el coche perdió el control y los arrolló. Dio el pánico. A su llegada, los servicios sanitarios atendieron, eso sí, en el lugar a tres personas. Ahora se está investigando si la conductora sufrió algún tipo de problema de salud cuando circulaba por esa zona.
1: Seguimos en crónica de sucesos, porque la Guardia Civil ha detenido a un joven de 21 años por apuñalar a otro de 34. Lo más curioso es que esa agresión se produjo en pleno centro de salud de Armilla, en el interior del centro de salud de Armilla, en Granada, delante del resto de pacientes y de profesionales sanitarios. ¿Qué más sabemos, Jesús Toral? Buenos días.
3: Buenos días. Pues ocurrió este domingo en la sala de espera de urgencias del citado centro de salud. Una persona había sido atendida de varias heridas y se dirigió al mostrador. Sin mediar más palabras, otro hombre entró en el centro y le apuñaló, provocando una situación de pánico entre el resto de pacientes, que asistieron además atónitos a la agresión. Inmediatamente se marchó de allí y la víctima salió tras él. Los presentes alertaron al servicio de emergencias 112. El herido de 34 años fue atendido por los sanitarios del propio centro de salud y, tras ser estabilizado, fue trasladado en ambulancia hasta el Hospital Clínico San Cecilio de Granada. Ahora su vida no corre peligro.
1: Y escuchen el gesto que ha tenido Manuel Carrasco. El artista onubense invitó a víctimas y allegados de los afectados por el accidente de Adamuz a que asistieran al último concierto que ha ofrecido, último concierto, por cierto, multitudinario, como todos, en la isla de La Cartuja, en el Estadio de La Cartuja, en Sevilla. Pilar La Huerta, buenos días.
4: Hola, buenos días. Fueron cerca de 140 personas, entre damnificado y allegados, los que se desplazaron hasta allí. Algunos lo hicieron en autobús desde Huelva, una experiencia que sirvió para que se unieran más. Otros llegaron desde Ceuta y Madrid. Para la Asociación de Víctimas del Descarrilamiento, este tipo de actos son esenciales para mantener viva la visibilidad de su causa y reforzar la unión entre todos los que se han convertido ya en una familia.
1: Pues así llegamos a las 8:45. Ahora la información local.
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7: Buenos días. Suspendida la entrada de un crucero de Royal Caribbean en los astilleros de Cádiz para su reparación. Estaba prevista una parada de varios días que finalmente no se ha producido. Enseguida les damos los detalles de esta y otras noticias de la mañana que tienen que ver con la anulación por parte del Tribunal Superior de Justicia de Andalucía de las concesiones anuales de los chiringuitos. También se lo contaremos, pero antes, la previsión del tiempo. Con 23 grados de temperatura en los termómetros, a esta hora, Noelia García, ¿qué tal? Muy buenos días.
8: Buenos días. Hoy martes en la provincia de Cádiz continúa el tiempo estable y cálido. Las temperaturas suben ligeramente. Se prevén máximas de 36 grados en Arcos de la Frontera, 34 en Jerez de la Frontera, 28 grados en Cádiz y en Rota y 27 grados en Algeciras. Durante la jornada de hoy predominará

0: gitano.
1: Es algo propio de la Royal Caribbean y su planificación. Quizás ya podíamos especular que han tenido un problema, que han cambiado rutas, han cambiado algo, pero no tiene nada que ver, no es responsabilidad en ningún caso ni de Navantia. De momento no sabemos si lo llegarán a traer poco más adelante o no está, sino que sencillamente la entrada que tenía que realizar el barco hoy se suspende.
0: La plantilla lamenta falta de carga de trabajo para este verano porque no hay en cartera más reparaciones de cruceros ni de barcos civiles, y en agosto solo hay previsto que entren algunos buques de la Armada. La otra noticia de la jornada es sin duda la anulación por parte del Tribunal Superior de Justicia de Andalucía de las concesiones anuales de los chiringuitos, según el fallo judicial, por un defecto de forma en la tramitación realizada por la Junta, una decisión que afecta de manera directa a locales repartidos por toda la costa gaditana, sobre todo en Rota o en Tarifa. En este sentido, Canal Sur se ha puesto en contacto con responsables de la Asociación de Empresarios Costa de Cádiz, que trabajan ya para buscar una solución política. Mañana se van a reunir en el Senado con distintos partidos políticos. Y en Vejer, el ayuntamiento ha anunciado que cerrará los establecimientos de la playa del Palmar que incumplan de manera reiterada las normas de convivencia establecida. El alcalde Antonio González lo tiene claro: música sí, discotecas no.
2: En el Palmar no vale todo, y no me va a temblar el pulso a la hora de tomar decisiones. Ya en este fin de semana hemos tenido un importante operativo que se ha saldado con el levantamiento de numerosas actas y que nos va a permitir, entre otras cosas, proceder desde ya a arbitrar los mecanismos suficientes y necesarios para cerrar los establecimientos que también sean necesarios en el Palmar.
0: Y en Chiclana, su ayuntamiento invertirá más de 2 millones de euros en la transformación de la carretera de Pago del Humo, una actuación prevista en algo más de 2 kilómetros, con un plazo de ejecución de 1 año y que saldrá en breve a licitación. El alcalde José María Román.
3: Estamos hablando de una mejora de la seguridad vial, de carril bici, de acerado y de una gran apuesta por el arbolado, de tal manera que entrar en el Pago del Humo va a ser entrar en un espacio muy bien tratado, ambientalmente muy bien tratado.
0: Estamos ahora en Puerto Real. Hay movilización en la barriada del río San Pedro ante el anuncio de cierre de su única oficina de correos y la consiguiente pérdida de su código postal, el 11.519. La oficina da servicio a cerca de 7.000 vecinos del barrio e incluso a otros que se acercan desde Valdelagrana y desde el propio Puerto Real, en cuya sede de correos se registran enormes colas. Diego Ruiz es uno de los portavoces de los vecinos.
4: El tema está en que hay muchísimas personas que no tienen vehículos propios, que son personas mayores, que a lo mejor vienen con sus tacataca, no pueden montarse en el autobús. Como te decía, lo más preocupante es el tema del código postal, el código postal propio que tenemos. Está demostrado que por tema de distancia entre oficina y oficina, debe de haber una oficina aquí en Río San Pedro. O sea, esto sería, supondría un caos total para el barrio.
0: Y hablamos ahora de ese reconocimiento de la UNESCO a la capital gaditana, que junto con Chipiona son las 2 ciudades españolas más preparadas ante la posibilidad de un tsunami. Ese título, ese reconocimiento, se llama Tsunami Ready. El alcalde de Cádiz, Bruno García.
5: ¿Ha pasado ya una vez?
6: Sí, la respuesta es sí.
5: ¿Puede volver a pasar?
6: La respuesta es sí, puede volver a pasar.
5: ¿Estamos preparados para que pasara?
6: Todavía no. Pero lo más importante, y es lo que hoy se reconoce aquí,
5: ¿estamos en el camino para estar preparados?
6: La respuesta es sí, rotundamente sí.
0: Adelante, Izquierda Gaditana va a llevar al próximo pleno una moción para exigir al equipo de gobierno que dé marcha atrás en su decisión de renombrar el Teatro del Parque como Teatro Pemán, porque se trata de una figura estrechamente vinculada al golpe de Estado del 36 y a la dictadura franquista. Y el Fondo del Mar sigue documentando el pasado de Cádiz. El Centro de Arqueología Subacuática ha localizado en el entorno de la playa de la Caleta restos de ánforas que podrían corresponder a un navío romano que naufragó en la zona en el siglo I después de Cristo. Podría haber naufragado con piezas destinadas al transporte de aceite y salazones y habría impactado contra el arrecife de San Sebastián. La responsable del Centro de Arqueología Subacuática, Milagros Alzaga.
7: se golpeó contra el arrecife y se hundió en esa zona, en un espacio con una profundidad que ronda entre los 4 y los 12 metros de...

0: de profundidad. La verdad que ha sido la primera vez, gracias a la fotogrametría que se ha realizado con más de 5.300 imágenes, y es la primera vez que hemos podido ver el yacimiento en su totalidad, en pantalla, no bajo el agua, porque bajo el agua la visibilidad es muy mala.
1: Ya ha arrancado la campaña para la renovación de abonos del Cádiz y lo ha hecho con incidencias. El club, a través de sus redes, tenía que salir al paso incluso de las numerosas quejas al no aplicarse los descuentos. Según informaba la entidad, se trató de una incidencia puntual, por la que esa rebaja no se estaba aplicando al acceder por primera vez a la plataforma de renovación. La recomendación: cerrar sesión y volver a entrar, y en caso de que el error persista, contactar con los canales habituales por si le sigue pasando. Esto es lo que recomienda el club. El Emporio del Orbe, la puerta al nuevo mundo, será el tema de la próxima edición. Orgullosos de nuestra historia, que organiza el Ayuntamiento de Cádiz. Ya se ha presentado el cartel, obra del artista gaditano Alejandro Botubol, que empezará a difundirse dentro de un mes. Y es noche de Juanillos en Cádiz, y con aumento de participación. Hay previstas 8 quemas, incluido el Juanillo municipal, que arderá por la noche en la plaza de la Catedral. Un colegio por primera vez se ha sumado al certamen. Se trata de La Salle Mirandilla. Desde las 6 de la tarde comenzarán las quemas de Juanillos por Cádiz en distintas plazas, en concreto la primera en la Asociación de Vecinos Tacita de Plata. El verano musical volverá a sonar con fuerza en San Fernando, ya que se ha presentado el cartel de la sexta edición de Bahía Sound, que arranca este fin de semana hasta el 22 de agosto. Vuelve al recinto del Mirador con conciertos de artistas como Abraham Mateo, María Peláez, Chambao, Orichas o Rigoberta Bandini. Sobre los beneficios que este certamen tiene para el entorno de San Fernando, habla su alcaldesa, Patricia Cavada.

0: por supuesto, en la hostelería, impacta en el comercio.
1: Pues además de la música, hay otro tipo de actividades paralelas. Así que con el Bahía Sound de San Fernando nos quedamos, y con Rigoberta Bandini. Siguen informados en la sintonía de Canal Sur Radio.

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1: Y ahora deportes con Eduardo Gil. Muy buenos días.
2: ¿Qué tal, Paco? Buenos días. La fiesta malagueña por las calles de la ciudad con cerca de 200.000 aficionados malaguistas siguiendo al autobús del equipo por las calles. En el punto fuerte fue en el balcón del ayuntamiento, donde los jugadores prometieron dar guerra en primera con el entrenador Funes al frente. Así sonaba en Canal Sur Radio.

0: Madrid y ahora va a venir el Barcelona. Yo le digo a toda esa gente que lo más bonito de todo es que vamos a ver a los bichos jugando a la Rosaleda en primera.
1: Se puede decir que esta es la crónica de la resaca de un ascenso que la firma Juan Carlos Tirado.
2: El Málaga celebró ayer por todo lo alto la vuelta a Primera División con los suyos, con un recorrido por las calles de la ciudad arropado por miles de malagueños. Una rúa o una procesión, como le quieran llamar, que comenzó en la Rosaleda a las 6 de la tarde, que luego visitó la iglesia de San Pablo para realizar una ofrenda a Jesús Cautivo y que luego tuvo puntos importantes también con la Diputación de Málaga y Ayuntamiento, poniendo el punto final en la parroquia de la Divina Pastora, patrona del deporte de nuestra ciudad. El equipo que se marcha de vacaciones y volverá el 13 de julio para preparar una ilusionante temporada, la del retorno a la máxima categoría del fútbol español.
1: De vacaciones en fútbol, el epicentro de la información también en Málaga, en baloncesto, Chus Vidaurreta comienza hoy en su presentación como nuevo entrenador de Unicaja Málaga, sustituyendo a Ivón Navarro. Y volviendo al fútbol, en Almería justamente lo contrario, preparan cambios el año que viene a Alejandro Macías para subir a primera.
3: Muy atentos a Rubi, el entrenador de Vilasar podría dejar el cargo las próximas horas y a la salida de jugadores que acaban contrato como Arnau Pusmal y que no han renovado. También a otros por los que van a llegar oferta, como es el caso de Sergio Rivas, Stefan Sodic o Dion Lopi. Importante también las pérdidas económicas. Desde 2023 el Almería ha invertido 47 millones de euros en volver a Primera División y a partir de la próxima temporada pierde la partida de apoyo al descenso valorada en 10 millones. De euros.
1: Y tenemos nuevo árbitro en Primera División, sube el sevillano Jesús Orellana Cid y desciende por contra otro andaluz, Guzmán Mansilla. En Córdoba se retira un clásico, Sergi Guardiola. En el Sevilla se agilizan las gestiones para quedarse con el portero griego que cedió el Newcastle, Blajodimos. ¿O no, Alonso Rivero?
4: Así es, Eduardo, ¿qué tal? Muy buenos días. No va a ser sencillo el tener que a Blajodimos la próxima temporada en la portería del Sevilla. El Newcastle no cede, pero sí quiere mantener la voluntad del meta griego para que el Sevilla se haga fuerte. Incluso le ofrece fórmulas imaginativas como ofrecerle futbolistas de la plantilla al conjunto de la Premier.
1: Eso en el Sevilla. El diario de Sevilla apunta, por cierto, que del Nido Benavente, del Nido Padre, y el Sevilla, el club, se avienen para suspender sus causas judiciales abiertas. Veremos a ver cómo afectaría esto al pacto de gobernabilidad del club, porque su hijo, del Nido Carrasco, sigue siendo presidente. En el Betis, Manolo Martín, operación salida del colombiano de Osa.
5: Buenos días, la cuenta atrás para la salida de Nelson de Osa del Real Betis Balompié está en marcha, es la primera piedra de la operación salida que plantean en el conjunto verdiblanco. El futbolista ya ha llegado a un acuerdo con el Vasco de Gama, será una operación de compra en diferida porque se marchará cedido al conjunto brasileño hasta final de temporada y será ahí cuando el Betis ingrese los 10 millones de euros que necesita para amortizar la inversión realizada en su momento. Quieren en el Betis vender para que la operación llegada comience cuanto antes en el conjunto verde.
1: ¿Y qué le vamos a hacer, Paco, si Víctor Manuel de la Portilla escucha Radio Rivadavia cada vez que juega Argentina? Ayer con doblete de Messi, el máximo goleador en la historia de los mundiales. Doblete de Mbappé, doblete de Haaland. Hoy le toca a Cristiano.
6: A ver qué hace.
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10: Andalucía, son las 8 de la mañana.
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El presidente del Parlamento Andaluz, Jesús Aguirre, va a comenzar hoy la ronda de consultas con los grupos políticos de cara a proponer ya un candidato a la presidencia de la Junta de Andalucía y, por tanto, fijar una fecha para la investidura. Las negociaciones entre PP y Vox están encauzadas, pero de momento no hay un acuerdo cerrado que permita ir a la investidura a Juanma Moreno. Y el presidente del gobierno, Pedro Sánchez, guarda silencio tras conocerse la sentencia del caso Ábalos. El Supremo ha condenado por unanimidad, ya saben, al exministro y exsecretario de organización del PSOE, José Luis Ábalos, a 24 años y 3 meses de cárcel por los delitos de organización criminal, cohecho continuado, tráfico de influencias y malversación. Es la mayor condena impuesta a un ministro por corrupción en democracia. El silencio ha sido la primera reacción de Pedro Sánchez. Más asuntos hoy. El gobierno y la Junta de Andalucía se van a reunir para abordar la situación del Algarrobico después de que la semana pasada el Ayuntamiento de Carboneras, en Almería, desobedeciera la orden del TSJA de reanudar, de mejor dicho, anular la licencia del hotel como paso necesario para acometer la demolición del inmueble. Y hoy se cumple una década, sí, 10 años del referéndum del Brexit, en víspera del aniversario. El primer ministro británico, Keir Starmer, ha anunciado su dimisión. El exalcalde de Manchester será su sustituto y con él serían ya 7 premieres los elegidos para gobernar la salida del Reino Unido de la Unión Europea.

0: Andalucía, las temperaturas sin cambios, con máximas significativamente altas en el interior de nuestra comunidad y en el poniente almeriense. Hay 6 avisos por calor rojo en Córdoba y Jaén. En naranja serán en Almería y Granada. Amarillo en Sevilla y Málaga entre la 1 de la tarde y las 9 de la noche. Las máximas van a oscilar hoy entre los 44 grados de Córdoba y los 28 de Cádiz.
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0: Para ello acudimos a la Dirección General de Tráfico, Daniel González. Muy buenos días.
2: ¿Qué tal? Muy buenos días. A esta hora, 2 accidentes complican la circulación en las carreteras andaluzas. Uno en la A7 a la altura de Cancelada y El Paraíso en dirección Marbella, donde van a encontrar más de 5 kilómetros de retenciones, y otro alcance complica la entrada a Sevilla por la 49 a su paso por Bormujos. Circulación lenta también en Huelva en esta A49

0: Jerez y ya en Almería la A7 en Vícar en dirección El Ejido y también en Viator en dirección Murcia.
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6: Vamos a llegar a los 44 grados en Córdoba y a los 43 en Jaén, eso como mínimo. La campiña cordobesa y el norte de la provincia jerense van a estar con aviso rojo por calor extremo durante todo el día. La localidad de Andújar marcó ayer la máxima de España con 45,1 grados. Alfonso Miranda, muy buenos días.
7: ¿Qué tal, Paco? Buenos días. En la zona de Andújar están empeñados en corregir diariamente los del tiempo. Llevan en ola de calor allí desde hace más de 2 semanas, dando las temperaturas máximas de España casi a diario. Ayer la EMED preveía máxima de 42 grados y en Andújar se batía el récord de calor para un mes de junio con 45 grados y una décima. Hoy el aviso es en rojo porque dicen los del tiempo que en esta zona de la provincia de Jaén se podrían llegar a los 44. Acuérdate que superamos otra vez la barrera de los 45. Los servicios de protección civil y de emergencias de la franja norte de la provincia de Jaén, en Sierra Morena y Condado, están avisados por el riesgo extremo de calor que hay hoy. A esto hay que sumarle que el riesgo de incendio forestal en toda la provincia de Jaén es hoy extremo.
6: Pues me acuerdo, apostamos a que sube de 45. El Ayuntamiento de Córdoba ha tomado medidas extraordinarias ante este aviso nivel rojo por altas temperaturas. Se prevén que los termómetros marquen más de 44 grados en algunos municipios de la campiña cordobesa. Toñi Merino, muy buenos días.
8: ¿Qué tal? Buenos días. Entre la 1 de la tarde y las 9 de la noche, el ayuntamiento ha suspendido las actividades al aire libre. Se ha ampliado también el horario de los refugios climáticos hasta las 9 de la noche. Son varios centros cívicos de la capital y otros edificios municipales como la Biblioteca Central, el Jardín Botánico o el Centro de Recepción de Visitantes. Además, se ha habilitado un servicio de transporte gratuito para las personas mayores que quieran acudir a uno de estos espacios. Se han suspendido también los paseos en coches de caballos para proteger a los animales entre las 2 y las 6 de la tarde. Y Cruz Roja va a realizar hoy un seguimiento especial de las personas sin hogar. Toda la campiña en aviso rojo por temperaturas, como habéis dicho, que pueden llegar a los 44. El resto de la provincia, aviso naranja. También estamos en riesgo extremo de incendio forestal, así que mucha precaución.
6: Pues precaución. 8 y 7 minutos.
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6: Con otros asuntos, el presidente del Parlamento de Andalucía, Jesús Aguirre, va a comenzar hoy la ronda de consultas con los grupos políticos de cara a proponer ya un candidato a la presidencia de la Junta y, por tanto, fijar la primera fecha para el debate de investidura. José Manuel de la Linde, muy buenos días.
11: Buenos días. El primero con el que se reunirá Jesús Aguirre es con el candidato del Partido Popular, Juanma Moreno. Este lunes, en Jerez, el presidente de la Junta en funciones expresaba su deseo de que el debate de investidura se celebre cuanto antes para poder empezar a trabajar ya en los presupuestos del año que viene. Las negociaciones con Vox están encausadas, pero de momento no hay acuerdo cerrado. Moreno pide un gobierno estable.
12: Y el deseo, y lo que voy a trasladar al presidente del Parlamento, es que cuanto antes se celebre la primera sesión de investidura, y espero y deseo también que en esa primera sesión de investidura haya un gobierno. ¿Por qué? Porque tenemos que ponernos a trabajar los presupuestos. Los presupuestos se trabajan en junio, llevamos tarde. Cuanto antes empecemos, pues más fácil será que sean aprobados en tiempo y forma. ¿Y por qué Andalucía no puede estar sin presupuesto?
11: Aguirre se reúne hoy con PP, PSOE y Vox y mañana con Adelante y por Andalucía. El presidente de la Cámara Autonómica tiene hasta el próximo lunes como máximo para proponer un candidato.
6: Y hoy se cumplen 10 años del histórico referéndum en el que el Reino Unido decidió separarse de la Unión Europea. Un aniversario que este año se cumple a escasos días de la aplicación del Tratado sobre Gibraltar, de la retirada de la verja y al día siguiente de la dimisión del primer ministro británico Keir Starmer, una dimisión más. Raquel Fernández, muy buenos días.
13: Buenos días. Starmer no ha llegado a cumplir 2 años de mandato cuando será sustituido con toda probabilidad por el alcalde de Manchester, Andy Burnham, quien se convertiría en el 7º primer ministro de Reino Unido desde el referéndum. Ninguno de los 6 anteriores ha podido completar su periodo electoral, una dimisión a la que en el campo de Gibraltar se muestran expectantes ante la próxima entrada en vigor del Tratado sobre Gibraltar. Precisamente, el ministro principal de Gibraltar, Fabián Picardo, ha explicado en las últimas horas que 2 policías españoles y 2 gibraltareños ejercerán el control de pasaportes en la entrada y salida del Peñón. Será en el punto que se ha habilitado en el aeropuerto para las verificaciones del espacio Schengen, un control dual al que también se dirigirán los pasajeros que entren por barco.
14: Habitualmente nosotros tenemos a 2 individuos para hacer todo lo que es el control de pasaportes, y de lo que yo he visto de la obra que hemos completado, habla también 2 agentes españoles.
13: La entrada en vigor del tratado está prevista para el próximo 15 de julio.
6: 8 y 10.
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6: Ábalos, el Supremo ha condenado al exministro y exsecretario de Organización del PSOE a 24 años y 3 meses de cárcel por los delitos de organización criminal, cohecho continuado, tráfico de influencias y malversación. El total de la pena, la mayor impuesta a un ministro por corrupción en democracia, supone que estará más de 15 años en la cárcel. Ábalos tiene hoy 66 años. El alto tribunal también condena por los mismos delitos a su asesor, Coldo García, lo hace a una pena de 18 años y medio, y al comisionista Víctor de Aldama a 4 años y medio, si bien el empresario madrileño no va a entrar en la cárcel por su colaboración muy cualificada con la justicia, con la condición, eso sí, de no delinquir, de presentar un informe semestral de sus actividades y de hacer un año de trabajos en beneficio de la comunidad. Después de conocer la sentencia, el comisionista Aldama ha agradecido a la justicia que lo libre de entrar nuevamente a la cárcel a pesar de su condena a 4 años y medio de cárcel por los delitos de organización criminal y cohecho. A su salida del Supremo, el empresario animaba a otros a colaborar con la justicia y en una entrevista en Telecinco, Aldama daba los nombres.
17: Obviamente lo he lanzado por Julio Martínez, por ley de 10, pero también lo he lanzado por José Luis Ábalos. Quiero decir, José Luis Ábalos hoy ha tenido, digamos, una condena muy alta, que yo no soy quien para cuestionarla ni la voy a cuestionar, pero él tiene todavía posibilidades de hablar y decir cosas, como es por ejemplo el tema de Plus Ultra y el tema de Zapatero.
6: El Consejo de Ministros se reúne hoy, marcado por esa sentencia del Supremo. Se espera que dé explicaciones, en las que no ha dado todavía el presidente del Gobierno, Pedro Sánchez, mientras el PSOE pone el foco precisamente en la libertad de Aldama. Y hoy está previsto que el juez de la Audiencia Nacional, Santiago Pedraz, comience los interrogatorios por el caso de las cloacas del PSOE. Ausi Contreras, muy buenos días.
18: Buenos días, Paco. Las comparecencias de este día se centran en el ámbito de la Guardia Civil. El juez Santiago Pedraz ha acordado abrir una pieza separada y reservada para expurgar documentos y demás evidencias entregadas por el PSOE a la Guardia Civil en el marco del también conocido como caso Leire 10, así como las que los agentes encontraron en los sótanos de la sede del partido Ferraz, del partido en Ferraz el pasado 27 de mayo. El magistrado evita por ahora que todo el material aportado en cumplimiento del requerimiento judicial quede incorporado al sumario general y por tanto sea accesible para todas las partes personadas. El acceso quedará limitado al interesado y al Ministerio Fiscal en tanto no se concluya el proceso de expurgo, momento en el que se decidirá qué debe quedar incorporado en las actuaciones y qué material en su caso debe ser eliminado.
6: Y sepa también que hoy el Confidencial publica que la UCO implica al Partido Nacionalista Vasco, al PNV, en la trama corrupta del PSOE. Ha descubierto una reunión con Ortúzar. Un nuevo informe de la UCO revela que la trama de la SEPI, la Sociedad Estatal de Participaciones Industriales, contactó con el presidente del PNV, Andoni Ortúzar, para conseguir que el gobierno de Pedro Sánchez rescatara a la empresa vasca, Tubos Reunidos, con 112 millones de euros, cobrando una comisión ilegal de casi 250.000 euros. 8 y 14 minutos. Gobierno y Junta se van a reunir hoy para abordar la situación del Algarrobico después de que la semana pasada el Ayuntamiento de Carboneras, Almería, desobedeciera la orden del TSJ de anular la licencia del hotel como paso previo y necesario para acometer la demolición.
18: En las últimas horas, el Ministerio para la Transición Ecológica ha solicitado al Superior de Justicia andaluz que requiera al Ayuntamiento de Carboneras para que en el plazo de 72 horas convoque un pleno y resuelva el procedimiento de revisión de oficio de la licencia de obras del Algarrobico, como explica el delegado del Gobierno en Andalucía, Pedro Fernández.
19: Yo confío en que mañana, algo que ya se acordó prácticamente el año 2011, ¿no?, que es cómo se reparten las cargas desde el punto de vista económico de conllevar esa tarea de demolición, pues que se actualice en definitiva y que exista ese mismo compromiso para que de forma lo más inmediata posible podamos asistir a esa nulidad de la licencia, que es la que conlleva irremediablemente como consecuencia la demolición del Algarrobico.
6: Y nos situamos ahora en dos puntos del litoral andaluz por otro motivo bien distinto. La noche de San Juan, la capital malagueña y los municipios costeros van a dar la bienvenida esta noche al verano con numerosas actividades. María Ibañez, buenos días.
20: Buenos días. La Playa de la Misericordia, la capital, va a centrar la fiesta desde las 10:30 de la noche. Allí se va a quemar simbólicamente la cadena de temporales de este invierno, una escultura simbólica titulada De un invierno borrascoso a un verano salero. El jugar de al llegar la medianoche, como manda la tradición. Pero ojo, porque se recuerda que están prohibidas las hogueras y los clásicos farolillos que se elevan hacia el cielo. Todo eso en la capital. Abelino Barrio Nuevo es el concejal de seguridad del ayuntamiento.
21: Dos pilotos de drones controlando con nuestros drones, que además tienen cámaras térmicas para detectar focos de calor, porque hay que recordar que está prohibido el realizar hogueras en la playa.
6: Eso en el Mediterráneo. En el Atlántico, los ayuntamientos de los municipios costeros de Huelva, ¿qué han preparado, Pilar La Huerta?
22: Pues la mayoría de las playas onubenses se van a llenar, evidentemente. Punta Umbría ha habilitado 5 hogueras, desde el albergue hasta el portil. El ayuntamiento aquí prohíbe saltar las llamas. En la Antilla será la música y los cuentos los protagonistas. Frente al centro comercial de Isla Antilla se contarán historias al amor de la lumbre, que así se llama la iniciativa. En la playa habrá DJ. Isla Cristina pone la hoguera oficial en la playa de la Gaviota. Mazagón, 4 puntos contará para hacer hoguera. Y en el Rocío, aunque no sea playa, lo contamos. En la plaza de Doñana se van a quemar los muñecos, el Juanito y la Juanita.
6: El Juanito y la Juanita, a las 8:17.
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6: La guinda a este informativo. Olga Moya, cuéntanos.
0: Pues mira, ha hecho Cáritas de Córdoba, en colaboración con la Universidad de Córdoba, un programa de jardinería terapéutica que ha demostrado que cultivar un huerto mejora el bienestar, la dignidad y la esperanza en personas sin hogar.
6: Bueno, pues una buena iniciativa
0: pues
6: de
0: sí,
6: la ONG
0: les ha venido genial,
6: de la Iglesia. Míranos el bolsillo un poquito, Ana, a ver qué
1: mira,
6: hay.
1: Paco, los españoles recortan su gasto este verano por la subida de los precios. Descartan perderse sus vacaciones, pero sí adaptan sus presupuestos a la baja. Y es que el precio de los restaurantes y alojamientos ha subido ya por encima del 5%, no al nivel de los salarios, pero aún así el año pasado se gastaron los turistas españoles en el verano 16.298 millones de euros.
6: Y luego dicen que donde comen dos, comen tres. Vamos con el deporte, Eduardo Gil.
2: Paco, hoy Diario Sevilla adelanta una desescalada judicial entre el Sevilla Fútbol Club y su máximo accionista, ahora en la oposición, el expresidente, el padre del Nido Benavente. Así que fin a las causas civiles y mercantiles, quizá porque haya un nuevo fondo de inversión extranjero al que vender la entidad y que todos salgan ganando, padre, hijo
6: y Espíritu Santo.
2: Y mi señor mío, veremos a ver.
6: Pues todo esto en una mañana en la que hoy vamos a llegar a los 44 grados en Córdoba y a los 43 en Jaén, y donde la campiña cordobesa y el norte de la provincia jienense van a estar con aviso rojo por calor extremo durante todo el día. Así que cuídense. Y 20 minutos de la mañana.

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2: Buenos días. Suspendida la entrada de un crucero de Royal Caribbean en los astilleros de Cádiz para labores de mantenimiento. Estaba prevista una parada de varios días que finalmente no se ha producido y el Tribunal Supremo de Justicia de Andalucía anula la concesión anual de un chiringuito por un defecto de forma en la tramitación realizada por la Junta, y se trata de una decisión que afecta de manera directa a una decena de locales de Rota y 14 de Tarifa. Enseguida les contamos estas y otras noticias, pero antes vamos con la previsión del tiempo. Noelia García, buenos días.
3: Buenos días. Hoy martes en la provincia de Cádiz continúa el tiempo estable y cálido. Las temperaturas suben ligeramente. Se prevén máximas de 36 grados en Arcos de la Frontera, 34 en Jerez de la Frontera, 28 grados en Cádiz y en Rota y 27 grados en Algeciras. Durante la jornada de hoy predominará el ambiente soleado con cielo poco nuboso. Sopla viento flojo de componente sur, aumentando moderado en zonas del interior. Es una información de AEMET.
2: Gracias, Noelia. Realiza este informativo Miguel Cala cuando son las 8 y 21 minutos de la mañana de Andalucía.
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2: Les contábamos en titulares que ha sido suspendida la entrada de un crucero de Royal Caribbean en los astilleros de Cádiz para labores de mantenimiento. Estaba prevista una parada de varios días que finalmente no se ha producido. Según el comité de empresa, la compañía no ha ofrecido explicaciones y descartan la responsabilidad de Navantia. Mientras, la plantilla lamenta falta de carga de trabajo para este verano, como explica José Antonio Bolaños, presidente del comité de empresa.
5: Es algo propio de la Royal Caribbean y su planificación. Quizás ya podíamos especular que han tenido un problema, que han cambiado rutas, han cambiado algo, pero no tiene nada que ver, no es responsabilidad en ningún caso ni de Navantia. De momento no sabemos si lo llegarán a traer poco más adelante o no está, sino que sencillamente la entrada que tenía que realizar el barco hoy se suspende.
2: El problema se plantea este verano porque no hay en cartera más reparaciones de cruceros ni de barcos civiles, y en agosto solo hay previsto que entre algún buque de la Armada. Y el Tribunal Supremo, Superior de Justicia de Andalucía anula la concesión anual de un chiringuito por un defecto de forma en la tramitación realizada por la Junta de Andalucía. Se trata de una decisión que afecta de manera directa a una decena de locales de Rota y a 14 de Tarifa. Una resolución que hace referencia a un litigio concreto, pero que puede conllevar un efecto inmediato para el resto de chiringuitos de la costa. En este sentido, Canal Sur se ha puesto en contacto con responsables de la Asociación de Empresarios Costa de Cádiz, que trabajan ya para buscar una solución política. De hecho, hay prevista una reunión mañana en el Senado con representantes de diferentes partidos políticos y un próximo encuentro el 2 de julio con la Junta de Andalucía. El Ayuntamiento de Vejer anuncia que cerrará los establecimientos de la Playa del Palmar que incumplan reiteradamente las normas de convivencia establecidas. De hecho, durante el pasado fin de semana ya se han levantado actas por presuntas infracciones. El alcalde Antonio González es contundente en este sentido.
6: En el Palmar no vale todo y no me va a temblar el pulso a la hora de tomar decisiones. Ya en este fin de semana hemos tenido un importante operativo que se ha saldado con el levantamiento de numerosas actas y que nos va a permitir, entre otras cosas, proceder desde ya a arbitrar los mecanismos suficientes y necesarios para cerrar los establecimientos que también sean necesarios en el Palmar.
2: El Ayuntamiento de Chiclana invertirá más de 2 millones de euros en la transformación de la carretera de Pago del Humo, una actuación prevista en algo más de 2 kilómetros con un plazo de ejecución de 12 meses y que saldrá en breve a licitación. Se trata de un proyecto para transformar esta carretera en una vía urbana, permitiendo el tránsito seguro de peatones y ciclistas, como explica el alcalde de Chiclana, José María Román.
7: Estamos hablando de una mejora de la seguridad vial, de carril bici, de acerado y de una gran apuesta por el arbolado, de tal manera que entrar en el Pago del Humo va a ser entrar en un espacio muy bien tratado, ambientalmente muy bien tratado.
2: Y movilización en la barriada de Río San Pedro, en Puerto Real, ante el anuncio de cierre de su única oficina de correos y la consiguiente pérdida de su propio código postal. La oficina da servicio a cerca de 7.000 vecinos del barrio e incluso a otros que se acercan desde Valdelagrana y desde el propio Puerto Real, en cuya sede de correos se registran enormes colas, sobre todo al principio de la mañana. Dicen los vecinos que se enteraron del cierre por el único trabajador que tiene la oficina y auguran el caos si la clausura llega a consumarse. Diego Ruiz es uno de los vecinos afectados.
8: El tema está en que hay muchísimas personas que no tienen vehículos propios, que son personas mayores, que a lo mejor vienen con sus taca-taca, no pueden montarse en el autobús. Como te decía, lo más preocupante es el tema del código postal, el código postal propio que tenemos. Está demostrado que por tema de distancia entre oficina y oficina debe de haber una oficina aquí en Río San Pedro. O sea, esto sería, supondría un caos total para el barrio.
2: Comisiones Obreras considera que el horario intensivo de verano en el sector de la construcción en la provincia de Cádiz debería ampliarse más allá de los meses de julio y agosto. Y pone como ejemplo que la provincia de Sevilla se extiende durante casi 3 meses. Y la UNESCO ha certificado a la capital gaditana, a Cádiz, como una de las 2 ciudades españolas, junto a Chipiona, preparadas para el tsunami, con el título Tsunami Ready, como explica el alcalde de Cádiz, Bruno García.
9: ¿Ha pasado ya una vez?
10: Sí. La respuesta es sí.
9: ¿Puede volver a pasar?
10: La respuesta es sí, puede volver a pasar.
9: ¿Estamos preparados para que pasara?
10: Todavía no.
9: Pero lo más importante, y es lo que hoy se reconoce aquí, ¿estamos en el camino para estar preparados?
10: La respuesta es sí, rotundamente sí.
2: Adelante Izquierda Gaditana llevará al próximo pleno una moción para exigir al equipo de gobierno que dé marcha atrás en su decisión de renombrar el Teatro del Parque como Teatro Pemán, porque se trata de una figura estrechamente vinculada al golpe de Estado del 36 y a la dictadura franquista. En otro orden de cosas, el Centro de Arqueología Subacuática, localizado en el entorno de la playa de la Caleta, restos de ánforas que podrían corresponder a un navío romano que naufragó en la zona en el siglo I después de Cristo. Explica este asunto Milagros Alzaga, que es la responsable del Centro Andaluz de Arqueología Subacuática con sede en Cádiz.
11: Se golpeó contra el arrecife y se hundió en esa zona, en un espacio con una profundidad que ronda entre los 4 y los 12 metros de profundidad. La verdad que ha sido la primera vez, gracias a la fotogrametría que se ha realizado con más de 5.300 imágenes, y es la primera vez que hemos podido ver el yacimiento en su totalidad, en pantalla, no bajo el agua, porque bajo el agua la visibilidad es muy mala.
2: Ya ha arrancado la campaña para la renovación de abonos del Cádiz y lo ha hecho con incidencias. El propio club, a través de sus redes sociales, tenía que salir al paso de las numerosas quejas que se estaban registrando al no aplicarse los descuentos. Según informaba la entidad, se trató de una incidencia puntual por la que esa rebaja no se estaba aplicando al acceder por primera vez a la plataforma de renovación. La recomendación del club era cerrar la sesión y volver a acceder. Y en caso de persistir el error, contactar por los canales habituales.
12: Cuando salga la luna nueva, la de San Juan.
2: Y noche de Juanillos en Cádiz, con aumento de participación. Hay prevista 8 quemas, incluido el Juanillo Municipal, que arderá por la noche en la Plaza de la Catedral. Un colegio por primera vez se ha sumado al certamen. Se trata de La Salle Mirandilla, inscrito en la nueva categoría creada por el Ayuntamiento del Concurso Oficial de Juanillos, destinado a las asociaciones de madres y padres de alumnos. Y su Juanillo representa a Blas de Lezo, mítico almirante de la Armada Española. Y desde las 6 de la tarde comenzará la fiesta con la quema del Juanillo de la Asociación de Vecinos Tacita de Plata. Le seguirán el resto de participantes para culminar con el Juanillo Municipal, que se presenta con el nombre de Atrapados en la Plaza de la Catedral.
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2: Y el verano musical volverá a sonar con fuerza en San Fernando, ya que se ha presentado el cartel de la 6ª edición de Bahía Sound, que arranca este fin de semana hasta el 22 de agosto. Nos explica este proyecto la alcaldesa de San Fernando, Patricia Cavada.
14: El impacto que tiene un festival como este durante todo el verano, durante prácticamente 2 meses y algo, pues relevante, no solo en lo que

Buenos días, bienvenidas, bienvenidos a la Onda Local de Andalucía, primera edición de este a oeste en este martes 23 de junio. Ya está aquí, la temperatura sube hoy. Sube y hoy tenemos el primer aviso rojo de la temporada. Esta ola de calor de la que hablábamos ayer en esta misma sintonía sube de nivel en dos provincias, Córdoba y Jaén. En concreto hablamos de la comarca jienense de Morena y Condado y la campiña cordobesa, donde se puede llegar a los 44 grados. Además, la zona del Valle del Guadalquivir de Jaén mantiene el nivel naranja por temperaturas máximas de 43 grados, que podrían alcanzar los 44 en el cauce del Guadalquivir. La temperatura sube, pero no tanto en la política, donde este martes empieza la ronda de consultas con las formaciones políticas para dar con la investidura del futuro presidente de la Junta. Hoy es el turno de Partido Popular, PSOE y Vox, y mañana lo será de Adelante Andalucía y Por Andalucía. Y en cuanto a los incendios forestales, después de un lunes muy intenso para el Plan Infoca, tenemos fuego estabilizado en la Puebla del Río, en Sevilla, y controlado en Adra, en Almería, y Almojía, en Málaga. Además, a primera hora de la mañana, pasadas las 6:30, se ha declarado uno en Segura de la Sierra, en Jaén, del que les daremos más información a medida que contemos con ella. Pues apuntes de portada, vamos ahora con más cuestiones de la actualidad en titulares con Manuel Galán.

0: Como decíamos en la portada, tenemos aviso rojo en Córdoba y Jaén y naranja o amarillo en Almería, Granada y Sevilla.
1: Así es, la Agencia Estatal de Meteorología ha explicado que este martes aumenta la intensidad de la ola de calor que comenzaba ayer lunes. Las alertas rojas se han decretado en la comarca jienense de Morena y Condado y en la campiña cordobesa, con temperaturas diurnas que podrían alcanzar los 44 grados. El valle del Guadalquivir de Jaén estará en nivel naranja, con máximas de hasta 43 grados que podrían alcanzar los 44 en el cauce del río. Las comarcas de Cazorla y Segura en Jaén, Cuenca del Genil en Granada y las cordobesas de Sierra y Pedroches y la Subbética seguirán en torno a los 40 grados de máxima, mientras que en el Poniente y Almería Capital podrían llegar a los 39. Una temperatura similar a la prevista en Capital y Montes de Jaén, la Campiña Sevillana y Sierra Norte de la provincia hispalense. 38 se esperan en el Valle de la Almanzora y Los Vélez en Almería. Todos los avisos permanecerán activos desde la 1 de la tarde hasta las 9 de la noche de este martes.
0: Los desahucios caen un 45,2% en Andalucía en el primer trimestre del año.
1: La cifra total es de 616 y la variación es la comparativa con respecto al mismo periodo del año anterior. Son datos del Consejo General del Poder Judicial que han aparecido en el informe titulado Los efectos de la crisis económica en los órganos judiciales y que hemos conocido este lunes. La causa más común es el impago del alquiler en el 57,6% de los casos y que se ha reducido casi en la misma medida con respecto a 2025, en concreto un 56%. Por su parte, el 33,7% tuvieron que ver con ejecuciones hipotecarias y también han caído en comparación con el año pasado. Cataluña, con 921, aglutina casi una cuarta parte del total de desahucios de nuestro país, seguida por la Comunidad Valenciana y Andalucía.
0: Más de 106.000 jóvenes andaluces pueden solicitar el Bono Cultural Joven 2026.
1: La campaña se dirige a los y las nacidas en el año 2008 y pueden hacerlo desde este lunes. Es la quinta edición de este programa que impulsa el consumo de este tipo de iniciativas entre la población que cumple 18 años y a partir de esta edición también se puede emplear para la adquisición de instrumentos musicales, materiales para la creación artística y cursos culturales. El ministro del ramo, Ernest Urtasun, explica que con esta medida quieren que no solo sirva para acceder a la cultura, sino también para hacerla, ya que esta no es únicamente consumo, sino que es también práctica, creatividad, participación, comunidad y desarrollo personal. La ayuda de 400 euros se puede solicitar hasta el 31 de octubre en la web bonoculturajoven.gob.es.
0: Cruz Roja apela a la responsabilidad en playas, lagos y piscinas de cara a la noche de San Juan.
1: Unas horas, las de esta noche, que serán especiales y festivas en muchos puntos de Andalucía. La presencia de las tradicionales hogueras añade un punto de riesgo a la celebración, si bien la organización desplegará equipos de socorrismo en 188 playas del litoral andaluz. Unas playas cuyo estado se puede consultar en la web cruzroja.es. Del mismo modo, ayudarán a facilitar el baño a personas con diversidad funcional y llevarán a cabo actividades para personas mayores. Como recomendaciones, apuestan por hacer los fuegos únicamente en zonas permitidas por los ayuntamientos y siguiendo las normas de seguridad y siempre respetando el medio ambiente.
0: Y cuéntanos, Manuel, ¿cuáles son las previsiones que hay para este martes?
1: A las 9:30 de la mañana en Cazorla, la provincia de Jaén, el consejero de Sanidad, Presidencia y Emergencias en Funciones, Antonio Sanz, inaugura el nuevo servicio de urgencias de atención primaria. A la misma hora, pero en Sevilla, el portavoz de Adelante Andalucía, José Ignacio García, se reúne en el Parlamento con la presidenta de Amama Sevilla, Ángela Claverol. A las 10 de la mañana, como hemos contado en la portada, arranca la ronda de consultas del presidente del Parlamento, Jesús Aguirre. Comenzará por el Grupo Parlamentario Popular, continuará con el PSOE y concluirá a las 11:30 con Vox. A esa misma hora, a las 11:30, comparecerá ante los medios la secretaria general del PSOE andaluz, María Jesús Montero. A las 11:30 también, en Córdoba, la consejera de Empleo, Empresa y Trabajo Autónomo en Funciones, Rocío Blanco, participa en la celebración del 50º aniversario del Centro de Prevención de Riesgos Laborales de la ciudad califal. Y a las 12 de la mañana en Sevilla, el presidente en funciones de la Junta de Andalucía, Juan Manuel Moreno, se reúne con los editores de la publicación cultural Ánfora Nova.

0: El presidente del Parlamento abre la ronda de consultas para la investidura. Jesús Aguirre lo hará en primer lugar con el líder y candidato del PP andaluz a la reelección como presidente de la Junta, Juan Manuel Moreno. Unos contactos con los diferentes grupos parlamentarios para la propuesta de candidato o candidata a la presidencia de la Junta de Andalucía tras las elecciones del pasado 17 de mayo, en las que el PP andaluz ganó con 53 escaños a 2 de la mayoría absoluta que se logra con 55 en la Cámara Andaluza. La ronda de consultas se celebra entre este martes y este miércoles en el Salón de Protocolo y, según ha confirmado el Parlamento, comenzará a las 10 de la mañana con el Grupo Popular y continuará con el PSOE y Vox a las 11 menos cuarto y las 11 y media, respectivamente. A eso se refería este lunes Juan Manuel Moreno durante la inauguración del Centro de Salud Esperanza de la Yedra en Jerez de la Frontera.
1: Constitución del nuevo gobierno de Andalucía, decir que hoy ha comenzado los plazos de consulta por parte del presidente del Parlamento, que mañana me tocará a mí el primero en ir a esa consulta, donde iremos los líderes de las formaciones políticas, y que espero y deseo, y el deseo y lo que voy a trasladar al presidente del Parlamento, que cuanto antes se celebre la primera sesión de investidura, y espero y deseo también que en esa primera sesión de investidura haya un gobierno.
0: La ronda de contactos coincide en el tiempo con las negociaciones que Partido Popular y Vox han abierto con el objetivo de alcanzar un acuerdo para la gobernabilidad de Andalucía, toda vez que ambas formaciones suman 68 escaños en esta legislatura, 13 por encima de los 55 que marca la mayoría absoluta. El presidente en funciones traslada que no hay ninguna novedad al respecto, pero incide en que el acuerdo que salga deberá responder a los intereses de los andaluces y andaluzas.
1: Espero también que ese diálogo que tenemos a ver autoexcluido a la izquierda, que se ha autoexcluido de la negociación y del diálogo, ese diálogo que tenemos abierto con el grupo político Vox, sea fructífero, sea razonable, sea sensato y sea productivo para el interés general de los andaluces. No existe ninguna novedad al respecto y, por tanto, seguimos trabajando con discreción, con sensatez y anteponiendo, como siempre, como digo, el interés general de los andaluces a cualquier otro.
0: Juan Manuel Moreno asegura además que espera celebrar cuanto antes el primer debate de investidura para poder aprobar los futuros presupuestos autonómicos en tiempo y forma, porque según ha indicado, van tarde. Más asuntos. El gobierno apela a la lealtad institucional para avanzar en la demolición del Algarrobico. El delegado del gobierno en Andalucía, Pedro Fernández, ha apelado este lunes a la lealtad entre la Junta de Andalucía y el Ministerio para la Transición Ecológica y el Reto Demográfico, que actúa en esta materia a través de Costas, ante la reunión que la Comisión Mixta de Seguimiento celebra este martes para abordar de nuevo el futuro del Algarrobico en Carboneras, con la licencia de obras aún vigente y el reparto de los costes de la demolición pendiente de actualización.
2: De mañana yo espero, primero, que exista esa lealtad institucional que tiene que existir en este caso entre la Junta de Andalucía y la Administración General del Estado, ¿no? Concretamente, el Ministerio de Transición, concretamente Costas, porque esta comisión, que se creó allá por el año 2011, tiene un único objetivo, es con el que ha convivido todos estos años, que es la restitución de la legalidad urbanística en ese espacio natural de Cabo de Gata, que es precisamente el Algarrobico, ¿no? Y por lo tanto la restitución de la legalidad urbanística solamente pasa por una acción que es la demolición total y absoluta de ese espacio y la regeneración posterior.
0: A preguntas de los periodistas tras visitar las obras de integración ferroviaria en la capital almeriense junto a la consejera de Fomento, Rocío Díaz, el delegado ha situado la cita en el marco de la novena reunión de este órgano bilateral que llega con la licencia de obras aún vigente 23 años después de su concesión. Además, el encuentro se celebrará después de que el Pleno de Carboneras aplazara la revisión del expediente para declarar nula la licencia concedida en el año 2003 hasta reunir nuevos informes sobre las posibles consecuencias económicas para el ayuntamiento, pese al dictamen favorable del Consejo Consultivo de Andalucía. Y más cosas, la Junta prevé cerrar en estos días el plazo del bono Alquiler Joven. La consejera de Fomento, Articulación del Territorio y Vivienda en Funciones, Rocío Díaz, ha informado de que el bono Alquiler Joven ha alcanzado ya las 14.990 solicitudes en Andalucía, a solo 10 del cupo máximo de 15.000 fijado para esta convocatoria, cuyo plazo estaba previsto hasta el 30 30 de junio o hasta que se completara antes esa cifra. La consejera ha indicado que la Administración Autonómica tramita ya los expedientes conforme al orden de llegada de las peticiones, al tratarse de una convocatoria que, según ha remarcado Díaz, viene dada y con todas las bases marcadas por el Gobierno de España.
3: Son 15.000 solicitudes, el tope que nos marcamos, y estamos a punto de cumplir esa cifra, a punto que yo creo que a lo largo del día de hoy o de mañana vamos a llegar a esa cifra, a ese objetivo que eran las 15.000 solicitudes. Estamos a 14.990 solicitudes, con lo cual faltan solamente 10 por llegar. Como todos ustedes saben, esa convocatoria es una convocatoria que nosotros gestionamos, viene dada por el Gobierno de España, nosotros somos meros tramitadores.
0: Esta ayuda contempla 250 euros mensuales durante 2 años hasta un máximo de 6.000 euros para jóvenes destinados al pago del alquiler. Y en otro orden de asuntos, la Junta pone a las mujeres en el centro en las celebraciones por el Día Internacional del Orgullo 2026. Ellas son las protagonistas del anuncio Orgullosas, que muestra a dos parejas de mujeres de diferentes generaciones, recordando a aquellas que tuvieron que ocultar su relación y quienes la viven de manera abierta. Se abre así un diálogo intergeneracional que pretende reivindicar una sociedad más democrática, abierta y plural, en la que todos y todas aquellas personas que forman parte del colectivo tienen cabida. La consejera de Inclusión Social, Juventud, Familias e Igualdad en Funciones, Loles López, ha presentado el audiovisual en el Parque Temático Isla Mágica de Sevilla, en un acto en el que la bandera arcoíris se ha izado también en varios puntos de referencia del enclave, el barco pirata y el globo. López ha reivindicado el papel de las entidades que lleva mucho tiempo, dice, luchando y abriendo camino, y también ha puesto en valor el papel de la mujer, objeto de la campaña, porque hablar de ellas, dice, es hacerlo de valentía, orgullo y amor.
4: Pues un homenaje y una forma de visibilizar a las mujeres, y hablar de mujeres es hablar de valentía, hablar de coraje, de garra, de fuerza, hablar de sabiduría, hablar de orgullo y hablar de amor. Todavía existe la LGTBI-fobia. La LGTBI-fobia es un ataque directo a la dignidad de una persona. Si la sociedad lo permite, estaremos matando la dignidad también de la sociedad.
0: En el acto han estado presentes el delegado del Gobierno de la Junta en Sevilla, Ricardo Sánchez, y la secretaria general de Familias, Igualdad, Violencia de Género y Diversidad, Concha Cardesa. Junto con ellos también han participado el teniente de alcalde y el delegado del área de Derechos Sociales del Ayuntamiento de Sevilla, José Luis García, y el coordinador de Diversidad de la Junta, Francisco Oves, entre otros. En la Semana del Orgullo, el coordinador general de Izquierda Unida Andalucía y diputado en el Congreso, Tony Valero, ha exigido al presidente de la Junta en Funciones, Juan Manuel Moreno, que los derechos del colectivo LGTBI no sean, dice, una variable de ajuste en su acuerdo con Vox. Ha añadido que no van a ser cómplices de un retroceso de derechos para el colectivo, normalizando y naturalizando estos discursos de odio. Así, Tony Valero remarca que cualquier acuerdo que ponga en riesgo los derechos del colectivo va a poner a Por Andalucía en contra, tanto en la Cámara Autonómica como en la calle.
5: Nosotros y nosotras no vamos a ceder cómplices con, como ha hecho la policía en Córdoba, con un retroceso de derechos para el colectivo, con que se puedan normalizar y naturalizar estos discursos de odio. Y por eso exigimos a Moreno Bonilla que los derechos del colectivo LGTBI no sean una variable de ajuste en su acuerdo con Vox, con la ultraderecha. Cualquier acuerdo que ponga en riesgo los derechos del colectivo LGTBI va a poner a Por Andalucía en contra de dicho acuerdo y, por supuesto, enfrente en el Parlamento y en la calle.
0: En este sentido, el coordinador general de Izquierda Unida Andalucía ha recordado que el orgullo no es una fiesta, sino una reivindicación en la que miles de personas saldrán a reivindicar sus derechos en las calles, como ejemplo de una democracia fortalecida. Y más cosas. FOAM alerta del colapso total del sistema de dependencia y reclama más inversión en Andalucía. El presidente de la Federación de Organizaciones Andaluzas de Mayores, Martín Durán, ha señalado en la Onda Local de Andalucía que España destina a este ámbito el 0,8% del PIB, menos de la mitad de la media europea, situada en el 1,7%. A su juicio, esta insuficiente, dice, financiación explica las dificultades que presenta el sistema y defiende la necesidad de una ley estatal que evite las diferencias entre regiones. Durán ha denunciado que Andalucía es una de las autonomías

0: porque, bueno, actualmente tenemos una demora de 446 días en resolver un expediente de dependencia. Somos las penúltimas de España, y el plazo, quiero recordar que el plazo legal es de 180 días, y además 49.513 personas se encuentran en lista de espera, una lista de espera que no deja de crecer desde principios de año.
1: El presidente de FAM ha reconocido que Andalucía es la comunidad que más recursos moviliza en términos absolutos, pero la inversión por persona con derecho reconocido sitúa a la región en el puesto 15 de 17. Además, asegura que si se analiza únicamente la aportación de la Junta, la comunidad ocupa el último lugar del país desde 2018.
0: La Junta de Andalucía es la comunidad de España que menos está invirtiendo por persona con derecho a prestación. Así que esa reclamación que nosotros le venimos haciendo a la Junta de Andalucía desde hace ya muchísimo tiempo, porque actualmente en el año 2026 la Junta de Andalucía está destinando el 1,07% del Producto Interior Bruto a la dependencia, que a todas luces se ve que es totalmente insuficiente.
1: Y un último apunte, las trabajadoras del servicio de ayuda a domicilio denuncian la precariedad del sector y reclaman reconocimiento profesional. Por ello, van a volver a movilizarse en varias provincias andaluzas a finales de semana. Ana Richarte, trabajadora del sector, asegura que las condiciones laborales son cada vez más difíciles y denuncia que el servicio está totalmente precarizado. Las jornadas muy exigentes, los salarios insuficientes y la gestión privada del servicio provocan, dice, la falta de medios y ayudas técnicas.
2: Esto está totalmente precarizado en cuanto a salario, las jornadas son interminables, no estamos gestionadas por empresas privadas que son empresas buitres que solo vienen a lucrarse, que no nos dotan de ayudas técnicas, estamos todas lastimadas y estamos trabajando todas dopadas. Algunas, como yo, estamos con derivados de la morfina. Es una de las reivindicaciones, por supuesto, es que se nos baje el epígrafe de...
1: Richard ha defendido que las trabajadoras de ayuda a domicilio son el cuarto pilar de bienestar social y ha denunciado que en muchos casos desarrollan tareas que no les corresponden.

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0: La proliferación de la alga invasora sigue siendo uno de los principales desafíos ambientales y económicos para el litoral gaditano. Con la temporada de playas ya en marcha, el grupo de trabajo estable sobre el alga invasora, impulsado por la Diputación de Cádiz, ha vuelto a reunir a administraciones y expertos para coordinar actuaciones, analizar nuevas herramientas de seguimiento y compartir experiencias con otras zonas afectadas, como la localidad portuguesa de Cascais. Además, la institución provincial ha confirmado una nueva línea de ayuda de 605.000 euros para 9 municipios costeros y ha abordado las implicaciones de la reciente declaración de fuerza mayor aprobada por la Junta de Andalucía. Pues de todo ello hablamos en estos minutos con Irene Ares. Ella es jefa del Servicio de Medio Ambiente de la Diputación Gaditana. ¿Qué tal, Irene? Bienvenida a la Onda Local de Andalucía.
1: Hola, buenos días. ¿Qué tal?
0: Gracias, Irene, por acompañarnos. Bueno, como decimos, la proliferación del alga invasora lleva afectando a la costa gaditana desde 2019. Con la temporada de playas ya en marcha, ¿cuál es la situación actual y qué previsiones manejan para este verano, Irene?

0: Bueno, pues es verdad que, como has comentado, desde el año 2019 la presencia del alga en nuestras costas es un problema bastante serio, bastante grave. Entonces, bueno, esa situación se ve agravada cuando llega la temporada de verano y bueno, pues queremos hacer uso de esos espacios costeros que disfrutamos visitantes y locales. Y nos encontramos con la situación de esos arribazones masivos que llegan a las playas y que, bueno, pues no permiten que se encuentren en las condiciones óptimas que a nosotros nos gustaría, ¿no? Con lo cual supone un esfuerzo extra la gestión de esa materia orgánica que llega al litoral y que los ayuntamientos tienen que hacer frente para su gestión casi de manera inmediata, ¿no? Con el objetivo de que cause el menor impacto posible en el turismo y en la actividad económica asociada a ese uso de las playas. Entonces, bueno, aunque sea un problema que está presente durante todo el año, es verdad que a partir de la primavera incrementa la cantidad de arribazones que llegan a las playas, sobre todo es ese aumento del uso de esos espacios lo que conlleva una gestión extraordinaria y un problema añadido, ¿no?
1: Uh-huh. Y para ello, Irene, la Diputación ha aprobado una nueva línea de ayudas para 9 municipios en concreto. ¿En qué se van a traducir esos fondos?
0: Pues nosotros lo que venimos haciendo desde el año 2022, que impulsamos la primera línea de financiación, es básicamente ayudar a los ayuntamientos a que tengan mayores recursos para la gestión, como he comentado, de estos arribazones, ¿no? Los servicios de playa habituales pues están dimensionados para una gestión de limpieza de playa, como digo, normales, ordinarias, pero claro, la gestión de estos arribazones supone unos gastos y unos recursos totalmente desmedidos. Muchos de los municipios no pueden hacer frente a esos gastos, ¿no? Entonces, al final lo que venimos a aportar es unas ayudas económicas extra para esos servicios extraordinarios a los que tienen que hacer frente. Limpieza, alquiler de maquinaria extraordinaria. Algunos ayuntamientos también utilizan estos recursos para la dotación, la compra de maquinaria específica para la retirada de algas. Entonces, es una manera de apoyar a nuestros ayuntamientos en este problema que se encuentran estos meses de verano.
1: Uh-huh. De hecho, Irene, bueno, ya lo decíamos también al principio, hace unos meses conocíamos que la Junta de Andalucía pues declaraba, ¿no?, esta situación de la alga invasora como causa de fuerza mayor y de extrema necesidad. ¿Qué implicaciones uh-huh. prácticas tiene esta medida para los municipios y hasta qué punto puede facilitar la gestión de esos arribazones?
0: Pues la aplicación práctica es muy sencilla. El alga, en el momento que llega a la orilla, que toca la orilla, es considerada un residuo municipal y, por lo tanto, como residuo municipal, tiene que ser gestionada por el ayuntamiento, por los gobiernos locales. Entonces, ¿qué ocurre? Pues que el único, además, por la normativa que existe actualmente en materia de especies invasoras, porque está catalogada como especie invasora, el único fin que puede tener es la eliminación, ¿vale? La erradicación, con lo cual debe retirarse todo ese material y o bien llevarlo a un depósito temporal donde pueda secarse y quitársele un poco la arena que también lleva añadida, pero finalmente lo que hace es llevarse a vertedero. Cuando se lleva a vertedero un residuo municipal, existe una tasa por la normativa actual en materia de residuos y economía circular que ronda los 30-40 euros por tonelada. Entonces, claro, el problema que ya tienen los ayuntamientos con esa llegada masiva de arribazones, si se le suma el coste por depósito en vertedero, pues la cantidad de dinero que se gasta anualmente es una auténtica barbaridad. Con esta declaración de causa de fuerza mayor de la alga asiática, lo que se va a permitir es que los ayuntamientos no tengan que pagar ese impuesto por depósito en vertedero. Entonces, esas cantidades, por ejemplo, que nosotros le damos desde la Diputación, podrán invertirla en mejorar lo que es la limpieza de las playas, en tener más recursos económicos disponibles para esa retirada, ¿vale? Entonces, bueno, pues es una medida económica que les va a permitir librarse, entre comillas, estar exentos de ese pago de impuestos al considerarse un motivo de fuerza mayor, que no es una generación de residuos municipales habitual.
1: Uh-huh. Entiendo, Irene, bueno, que estos asuntos también se trasladarían, ¿no?, hace pocos días en el marco de ese encuentro del grupo de trabajo, bueno, pues que compartía la experiencia de la Cámara Municipal de Cascais en Portugal, donde también están sufriendo la llegada masiva de esta especie. Ya para terminar, Irene, ¿qué enseñanzas o buenas prácticas pueden ser útiles para la provincia de Cádiz y que se desprendieron de esa jornada?
0: Bueno, nosotros con el grupo de trabajo estable de alga invasora, lo que pretendemos, normalmente nos reunimos una o dos veces al año, es que los municipios que están afectados en la provincia de Cádiz por esta invasión tengan un espacio de encuentro en el que comentar, así a modo casi de broma comentamos casi que como una especie de terapia, desahogarnos, compartir cómo está gestionando uno u otro la situación. Entonces, bueno, pues nos sirve como ese espacio de encuentro compartido para comentar estos detalles. Hemos tenido conocimiento de que el municipio de Cascay desde el año 2024 estaba teniendo también problemas de invasión y pues nos hemos aventurado a invitarlos a participar en la sesión que tuvimos hace unos días. Y bueno, pues aceptaron muy amablemente y hemos podido también escuchar otra visión diferente, teniendo en cuenta que parte de la normativa, aunque a nivel europeo sí nos regimos por el mismo reglamento de gestión de especies invasoras, pero luego ya cada país, Portugal, España, tenemos detalles distintos en cuanto a la gestión de estos arribazones. Y bueno, pues hemos escuchado un distinto punto de vista que también nos sirve a nosotros pues para plantear a lo mejor otros modelos de gestión, ¿no? Por ejemplo, Cascay planteaba que ellos tienen también como algo prioritario la gestión del sedimento. Es decir, cuando retiramos los arribazones van muy cargados de arena. Entonces ellos prestan mucha atención a que de las playas se retire la menor cantidad de arena posible, porque al final es un recurso que también nos hace falta en las playas, ¿no? Cuando hablamos de la erosión de los temporales, ahora que vienen las regeneraciones de playa, pues el problema del alga también lleva añadido que cuando las retiramos, estamos retirando también mucho sedimento.
1: Pues es importante, ¿no?, hacer frente a esta problemática que se vuelve más fuerte, ¿no?, con la llegada del verano y la ocupación de todas las playas por parte de turistas. Por eso la institución provincial de Cádiz está en ello y ha aprobado una nueva línea de ayudas de 605.000 euros para 9 municipios. Irene Ares, jefa del Servicio de Medio Ambiente de la Diputación Gaditana, muchísimas gracias por habernos acompañado y buen día.
0: A vosotros, igualmente.

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3: Hola, ¿qué tal? Buenos días. Es martes 23 de junio, tiempo en Radio Arcos para la información local. Vamos con alguno de los titulares del día. Arcos estrenará este verano Lago Park, el parque acuático hinchable más grande de Andalucía en la playita de El Santiscal. La Delegación Municipal de Cultura ha dado a conocer la programación cultural de verano, Cultura Arcos, que dará comienzo hoy con la Noche de San Juan. La delegada municipal de Salud, Nieves Huertas, y el presidente de Cruz Roja en Arcos, Gabriel Montero, han presentado la tercera cena solidaria que la entidad humanitaria Cruz Roja celebra el próximo 3 de julio. Pues ahora sí, comenzamos.

0: Y comenzamos recordándoles que desde la Delegación de Tráfico del Ayuntamiento de Arcos informa que desde ayer lunes 22 de junio y con una duración aproximada de un mes debido a las obras de la Diputación, se tomarán las medidas en la zona de la Glorieta de Paco Corrales. El corte del tráfico rodado de la Glorieta situada en la calle Pérez de Galdós a la altura del mercado de abastos. Los vehículos que circulen en sentido ascendente por la citada calle deberán girar hacia la derecha, hacia la calle Doctor Fleming, excepto los residentes y establecimientos públicos. Igualmente, los vehículos que provengan de la calle Matera abajo, que quisieran desplazarse al centro de salud, pueden tomar dirección hacia calle Pérez de Galdós, Doctor Fleming y la calle Calvario. Pues ya saben que desde ayer está cortada al tráfico la Glorieta de Paco Corrales y que, bueno, pues el corte durará aproximadamente un mes, según informa la Delegación de Tráfico. Entrando ya, bueno, pues en lo que le hemos contado en los titulares, la delegada municipal del Mayor, Nieves Huertas, junto al presidente local de Cruz Roja, Gabriel Montero, han presentado la tercera cena solidaria que la entidad humanitaria celebrará el próximo 3 de julio con el objetivo de recaudar fondos para los distintos programas que desarrolla en el municipio. Durante la rueda de prensa, Nieves Huertas destacó la importancia de la colaboración institucional con organizaciones como Cruz Roja, una entidad sin ánimo de lucro y que desarrolla una amplia labor social en la localidad. La delegada subrayó, además de su trabajo con colectivos vulnerables, la organización participa en iniciativas relacionadas con la salud, las personas mayores, el empleo o la juventud, además de prestar apoyo en situaciones de emergencia. En este sentido, Nieves Huertas recordó la implicación de Cruz Roja durante episodios complicados como la Dana, resaltando que siempre están cuando se les necesita. Por ello, hizo un llamamiento a la ciudadanía, a asociaciones, instituciones para que respalden esta iniciativa solidaria, cuyos beneficios revertirán en los programas que la entidad desarrolla en Arcos. Vamos a escuchar a Nieves Huertas, delegada del Mayor.
1: Hoy, acompañada de Gabriel Montero, presidente de Cruz Roja de Arcos, venimos a presentaros una actividad de Cruz Roja, pero evidentemente siempre decimos que la colaboración institucional en este tipo de situaciones, una asociación que es sin ánimo de lucro, que se dedica a hacer multitud de actividades en Arcos de la Frontera de todo tipo, porque no solamente se dedican a la labor más social, que muchas veces bueno, pues es lo más visible, ¿no?, o lo que parece que llama un poquito más a la sensibilidad de las personas, sino que se dedican también a colaborar en áreas tan importantes como salud, como el Mayor, dentro de esa vinculación social, pero bueno, también en planes de empleo, en forma joven, en fin, Cruz Roja está siempre que se le necesita. Tengo que recordar aquellas noches tan difíciles que pasamos en La Dana, que se les llamaba, y ellos siempre estaban ahí, ¿no? Entonces, pues como os decía, tenemos que colaborar con ellos también, dando promoción, dando visibilidad y haciendo un llamamiento, en este caso, vuelve a ser solidario en una de las actividades que ellos organizan, bueno, pues para fomentar esa colaboración institucional con este tipo de asociaciones, pero también para que veamos a gente que no vemos habitualmente, para llamar a los vecinos a que colaboren en este tipo de actividades y, por supuesto, siempre con miras de crecer para poder seguir ayudando a todos nuestros vecinos. Nosotros hablamos evidentemente desde Arcos de la Frontera, pero no podemos obviar que Cruz Roja es nacional, que es una institución implantada con unas bases muy bien reguladas y que por supuestísimo podemos confiar en ellos de manera totalmente absoluta. Como decía, pues eso, me acompaña Gabriel, él nos va a explicar mucho mejor en qué consiste esta actividad. Os adelanto, bueno, que es ya la tercera cena solidaria que realiza Cruz Roja Arcos y, por supuestísimo, invitamos a todos los vecinos, a todas las instituciones, a todas las asociaciones que puedan colaborar, porque al final siempre será beneficioso para Cruz Roja, que luego lo volcará En Arcos de la Frontera.
0: Por su parte, Gabriel Montero agradeció el respaldo del Ayuntamiento y la colaboración de los medios de comunicación en la difusión de las actividades de Cruz Roja. Asimismo, explicó que la cena tendrá lugar el 3 de julio a partir de las 9:30 en el hotel-restaurante El Lago. El precio del cubierto será de 40 euros, aunque los asistentes podrán solicitar un certificado de donación que permite recuperar hasta el 80% del importe a través de las correspondientes deducciones fiscales, por lo que el coste final para el participante se reduce considerablemente. La velada contará con animación musical y tras la cena un DJ amenizará la noche. Además, los asistentes participarán en diversos sorteos gracias a la colaboración de numerosos establecimientos locales que han aportado premios, entre ellos cenas para dos personas y otros obsequios. Vamos a escuchar a Gabriel Montero, que es presidente de Cruz Roja en Arcos.
2: Y bueno, venimos a presentaros la tercera cena solidaria, ya como decía, comentaba anteriormente Nieve. Nuestra tercera edición tiene un precio de 40 euros que realizaremos en Hotel Restaurante El Lago, volvemos a repetir, el día 3 de julio a partir de las 9:30. Lo bueno que, como comentaba Nieves, no solo nos ayuda a nosotros a Cruz Roja en los programas que tenemos aquí en la localidad, sino que también después tienes la posibilidad de hacerte el certificado de donación. Podemos hacer certificado de donación con el cual te devuelven el 80% de lo que se ha pagado de la cena, lo que quiere decir que verdaderamente la cena te sale por unos 8 euros. Nos devuelven el 80% de los 40 euros, que es el importe de la cena. La tendremos amenizada con música. Después de la cena contaremos con un DJ que participará poniendo música para que podamos echar allí un rato, no solo agradable durante la comida, sino también para después de la comida. Agradecer también a todos los establecimientos que han colaborado, como es Bar La Vía, Bar El Encuentro, Bar Bartolo, El Casino, Aljibe, M Asociada, Farmacia de Molino, Regantío Viejo. Son empresas de la localidad que colaboran con nosotros. Una van a colaborar con una cena para dos personas. Todas las que colaboran, lo que son bares, colaboran con cenas y demás para dos personas, con lo cual, que además de participar en la cena nuestra de Cruz Roja, en la cena solidaria, pues después tiene la opción de entrar en el sorteo con la entrada, se participa, te puede llevar otra cena para dos personas, y lo mismo a Puay o tú, ¿no? Lo intentamos hacer así ameno, sacándola con una ficha de bingo y demás, para que sea un rato divertido y poco más. Agradecer, como decía, tanto a los medios de colaboración, los medios de comunicación, tanto al Ayuntamiento y a Nieve aquí presente, como a todos los establecimientos que han colaborado. Y nada, animaros a participar el día 3 de julio a las 9:30 en Hotel Restaurante El Lago. Tenéis opción de escribiros en la propia sede de Cruz Roja, aquí junto a Telepizza, en la calle Corregidores número 9, en horario de mañana, de 10 a 1. Y si no, también a través del código QR que podéis encontrar en todos los carteles
0: Y nosotros continuamos con más noticias, porque la Dirección de Cultura del Ayuntamiento de Arcos ha dado a conocer la programación cultural del verano 2026, una agenda que incluye cuatro grandes citas destinadas a promocionar el patrimonio, las tradiciones y la oferta turística de la localidad. El delegado de Cultura, Andrés Camarena, ha sido el encargado de presentar el calendario de actividades bajo el lema "Los veranos son de Cultura Arcos". Durante su intervención, Andrés Camarena destacó la apuesta del equipo de gobierno encabezado por el alcalde Miguel Rodríguez por la cultura y la recuperación del patrimonio local. Según señaló, el objetivo es seguir posicionando a Arcos como un referente cultural y turístico de la provincia. La programación arrancará hoy, 23 de junio, con la tradicional hoguera de la noche de San Juan en la playa de El Santiscal. La actividad comenzará a las 10:30 de la noche con la actuación musical del grupo Sondecai y culminará con el encendido de la hoguera a las 12:45 de la noche. El delegado invitó tanto a los vecinos de Arcos como a visitantes de la comarca y de otros puntos de la provincia a participar en esta celebración. Vamos a escuchar a Andrés Camarena, delegado de Cultura.
3: Hoy presentamos todas las actividades, los eventos que desde la Delegación Municipal de Cultura del Ayuntamiento de Arcos de la Frontera vamos a presentar y vamos a llevar a cabo en este verano 2026. Los veranos son de Cultura Arcos. Ese es nuestro hashtag, Esa es nuestra manera de trabajar y ese es el ímpetu y la apuesta del gobierno de Miguel Rodríguez como alcalde de la ciudad de Arcos de la Frontera. Cuando llegamos al gobierno dijimos que queríamos darle un cambio rotundo a nuestra ciudad y lo hemos hecho en materia cultural, en materia patrimonial, porque al final el flamenco es patrimonio de la humanidad y, por supuesto, poner en valor nuestro municipio, poner en valor Arcos de la Frontera y su conjunto monumental también es patrimonio inmaterial, material y, por supuesto, Arcos de la Frontera en definitiva. Como decía, los veranos son de Cultura Arcos y empezamos con el día 23 de junio a las 10:30 de la noche en la playa del Santiscal, presentando un año más esa actividad que llevamos a cabo desde el primer año de gobierno, como decía anteriormente, que es la hoguera de la noche de San Juan. Recuerdo, 23 de junio en la playa del Santiscal, 10:30 de la noche, con una actuación musical de Son de Cai, y que a continuación, pues a las 12 menos cuarto, comenzaremos a prender fuego en esa hoguera, en el que todos los que quieran participar, por supuesto invito no solo a las vecinas y vecinos de nuestra ciudad de Arcos de la Frontera, sino también a toda la comarca, a toda la parte de la sierra, a todos los municipios de la provincia, que también desde las zonas costeras pues quieren vivir una experiencia nueva, una experiencia distinta con esta noche de San Juan, en un lugar, por supuesto, emblemático como es la playa de Santiscal, en un lugar pues que tiene esa manera de que la naturaleza nos regala a nuestro municipio uno de los parajes naturales más bellos que hay, me atrevería a decir, en todo nuestro país. Vamos a seguir, como decía, trabajando, apostando por Arcos de la Frontera y aprovechando pues todos estos recursos naturales que tiene nuestra ciudad.
0: La segunda gran cita será la Noche en Blanco, prevista para el 11 de julio. Durante esa jornada se abrirán de forma gratuita numerosos espacios patrimoniales y museísticos de la ciudad entre las 8 y las 12 de la noche. Entre las novedades figuran la apertura del Arco de Matrera, nuevos espacios expositivos en el Palacio del Mayorazgo, la colección de vinotecas de don Marcelino Ruiz y una muestra dedicada a la historia del flamenco en Arcos a través de antiguos carteles de ferias y veladas. Andrés Camarena.
3: La siguiente cita importante también será la Noche en Blanco. En esta ocasión, la Noche en Blanco en nuestra ciudad será el 11 de julio, en que un año más volvemos a abrir gratuitamente todos los espacios que tiene la localidad. No solo patrimonio religioso, como son las campanas, los campanarios, las campanas, las torres o edificios de este tipo de índole religiosa, sino también pues todos nuestros espacios museísticos, incluido el Arco de Matrera, que sabéis que es una de las últimas recuperaciones que se ha hecho y que no va a quedar ahí. Vamos a seguir apostando por recuperar nuevos espacios, nuevas salas de exposiciones en el Palacio del Mayorazgo, como es la vinoteca de don Marcelino Ruiz, que también se abrirá, y un nuevo espacio dedicado al flamenco de Arcos de la Frontera, con una exposición increíble de carteles de la feria, de carteles de las veladas antiguas de Arcos de la Frontera, de ese patrimonio también, por supuesto, que tenemos documental espectacular en nuestra ciudad y que vamos a poder descubrir, como decía, desde las 8 de la tarde hasta las 12 de la noche, el día 11 de julio, en la Noche en Blanco. Esa noche que vamos a, como decía, a descubrir nuevos espacios y que vamos a seguir trabajando para recuperar nuevos lugares, como pueden ser pues ese proyecto que tenemos de museístico en la misma parte del castillo, que como sabéis ya se está reparando por una obra del PFEA en la Plaza de los Panderetos, otro lugar emblemático, uno de los nuevos miradores que vamos a incluir, que vamos a trabajar en él, que es el mirador de la Puerta del Cómpeta, con esa torre que hemos recuperado para todas las vecinas y vecinos de Arco. Noche en Blanco.
0: Pues nosotros continuamos con más noticias, porque la playita del Santiscal contra este verano con una nueva y ambiciosa propuesta de ocio acuático. El Ayuntamiento de Arcos ha presentado oficialmente Lago Park, un parque acuático hinchable y que abrirá sus puertas el próximo 1 de julio y que, según sus promotores, será el mayor de Andalucía en su categoría. Durante la presentación, el delegado de deportes, Oliver Breuben, destacó la importancia de esta iniciativa para seguir impulsando el turismo y la actividad económica en el municipio. Oliver Breuben agradeció el compromiso de la empresa promotora con Arcos y recordó el éxito de otros eventos organizados recientemente en la localidad, como el desafío Sierra de Cádiz. Escuchamos a Oliver Breuben.
4: Venimos a anunciar una actividad súper importante para Arcos de la Frontera en materia de turismo y de promoción de Arcos de la Frontera, porque se va a montar en el lago, frente a la playita del Santiscal, un parque acuático. Aunque ahora Miguel Ángel nos dará todos los detalles en más profundidad de en qué consiste este parque acuático, lo que sí, ya adelanto que será a partir de julio y hasta septiembre, estará abierto al público. Y, por supuesto, agradecerles de antemano por parte de este ayuntamiento ese trabajo constante que vienen realizando. Hace poco se realizó el desafío Sierra de Cádiz, un evento que tuvo una gran participación, un gran impacto económico aquí en Arcos de la Frontera, y ahora nos traen pues esta iniciativa tan importante para Arcos de la Frontera, que es abrir un parque acuático en la playita del Santiscal. Así que animamos desde el ayuntamiento pues a todas las personas, a todos los vecinos de Arcos, a que se pasen por la playa cuando esté funcionando este parque acuático, y por supuesto hacer extensible esta invitación a la Sierra de Cádiz y al resto de la provincia, y por supuesto a todos los turistas visitantes que vienen a Arcos de la Frontera en este periodo estival. Así que desearle mucha suerte en esta nueva iniciativa, y por supuesto que tendrá siempre las puertas abiertas de este ayuntamiento.
0: Por su parte, el gerente de DSC Active, Miguel Ángel Moreno, explicó que el Lago Park contará con más de 32 módulos hinchables instalados sobre el lago de Arcos, una cifra muy superior a la de otros parques acuáticos existentes en la provincia. Además, señaló que el proyecto generará entre 8 y 12 puestos de trabajo directos durante los meses de julio, agosto y septiembre. Miguel Ángel Moreno destacó que el objetivo es atraer no solo a vecinos de Arcos, sino también a visitantes procedentes de toda la provincia y a los numerosos turistas que cada verano elijan la Sierra de Cádiz como destino vacacional. Las entradas podrán adquirirse en las taquillas de turismo activo. Miguel Ángel Moreno.
5: Vale, vamos a contar en Arcos con el parque más grande de Andalucía, si Dios quiere, a partir del 1 de julio, ¿vale? Que por motivos logísticos este año va a llegar un poco más tarde, pero intentaremos, bueno, el año que viene, si Dios quiere, tenerlo un poco antes. Y nada, contaremos con un parque acuático hinchable con más de 32 módulos, ¿vale? Normalmente los otros parques, bueno, que hay por la provincia, pues tienen entre 15 y 20 módulos, pues Arcos va a tener un parque de 32 módulos hinchables, ¿vale? El parque, bueno, va a generar entre 8 y 12 puestos de trabajo directos desde julio hasta septiembre, ¿vale? Intentaremos que no solo la gente de Arcos venga a la playita de Arcos, bueno, que es un lugar y tiene un abanico inmenso de posibilidades para hacer actividades acuáticas, y intentaremos que venga, como he dicho, no solo la gente de Arcos, sino también gente de la provincia y gente, bueno, todo el visitante que venga de vacaciones aquí a la Sierra de Cádiz, pues que visite obviamente el parque acuático y que tenga una diversión plena, ¿vale? No tengo mucho más que decir, animar a todo el participante que le guste las actividades acuáticas que venga al lago. Y nada, a partir del 1 de julio estaremos disponibles en el lago, y la venta de tickets se harán en las taquillas de turismo activo, ¿vale? Para que lo sepáis, ¿vale? Y nada, mucho más, a disfrutar del verano, y aquí estamos para lo que necesitéis, ¿vale?
0: El alcalde Miguel Rodríguez subrayó que la llegada del Lago Park supone un importante paso adelante para consolidar el lago de Arcos como un referente turístico y de ocio. Miguel Rodríguez agradeció la apuesta de la empresa promotora por el municipio y destacó que este tipo de iniciativas contribuyen a generar empleo, riqueza y nuevas oportunidades económicas. Asimismo, recordó que el lago ya cuenta con una amplia oferta de actividades náuticas, a la que ahora se suma este novedoso equipamiento recreativo. Miguel Rodríguez.
6: Y como alcalde de Arcos de la Frontera, me complace poder anunciar junto al promotor, a Miguel Ángel Moreno, pues este equipamiento que vamos a tener en el lago de Arcos, en la playita del Santiscal. Concretamente, vamos a tener durante este verano pues un equipamiento acuático que yo creo que va a hacer pues un boom tremendo, porque estamos dando una oferta de ocio saludable también pues a todas las personas de Arcos de la Frontera y a todos los visitantes que vengan de fuera. Lo ha dicho muy bien ante el promotor, estamos hablando del parque acuático más grande de Andalucía, lo que quiere decir que Arcos de la Frontera se sitúa como número uno en este tipo de oferta turística, de oferta de ocio en el lago de Arcos. Siempre se ha hablado, ¿no?, de las posibilidades que tiene nuestro lago. Actualmente pues hay una oferta bastante amplia de otras empresas que se dedican a ofrecer oferta náutica. En este caso, pues viene un promotor nuevo con una idea completamente diferente, rompedora, y que va a dar pues un complemento extraordinario a nuestro lago de Arco. Yo quiero dar las gracias a DSS Active, a la empresa promotora de Lago Par, porque, como bien decía Oliver, de nuevo vienen a ofrecer algo completamente diferente, algo que va a generar empleo, algo que va a crear oportunidades de turismo en nuestro pueblo, algo que va a generar economía en nuestro pueblo y algo que va a situar a Arcos de la Frontera en el mapa. Por lo tanto, mi agradecimiento, mi felicitación, porque ideas como esta, muchas ideas como esta, son las que necesitamos en Arcos para avanzar en lo económico, para avanzar en lo laboral, para avanzar en lo turístico, y decir a nuestros vecinos, bueno, pues que van a tener este verano, como decía, una oferta de ocio pues bastante divertida, saludable, incluso casi deportiva, me atrevería a decir, porque se va a hacer bastante ejercicio en estos módulos que se van a instalar en el lago de Arco, e invitarles pues que a partir del 1 de julio pues acudan a la playita del Santiscal, acudan al lago de Arco, porque vamos a tener pues una oferta muy divertida para hacer con la familia, para hacer con los amigos, para atraer a otros vecinos de otras localidades, que en Arcos de la Frontera hay cosas que hacer. Arcos de la Frontera está vivo, Arcos de la Frontera está en marcha, y gracias también a promotores en este caso como Miguel Ángel Moreno, vamos a tener pues una oferta muy entretenida y de ocio en el lago de Arco de la Frontera. Así que muchísimas gracias, e invitar a todos los vecinos y vecinas de Arco y de la Sierra de Cádiz que este verano acudan al lago de Arco, porque tenemos una cita muy importante en Lago Paz.
0: Lago Paz, que permanecerá abierto todos los días desde el 1 de julio, de lunes a domingo. El horario será de 11 a 3 y de 4 a 8. Y nosotros continuamos con más noticias, porque la consejera de Salud y Consumo de la Junta de Andalucía, a través del Servicio Andaluz de Salud, anuncian una nueva colecta de donación de sangre en Arcos. La cita tendrá lugar mañana miércoles 24 de junio, con el objetivo de reforzar las reservas de componentes sanguíneos en la provincia de Cádiz. La unidad móvil de extracción se desplazará hasta la Casa Hermandad del Rocío, recordamos, mañana miércoles, ubicada en la calle Picasso. También lo hará el viernes 26 de junio en el consultorio médico El Pósito, en la calle Corredera. El equipo sanitario atenderá a los voluntarios en horario de tarde, concretamente de 5:30 a 9:30. Desde el Centro de Transfusión, Tejidos y Células de Cádiz recuerdan que la donación de sangre es un acto sencillo, seguro y vital para el mantenimiento de la actividad hospitalaria. Lo escuchamos.
7: Donar sangre es tan importante porque es un recurso que no se puede fabricar. Hoy en día, con todos los avances científicos que tenemos de proteínas, pues no somos capaces de fabricar sangre. Y en atención a esto, pues la única forma es conseguirla mediante donaciones voluntarias y altruistas de personas que quieran ceder este líquido vital. Es un momento importante que las personas donen sangre, las personas que puedan donar, para conseguir estos productos tan necesarios en la provincia de Cádiz. Sí, efectivamente, nosotros hacemos 3 colectas diarias, y en cada una de las colectas, bueno, pues tenemos que sacar aproximadamente entre 50 y 60 donaciones, porque la demanda hospitalaria está cifrada entre unos 150 a 180 donaciones diarias. Serían las donaciones útiles que nosotros deberíamos sacar cada día. Hoy en día, bueno, pues esta cifra está un poco mermada, deficitaria. Somos capaces para sacar 130, 140 donaciones de sangre. Y bueno, pues en este sentido, pues animamos a la población que se acerquen a donar, que no pasa completamente nada, que es un acto totalmente voluntario y altruista, y sobre todo responsable y solidario, que todas las personas deben imitar. Esa persona que va a donar, pues al ceder su líquido vital, pues va a mejorar o contribuir a que 3 pacientes mejoren su estado de salud. Y esto es sumamente importante, y hay que recalcar que de una donación de sangre vamos a salvar la vida de 3 personas. Y lo digo así porque de esa sangre vamos a obtener hematíes en una bolsa, plasma en otra y plaqueta en otra. Entonces cada uno va a ir a un enfermo diferente. Es un acto muy solidario que prácticamente dura muy poco. Y bueno, pues salvaron la vida de tres personas. Bueno, los requisitos son bien lábiles, hasta por un reconocimiento médico, pero decir que la persona que quiera donar se tiene que tener una horquilla de edad entre 18 años y 65 años, pesar más de 50 kilogramos o más, y en caso de ser una mujer que no se encuentra embarazada. Y sobre todo, gozar de buena salud. Ya el médico de la colecta va a ser atendido en el proceso de donación, va a estar atendido por el médico de la colecta, donde se le va a indagar su historia de salud y él dictaminará si puede o no puede donar en ese momento determinado. Bueno, beneficios: estimulamos lo que es la médula ósea, hay determinados donantes que son asiduos y bueno, pues reportan determinados beneficios. Uno es la estimulación de la médula ósea, baja los niveles un poco de tensión porque se pierde el líquido, pero sobre todo el mejor beneficio a nivel de calidad humana de la persona es salvar la vida. La persona nos reporta el dato de personas que están sumamente contentas de que en un periodo muy pequeño de tiempo, bueno, pues ha contribuido a salvar la vida de tres personas. Yo creo que ese es el mejor beneficio que podemos tener.
0: Y a esta hora de la mañana conocemos la información del tiempo desde la Agencia Estatal de Meteorología.
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0: Y hasta allí nos vamos con Noelia García. Noelia, buenos días.
9: Buenos días. Hoy martes en la provincia de Cádiz continúa el tiempo estable y cálido. Las temperaturas suben ligeramente. Se prevén máximas de 36 grados en Arcos de la Frontera, 34 en Jerez de la Frontera, 28 grados en Cádiz y en Rota y 27 grados en Algeciras. Durante la jornada de hoy predominará el ambiente soleado con cielo poco nuboso. Sopla viento flojo de componente sur, aumentando a moderado en zonas del interior. Es una información de AEMET.
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0: Pues nosotros llegamos ya al final de nuestra cita informativa. Ya saben que ahora a las 10 de la mañana llega el magazine Contigo la Mañana y que la información volverá a la 1:30 de la tarde en nuestro informativo segunda edición. Sigan en esta sintonía, la de Radio Arcos, emisora municipal. Sean felices.
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No, no os habéis equivocado, estáis, sí, en ese punto del día, en el 107.8 en frecuencia modulada, digo porque, claro, estáis habituados que sobre esta hora, el inicio del magazine, contigo en la mañana, bueno, pues tenga otra sintonía, pero recordaros que desde ayer hemos estrenado esta nueva que nos acompañará durante todo este verano. Para compartir, para intentar, bueno, pues de llevar estos días de calor que estamos teniendo en esta primera hora de calor recién llegado el verano, bueno, pues eso, compartirlo lo mejor posible y entre todo, bueno, pues hará, digo, menos calor, ¿no? Si todos, bueno, ponemos de nuestra parte. Nosotros ya lo tenemos todo preparado para compartir una mañana más, la de este martes 23 de junio. A todo hecho, muy buenos días a todos. Que como se suele decir, yo me he colado como Pedro por su casa, ¿no? Ahí sin dar los buenos días, y nos gusta ser muy, muy correctos, muy educados. Da primero los muy buenos días, la bienvenida a todos nuestros fieles oyentes en una mañana que sigue siendo calurosa, la verdad que sí. Después hablaremos, ampliaremos esa información meteorológica, pero tenemos muchas más cosas que contaros en esta mañana. Aparte, por supuesto, de esas noticias también que pretendemos que sean, bueno, pues más refrescante, más llevadera, más del verano, habla de playa, de chiringuitos, de comida, de música, en fin, a ver lo que nos da de sí esta jornada. Sí, es verdad que también solidaria, no nos olvidemos también de la solidaridad, aunque nos vayamos de vacaciones. ¿Por qué digo esto? Porque hoy nos van a acompañar, bueno, pues unos invitados, invitadas, creo tener entendido, que nos van a hablar del mercadillo solidario que organiza la parroquia de Santa María. Un mercadillo, en este caso, que, bueno, pues va a tener lugar esta misma semana, si no mal recuerdo, durante el jueves, viernes y sábado, sí, de esta semana. Vamos a hablar acerca de este mercadillo, cómo podemos colaborar, qué nos podemos encontrar en este mercadillo, a qué va destinado lo que la recaudación. Bueno, pues todas estas preguntas van a obtener respuesta inmediata en cuanto estén aquí nuestras invitadas, que será sobre las 10:30 aproximadamente. Pero ahí no queda la cosa, porque hoy también vamos a tener como invitada, ya nos hubiera gustado que estuviera aquí con nosotros, pero bueno, pues se comprende que la distancia también y los compromisos profesionales, bueno, pues le tienen ocupada a una artista con la que hoy vamos a hablar, porque nos presenta un tema que, oye, para el verano está, pero bien, bien, bien. Tiene ritmo rumbero, lo que nos gusta a nosotros, tiene su aquel así como del verano, nos anima a bailar, y me estoy refiriendo a Rivedersi Lerelerele, perteneciente a Silvia Pantoja. Hoy vamos a poder hablar con ella. Y diréis, ¿se te olvida algo, María José? Pues sí, parte también importante del magazine, nuestro compañero José Antonio Velasco, que se incorporará un poco más tarde en el apartado del deporte, porque hoy vamos a recordar una vez más una fecha importante a tener en cuenta en el calendario, más que nada para aquellos, bueno, ya lo sabrá, los que sean asiduos, ya lo sabrá, y más, bueno, pues que hayan corrido durante 7 años la carrera del barro, sabe que este año toca la 8ª edición. Pues sí, tiene fecha, domingo 19 de julio, Barca de la Florida, organiza la asociación 1000 kilómetros contra el cáncer y el ayuntamiento de esta localidad. Eso sí, con la colaboración de diversas entidades. Recordemos que la recaudación se destinará a la Cátedra de Células Madre Cancerígenas de la Universidad de Granada. Y recordaros que ya se han inscrito hasta el momento 950, o puede ser que incluso mientras estamos hablando se estén inscribiendo y lleguen a más, ¿eh? Pero se han inscrito 950 personas en gesconchip.es, ¿eh? Es en este caso la dirección a la página a la que podéis acceder e inscribiros si estáis interesados en esta carrera.

10 de la mañana, 13 minutos. Recordamos también que hoy en el calendario de días internacionales se celebra el Día Internacional de la Mujer en la Ingeniería, día también de las Naciones Unidas para la Administración Pública, Día Internacional del Síndrome de Dravet y Noche de San Juan, precisamente esta noche. Una festividad cristiana que conmemora el nacimiento de San Juan Bautista y es también igualmente conocida como Víspera de San Juan o Fiesta de San Juan. ¿En qué consiste? Bueno, pues es considerada una tradición pagana de origen cristiano para celebrar el solsticio de verano en el hemisferio norte, a pesar de no coincidir con exactitud la fecha de esta festividad, ya que, bueno, pues se celebra hoy, 23 de junio, con el inicio del tránsito estacional que fue el pasado 21 de junio, cuando, bueno, pues entró el verano. Y a todo esto, la celebración comienza esta próxima medianoche, 23 de junio, ya que de acuerdo a la Biblia es la fecha en la que nació San Juan Bautista. Muchos lugares de costa celebran, bueno, pues las famosas hogueras de San Juan, y nuestra localidad, Arcos de la Frontera, también la va a celebrar. Cuidado, sí, si no os habéis enterado, yo ahora mismo os lo explico.

A ver, lo tenemos por aquí, ya que la Delegación Municipal de Cultura ya presentó en su momento, en su día, acerca de este... Sí, acontecimiento, evento, fiesta, como es la noche de San Juan, se celebrará en la playa del Santiscal hoy, precisamente hoy martes, 23 de junio, a las 10, a partir de las 10 de la noche, ¿eh? A las 10 y media habrá la actuación del grupo Son de Cai y a las 12 menos cuarto se celebrará la hoguera de San Juan. Así que si estás de vacaciones, es decir, te puedas permitir el hecho de, bueno, pues de irte a la cama un poquitín más tarde, bueno, pues aprovecha, disfruta y acércate a la hoguera de San Juan de aquí, la que celebramos aquí en Arcos de la Frontera, en la playa del Santiscal. Y hablando, a mí me gusta mucho esto de buscar en el baúl de los recuerdos, no es que sea de mucho, mucho tiempo atrás, pero sí he dicho, tiene que haber algo referente a la noche de San Juan. ¿Quién cantará algo de la noche de San Juan? Y nos hemos encontrado a este pedazo de grupo que, al empezar sus primeros sones, me imagino que ya lo identificaréis. Se trata de Medina Zahora, que nos canta En la noche de San Juan.

Bueno, pues entramos ya en el tercer día de ola de calor y cuidado porque lo hacemos con avisos de máximo nivel, los rojos, eso sí, en las provincias de Córdoba y Jaén. Podemos decir que la ola de calor tiñe Andalucía de color este martes, dos provincias en alerta roja, dos en naranja y una en amarilla. El calor no afloja en el sur de España, ¿no? La ola de calor se intensifica hoy martes en Andalucía, donde la Agencia Estatal de Meteorología ha activado el aviso rojo, el nivel máximo de alerta en las provincias de Córdoba y Jaén, donde las temperaturas podrían llegar hasta los 44 grados. Mientras tanto, Almería y Granada permanecen bajo alerta naranja y Sevilla se mantiene a nivel amarillo, completando un mapa de avisos que afecta a buena parte del territorio andaluz. No mencionan Cádiz, por tanto, digamos que estaríamos en unos valores normales. Según informaba la propia Agencia Estatal de Meteorología en su página web oficial consultada, todos los avisos activos para esta jornada compartirán la misma franja horaria, permaneciendo en vigor desde la 1:00 p.m. de hoy martes hasta las 9:00 p.m. Se trata de las horas centrales del día cuando el calor alcanza su máxima intensidad y el riesgo para la salud, especialmente entre los colectivos más vulnerables, se incrementa de forma notable. En cuanto a los avisos amarillo, en el que se encuentra Sevilla y el resto de zonas, la agencia ha precisado que las comarcas de Capital y Montes de Jaén, la Campiña Sevillana y la Sierra Norte de Sevilla, se mantendrán bajo este nivel, con máximas de 39 grados que de forma localizada podrían ascender un grado más. Se trata de zonas en las que, aunque el riesgo es menor que en las áreas con aviso naranja o rojo, las temperaturas seguirán siendo muy elevadas durante las horas centrales del día. Decir que el ensemble que se ve habla de que vamos a pasar de un isoterma de 26 grados a nivel de las masas de aire a las de 13 grados entre, cuidado, mañana y el jueves, lo que nos indica, bueno, pues una bajada de nada más ni nada menos que 13 grados. Si a esto le sumamos además un poniente de largo recorrido, la sensación de frescor va a ser muy pronunciada, algo que sin duda alguna, bueno, pues agradecemos, especialmente hoy nuestra invitada, que nada, en breve vamos a darle la bienvenida. Vamos a ver esa gráfica de temperaturas. Hoy en Arcos de la Frontera nos marca una máxima, digo bien, de 35 grados, mínima 21. Mañana seguiremos de 35, de igual manera, 20 las mínimas. Es verdad que el jueves ya desciende en 5 grados la máxima. Nos alcanzaremos los 30 grados, la mínima 19. Viernes 31, 18, el sábado, verdad, que apunta de nuevo a unos 34, 36 el domingo de máxima. Las mínimas no varían mucho. O sea, unas temperaturas, bueno, más o menos que vamos a poder más llevaderas y no como provincias como las que acabamos de mencionar, Córdoba y Jaén, que llegarán incluso a alcanzar los 44 grados.

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0: Bueno, aunque ya estemos en el verano y pensemos en las vacaciones, no debemos de olvidarnos de la solidaridad, ¿eh? Allí donde vayamos. Bueno, pues precisamente este recordatorio para los vecinos, vecinas de Arco, como así los visitantes que se encuentren esta semana en Arcos, bueno, pues decirle que vamos a tener un mercadillo solidario. Será este jueves, viernes y sábado, en horario de mañana, como así de tarde, en calle Corredera, a la altura del edificio de las Salesianas. Organiza Parroquia de Santa María. ¿Qué vamos a encontrar en este mercadillo? Al decir que es solidario, ¿a dónde va destinado lo que se pueda recaudar? Bueno, pues todas estas preguntas nos las va a resolver pues nuestra invitada de hoy, Salud Robina. ¿Qué tal? Muy buenos días, Salud.
1: Buenos días, María José.
0: Muy buenos días, bienvenida.
1: Muchas gracias.
0: Me alegra tenerte aquí en el magazine, que te tenemos en la tertulia.
1: Sí, en la tertulia de todas las
0: semanas. Que vaya la que formáis, ¿eh?
1: Sí.
0: De buena manera me refiero.
1: Sí, sí, lo pasamos muy bien.
0: Sí,
1: y además
0: se nota. Es buen ambiente.
1: Sí,
0: buen ambiente, buen compañerismo.
1: Sí. Y luego, sí, creo que hay gente que nos escucha toda la semana y lo pasan bien con nosotros, que eso también es lo que queremos.
0: Claro, entretenimiento, el saber la opinión de cada una en los temas que aquí el compañero
1: nosotros somos
0: expone.
1: La voz de la calle, la como decimos.
0: Muy bien.
1: Porque nos dicen cosas y aunque nuestra opinión es, nuestra, sí, pero... Sí. Que también de las cosas que nos van diciendo en la calle y eso, o sea que...
0: Muy bien.
1: Ya... Estamos muy contentos.
0: Bueno, este jueves os esperamos, que creo que es el último de lo que es la temporada,
1: sí,
0: ya que
1: nos dan las vacaciones.
0: Nos dan las vacaciones como a todo hijo de vecina,
1: claro,
0: que es así.
1: Tenemos que tener unos días de descanso y nos toca ya.
0: Bueno, Salud, descansáis de lo que es la tertulia, que para vosotros viene fenomenal, porque es una terapia.
1: Total.
0: También para vosotras mismas es totalmente una terapia. Pero claro, hay otras más cosas que realizáis, en este caso tú, junto a las compañeras, y es acerca de este mercadillo solidario que vamos a tener esta misma semana.
1: Sí, pues sí, porque... nos gusta estar hay gente como muchas de nosotras del grupo que tenemos que también hacemos más actividades, ¿no?
0: Sí.
1: Y una de las cosas que tenemos es nuestra participación en Cáritas de Santa María, en Cáritas o en la parroquia.
0: Sí, sí.
1: Y entonces pues hemos venido a bien que hicimos un primer mercadillo el año pasado o antes del verano. Y, me parece que fue en febrero, por ahí. Y nos tenemos cosas y nos han ido trayendo, total, que hemos...
0: Habéis decidido de...
1: Eso, con don Manuel Jesús.
0: Claro, el párroco de Santa María.
1: Pues decidimos hacer este segundo mercadillo solidario.
0: O sea, sería el segundo mercadillo solidario.
1: Sí, es el segundo.
0: Bien.
1: Mercadillo.
0: Decíamos que claro, ahora ya entramos en verano, muchas personas que nos vamos de vacaciones, otras que vienen a Arco, pues qué oportunidad, porque esto de los mercadillos nos encanta.
1: Uy.
0: Porque me imagino que vayamos donde vayamos, ¿verdad? Siempre nos enteramos, oye, ahí por casualidad algún mercadillo,
1: sí.
0: Porque nos gusta mucho ojear, ¿verdad? A ver qué nos pueda interesar.
1: Además que hay cosas, las cosas también muy bien de precio, baratitas, hay diversidad de cosas.
0: Te iba a preguntar, ¿qué vamos a poder encontrar en este mercadillo?
1: Pues las cosas más inimaginables que pueda haber.
0: Sí.
1: Hasta una, hay desde un simple plato, una simple taza, hasta una pecera.
0: Sí.
1: De estas grandes, vamos, para criar los pececitos, esto de que vamos, no sé.
0: Sí, que lo tenemos en casa y demás, que nos gusta ahí.
1: Pues pasando por cosas de cocina, útiles de cocina, hay ventiladores, hay una juanita, ¿sabes?
0: Sí, la olla esta.
1: En fin, yo qué sé.
0: Sí, tantas cosas.
1: Hay cuadros, hay lámparas. En fin, yo qué sé, muchísimo.
0: Bueno, recordamos, estos artículos que acabas de mencionar, ¿son nuevos, son de donaciones?
1: Bueno, algunos están sin estrenar, otros son que no lo da la gente, solidariamente también. Y hay también muchos juguetes
0: también. Bueno, todo lo que se expone en el mercadillo es para un uso, es decir, que no están estropeados ni están rotos,
1: no,
0: me refiero,
1: no,
0: que se puede hacer uso de
1: eso
0: mismo.
1: eso está, vamos, que lo que está muy está estropeado y roto y eso no, claro, lo desechamos.
0: Claro.
1: Eso no lo podemos, nosotros somos de las que decimos, lo que tú no vas a poner en tu casa o no vas a comprarlo, no lo puedes tú exponer, claro, para que lo compre.
0: Bueno,
1: los
0: si
1: demás.
0: Pensáramos todo igual, en todos los sentidos, esto en el mundo cambiaría, ¿no? De decir,
1: pues sí.
0: Lo que no quiero para mí, no, lo que no quiero para mí, no lo quiero
1: para mí, no lo quiero para otra persona.
0: Efectivamente.
1: La verdad.
0: O sea, son artículos donados, bien de segunda mano, pero que están en perfectas condiciones. Otros me imagino que prácticamente nuevos, porque
1: sí,
0: os sorprenderá cuando os llega, ¿no?
1: Sí.
0: Cuando os llega es a través del ropero solidario. ¿Va a haber ropa o...?
1: Ropa, o no, pero no del ropero solidario.
0: No, no del ropero solidario.
1: No tiene nada que ver.
0: Vale, ropero solidario
1: porque
0: no tiene nada que ver.
1: Porque el ropero es una cosa, nosotros la ropa del ropero no la vendemos.
0: Bien.
1: No, vale. Lo que sí, por ejemplo, si hay ropa, quiero dejar claro que es ropa que a lo mejor han donado para el mercadillo.
0: Vale.
1: ¿Comprende? Y entonces por eso se expondrá alguna
0: prenda. Alguna prenda.
1: Sí, pero
0: la
1: nosotros,
0: que se done para el mercadillo, que nada tiene que ver con
1: no,
0: el ropero.
1: El ropero es aparte.
0: Aparte. Bien, bien, bien. Muy bien. Bueno, tres días, cada día, dos horarios. Tiene que haber, ¿no? Gente.
1: Sí, somos un grupo. Bueno, uh-huh, está el grupo de las que son catequistas, que vamos. Luego también las personas también que ayudan en los alimentos, las del ropero. Sí, que
0: todas vais a sí, echar una mano, ¿no? Para ya tenéis el cuadrante de
1: más o menos está, ¿sí? Ya sí.
0: Es que le toca un día, una hora.
1: Tuvimos una última reunión,
0: sí,
1: con don Manuel Jesús y estuvimos perfilando los detalles. Ya sí, hoy se está preparando los artículos allí en el patio y en la sala de la corredera de
0: la Salesiana. Sí, muy bien. Bueno, pues el horario lo hemos dicho, de 10 a 1 del mediodía.
1: Sí, una y media.
0: Según cómo vaya,
1: cómo,
0: ¿no?
1: Vaya.
0: Porque si va la cosa animadita.
1: Sí, hombre, nos quedamos.
0: Hay que aprovechar.
1: Hay que aprovechar, sí.
0: Y por la tarde de 6:30 a 9:30.
1: Sí, porque la tarde para que no haya tanto calor y también nos ha cogido esto, pero vamos, esta época de esta semana de tanto calor, pero como tú has contado,
0: sí,
1: el jueves
0: desciende un poco, por tanto más llevadera, sí,
1: y nada.
0: Os va a pillar una buena, sí, temperatura,
1: sí,
0: cara calor, no digo que vaya a hacer frío, pero no,
1: no
0: será,
1: pero
0: como
1: la tarde, hombre, y en esa parte da la sombrita,
0: sí, también,
1: y luego dentro en el patio se está muy bien porque hay muchas flores y está el toldo y
0: sí, es que era que no,
1: fin,
0: también
1: el sitio también en, sí, promete.
0: Sí. Bueno, porque va a ser en la fuera, ¿no? O,
1: bueno,
0: o
1: pondremos algo fuera, pero pero no poco. Es como un poco para que sepan que hay un mercadillo,
0: vale,
1: pero
0: vale,
1: va a estar todo
0: lo que
1: dentro.
0: Es el mercadillo en sí va a estar dentro en,
1: sí,
0: el patio, entonces.
1: Sí.
0: Claro,
1: sí,
0: ahí,
1: porque, claro, así es mejor, porque
0: sí, lo tenéis, digamos, todo más a mano, ¿no?
1: Sí,
0: y todo.
1: Y queda, porque después un jaleo, sube, baja,
0: sí, es verdad,
1: un artículo,
0: vale,
1: en
0: vale,
1: fin,
0: vale.
1: Y luego, hombre, que también, pues, las personas que quieran entrar, pues, mira, la gente que no son de Arco ven también un patio muy bonito.
0: Claro, no es verdad, los que son de Arco pues no se pueden entrar a través de la radio, nuestras redes sociales, pero el que viene de fuera, llega, pues mira, ve en las puertas de la Salesiana, pues lo,
1: claro,
0: que decidáis de poner para anunciar que hay un mercadillo y decidan entrar,
1: sí,
0: y ver qué es lo que,
1: claro,
0: puede haber.
1: Porque
0: a ver, libros también, me interesa mucho
1: libros,
0: lo de
1: también,
0: los libros también.
1: Libros,
0: ¿no? Sí.
1: Yo qué sé, de que
0: hay que pasarse.
1: Sí, sí,
0: sí,
1: es
0: porque
1: que es de las cosas más insospechosas hay ahí expuesto, vamos.
0: Bueno, que yo creo que aunque haya cosas que digáis, lo que menos se pueda imaginar,
1: hay,
0: puede haber, pues
1: cortapelo,
0: seguro que hay.
1: Sin estrenar.
0: Sí, sí.
1: Desde luego, para de todo, es que yo qué sé, yo no te puedo nombrar tantas cosas porque es que aquello hay muchísimos artículos. Bueno, esperemos que todo vaya bien. Y
0: ¿cómo fue el año pasado?
1: El año pasado fue muy bien.
0: Sí.
1: Muy bien. Se recaudó bastante y tuvimos esa suerte que, hombre, pudimos...
0: ¿Estuviste también 3 días o...?
1: Sí, también estuvimos tres días, ¿sí? O 2 días, no me acuerdo bien, pero sí, creo que fueron de 3 a 2 días, sí fueron. Uh-huh. Sí, mañana y tarde también.
0: También.
1: Sí, sí, sí.
0: Bueno, pues este año se quiere igualar o superar, si se puede, ¿no?
1: Ojalá.
0: En lo que se recaude, porque ¿dónde va destinado la recaudación?
1: Pues todo lo que se recaude va destinado a la parroquia de Santa María. ¿Para qué? Pues para las necesidades que haya en la parroquia.
0: Claro.
1: Las distintas necesidades.
0: Sí.
1: Que eso ya don Manuel Jesús con su junta que tenga él, pues deciden, sobre todo él decide lo que más hace falta.
0: Claro, ¿sí? Lo para que en ese momento se necesite. Que siempre hay que, ¿verdad? Tener un fondo ahí para lo que pueda surgir, claro, o la necesidad también que
1: sí, porque
0: que pueda,
1: desgraciadamente, ¿no? Las necesidades sigue habiéndolas,
0: sí,
1: de muchas familias, que aunque la parroquia ayuda y coopera con muchísimo, pero siempre hay algo que falte a alguna familia, porque don Manuel Jesús, yo sé que él, por ejemplo, si se estropea a alguien una lavadora, no sé, es que esto, pero procura, o yo qué sé, o alimento, o a un médico, no sé, él lo destina a lo mejor que,
0: claro,
1: que él vea las necesidades de cada familia o cada uh-huh persona.
0: Bueno, pues esto es poner un granito de arena entre todos.
1: Claro,
0: en este
1: por
0: caso
1: eso es tan importante el mercadillo, porque va destinado a todas esas personas que necesitan. Y
0: gracias a vosotros también, a vuestra labor, porque me imagino que esto tiene un trabajo previo a lo que vamos a ver el jueves.
1: Sí,
0: es decir,
1: sí,
0: de
1: sí,
0: recibir todos esos artículos, los tenéis que clasificar, el montaje, ¿no? Para que, sí, hombre, el mercadillo se vea también bonito, un poco de orden, ¿no?
1: Claro, ahí están montándolo, están ayudando también los niños de la juventud de la parroquia.
0: Sí.
1: A montarlo, que eso también es bonito porque nosotras no somos eternas y entonces esto tiene que ir rodando.
0: Es como todo, tiene que haber un relevo el día de mañana.
1: Están ellos, los hijos de Nievecita,
0: sí,
1: Muñoz, y sus compañeros de la parroquia están ahí colaborando también con nosotras, ¿vamos?
0: Uh-huh. Muy bien. Y decía precios muy económicos.
1: Sí, todo está muy barato.
0: Sí.
1: Todo está muy barato.
0: Sí. Que es asequible, ¿no?
1: A cualquier
0: bolsillo,
1: sí,
0: aquello que más nos guste, que decía que desde utensilios de cocina, sí, libros, cuadros, pecera, así a voz de pronto que recuerde salud.
1: Todo, vamos, yo qué sé, hay de todo, bueno, de plato, de vajilla, hay cuencos, cosas que puedan también ser útiles ahora que hay tantas barbacoas y tanto que la gente se va
0: a su sitio,
1: a sus campitos y sus cosas, pues hay muchas cosas, hay toallas también, vamos, por supuesto sin usar,
0: sí,
1: toallas, juego de cama, de esas cosas también tenemos algunas
0: bueno,
1: cosas.
0: Pues lo dicho,

0: aproximadamente, y por la tarde de 6:30 a 9:30.
1: A 9:30.
0: Así que...
1: Sí, está, vamos, lo veamos bien, que...
0: Sí.
1: Hombre, que si se alarga porque haya gente, no,
0: como decíamos,
1: vamos
0: bien
1: a cerrar las puertas, que allí se va a atender a todas las personas que lleguen, como...
0: Claro. Recordamos que será en el propio patio de la Salesiana, en calle Corredera, pero para que sepan que dónde está ubicado exactamente, para aquellos que vengan de fuera, bueno, pues habrá, ¿no?, unas indicaciones fuera.
1: Sí, allí no sé lo va que a haber un reclamo, porque creo, porque yo he estado un poco en la organización, que esto lo ha llevado Paqui y Mari Carmen Reyes.
0: Sí.
1: Y Nievecita, la Nieve Muñoz, y han hecho un trabajo. Nosotros hemos estado colaborando menos porque nosotros estamos en el ropero, que no podemos estar en todos lados,
0: pero
1: vamos,
0: hemos
1: estado colaborando con ella, y pero que ellas han sido las artífices
0: de...
1: vamos, han hecho un trabajo grandísimo,
0: claro, que vamos a poder ver esta misma semana, jueves, viernes y sábado de esta semana, recordamos.
1: Claro.
0: En esos dos horarios. ¿Qué le decimos aquí a los oyentes?
1: Pues nada, que vayan, que también, hombre, que también quiero informar que en Cáritas o en la parroquia no solamente hace ropero, hace alimentos, todas estas cosas, sino que además se hacen también muchos cursos. Cáritas hace muchos cursos. Ahora se está haciendo un curso de rehabilitación de edificios, que lo están haciendo los niños de que vienen
0: de fuera, ¿no?
1: De fuera. Y están dejando aquello.
0: Sí. Le pregunté el otro día que estuve por allí, le pregunté a uno de los monitores, digo, ¿cómo marcha? Dice, va todo muy bien.
1: Muy bien. Hoy creo que hacen fontanería y está muy bien. Y sí, también se han hecho cursos de ayuda a domicilio. En fin, que aquello es como... Bueno, se dan las catequesis de confirmación.
0: Sigue haciendo una labor de cara
1: aquel
0: a la
1: centro
0: población.
1: Es un centro que donde, vamos, que sirve para muchísimas actividades. Está la trabajadora social, hay una también una actividad que, bueno, hay una trabajadora social que es para empleo, o sea que que está muy muy completo, desde luego,
0: muy completo.
1: El centro.
0: Muy bien. Bueno, y en este caso hoy estamos hablando de ese mercadillo solidario. Vamos a acercarnos, vamos a poner, como decíamos, entre todos nuestro granito de arena. ¿Para qué? Bueno, pues para sufragar los gastos que pueda ocasionarse desde la parroquia de Santa María, para, bueno, pues las personas que lo puedan necesitar, pues hay ese fondo siempre. Y lo sabemos todos que tenemos, ¿no? Dirigimos una casa, que siempre es bueno, ¿no?, de tener ese fondo por los imprevistos que puedan venirse. Bueno, pues todo sea por el prójimo, esa solidaridad que esperemos que, aunque nos vayamos de vacaciones, aunque estemos pensando ya en las posibles vacaciones en verano, eso no implica de que sigamos siendo solidarios de una manera u otra.
1: Claro.
0: Y en este caso, como decíamos, en este mercadillo solidario en calle Corredera, en el edificio de las Salesianas. Salud, Robina, muchísimas gracias.
1: Muchísimas gracias a ti, María José, y a Radio Arco por darnos voz.
0: Para
1: y
0: eso estamos.
1: Poder hacer un poquito de...
0: Extensiva, ¿no?
1: Extensiva esta actividad bonita, como es un mercadillo, y si es solidario, pues
0: más todavía.
1: Más todavía.
0: Efectivamente. Bueno, Salud, muchísimas gracias. Te escuchamos a ti y a las compañeras este jueves.
1: El jueves.
0: ¿Vais a hacer alguna fiesta, algo? ¿No habéis hablado nada de lo que se puede hacer?
1: Bueno,
0: como
1: no sé.
0: El último
1: seguramente
0: programa.
1: José Antonio nos tendrá algo preparado,
0: ¿no?
1: Y siempre final de la tertulia, pues como aquí se baila y se canta, ¿eh?
0: Es verdad.
1: Que lo pasamos muy bien, es como un curso de
0: risoterapia, como decíamos, ¿no? Es una terapia.
1: Sí, lo pasamos muy bien. Y
0: lo vaya a echar en falta, ¿no? Ahora cuando...
1: Pues sí, la verdad, porque nos reímos mucho, porque además Luisa Cerro y yo, que subimos la cuesta y siempre lo vemos a él con la moto y le...

0: le decimos una caña de pesca para
1: pasa, no sé cuánto, un montano, nos reímos muchísimo, sí. Lo pasamos muy bien, muy bien, muy bien, sí.
2: Bueno, pues eso es lo importante, si ustedes lo pasáis bien, imaginaros quién os está escuchando.
1: Sí, tenemos gente que nos ha llamado que lo bien que lo pasan, lo entretenidas que sí. están, que se ríen mucho porque vamos
2: sí,
1: es que
2: las ocurrencias de cada una cuenta y sois tal cual
1: y nosotros estamos como yo estoy aquí contigo, es como si estuviera sentada en mi casa hablando contigo.
2: Yo igual, como siempre digo, voy a hablar con el director, como siempre digo, lo que falta para aquellos que sean cafeteros es una cafeterita, sí. Para compartir ese café ya.
1: Hombre, claro. También está bien, porque aquí se porta muy bien, la verdad, que nos ponen nuestra botellita de agua fresca.
2: Agua sí.
1: Y para hablar como hablamos tanto, claro. Pues hay que tomar un poquito
2: de agua. Hay que hidratarse. Bueno, salud, muchísimas gracias por venir y por vuestra labor, tanto en el ropero solidario, que por cierto, voy a preguntar, ¿en este verano vais a mantener los días, el horario?
1: Sí, estaremos, como el año pasado cerramos en agosto, porque en agosto siempre hay menos actividad, digamos, en la calle y eso, sí. Aunque las necesidades siguen siendo lo mismo, si alguien nos llama que necesita cualquier cosa, pues subimos
2: lo que me imagino que sí pretendéis de que no ocurra es que os dejen quizá las bolsas en ese mes de agosto las bolsas en la puerta, no, porque esto...
1: Las bolsas no se pueden dejar en la puerta porque, primero, porque se la puede llevar cualquiera y segundo,
2: que hagan un destrozo, la puedan abrir
1: en la vía pública
2: y esparcir las prendas por el suelo y eso da mala imagen
1: en varias ocasiones, entonces no porque hombre no está en la calle y la calle es para tenerla en condiciones y no, esta actividad tiene que ser de puertas para adentro. Si está la puerta abierta, sí pueden dejar las bolsas, que
2: claro,
1: no.
2: Si no, pues nada, nos esperamos que agosto se va rápidamente.
1: Claro, nosotros de todas maneras pondremos un cartelito y eso cuando ya veamos qué tiempo vamos a cerrar. Pero vamos, que estamos muy contentas con esa actividad.
2: Sí.
1: Y creo que estamos haciendo
2: una buena labor.
1: Una buena labor y, hombre, socorriendo a mucha gente,
2: sí,
1: porque
2: por eso digo.
1: Hacemos muchos canastillas también, que... Sí, ayer nos donaron precisamente un carrito completo, una maquita, una cuna parque, un parque cuna, ¿no? ¿No se dice?
2: Sí, parque cuna.
1: Y hombre, que todas esas cosas hemos proporcionado a una familia, pues de todo, una cuna, todo. Ropita, de
2: y no
1: todo.
2: No tiene precio, aparte de que es una donación, pero digo que no tiene precio el ver las caras de estas familias que llegan, pues eso, desamparadas, que necesitan y cuando se ven, ¿no?
1: Es que, por ejemplo, que no tengan nada para un bebé que va a nacer dentro de un mes y puedan llevarse de todo, body, camisita, de todo lo que necesita un bebé. Lo que no tenemos, por ejemplo, son pañales ni nada de eso, pero vamos, poquito a poco iremos.
2: Bueno, si queréis, oye, en otra entrevista que puedas venir con las compañeras de Ropero Solidario, podemos hacer también un llamamiento al respecto. De lo que veáis que quizás os haga más falta, pues hacer un llamamiento.
1: Sí, algunas veces hay alguien que llega, mira, que tengo estos pañales porque ya no me sirven, esto, y los damos enseguida.
2: Claro, me imagino que
1: tenemos
2: sale...
1: también de mayores, también nos traen, que también los damos, vamos, que biberones, vamos, todo por supuesto, los biberones y todo eso sin usar.
2: Sí, que es verdad que muchas veces pues compramos más de la cuenta, no creyendo que vamos a utilizarlo, cuando nos damos cuenta, oye, pues mira, no lo queremos porque ocupa sitio, que pues... ¿Qué mejor lugar que el ropero solidario?
1: Si no tenemos lo que la persona que viene, lo buscamos.
2: Lo buscáis también.
1: Lo buscamos por todos los medios.
2: Sí.
1: Nos ponemos...
2: Estáis en redes sociales, ¿no?
1: No tenemos.
2: ¿No tenéis?
1: No.
2: Ah, pues yo creí que había... Entonces, pero lo que he visto ha sido lo mismo en el tuyo, en tu perfil.
1: Claro, no, lo que pasa es que muchas veces lo que hacemos que cuando necesitamos algo o tenemos algo que sabemos que la gente los quiere y están allí, pues lo ponemos en el perfil este de Arcos Habla o,
2: vale.
1: O si, vamos, o muchas veces a lo mejor es que nos llaman, mira que tenemos un dormitorio y esto y lo otro, entonces
2: el dormitorio no lo podemos recoger,
1: claro. Pero
2: Claro.
1: Lo ponemos y la verdad que si se puede ayudar a la gente pues en ese tema también, pues mira, le hace falta uno una cama, pues nos movilizamos y
2: a buscar
1: la buscamos y yo qué sé.
2: Qué bien, qué bien. Siempre. Una bonita labor que desde aquí, bueno, si hay alguien que se quiera sumar a la ayuda del Ropero Solidario, bueno, buena, ¿no? Bienvenida sea.
1: Bueno, ahora mismo...
2: Ahora mismo estáis cubiertos,
1: sí,
2: ¿no?
1: porque eso requiere también ser voluntaria, que estamos dada de alta como voluntaria.
2: Ajá, vale.
1: Porque nos puede
2: que todo
1: pasar.
2: Va arreglado, todo
1: sí,
2: va...
1: Sí, porque... estamos dada de alta porque si nos pasa cualquier cosa estamos
2: bien,
1: como digamos
2: cubierta. Y protegida,
1: pero vamos que tenemos gente que a lo mejor viene y echa una manita cuando nos vemos tanta ropa
2: desbordado, ¿no?
1: Cuando las inundaciones de este invierno que hemos estado desbordadas porque nos llegó muchísima ropa, muchísima, la que hemos dado.
2: Habéis recibido, pero es que también ha habido demanda, ¿no? De esa ropa,
1: chaquetones, manta, de todo, pantalones, de todo, porque no, vamos, impresionante.
2: Sí.
1: Pero bueno, la gente ha sido solidaria y nosotros estamos porque la gente es solidaria, esto es una cadena. Uh-huh. Si no nos dan, no podemos dar. Entonces, aquí colabora todo el pueblo.
2: Por eso digo que, por muy pequeño que sea...
1: No es el mérito no es nuestro. El mérito es de todo Arco. Uh-huh. De todo...
2: Como así se demostró en ese tiempo.
1: Mira, se me ponen los vellos de punta porque hemos visto tanto ejemplo de gente que ha venido que a lo mejor no tenía casi nada y se ha podido llevar y nos ha contado, nos ha llorado, nos ha dicho que hemos llorado con ellos. Es que ha sido impresionante, ha sido una lección de fuerza, de vida, de humanidad, de ayuda, de cooperación, de que todos somos uno, de que Arco ha sido una unión tan bonita.
2: Sí, no me acuerdo con quién el otro día estuve también comentando eso, que sí, que parece que no, que cada uno va a lo suyo, pero digo, cuando realmente se necesita, se hace un llamamiento, aún sin hacerlo también, y acude.
1: Sí,
2: y
1: estos
2: ayuda.
1: Días gente que se ofreció, mira, Manolo Vallejo, lo voy a nombrar porque sí. Manolo... él se ofreció tenía su local, que tenía muchas cosas, estuvo ayudándonos porque es que estábamos un poquito desbordadas, pero ya te digo que bueno, como él, una chica que se llama Paola, que es colombiana, que ella nos ayuda también muchas veces. Bueno,
2: en fin, que si tuviéramos que mencionar estaremos aquí toda la mañana.
1: Pues sí,
2: salud.
1: La verdad.
2: Y
1: pero
2: llega, por cierto, el compañero con el deporte. Así que nada, agradecerte el que hayas estado aquí. De nuevo recordamos, este jueves, este viernes, este sábado, de 10 de la mañana a 1 del mediodía y de 6 y media a 9 y media de la tarde noche, ese mercadillo solidario aquí en la calle Corredera, aquí en la zona alta de Arcos, en la Salesiana en concreto, ese mercadillo solidario. Salud, muchas gracias.
1: Muchas gracias.
2: Que salga todo bien, ya nos cuentas cómo ha salido todo.

0: 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Y a veces también tocamos temas de otras poblaciones cercanas, claro, como es el caso de la Barca de la Florida y su octava edición de la Carrera del Barro, que cuando se celebra el 19 de julio. Se queda muy poquito. Hace unos meses ya hablábamos con su organizador, con Juan Pedro Orellana, y hoy le hemos vuelto a invitar para que nos recuerde un poquito todo y nos cuente también cómo van las inscripciones y cómo está el tema organizativo y de ánimos y los nervios cuando faltan, pues nada, muy, muy poquitos días. La Carrera del Barro está organizada por la asociación 1000 kilómetros contra el Cáncer y el Ayuntamiento de La Barca, con la colaboración de diversas entidades. La recaudación se destinará a la Cátedra de Células Madre Cancerígenas de la Universidad de Granada. Las inscripciones están abiertas con un límite de 1.500 plazas. ¿Cómo irá la cosa por ahora? Se lo vamos a preguntar a Juan Pedro. Saludamos ya a nuestro buen amigo Juan Pedro Orellana. Juan Pedro, buenas tardes.
1: Hola, buenas tardes, José Antonio.
0: Buenas tardes, un placer siempre saludarte, recibirte aquí en la sintonía de Radio Arcos. Ya hablamos contigo hace unos meses, supongo que la cosa, pues se habrá movido y habrá ya muchas personas inscritas. ¿Sabemos cuántas exactamente?
1: Pues ahora mismo tenemos sobre casi 900 inscritos.
0: Wow. No está mal, ¿no?
1: No, no está mal, la verdad.
0: No está mal.
1: Hay que recordar que a final de junio, el 30 de junio, hay cambio de tarifa de 23 a 30 y esa es la participativa, y de 24.50 a 31.50 las competitivas. Entonces, hombre, quien quiera ahorrarse algo, pues está a tiempo todavía.
0: Muy bien, domingo 19 de julio, falta poquito menos de un mes.
2: para esta octava edición de la carrera del barro. ¿Y ya está todo preparado o todavía no se ha empezado con los más gordos? En cuanto a organización me refiero, Juan Pedro.
1: Sí, estamos en plena faena, porque las empresas están ya, casi todas las que participan de patrocinadores, se están ultimando, las que van en camiseta. El recorrido, este año ha habido algunos cambios, porque nosotros lo hacemos en terreno militar, de la unidad de cría caballar, de Garrapilo, y claro, ahí hay unos cultivos donde no podemos pisar. Entonces, este año hemos tenido que hacer algunos cambios del recorrido, pero bueno, aún así está todo controlado, y los militares, como siempre, han puesto de su parte colaborando para que salga a cabo bien, ¿sabes? Se haga bien, ¿sabes?
2: Claro, ha puesto facilidades, lo cual se agradece.
1: Hombre, por supuesto.
2: La prueba, si no me equivoco, Juan Pedro, si no tú me corriges, son 12 kilómetros y medio por caminos y pistas, ¿no?
1: La prueba son 12 kilómetros y medio, más o menos. Sale entre 12 y medio y 14, dependiendo el año y dependiendo el recorrido por donde vaya. Pero más o menos siempre es igual. Efectivamente, por caminos y pistas que hacemos de terreno rústico, donde por donde pasa se le pasa los participantes corriendo, se le pasa grava y rulo para que la pista sea un poquito más transitable, y por muchos sitios pues lleva apresores o zanjas con agua, y bueno, y ahí es donde se crea la magia del barro.
2: Muy bien, y durante ese recorrido, vamos a recordarlo, nos encontraremos aproximadamente con unos 20 obstáculos, más o menos.
1: Sí, una media de 20 obstáculos, entre 18 y 20. Entre ellos dos pivos, que son los apretores hechos con ruedas, que son los dos más largos de la provincia de Cádiz, lo tienen los militares.
2: Uh-huh. Muy bien, vamos a recordar, para quien todavía no se haya inscrito, Juan Pedro, que hay dos modalidades, una competitiva, otra participativa. ¿Cuál es la diferencia entre una y otra?
1: Bueno, la diferencia es que la competitiva lleva un chip donde vale 1,5 euros más y salen antes. Bueno, salen antes, automáticamente detrás los participativos, o sea que no son competitivos, pero bueno, que en el fondo y en definitiva van a disfrutar tanto unos como otros. Lo que pasa es que bueno, hay gente que le gusta participar a nivel de tiempo, y bueno, y es lo que siempre hay un buen grupo de competitivos.
2: Uh-huh. También es importante mencionar que no podrán participar menores de 14 años, mientras quienes tengan entre 14 y 18 años podrán participar, pero acompañados por un adulto y presentando autorización paterna o materna.
1: Exactamente, hay que firmar un documento que hay allí, a la recogida del dorsal, y donde el tutor o padre se encarga de acompañar al hijo o al menor de 18 años, entre 14 y 18. De 14 para abajo, dependiendo de las edades, hay también una distancia donde los infantiles también pueden correr, menor distancia, por supuesto.
2: Muy bien, estamos hablando de la octava edición de la Carrera del Barro con su organizador, con Juan Pedro Orellana, carrera que se celebrará el 19 de julio, que es domingo, en la Barca de la Florida. Ya hay 900 y pico inscritos, el límite está en 1.500 plazas, todos los años se llega a cubrir, de hecho, este año supongo que también, ¿no, Juan Pedro? ¿Qué expectativas tenéis?
1: En principio está más o menos como todos los años, la media de inscripción y tiempo, así que creemos que se va a cubrir. De hecho, nosotros los 1.500 los pusimos porque se queda más gente fuera. Pero si este año no se llegaran a cubrir, y llegábamos a los 1.300, pues nada, en 1.300. La verdad que nosotros lo que queremos es que haya calidad, que la gente se lo pase bien, que no falte ningún avituallamiento y que, bueno, y que se colabore con la investigación del cáncer, que es nuestro objetivo.
2: Muy bien, ya que ha mencionado Juan Pedro la palabra avituallamiento, hay que decir que la organización ofrece eso, avituallamiento, asistencia médica, seguro, medalla para los finalistas, en fin, no sé si alguna cosa más.
1: Sí, camiseta o bolsa del corredor, una cervecita en la llegada, en la plaza. Bueno, la verdad que hay varios premios, hay premios de disfraces. La verdad que es una fiesta, es una terapia y la gente lo pasa muy bien. Y a la vez está colaborando con la investigación, que es lo importante, ¿no?
2: Me gusta eso que has dicho, que es una terapia. Suena bonito, está muy bien, la verdad. ¿Y nos hace tanta falta hoy en día, Juan Pedro?
1: Sí, porque la gente desconecta y la gente siempre va riéndose. Por eso cada vez hay más gente que corre en la competitiva, que dice, el próximo año la hago en plan participativa porque no merece la pena, porque ve que la gente se lo pasa muy bien. Entonces, claro, la gente después de hacerla competitiva, porque claro, estamos hablando de 12 kilómetros y medio competitiva, es dura, pero si la vas haciendo participativa, donde pues la puedes hacer andando, tardando menos de 4 horas, pues la gente lo pasa bomba.
2: Claro que sí. Bueno, pues llegan los últimos días para inscribirse en esta carrera del barro. Octava edición, 19 de julio, te lo recuerdo muchas veces porque seguro que después se te pasa, se te olvida y te lamentarás. Como estaba comentando Juan Pedro Orellana, uno de sus organizadores, pues esto es una terapia. Y mucha gente, aunque se apunte en la competitiva, al año siguiente lo hace en la participativa porque, bueno, es otro rollo, no tienes que ir midiéndote con nadie, ni compitiendo, ni mirando el cronómetro, ni nada de nada. Es muy diferente. Así que, y no va a faltar absolutamente de nada. Lo que sí que esperamos es que haga buen tiempo, en el sentido de que no haga mucha calor, me refiero. Obviamente, no buen tiempo a que vaya a llover, porque vamos, en pleno julio resulta obvio que no. Salvo que haya alguna tormenta, que todo podría pasar, ¿por qué no? Pero vamos, que es muy raro. Así que esperemos que no haga mucha calor, hombre, para que los participantes no sufran en demasía. No sé, en otras ediciones, Juan Pedro, en este sentido, a nivel meteorológico, ¿cómo se han presentado las jornadas?
1: Ha habido de todo. Últimamente ha habido días más fresquitos, pero también ha habido días de mucho calor. Pero bueno, nosotros procuramos tener agua repartida para que la gente siempre vaya mojada, y aparte que hay avituallamiento por todos lados, ¿no? Son 10 avituallamientos en total, que hay una media de kilómetro y pico, hay un avituallamiento. Entonces, la verdad que la gente lo pasa muy bien y no pasa calor ni sed, ¿no? Que es lo importante.
2: Claro. Salida y meta ubicadas en la Plaza Artesanía. ¿La salida prevista a qué hora?
1: A las 10 de la mañana. Y cierre de meta a las 2, a las 14 horas.
2: Muy bien, con independencia de si haya llegado todo el mundo o no.
1: Sí, a las 14 horas ya ha llegado todo el mundo. Ajá. De hecho, yo voy detrás cerrando carreras para que nadie se quede descolgado ni nada.
2: Muy bien, muy bien. Bueno, pues como muy bien comenta Juan Pedro, ya está prácticamente todo listo para ese 19 de julio, que puede parecer que queda mucho tiempo, pero cuando tú estás dentro de la organización de una carrera de este calibre, con 1.500 participantes cada año, de aquí al 19 no queda mucho tiempo. No, se te echa el tiempo encima de la noche a la mañana. ¿O estoy mintiendo, Juan Pedro?
1: No, echa el tiempo encima. Porque ya le queda menos de un mes, y ya está la máquina liada haciendo pistas, haciendo obstáculos de agujeros, y la verdad que el tiempo pasa muy rápido. Y bueno, también tenemos que agradecer al montón de voluntarios que tenemos.
2: Eso te iba a decir.
1: Al club, el Club Osovena, que también colabora con nosotros con la carrera infantil, al cual estamos muy agradecidos, y bueno, al Ayuntamiento de Jerez, a la Unidad Militar de Cría Caballar, de Garrapilo, a la Universidad de Granada, a todas las empresas patrocinadoras y colaboradoras, y bueno, y a todos los participantes, por supuesto, porque gracias a ellos se lleva a cabo esta carrera y se ingresa el dinero que se ingresa, aparte de las empresas patrocinadoras y colaboradoras también.
2: Muy bien.
1: Bueno, y por supuesto a mi asociación Mil Kilómetros Contra Alcance, que están haciendo un trabajo enorme, a pesar de que hemos tenido un año muy malo, porque hay que recordar que a los 10 días de terminar el año pasado la carrera, perdimos a un miembro de la Junta, de pronto, y ese año pues hemos perdido también a un colaborador que colaboraba también mucho con nosotros, además familiar mío, y tenemos gente que está pasando la enfermedad del cáncer también de la asociación, gente muy conocida, llegada, amigos. Entonces ha sido un año malo y la verdad que no, los ánimos no los tenemos, digamos, muy buenos, ¿no? Pero bueno, vamos a intentarlo y intentaremos sacarlo para adelante como sea.
2: Bueno, en un año que no ha sido el mejor.
1: No ha sido.
2: Pero que os va a regalar un gran día, estoy convencido de ello, este 19 de julio, con motivo de la celebración de la octava edición de la carrera del barro. Ahí obtendréis vuestra recompensa, que la tenéis bien merecida, os la habéis ganado a pulso. Carrera del Barro de la Barca de la Florida, una de las pruebas de obstáculos más populares de la provincia de Cádiz, con un recorrido lleno de barro, agua, obstáculos, son 12 kilómetros y medio, lo recuerdo. Y que los participantes deben superar alrededor de 20 obstáculos, muchos de ellos relacionados pues precisamente con el barro, el agua, zanjas, rampas, pruebas de esfuerzo físico. Y pasó esta prueba de algo más de 350 participantes en su primera edición a cerca de 1.500 corredores en las últimas ediciones, convirtiéndose en un referente andaluz dentro de las carreras de obstáculos. 19 de julio, como decíamos, a partir de las 10 de la mañana, salida a la Plaza de la Artesanía, y todavía estás a tiempo de inscribirte, porque el plazo se cierra, Juan Pedro, más o menos.
1: El plazo total, ya, digamos, el cambio de tarifa el 30 de junio, uh-huh. Pero el 10 de julio, sí, se cierra el plazo ya definitivo. Y bueno, todavía están a tiempo, ¿no? Todo lo que quieras. Hay todavía plaza. Y bueno, la página es Gconchi, sino que se metan en Facebook, en la carrera del barro. También se pueden meter en 1000KM contra alcance, con número. Y ahí viene el enlace de inscripción.
2: Muy bien, pues ya lo sabéis, estáis a tiempo de participar en la edición de este año de la carrera del barro, que luego no os arrepintáis, porque llegarán amigos, compañeros de trabajo, conocidos, que os dirán: madre mía, qué bien me lo he pasado, qué día más bueno he echado, piensa repetir el año que viene, y tú pues te has quedado ahí con las ganas. Estás a tiempo, y además colabora con una gran causa, como ya hemos comentado, y no nos cansaremos de hacerlo, porque lo recaudado se destina a la Cátedra de Células Madre Cancerígenas de la Universidad de Granada, que realizan un trabajo impecable, muy necesario, porque cuanto más se investigue, pues obviamente más remedios habrá para frenar la enfermedad, si no algún día, ojalá, se pueda acabar con ella. En ello estamos. Recordamos que la carrera, su impulsor fue nuestro buen amigo Juan Pedro Orellana, que la puso en marcha tras superar un cáncer, y desde entonces pues no ha parado. Y aquí sigue, 8 ediciones ya, y una vez que superemos esta, seguro que se pone a trabajar en la 9ª edición, porque esto es así. Juan Pedro, pues un mensaje ya para quienes están indecisos, no saben si sí, si no. Yo entiendo que un 19 de julio igual, pues el cuerpo te pide más playa que una carrera del barro. Pero ahí hay ya 900 y pico personas que prefieren la carrera a un día de playa. Porque días de playa tienes mucho, pero para competir en la carrera del barro solo uno.
1: Bueno, Pues nada, decirle a la gente que es una carrera muy divertida, muy solidaria, que corran por los que no pueden correr, que el dinero va todo para la investigación, para la Cátedra de Investigación en Células Madre Cancerígenas de la Universidad de Granada, que están haciendo un trabajo buenísimo. Claro, eso no se ve, pero llegará el día en que esta enfermedad podamos decir que es crónica y que no muera la gente, ¿no? Por lo menos en muchos tipos de cáncer. Y que es muy divertida, que hagan algo diferente, que, como he dicho antes, una terapia de gente que lo ha hecho y me han dicho que ya no se la pierden más, porque es algo diferente, es una carrera diferente a muchísimas carreras, ¿no? Y bueno, y por una causa muy buena, ¿no? Así que nada, que esperemos que se anime la gente, que cubramos las plazas pronto y que la gente lo va a hacer lo mejor posible con la investigación del cáncer. Y también muchísimas gracias a los que organizan con la asociación Mil Kilómetros con Nosotros, que es la Delegación de Deportes del Ayuntamiento de La Barca. Así que nada, ánimo a la gente que se anime y muchas gracias a todos.
2: Bueno, pues lo dicho, está a la vuelta de la esquina, la octava edición de la Carrera del Barro en la Barca de la Florida. Ahí Juan Pedro Orellana capitaneando un gran equipo de personas que se moviliza para que todo salga bien, sea un éxito, y ya solo falta que tú te inscribas. Para eso tienes de plazo hasta el 10 de julio. Vuelvo a insistir en que parece que queda mucho, pero no es tanto, que luego el tiempo va muy rápido, pasa muy rápido. Y ahora pues también con la ventaja que decíamos de esa rebajita en el precio a la hora de inscribirse, o sea que todo sea por la causa. Que bueno, al fin y al cabo tú dices una rebaja, pues mira, no, prefiero pagar el precio de la inscripción para colaborar en todo lo que me sea posible con la Cátedra de Células Madre Cancerígenas de la Universidad de Granada. Hoy con nosotros Juan Pedro Orellana en El Deportivo. Juan Pedro, un millón de gracias, como siempre, magnífico trabajo. Y nada, cuando lo necesites aquí estaremos.
1: Muchísimas gracias a vosotros y a Radio Arco, porque siempre, desde que yo inicié todo el periplo este de ayudar a la investigación, siempre estaba al pie del cañón, así que muchísimas gracias.
2: Nada, un placer, un gran abrazo, Juan Pedro.
1: Venga, igualmente, José Antonio.
2: Hoy en la sintonía del Deportivo hemos hablado de la octava edición de la Carrera del Barro, que se celebrará el 19 de julio en la Barca de la Florida. Y tú estás invitado, y tú estás invitada. Así que venga, al lío, a inscribirse, a colaborar, a contribuir con la causa y a pasarlo muy bien el domingo 19 de julio.

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Bueno, pues seguimos, avanzamos en la mañana, cuando son las 11 y 34 minutos. Vaya veranito en el que vamos a intentar también de poder ofrecer las mejores de las noticias, las más agradables, la mejor cara de la actualidad. Y atención a los jóvenes, porque el gobierno impulsa la quinta edición del bono cultural joven de 400 euros, que este año también permitirá comprar instrumentos. El programa arranca esta misma semana, en concreto ayer mismo arrancaba y está abierto, recordamos, hasta el próximo 31 de octubre para quienes cumplan los 18 años en este 2026, así como aquellos que tengan la residencia legal en España en el momento de presentar la solicitud. Como decíamos, desde ayer lunes y hasta el próximo 31 de octubre, todos los jóvenes de 18 años podrán disfrutar del bono cultural joven, que en este 2026 se amplía más allá de los espectáculos o productos y productos culturales y permitirá la adquisición de instrumentos musicales, cursos, partitura y material de estudio con los 400 euros que concede el programa. El gobierno ha actualizado la medida en su quinta edición que beneficiará a los chavales nacidos en 2008. Así pueden, bueno, pues pedir la prestación todos aquellos que cumplan 18 años en este 2026 y que hayan nacido en España, que tengan aquí también la residencia legal o sean solicitantes de asilo, desplazados temporales o extutelados. Con el bono social cultural joven pueden adquirir y disfrutar de productos y actividades culturales y creativas, una medida que el Ejecutivo plantea como una oportunidad para que los adolescentes disfruten de un ocio cultural al que quizás por su edad no tendrían tanto acceso. Así que desde ya pueden solicitarlo. Recordemos que los 400 euros se abonarán en tarjetas prepago personales, con las cuales se permitirá la adquisición de los productos, servicios y actividades culturales que recoge el programa con los límites máximos establecidos. Para artes en vivo y audiovisuales, patrimonio cultural y medios de creación artística, como conciertos, cine, museos, bibliotecas, exposiciones, espectáculos taurinos, el máximo será de 200 euros por persona beneficiaria. Ese es el tope que se fija también en las nuevas prestaciones que incluye la actualización de este año, como bien decíamos, como instrumentos musicales, partituras, cámara fotográfica, programas de informáticos orientados a la producción, creación y práctica creativa. Otra de las noticias tiene que también ver con el panorama laboral. Ningún trabajador debería jugarse la vida por ir a trabajar. Cádiz exige medidas urgentes frente a los golpes de calor en la construcción. Con la llegada del verano y el previsible incremento de los episodios de ola de calor extremo, el sindicato Comisiones Obreras Hábitat Cádiz ha lanzado una contundente advertencia. La exposición a altas temperaturas sigue siendo una amenaza real para la salud y la vida de miles de trabajadores, en especial del sector de la construcción. Bajo el lema de una prevención afectiva, la organización sindical ha presentado su campaña contra los golpes de calor para este 2026, una iniciativa que busca reforzar la protección de los trabajadores y exigir el cumplimiento estricto de las medidas preventivas en los centros de trabajo. Durante la presentación de la campaña, los representantes sindicales han insistido en que la prevención frente al calor no puede entenderse como una concesión empresarial ni como una herramienta para evitar sanciones administrativas. Se trata, han recordado, de una obligación legal y de un derecho fundamental de las personas trabajadoras. El trabajo no debe costarle la vida a ningún trabajador. Ha sido uno de los mensajes más contundentes trasladados durante el acto. La provincia de Cádiz afronta cada año periodos de temperaturas cada vez más elevadas. En sectores como la construcción, donde gran parte de la actividad se desarrolla al aire libre y bajo exposición directa al sol, los riesgos se multiplican. Los golpes de calor, han explicado desde el sindicato, se producen cuando el organismo pierde su capacidad para regular adecuadamente la temperatura corporal, llegando incluso a superar los 40 grados, una situación que no puede derivar en grandes consecuencias para la salud e incluso provocar la muerte si no se actúa con rapidez.
También Comisiones Obreras ha denunciado que muchas empresas continúan sin integrar la prevención como un elemento transversal dentro de su organización y que en numerosas ocasiones las medidas frente al calor se quedan únicamente en el papel. Les vamos a contar una historia que, bueno, pues ayer fue publicada en redes sociales, nos ha llegado también hasta nuestra redacción, y es que, para que fijaros que hay esa buena voluntad, esa buena fe hacia la otra persona, y se ha comprobado en este hecho. De Rabat a Arcos, así se titula esta noticia, la historia de una cartera perdida que volvió con todo su dinero intacto, porque es verdad que cuando perdemos una cartera, nos preocupamos por todo su interior, pero en concreto por los documentos, por lo que conlleva, ¿no? El papeleo de renovar de nuevo toda la documentación. Y el dinero quizá pasa a segundo plano si no es una cantidad elevada. En esta ocasión, bueno, pues se ha recuperado en su totalidad. La labor de la Guardia Civil más allá de las fronteras españolas ha permitido que un vecino de Arcos de la Frontera recupere una cartera que había perdido durante un viaje turístico a Rabat, en Marruecos. El objeto, que contenía documentación personal y una importante, en este caso es una importante cantidad de dinero en efectivo, llegó a manos de su propietario con todo su contenido intacto gracias a la actuación conjunta de un ciudadano marroquí y los agentes destinados en la Embajada de España en la capital del país. Los hechos se produjeron durante una estancia de este ciudadano español en Rabat, donde extravió accidentalmente su cartera. Tras percatarse de la pérdida, presentó la oportuna denuncia en una comisaría marroquí, aunque las posibilidades de recuperar sus pertenencias parecían escasas. Sin embargo, pocos días después, un ciudadano marroquí que había encontrado la cartera decidió ponerse en contacto con un agente de la Guardia Civil destinado en Marruecos para entregársela. Su decisión estuvo motivada por la confianza y la cercanía generadas por el trabajo de cooperación y presencia que el Instituto Armado mantiene con la población local. La Guardia Civil de la Embajada de España en Rabat inició entonces las gestiones necesarias para identificar y localizar al propietario residente, como bien decimos, en nuestra localidad, en Arcos. La cartera fue trasladada a España bajo la correspondiente cadena de custodia y una vez llegada a Madrid se coordinó su envío hasta la provincia de Cádiz. Finalmente, el pasado 11 de junio, este vecino arcense fue citado en las dependencias de la Guardia Civil de Arco para abrir la valija diplomática y comprobar su contenido, verificando que tanto la documentación como así el dinero permanecían en perfecto estado. Esta intervención refleja la importancia de la presencia de la Guardia Civil en el exterior, donde además de desempeñar labores de cooperación policial internacional, actúa como un punto de apoyo y confianza para los ciudadanos españoles que se encuentran fuera del país. Todo un ejemplo de ciudadanía. Vamos a la playa, o en este caso a la playita, un titán para Zahara de la Sierra, ya que la playita de Zahara de la Sierra, en el área de Arroyomolinos, acaba de abrir sus puertas para la temporada veraniega con unos datos más que exitosos, que la sitúan, bueno, pues como uno de los reclamos turísticos más consolidados de este pueblo y la comarca. Hace ya unos 36 o 37 años que este espacio para el baño en aguas de interior que surte del manantial de Arroyomolinos se inauguró y hoy por hoy se ha forjado como un motor que ha roto la estacionalidad turística de este municipio serrano, y los datos lo confirman. En 2025 pasaron por estas instalaciones casi 92.000 personas en verano a través de la venta de entradas que gestiona el ayuntamiento, reportando así una facturación de unos 300.000 euros. Esta área recreativa municipal genera en verano una veintena de puestos de trabajo locales, más otros tantos que tiene la gestora tras la licitación del chiringuito. Además, la apertura de playitas redunda en otros negocios del pueblo. La playita de Zahara, que se adoptó para el baño entre 1994 y 95, cuenta con la certificación de la Q de calidad y el ayuntamiento se meterá de lleno el próximo año para buscar el distintivo de bandera azul de interior, que de materializarse será la primera de estas características en la provincia gaditana.
Por lo pronto, el área recreativa ha sido objeto de una importante actuación, ya que el tren de borrascas de este invierno produjo cuantiosos daños en la zona que por desbordamiento del río. Sí, dice, si no es por las ayudas estatales, este año no se abre la playita. Han sacado 200 camiones de piedra, residuos y lodo tras una importante limpieza, advertía el regidor sahareño. Bueno, pues todo a punto, ya se ha puesto todo a punto para abrir esta playita, la de Sahara. Una playita que tiene un continuo sistema natural de renovación del agua. Además de ese sistema, se realizarán también limpiezas generales que se anuncian con antelación. Por ejemplo, ya están programadas la del 7 de julio, 28 de julio, 11 de agosto y 1 de septiembre. Recordemos que en la actualidad para acceder a este recinto hay que sacar una entrada a través de su página web. No es acercarte allí y sacarla físicamente, no. A través de la web, que es www.aralaplayita.zahara.es. Servicio que viene funcionando desde hace ya unos años. Si nos vamos a las playas, las llamadas playas en sí, de costa, ducharte ya cuesta dinero. Por ejemplo, en Matalascaña estrena una ducha de pago con código QR para así ahorrar agua. La playa de Matalascañas en Almonte ha estrenado su primera ducha inteligente y de pago. Se trata de una experiencia piloto con la que se pretende avanzar hacia un uso más sostenible y controlado del agua en una de las zonas más costeras, más conocida de la provincia de Huelva. La instalación está actualmente en periodo de prueba, por lo que de momento se puede utilizar de forma gratuita. Sin embargo, la idea ya ha generado debate entre vecinos y usuarios de la playa, que han mostrado su rechazo ante la posibilidad de tener que pagar por ducharse después del baño. El uso de esta ducha podría costar alrededor de 1 euro por menos de un minuto, aunque por ahora no se está cobrando, como decíamos, tras encontrarse en la fase experimental. El sistema permite activar la ducha mediante monedas a través de un código QR desde el teléfono móvil. La propuesta ha sido desarrollada por dos ingenieros locales y se presentan como una herramienta para controlar mejor el consumo de agua. El objetivo de esta experiencia piloto es promover un uso más responsable de un recurso especialmente valioso como es el agua. La ducha permite registrar los usos, controlar el gasto y optimizar la gestión del servicio. La instalación busca comprobar si este tipo de sistema puede funcionar en un espacio público como la playa, donde el consumo de agua puede ser elevado durante la temporada de mayor afluencia. Sus impulsores, bueno, pues defienden que la tecnología puede ayudar a evitar derroches y a medir con más precisión cómo se utilizan estos servicios de zonas de baño. La clave estará en comprobar si el modelo resulta práctico y aceptado por los usuarios. Por ahora, la ducha continúa en fase de prueba. Será al final de este periodo cuando se valore si esta experiencia puede consolidarse o no, o por el contrario, bueno, pues quedar solo, pues eso, en una iniciativa puntual.

Alcanzamos ya las 11:48 minutos de la mañana. Es verdad que teníamos previsto hoy hablar con Silvia Pantoja, lo hemos anunciado por activa y pasiva, pero un contratiempo, en este caso por motivos de salud, va a ser imposible el que hoy podamos hablar con Silvia, así que posponemos esta entrevista en cuanto le sea posible a la artista.

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Buen momento este, ¿verdad? A punto de alcanzar las 12 del mediodía para descubrir cosas. Por ejemplo, yo esto lo desconocía. Puede ser que tú también. ¿Sabías que si vives en un municipio de Cádiz y ves golondrinas en el cielo, ¿qué puede significar? Parece ser que la calidad del aire es buena y que no hay contaminación. La golondrina es uno de los tipos de pájaros más frecuentes en nuestro país. Se trata de una especie estacionaria que se instala en nuestro país cada año desde principios de marzo y hasta finales de octubre para su época de cría. Por eso es muy habitual que las casas y los edificios de todos los pueblos del país, incluyendo la provincia de Cádiz, se llenen de sus característicos nidos con forma de cuenco. Lo que mucha gente desconoce es que la presencia de las golondrinas también tiene un significado muy positivo. Así lo afirma Marta Naharro Vía, profesora del campo de aprendizaje del Valle de Aneu y colaboradora del Instituto Catalán de Ornitología. En un reciente estudio que ha sido compartido en un diario catalán, la docente ha podido afirmar que la presencia de las golondrinas en un lugar concreto está directamente relacionada con la calidad del aire. Para demostrarlo, además, se ha basado en los resultados de un estudio realizado en Sort, la capital de Palás Sobirá, una comarca de Lleida. Dice que este año ha sido muy bueno. Al haber llovido tanto, dice que hay mucho alimento y mucha humedad en el suelo que facilita que las aves tengan barro para así construir los nidos. Pero claro, aquí está el quid de la cuestión. ¿Cuál es la relación entre las golondrinas y la calidad del aire? Pues según afirma la docente catalana, la presencia de la golondrina en un lugar concreto significa que la calidad del aire es muy buena y que apenas hay contaminación. Esto se debe principalmente a que son dos condiciones fundamentales para que este tipo de pájaro pueda encontrar uno de sus principales alimentos, los mosquitos. Esta profesora afirma que la presencia de golondrina es un indicador de la buena calidad de la atmósfera, pues su presencia aumenta si hay mosquito, su principal alimento, que si están es porque dice no hay contaminación ni insecticidas. Las golondrinas se alimentan principalmente de los insectos que cazan al vuelo, por eso solo se instalan en aquellos lugares o zonas donde pueden encontrarlos de forma abundante en el cielo. Esto a su vez está directamente también relacionado con la calidad del aire y con los niveles de contaminación. Pues si el aire estuviera cargado de pesticidas u otros productos contaminantes, no habría insectos y las golondrinas, por tanto, no tendrían alimento y no se instalarían en esa zona. Por eso, los gaditanos, gaditanas que vivan en algún municipio de la provincia y vean golondrinas en el cielo o alguno de sus característicos nidos, pueden estar tranquilos, pues es una señal inequívoca de que el aire que respiran tiene unas condiciones extraordinarias y una calidad óptima. Como se suele decir, nunca te irás a la cama sin saber algo nuevo. Y esto, precisamente yo, desconocía. Y atención, porque parece ser que como humanos que somos cometemos errores, en este caso errores matutinos, que están arruinando nuestro sueño, según los psicólogos. De todos he sabido que un buen descanso es esencial para nuestra salud y también para ser capaces de enfrentar todo lo que nos depara la jornada. Sin embargo, la Sociedad Española de Neurología estima que el 48% de la población adulta en España no tiene un sueño de calidad. Esto nos invita a pensar que hay mucho que todavía desconocemos sobre cómo lograr una buena noche de sueño. Ponernos en manos de profesionales es esencial para obtener mejoras. Ellos podrán indicarnos la manera más efectiva de poder solucionar nuestros problemas. A menudo, que es a través de pequeños cambios en nuestras rutinas, que son más significativos de lo que pensamos. Hay errores matutinos que arruinan un sueño nocturno, porque tendemos a pensar que si no podemos dormir cuando nos metemos en la cama o nos despertamos a mitad de la noche y somos incapaces de volver a conciliar el sueño, es porque estamos haciendo algo mal a la hora de acostarnos. A través de sus redes sociales, esta psicóloga llamada Nuria Roure
deja claro que el problema no siempre es ese y que es esencial prestar atención a los pequeños detalles porque, si bien los rituales nocturnos parecen importantes, no lo son menos las primeras horas del día. De hecho, hay 5 errores que cometemos de manera habitual y que conviene evitar. Yo me pregunto, ¿cuáles serán esos errores? Pues despertarnos a diferentes horas cada día. Uno de los tips más recomendados que los expertos del sueño es crear rutinas. Y mientras que tenemos bastante claro que debemos acostarnos también a la misma hora. Bueno, pues es importante mantener, eso sí, el mismo horario. Incluso, fijaros, los fines de semana, según explica la experta, que recomienda que no existe más de una hora de diferencia. El sueño no se recupera. Levantarse más tarde el fin de semana solo logrará que nos cueste más dormir el domingo por la noche. Pero claro, ¿quién nos lo dice? Ahora en verano ya ha terminado el cole, los niños se suelen acostar más tarde, si estamos de vacaciones pues solemos trasnochar más, y esto la verdad que no solamente altera también el horario de las comidas, sino también la del sueño. Otro de los errores que cometemos es revisar el móvil apenas abrimos los ojos. Nos avisan de que el móvil por la noche puede hacer que nos cueste más conciliar el sueño, pero ¿qué pasa por las mañanas? Pues señores, tampoco es recomendable. Lo mejor es pasar los primeros 30 minutos sin pantallas. O sea, desayuna, estírate y respira. Son los consejos que nos ofrece esta psicóloga. Otro error que cometemos es saltarnos el desayuno o comer muy tarde. Desayuna dentro de la primera hora después de despertar, es lo que nos aconseja esta experta, porque de esta forma podemos activar nuestro metabolismo. Al comer estamos activando el reloj interno, sincronizando hambre, energía y sueño. Otro error que cometemos es exponernos a la luz, no exponernos a la luz natural. Porque no es necesario que sea bajo el sol, pero esta psicóloga recomienda exponernos de 10 a 15 minutos en las primeras horas del día, aunque esté nublado. Sin la luz, el cuerpo no sabe que el día ha empezado, lo que hace que cueste más desconectar por la noche. Y el último de los errores, menos mal que son 5, empezar el día con noticias negativas o emails estresantes. Porque sí, señores, comenzar el día con este tipo de información activa el sistema de alerta, lo que aumenta el cortisol y se empieza el día con la mente acelerada. Los primeros 30 minutos del día es mejor mantenerlos libres de estrés digital. Estas son, como decíamos, algunos de los errores que esta experta recomienda subsanar, porque aunque no siempre seamos conscientes de ello, la calidad de tu noche se decide en las primeras horas del día. Esta experta es consciente de que un cambio de hábito no es algo sencillo, por eso recuerda que no es necesario hacerlos todos a la vez y puede ser algo paulatino. Elige un error, corrígelo esta semana y observa cuál es la diferencia. Vamos a recordar esos errores, como es despertarnos a diferentes horas cada día, que revisamos el móvil apenas abrimos los ojos, nos saltamos el desayuno o comemos muy tarde, nos exponemos poco a la luz natural y empezamos el día escuchando o viendo noticias negativas. Esto no nos viene bien para después poder conciliar el sueño. Aquí no ha notado lo de la calor, pero claro, ya esto no es debido a nosotros, sino a la meteorología. Y para finalizar esta sesión de ¿Sabías qué?, vamos a conocer, si no lo sabíais, la curiosa historia que tiene las palomitas de maíz. Fijaros, de usarse para adornar altares a ser el tentempié preferido de muchas personas en el cine. Las palomitas de maíz son para muchas personas amantes del cine de España la primera opción de snack a la hora de ver una película, ya sea en el hogar o en algún sitio donde pongan la proyección.
Las hay saladas, dulces, con colores. Incluso se pueden hacer perfectamente en casa, tanto en el microondas como también en la freidora de aire. Lo que posiblemente poca gente conozca es que no nacieron con el fin de hacernos disfrutar de una película, documental o la serie que queramos ver. Se trata de un snack que cuenta con varios siglos de historia, una historia que comenzaría en la época de los indios aztecas. De hecho, se deduce que nacieron antes de la llegada de Colón a América en el año 1492 y que las palomitas de maíz llegaron a usarse a modo de abalorios para collares. Según cuentan, las palomitas de maíz eran un alimento importante para los indios aztecas, que también usaban las palomitas de maíz como decoración para tocados ceremoniales, collares y adornos en las estatuas de sus dioses, incluido Tláloc, el dios de la lluvia y la fertilidad. El gobierno de México también expone una explicación parecida en su página web. Dice que antes de la llegada de los españoles, la palomita de maíz se usaba con fines ceremoniales, pues se adornaban altares con guirnaldas elaboradas con este producto. Sin embargo, en la actualidad, esta práctica, que se encuentra esencialmente en manos de pequeños productores, se está perdiendo, pues solo el 10% de las palomitas de maíz que consumimos tienen su origen en semilla mexicana. La misma institución subraya que surgieron de las primeras mazorcas que reventaron por acción del fuego. Las palomitas de maíz son de origen 100% mexicano y entre las variedades de maíz reventador que se conocen, así se llaman, están el toluqueño, chapalote, chichihuahua, jalisco y arrocillo. Estas se siembran en 222 hectáreas, todas ubicadas en el estado de Tamaulipas, y de ellas se cosechan 596 toneladas. Entonces, si nacieron como para adornos de collares, abalorios, ¿cómo llegamos a comernos las palomitas de maíz? El motivo por el que comemos normalmente palomitas de maíz en el cine nace en el siglo XX, concretamente en Estados Unidos, tal y como se explica en un artículo publicado en Cinemanía. Principalmente surge a raíz de la Gran Depresión. El cine se democratizó con la llegada del sonido y los trabajadores despedidos por el crack del 29 iban a ver las proyecciones para evadirse, pues claro, de la situación económica en la que había en aquella época. Los propietarios de las salas vieron en las palomitas pues una manera de hacer negocio y ganar dinero. Además, el maíz era un alimento que se producía mucho en el país, por lo que había una gran cantidad para usar y se vendían con precios muy económicos. Asimismo, no fue hasta la Segunda Guerra Mundial cuando se expandieron por todo el mundo y es lo que hoy, bueno, pues consumimos, como bien dice, a la hora de ver una película, una serie, un documental. Las palomitas de maíz, fijaros cuándo fueron sus inicios y de qué manera llegaron a utilizarse primero. Por eso, qué importante es esta sección de ¿sabías que...?

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Pues sí, hasta aquí nuestro tiempo del magazine contigo en la mañana de este martes 23 de junio. Por cierto, mañana celebraremos el Día de San Juan, o mejor dicho, esta noche, esta madrugada se celebra las hogueras de San Juan, y recordamos que en nuestra localidad, en Arcos de la Frontera, en la playita del Santiscal, esta noche tenemos fiesta. Fiesta en la que no va a faltar la música y esa hoguera. Recordamos que será a partir de las 10 de la noche. A las 6 y media habrá una actuación del grupo Son de Kai, y a las 12 menos cuarto, la hoguera de San Juan. Una noche en la que, bueno, pues hay que apuntar, creo que es así, ¿eh? Lo voy a mirar, lo voy a ojear, porque tengo yo mis ciertas dudas. El ritual que se debe hacer en la noche en las hogueras de San Juan.

Bueno, menos mal que tenemos aquí al sábelo todo, a Google, que nos dice que, bueno, se hacen rituales populares de purificación y renovación. ¿Esto qué quiere decir? Que se escribe en un papelito todo aquello que se quiere dejar atrás, ya sean miedos, preocupaciones, problemas o ideas del pasado que ya no tienen cabida en el presente. Este papel debe de llevarse a las hogueras y lanzarla a las llamas para que ardan y desaparezcan de la mente de cada persona. Y acto seguido, en aquellas regiones con playa, lo habitual es correr a darse un baño en el mar a modo de ritual de purificación. Pues ya queda dicho ese ritual que se realiza. Bueno, pues esa noche en zonas de playa, nosotros somos de la sierra, pero tenemos la gran suerte de contar ahí con nuestro lago, Lago de Arcos, y esa playita del Santiscal, para disfrutar de la música, del buen ambiente que de seguro que vamos a poder vivir allí. Mañana, hablando de vivir, mañana viviremos una edición más del magazine con consumo, con deporte. Mañana también hablaremos del programa Erasis, que nos presentará la delegada de Servicios Sociales, como así también las invitadas que la acompañarán de Erasis, este programa en concreto. Y muchas más cosas que iremos compartiendo, pero eso será ya mañana. A seguir disfrutando de este día, cuidado con la calor, no ponernos mucho en las horas centrales de más calor. Y a seguir disfrutando de la emisión de esta casa de Radio Arcos, ahora con la música, hasta el filo de la una del mediodía.

La farmacia de guardia para hoy pertenece al licenciado Enrique Navarro en calle Uruguay número 1. Teléfono 956 70 14 03. 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
2: Son las 12 del mediodía y 39 minutos.

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Saludos, bienvenidos y bienvenidas a la Onda Local de Andalucía. Estamos en la segunda edición de Este a Oeste en este martes 23 de junio. Hoy el Parlamento de Andalucía ha iniciado la ronda de consultas para la investidura del nuevo presidente de la Junta tras las elecciones del pasado 17 de mayo. El presidente de la Cámara, Jesús Aguirre, ha abierto el proceso recibiendo al candidato del Partido Popular Andaluz y presidente en funciones, Juan Manuel Moreno, cuya formación, recordamos, ganó los comicios con 53 escaños a solo 2 de la mayoría absoluta. A lo largo de la jornada también tenía previstas Aguirre las reuniones con el PSOE de Andalucía y Vox, mientras que este miércoles será el turno de Adelante Andalucía y Por Andalucía. Este proceso se enmarca en el procedimiento previo a la designación de candidato a la investidura, que deberá ser propuesto por Aguirre en un plazo máximo de 15 días hábiles desde la constitución de la Cámara Andaluza. Todo ello ha tenido lugar en el Parlamento Andaluz, donde también se ha desplazado nuestro compañero Manuel Galán para ampliar la información en unos minutos. Es el apunte que destacamos en portada. Como decimos, ampliamos más detalles a lo largo del informativo. Repasamos ahora otros asuntos de actualidad en titulares.

0: Partido Popular pide que la investidura se celebre lo antes posible y sin dilación, y Vox asegura que si fuera hoy, votaría en contra. Adelante Andalucía se reúne con Amama y avisa al Partido Popular y Vox que el maltrato a las pacientes con cáncer será el tema de la legislatura. Los sindicatos de la logística en Sevilla anuncian más movilizaciones tras fracasar la negociación del convenio. En Huelva arranca la décima semana de la diversidad en Moguer y Mazagón, que se celebrará hasta el próximo 28 de junio. Conocemos el estado actual de nuestras carreteras con Darío Carnicero desde la Dirección General de Tráfico. Buenas tardes.
1: Buenas tardes, a esta hora se complica la circulación en la provincia de Huelva, en la A49 a la altura de Rociana del Condado, ya en dirección a la capital onubense, con hasta 3 kilómetros de retenciones. Retenciones también en Cádiz, en la salida por la A48 en Chiclana de la Frontera, ya en dirección a Tarifa. Se complica en Málaga la A7 en San Pedro Alcántara y Los Monteros, en dirección a Marbella, y tráfico en aumento de hasta 3 kilómetros en la A44 a la altura de Carcelejo y Arbuniel, ya en dirección a Granada.
0: Gracias, Darío. Conocemos también las previsiones del tiempo desde la Agencia Estatal de Meteorología con Isabel Escribano. Buenas tardes.
2: Buenas tardes. En Andalucía se espera que bajen las temperaturas el jueves, aunque hoy está activo el aviso rojo de peligro extremo por temperaturas máximas extremadamente altas en el interior y poniente almeriense, con valores que pueden estar en torno a 28 grados en Cádiz, 31 en Huelva, 33 grados en Málaga, 36 en Sevilla, 39 en Almería, 40 grados en Granada, 43 en Jaén y 44 grados en Córdoba. Los cielos estarán poco nubosos, con nubes altas y con polvo en suspensión en la mitad occidental. El viento va a soplar flojo variable con intervalos moderados de este o sur. Mañana también estará activo el aviso en color naranja, nivel importante en muchas zonas del Valle del Guadalquivir y en la Sierra de Cazorla, por valores que pueden estar en torno a los 26 grados en Cádiz hasta los 39 grados de Córdoba. Las temperaturas de la noche irán de los 19 grados de Huelva y Sevilla a los 25 de Almería. Es una información de AEMET.
0: Gracias, Isabel. Continuamos con la actualidad del día.
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0: El Partido Popular pide que la investidura que se celebre lo antes posible y sin dilación. Por su parte, Vox asegura que si fuera hoy votaría en contra. Desde el Parlamento nos amplía la información nuestro compañero Manuel Galán.
1: Así lo ha dicho este martes el portavoz del Grupo Parlamentario Popular, Tony Martín. Ha insistido en que el presidente en funciones, Juan Manuel Moreno, ha pedido a Jesús Aguirre que el pleno de investidura llegue lo antes posible. Pese a ello, no ha querido confirmar en qué punto se encuentran unas negociaciones con Vox, donde ha dicho que prima la discreción y sobre las que se ha limitado a señalar que la intención de los populares es que no se pare. De esa manera pretende que se pase de ellas al debate parlamentario para no atrasar, así lo ha dicho, a los andaluces y andaluzas. Si bien no ha precisado si el presidente en funciones le ha comunicado al del Parlamento si cuenta con los votos necesarios para lograr la investidura en una primera votación. A preguntas de esta casa, la Onda Local de Andalucía, el portavoz del Grupo Popular ha recalcado que no hay ninguna posibilidad cerrada. Tony Martín.
2: Andalucía no tiene un minuto que perder y en ese sentido le ha pedido que dentro de lo posible y una vez que escucha a los portavoces parlamentarios, pues lo antes posible y sin dilación se convoque el pleno de investidura. Las posibilidades de ese pleno de investidura es que se consigan los votos necesarios o que cuando concluya y se vote, pues no haya los votos necesarios. Eso es lo que puede pasar ahora mismo y ninguna de las dos posibilidades está cerrada, eso no lo sabemos.
1: A continuación ha comparecido María Jesús Montero. La líder de los socialistas andaluces ha catalogado como vodevil las conversaciones entre Partido Popular y Vox para alcanzar un acuerdo de gobierno, al entender que ya lo tienen pactado, pese a que no han anunciado acuerdo alguno. El encuentro con Jesús Aguirre ha sido corto, según la propia Montero. Al respecto de una hipotética fecha para celebrar la sesión de investidura, ha explicado que el presidente del Parlamento le ha transmitido la idea de que será para dentro de pocos días, de forma que habría gobierno lo antes posible.
3: Verá qué candidato puede tener más posibilidades y, por tanto, llevará al pleno que tiene previsto para dentro de unos días la propuesta. Entendemos que ya tienen acordada, que ya tienen pactada, a pesar del vodevil al que asistimos entre el Partido Popular y Vox. El presidente del Parlamento sí me ha transmitido que el interés de todos, ante también mi insistencia, es que tengamos un gobierno lo antes posible, insisto, porque estoy convencida de que el acuerdo ya está sellado.
1: El tercero de los grupos que se ha reunido este martes con el presidente del Parlamento ha sido Vox. Su portavoz, Manuel Gavira, ha insistido en que el diálogo entre su formación y el Partido Popular es positivo y que está centrado en las medidas por delante de quienes las ejecutan, pero que en el caso de que el pleno de investidura se celebrara hoy, su voto sería negativo. Ha criticado Gavira lo que califica como prisas de los populares cuando han estado, según sus palabras, 12 días hasta que descolgaron el teléfono para iniciar los contactos. Además, ha explicado que si la petición de celebrar esta sesión es una forma de presionar a su partido para llegar a un acuerdo, eso es, no conocer a Vox.
4: A día de hoy, el sentido del voto de Vox a ese posible debate, a ese presumible debate de investidura que tendremos, insisto, más pronto que tarde, el voto de Vox será contrario. Ya dijimos que Vox no se iba a abstener. El Partido Popular tardó 12 días en descolgar el teléfono y llamar a Vox. La única prisa que tiene Vox es llegar a un acuerdo que sea bueno para los andaluces. Lo que no entendemos nunca es que ahora tengan prisa cuando el propio Partido Popular, el propio gobierno, incluso ustedes, decían, es que están marcando los tiempos. Marcando los tiempos, que es acortándonos el tiempo para nosotros en una negociación, no es conocer a Vox.
0: Gracias, compañero. En otro orden de asuntos, Adelante Andalucía se reúne con Amama y avisa al Partido Popular y Vox que el maltrato a las pacientes con cáncer será el tema de la legislatura. Una representación del partido encabezada por su portavoz, José Ignacio García, se ha reunido en el Parlamento con miembros de la Junta Directiva de la Asociación Amama Sevilla, que preside Ángela Claverol. En el Parlamento, García ha recordado que en la pasada campaña electoral, dice, se habló mucho de esta asociación y del cáncer de mama, y asegura que así seguirá siendo en la nueva legislatura. Además, avisa el Partido Popular y Vox, partidos que están actualmente negociando un posible que han estado negociando un posible acuerdo de gobernabilidad en la comunidad, de que el maltrato que en su opinión practica la Junta con pacientes de cáncer va a ser el tema de la legislatura para su partido.
5: El problema de lo que ocurrió con las pacientes con cáncer de mama y el problema del maltrato sistemático a todos los pacientes, hombres y mujeres con cáncer en Andalucía, va a ser el tema de la legislatura. No vamos a permitir que nadie quiera taparlo, que nadie quiera olvidarlo. Esto es un aviso navegante. Vamos a garantizar que los derechos de las andaluzas y andaluces con cáncer esté en el centro del debate en la legislatura. Y a los problemas, solución.
0: Por su parte, la presidenta de Amama Sevilla, Ángela Claverol, ha señalado que la sanidad pública no es un tema electoral, sino que es un asunto que, dice, ocupa todos los días a la ciudadanía, y a día de hoy no se han encontrado soluciones a la crisis de los cribados del cáncer de mama.
6: La sanidad pública no es un tema electoral. La sanidad pública nos ocupa todos los días. Y a día de hoy no hemos encontrado soluciones al tema de los cribados del cáncer de mama. A día de hoy siguen entrando poco a poco mujeres del cribado del cáncer de mama.
0: Los sindicatos de la logística en Sevilla anuncian más movilizaciones tras fracasar la negociación del convenio. Este lunes por la noche finalizaba sin acuerdo la reunión celebrada en el sistema extrajudicial de resolución de conflictos laborales de Andalucía. Los sindicatos reclaman así un convenio colectivo que permita equiparar los salarios con los del resto de provincias andaluzas y denuncian la falta de voluntad negociadora de la patronal. El conflicto afecta entre 6.000 y 8.000 profesionales del sector. El responsable del sector de transportes del Sindicato Provincial de Servicios a la Ciudadanía de Comisiones Obreras de Sevilla, Francisco José González, asegura que las empresas continúan ofreciendo propuestas insuficientes.
7: El viernes pasado, día 19, tuvimos el CERCRA, intentamos llegar a un acuerdo. El CERCRA, los mediadores del CERCRA lanzaron una oferta a ambos, la cual aceptaron los trabajadores, pero la patronal no la aceptó. Y bien, ayer nos reunimos, después de la manifestación, que fue un éxito, nos volvimos a reunir en el CERCRA y tampoco llegó a haber acuerdo. No, tampoco daban también eso, una subida bastante, bastante pequeña.
0: González denuncia que los salarios en Sevilla se sitúan hasta un 25% por debajo de la media andaluza y que las diferencias alcanzan entre un 40 y un 45% respecto a provincias como Guadalajara o Toledo. González explica además que otros convenios cuentan con pluses salariales y mejores condiciones en conceptos como las horas extraordinarias o la antigüedad. Alcanzamos la 1:13 del mediodía, hacemos una breve pausa y continuamos.
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0: Abrimos la crónica local en Huelva. La décima semana de la diversidad en Muguer y Mazagón se celebra hasta el próximo día 28 de junio. Promueve la igualdad, la diversidad afectivo-sexual y el derecho a ser a través de actividades culturales y educativas. Nos informa Rosa Gómez, Muguer Radio. Buenas.
1: Buenas tardes. Muguer celebra la décima semana de la diversidad con una completa programación de actividades. Desde el día 22 y hasta el próximo 28 de junio se celebra esta décima edición, una iniciativa que promueve el respeto, la igualdad y la visibilidad del colectivo LGTBIQ+. La programación arranca con la colocación de la bandera arcoíris en los edificios municipales y continúa con la lectura del manifiesto y la inauguración de la escultura Década de Luz en el Ayuntamiento de Muguer. Durante la semana se van a desarrollar talleres educativos en las escuelas infantiles, un programa especial de radio al aire libre bajo el título Una década diversa, logros y retos que lleva adelante Muguer Radio y la participación en la manifestación provincial en la capital onubense. La celebración culmina este fin de semana con la música como protagonista, gracias a los conciertos de Barón Brandy el viernes en la Plaza del Marqués de Muguer y de Capitán Mercury el sábado en Mazagón. Una semana para seguir avanzando en diversidad, inclusión y convivencia. Esto es todo desde Muguer.
0: Gracias, compañera. Y en Granada, la capital reivindica a las mujeres y a los protagonistas invisibles de su escena musical. Nos informa Nacho Navarro, Radio Santa Fe. Muy buenas.
2: Efectivamente, durante 6 meses, artistas, investigadores, gestores culturales y vecinos han trabajado conjuntamente para analizar algunos de los retos que afronta la escena musical granadina. El resultado podrá verse ahora en forma de exposición fotográfica y de un festival de bandas emergentes, dos actividades que buscan trasladar a la calle las conclusiones obtenidas durante este proceso. Por un lado está la exposición Los Negativos de la Escena, una iniciativa centrada en visibilizar a todas aquellas personas y espacios que hacen posible la actividad musical en Granada, pero que rara vez ocupan los focos. Está comisariada por María Laura Sánchez y puede visitarse en el pub Ruido Rosa. Y la muestra propone efectivamente con una mirada diferente, alojándose de los artistas para centrarse en aquellos que sostienen este tejido cultural. Hablamos de promotores, gestores, salas de conciertos, comercios especializados y otros agentes fundamentales para que la música siga en la identidad granadina. La otra iniciativa ha sido Ella Suena, un laboratorio que alcanza ya su segunda edición y que ha centrado su trabajo en analizar la escasa visibilidad de las mujeres en las promociones musicales. Como resultado de este proceso, se celebra el próximo 24 de junio en la sala planta baja el Mimosa Fest, un encuentro que pretende convertir la reflexión en acción y demostrar el potencial creativo de las artistas locales. El cartel reunirá a Paulina del Carmen, Marrón Rose, Paul Roddy y Carmen Core. Esto es de la provincia de Granada.
0: Gracias, compañero. 1:17 del mediodía. Hacemos una breve pausa y continuamos.
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0: La noche de San Juan en Alcalá la Real tiene desde hace 4 décadas una protagonista indiscutible, la quema de la bruja, lo que comenzó en 1986 como una iniciativa para revitalizar las fiestas del barrio de San Juan. Se ha convertido en una tradición que atrae cada año a cientos de personas y que forma ya parte de la identidad de la ciudad. Detrás de esta historia está Rafael García Medina. Él es el creador de esta celebración que cumple ahora 40 años y que sigue despertando la misma expectación que en sus inicios. Muy buenas, Rafael.
1: Hola, buenas tardes.
0: ¿Qué tal? Bueno, mucha gente cree que esta tradición, que la quema de la bruja, es una tradición centenaria. ¿Cómo nació realmente pues esta idea que surgió en 1986, como decimos, y qué necesidad cubría en ese entonces?
1: Pues la verdad es que tenemos documentación de que las fiestas de San Juan Bautista se celebraban aquí en Alcalá desde hace más de 500 años. Existe bastante documentación sobre esto. Lo que no hemos encontrado datos ninguno que nos hable de la quema de una figura, de un pelele. Después, a principios del siglo, esto pues se celebraba una verbena en un barrio muy típico, en el casco antiguo, muy pegando a la fortaleza de la Mota, un sitio muy bonito. Pero ya la verbena desapareció hacia 1910 y ya por los años 70 solo se juntaban allí en una plazoleta unos pocos personas mayores del barrio, unos viejecillos con las mujeres, y se tomaban unos cuantos litros de vino del terreno y unos garbanzos tostados, y allí estaban hasta medianoche hablando de la noche de San Juan y de sus tareas del campo y de lo que era normal en aquellos tiempos.
0: Bueno, Rafael, después de 40 años, ¿cuál crees que ha sido entonces la clave para que esta iniciativa, como dices, nacida en un barrio, haya acabado convirtiéndose en una tradición tan consolidada?
1: Pues la verdad es que yo creo que parte de éxito la tiene el propio Marco. Es un rinconcillo precioso, muy dado a la mística, al misterio. Entonces lo de descolgar la bruja desde lo alto de la torre pues nos pareció fantástico. El primer año tuvo un éxito enorme y aquello se ha ido aumentando, pero fue el propio Marco el que nos dio la idea.
0: Además, la bruja simboliza la quema de las malas energías y la renovación. ¿Crees que este significado sigue conectando con el público actual y también con el más joven?
1: Pues no podría asegurarlo, es verdad que cuando está el fuego encendido, porque se hace una hoguera enorme y hay mucha gente que lleva un papelito escrito y lo arrojan al fuego, me imagino intentando eliminar la parte mala de que todos tenemos algo. O sea que hay gente que de verdad es creyente de estas cosas.
0: Al final se están creando nuevas tradiciones. ¿Y cómo se construye cada año esa figura? Prácticamente desde cero, que dura nada, pocos minutos en pie.
1: Sí, dura aproximadamente una media hora aproximadamente. Pues la verdad es que empiezo haciendo tengo el orgullo y la satisfacción de ser el padre de la criatura. Pues empiezo haciendo un merante, un entramaje de palos, con cartón fallero, se le hace la cabeza, las piernas, las botas. Es una figura que tiene bastante, no es un simple saco lleno de papeles, tiene bastante trabajo, porque además desde la altura, desde el campanario que se desliza hasta que llega a los jergueta, es un deso muy bonito, un espectáculo muy bonito, y hay que cuidarlo al máximo, porque son miles de criaturas los que entran aquí a ver esto desde hace ya 40 años.
0: Como dices, 40 años, 4 décadas, que habrás vivido momentos de todo tipo, ¿no, Rafael? ¿Cuál ha sido alguna de las anécdotas más sorprendentes que puedas comentarnos?
1: Bueno, pues en 40 años alguna ha habido. Recuerdo un año que el espacio de donde están las campanas, que es de donde se utiliza la figura de la bruja, es bastante reducido. Y entonces teníamos 2 docenas de cohetes dentro de la torre, pero tiramos uno para anunciar que ya iba a salir la bruja, pero el viento lo metió para adentro y explotaron todo dentro. Tuvimos que urgencia las 6 o 7 personas que habíamos allí, todos chorreando sangre, pero lo peor es que la gente aplaudía desde afuera, desde abajo, pensando que eran efectos especiales. Por visto fue impresionante otro año se escapó la bruja y casi le pillan al cura, que el pobre estaba sentado allí en el patio debajo de una parra y se escapó y casi le pilla. Otra podría ser, otra anécdota, el año pasado la tuvimos que indultar por primera vez porque debido a un fortísimo viento que había no nos dejaron encender la hoguera porque el viento se podía haber afectado a todo el público que había allí. Entonces los bomberos nos dijeron, bajo vuestra responsabilidad podéis hacer lo que quiera, pero nosotros desde luego no nos lo vamos a permitir.
0: Bueno, al final son muchos años y muchas anécdotas, Rafael. ¿Qué nos espera en la noche de hoy? ¿Cuáles son los horarios y lo que se va a poder disfrutar en la noche de hoy?
1: Bueno, pues primero hay una misa, porque como en todos los actos nunca se mezcla lo religioso con lo profano. Esto es inevitable en todos los sitios. Pues al principio hay una misa en honor de San Juan Bautista, todos los años, el día de hoy, en la víspera. A continuación hay con la pequeña imagen de San Juan Bautista, que es el titular del barrio, una pequeña procesión por el barrio con la banda del Cristo de la Salud. Y a partir de las 10 pues ya empieza el chiringuito, la fiesta, la música, y a las 11:30 en punto sale, este año hemos incorporado una nueva, por aquello de los 40 años, salen antes de salir la bruja por el campanario, pues salen unas cuantas personas vestidas de bruja con una caldera, van a representar un aquelarre y unos brebajes con hierbas mágicas y tal, y después ya empieza la música, los efectos especiales, los gritos de la bruja, y al final pues se repartirán unas golosinas para los niños y ya está. Pero es emocionante comprobar desde lo alto de la torre la cantidad de gente tan enorme que se junta, porque la verdad es que es una conjunción de elementos. El rincón, como te digo, ya es mágico, el marco es bellísimo, la hoguera que dora todo el escenario, los efectos especiales, es una escena que seduce, muy simple, muy sencilla, pero que hace la delicia de papá y de los niños.
0: Claro que sí, Rafael García es el creador de esta celebración, la quema de la bruja en Alcalá la Real, en Jaén. Muchísimas gracias por comentarnos y bueno, y por seguir con esta tradición tan interesante, comentarnos cómo es en el día de hoy, y invitamos a todas las personas que nos estén escuchando a asistir en esta noche tan mágica. Muchísimas gracias, Rafael.
1: A vosotros, por abrirnos vuestra ventana. Muchas gracias. Buenas tardes.

0: Aquí lo dejamos por el momento. La información continúa esta tarde a las 5 y 6 en nuestros boletines y a las 7 con la información ampliada en la tercera edición de Este a Oeste. A partir de ahora escucharemos el episodio 21 de Conexión Europa. Hoy abordamos si puede la cultura convertirse en motor de desarrollo económico, empleo e innovación. Es una producción de MRTV en el marco del proyecto Locoesión apoyado por la DG Regio de la Comisión Europea. Como decimos, mientras tanto, sigan informados e informadas en su emisora municipal o comunitaria.
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1: Hola, ¿qué tal? Muy buenas tardes. Es martes 23 de junio, tiempo en Radio Arcos para la información local. Vamos con alguno de los titulares del día. Cáritas de Santa María organiza un nuevo mercadillo solidario con cientos de artículos donados. Arcos da la bienvenida al verano con la tradicional noche de San Juan en la playa de El Santiscal. El Ayuntamiento de Arcos está desarrollando este año un ambicioso programa de inversiones a través del PFEA con una inversión global superior a los 2 millones de euros. La Guardia Civil recupera una cartera perdida por un ciudadano español en Marruecos. Pues ahora sí, comenzamos. Y comenzamos contándoles que la Guardia Civil recupera una cartera perdida por un ciudadano español en Marruecos. Y es que las gestiones realizadas por la Guardia Civil de la Embajada de España en Rabat, Marruecos, han propiciado la recuperación y la posterior devolución de una cartera con toda su documentación y una considerable cantidad de dinero que un turista español había extraviado en Rabat. Su propietario, un ciudadano español residente en Arcos de la Frontera, fue citado a las dependencias de la Guardia Civil de Arcos para recibir la billetera con todo su contenido intacto. Esta actuación pone de manifiesto el papel del personal del Instituto Armado destinado en el exterior. Los hechos se remontan a una visita a Rabat realizada por un ciudadano español residente en Arcos, quien durante su estancia en la capital marroquí perdió accidentalmente su cartera, en la que portaba diversa documentación personal y una cantidad relevante de dinero en efectivo. Tras percatarse de la pérdida, interpuso la correspondiente denuncia ante una comisaría marroquí. Unos días después, un ciudadano marroquí contactó con un agente de la Guardia Civil destinado en Marruecos para hacerle entrega de la cartera con todo su contenido. La decisión de acudir al personal del Instituto Armado estuvo motivada por la relación de confianza, proximidad y de la cooperación mantenida con la población local. La Guardia Civil de la Embajada Española en Rabat identificó y localizó al propietario en Arcos, organizando el traslado a España mediante la correspondiente cadena de custodia. Tras su llegada a Madrid, la Guardia Civil organizó la recogida de la cartera en la capital para su traslado hasta la provincia gaditana. El propietario de la misma fue citado en la mañana del jueves 11 de junio en dependencias de la Guardia Civil de Arcos para proceder a la apertura de la valija diplomática y a la comprobación del contenido, constatándose que la documentación y el dinero permanecían íntegramente en su interior. Este servicio constituye un ejemplo más de la importancia de la presencia de la Guardia Civil en el exterior, no solo en el ámbito de la cooperación policial internacional, sino también como elemento de proximidad, confianza y apoyo a los ciudadanos españoles fuera de nuestras fronteras. Y nosotros continuamos con más noticias porque Arcos da la bienvenida al verano con la tradicional noche de San Juan en la playita de El Santiscal. Y es que la Delegación de Cultura ha dado a conocer la programación cultural del verano 2026, una agenda que incluye cuatro grandes citas destinadas a promocionar el patrimonio, las tradiciones y la oferta turística de la localidad. El Delegado de Cultura, Andrés Camarena, ha sido el encargado de presentar el calendario de actividades bajo el lema "Los veranos son de Cultura Arcos". Durante su intervención, Camarena destacó la apuesta del equipo de gobierno encabezada por el alcalde Miguel Rodríguez por la cultura y la recuperación del patrimonio local. Según señaló, el objetivo es seguir posicionando a Arcos como un referente cultural y turístico de la provincia. La programación arrancará hoy, 23 de junio, con la tradicional hoguera de la noche de San Juan en la playa de El Santiscal. La actividad comenzará a las 10:30 con la actuación musical del grupo Son de Cai y culminará con el encendido de la hoguera a las 12:45 de la noche. El delegado invitó tanto a los vecinos de Arcos como a los visitantes de la comarca y de otros puntos de la provincia a participar en esta celebración. Pues escuchamos al delegado de Cultura, que es Andrés Camarena.
2: Hoy presentamos todas las actividades, los eventos que desde la Delegación Municipal de Cultura del Ayuntamiento de Arcos de la Frontera vamos a presentar y vamos a llevar a cabo en este verano 2026. Los veranos son de Cultura Arcos. Ese es nuestro basta, esa es nuestra manera de trabajar y ese es el ímpetu y la apuesta del gobierno de Miguel Rodríguez como alcalde de la ciudad de Arcos de la Frontera. Cuando llegamos al gobierno dijimos que queríamos darle un cambio rotundo a nuestra ciudad y lo hemos hecho en materia cultural, en materia patrimonial, porque al final el flamenco es patrimonio de la humanidad y, por supuesto, poner en valor nuestro municipio, poner en valor Arcos de la Frontera y su conjunto monumental, también es patrimonio inmaterial, material y, por supuesto, Arcos de la Frontera en definitiva. Como decía, los veranos son de Cultura Arcos y empezamos con el día 23 de junio a las 10:30 de la noche en la playa del Santiscal, presentando un año más esa actividad que llevamos a cabo desde el primer año de gobierno, como decía anteriormente, que es la hoguera de la noche de San Juan. Recuerdo, 23 de junio en la playa del Santiscal, 10:30 de la noche, con una actuación musical de Son de Cai, y que a continuación, pues a las 12:45, comenzaremos a prender fuego en esa hoguera, en el que todos los que quieran participar, por supuesto, invito no solo a las vecinas y vecinos de nuestra ciudad de Arcos de la Frontera, sino también a toda la comarca, a toda la parte de la sierra, a todos los municipios de la provincia que también desde las zonas costeras pues quieren vivir una experiencia nueva, una experiencia distinta con esta noche de San Juan en un lugar, por supuesto, emblemático como es la playa del Santiscal, en un lugar pues que tiene esa manera de que la naturaleza nos regala a nuestro municipio, uno de los parajes naturales más bellos que hay, me atrevería a decir, en todo nuestro país. Vamos a seguir, como decía, trabajando, apostando por Arcos de la Frontera y aprovechando pues todos estos recursos naturales que tiene nuestra ciudad.
1: La segunda gran cita será la Noche en Blanco, prevista para el 11 de julio. Durante esa jornada se abrirán de forma gratuita numerosos espacios patrimoniales y museísticos de la ciudad entre las 8 de la tarde y las 12 de la noche. Entre las novedades figuran la apertura del Arco de Matrera, nuevos espacios expositivos en el Palacio del Mayorazgo, la colección de vinotecas de don Marcelino Ruiz y una muestra dedicada a la historia del flamenco en Arcos a través de antiguos carteles de ferias y veladas. Andrés Camarena.
2: La siguiente cita importante también será la Noche en Blanco. En esta ocasión, la Noche en Blanco en nuestra ciudad será el 11 de julio, en que un año más volvemos a abrir gratuitamente todos los espacios que tiene la localidad. No solo patrimonio religioso, como son las campanas, los campanarios, las campanas, las torres o edificios de este tipo de índole religiosa, sino también pues todos nuestros espacios museísticos, incluido el Arco de Matrera, que sabéis que es una de las últimas recuperaciones que se ha hecho y que no va a quedar ahí. Vamos a seguir apostando por recuperar nuevos espacios, nuevas salas de exposiciones en el Palacio del Mayorazgo, como es la vinoteca de don Marcelino Ruiz, que también se abrirá, y un nuevo espacio dedicado al flamenco de Arcos de la Frontera, con una exposición increíble de carteles de la feria, de carteles de las veladas antiguas de Arcos de la Frontera, de ese patrimonio también, por supuesto, que tenemos documental espectacular en nuestra ciudad y que vamos a poder descubrir, como decía, desde las 8 de la tarde hasta las 12 de la noche, el día 11 de julio, en la Noche en Blanco. Esa noche que vamos a, como decía, a descubrir nuevos espacios y que vamos a seguir trabajando para recuperar nuevos lugares, como pueden ser pues ese proyecto que tenemos de museístico en la misma parte del castillo, que como sabéis ya se está reparando por una obra del PFEA en la Plaza de los Panderetos, otro lugar emblemático, uno de los nuevos miradores que vamos a incluir, que vamos a trabajar en él, que es el mirador de la Puerta del Cómpeta, con esa torre que hemos recuperado para todas las vecinas y vecinos de Arco. Noche en Blanco.
1: Pues nosotros continuamos con más noticias, porque la delegada municipal de infraestructuras, María José Muñoz, y el alcalde de Arcos, Miguel Rodríguez, se han referido a las distintas obras PROFEA que se están realizando en nuestro municipio. En concreto, la delegada de infraestructuras, María José Muñoz, destacó que las actuaciones ya ejecutadas o en marcha en la zona del Barrio Bajo superan los 500.000 euros de inversión, incluyendo la mejora de la Plaza de los Hermanos José y Jesús de las Cuevas, la rotonda de Benito Pérez Galdós, la Plaza de la Caridad y la remodelación de la calle Italia. La delegada subrayó que estas intervenciones están cumpliendo los plazos previstos y suponen una mejora directa para los vecinos y vecinas del Barrio Bajo. Vamos a escuchar a la delegada de infraestructuras, que es María José Muñoz.
3: Estamos en el Barrio Bajo y desde la Delegación de Infraestructura y Obras a través de las obras PFEA, pues estamos visitando obras que se han hecho con las actuaciones del PFEA aquí en el Barrio Bajo, que ha sido por más de 500.000 euros. Concretamente estamos aquí en la Plaza Hermanos Cuevas, donde estáis viendo la mejora de esta plaza, la modernización. Y bueno, no solo es esta plaza, sino que ya tenemos terminado también la rotonda Benito Pérez Galdós, la plaza que estamos ahora mismo, Hermanos Cuevas, la Plaza de la Caridad, y terminando también lo que es la calle Italia. Con lo cual, son actuaciones que se han empezado, que están dentro de su tiempo y que son desde luego para visitarla y ver la mejora que se está haciendo en este barrio, y sobre todo la mejora para los vecinos y vecinas de Arcos de la Frontera.
1: Por su parte, el alcalde Miguel Rodríguez explicó que el Ayuntamiento está desarrollando este año un ambicioso programa de inversiones a través del PFEA, con una inversión global superior a los 2 millones de euros y destinada a la renovación de redes de saneamiento y abastecimiento, mejora de la iluminación pública, adecuación de acerados y la recuperación de espacios urbanos tanto en el casco histórico como en distintos barrios de la ciudad. Miguel Rodríguez puso en valor la importancia de este programa para los ayuntamientos y agradeció la colaboración del Gobierno de España, la Junta de Andalucía y la Diputación Provincial de Cádiz y la financiación de estas actuaciones, al tiempo que reclamó una actualización de las aportaciones económicas para adaptarlas al incremento de los costes de construcción y materiales. Entre las actuaciones ya ejecutadas figuran las mejoras en la Plaza de la Caridad, la Rotonda Benito Pérez Galdós y la Plaza de los Hermanos José y Jesús de las Cuevas. Además, continúan los trabajos en la calle Italia para solucionar problemas de filtraciones que venían afectando a los vecinos de la zona. Vamos a escuchar al alcalde de Arcos, Miguel Rodríguez.
4: Hoy nos encontramos en la Plaza Hermano José y Jesús de las Cuevas para dar a conocer a los vecinos y vecinas de Arcos de la Frontera las actuaciones de embellecimiento y mejora que se están llevando a cabo en esta zona. Quiero en primer lugar poner en contexto a todos nuestros vecinos. Este año, a través del programa de fomento de empleo agrario del PFEA, el Ayuntamiento de Arcos ha impulsado 4 proyectos que permitirán ejecutar un total de 3 actuaciones en diferentes calles de nuestra ciudad. Y me gustaría también poner en valor este tipo de planes, porque son planes que nos ayudan a los ayuntamientos a llevar a cabo inversiones que por sí solos no somos capaces de afrontar. Lo que sí es cierto que, bueno, instamos a las administraciones públicas que cofinancian estos planes, Gobierno Central, Junta de Andalucía y Diputación Provincial de Cádiz, le instamos, bueno, pues que actualicen las cantidades económicas que dan a los ayuntamientos a los precios que tenemos actualmente. A nadie se nos escapa, pues, la subida de precios que existe en todas las materias y la construcción, pues mucho más. Pues bueno, como alcalde es mi obligación solicitar a las distintas administraciones públicas pues esa actualización de las cantidades económicas para que los ayuntamientos podamos llevar a cabo pues las inversiones que necesitamos llevar en nuestro municipio. En este caso estamos hablando de una inversión superior a los 2 millones de euros destinada a la renovación de redes de saneamiento. De nuevo seguimos invirtiendo en agua, la mejora de la iluminación, adecuación de acerado y recuperación de espacios públicos en el casco antiguo y también en el Barrio Bajo. Estamos hablando de lugares próximos a monumentos más emblemáticos e importantes en plan de pintado, que abarca desde la Cuesta de Belén hasta esta zona del Barrio Bajo. Estamos hablando de zonas que hace muchísimos años que no tienen inversión, que le hacía falta mantenimiento, que le hacía falta una adecuación a los tiempos, y es lo que estamos haciendo en concreto pues en esta plaza y en el resto de actuaciones que estamos llevando a cabo. A día de hoy, como decía la delegada, pues ya ha finalizado las actuaciones en la Plaza de la Caridad, la rotonda de Pérez Galdós y esta misma donde nos encontramos actualmente. Además, se está trabajando ya, tal y como anunciamos hace una semana, en la calle Italia, donde estamos consiguiendo pues que las filtraciones que los vecinos estaban teniendo en sus viviendas pues dejen de existir, porque estamos llevando a cabo pues una reparación importante de la plaza contigua al bloque de pisos de la calle Italia.
1: El plan contempla también nuevas intervenciones como la mejora y el embellecimiento del mirador de la calle Sefardíes junto a la muralla, la remodelación integral de la plaza Modesto Gómez, la mejora de acerados en el entorno de la rotonda de María Auxiliadora, actuaciones de accesibilidad y seguridad en el mirador de la calle Árabe, la renovación integral de la calle Núñez del Prado, trabajos de pintura en distintos barrios, la ejecución de las obras en la Plaza de los Panderetos, la construcción de un nuevo kiosco bar en el Parque de la Verbena y la actuación integral en la calle Extremadura en la barriada rural de La Perdiz. El alcalde destacó que estas actuaciones permitirán recuperar espacios que durante años han sufrido un importante deterioro y falta de mantenimiento, dando respuesta a demandas históricas de la ciudadanía. Asimismo, agradeció el trabajo de los técnicos de la Diputación de Cádiz, del personal municipal y de todo todos los trabajadores que participan en la ejecución de los proyectos. Miguel Rodríguez concluyó reafirmando el compromiso del equipo de gobierno con la mejora de los barrios y la calidad de vida de los vecinos, asegurando que el ayuntamiento continuará impulsando inversiones que permitan modernizar infraestructuras y revitalizar espacios públicos en todo el municipio. Vamos a escuchar al alcalde de Arcos, Miguel Rodríguez.
4: A todas estas actuaciones se van a sumar las siguientes intervenciones. Mejora de embellecimiento del mirador de la calle Cefardí, que está situado junto a la muralla, también facilitando el acceso. De esta forma estamos mejorando un entorno público y estamos dando también oportunidad de visita con un recurso turístico más, como es la muralla que tiene Arcos de la Frontera. Adecentamiento integral de la Plaza Modesto Gómez. Mejora del pavimento de los acerados adyacentes a la rotonda de Matrera Abajo. Actuación en el mirador de la calle Árabe, un espacio único junto a nuestra muralla, como decía antes, donde se mejorarán tanto la accesibilidad como la seguridad. Renovación integral de la calle Núñez del Prado, junto a San Pedro. Esta renovación integral implica no solo la pavimentación de la calle, sino también el arreglo de toda la red de saneamiento, abastecimiento de agua y acometidas de eléctrica que tiene pues toda la calle Núñez del Prado. Estamos hablando de mejorar instalaciones muy antiguas, instalaciones que necesitan una reparación y que vamos a llevar a cabo pues de punta a punta. Pintado de barrancos en el casco antiguo y en la zona del Cómpeta. Ejecución de las obras en la Plaza de los Panderetos, que ya se han iniciado. Construcción de un nuevo kiosco bar, en este caso en el Parque de la Verbena. Y actuación integral en la calle Extremadura, en la barriada de La Perdiz. Hace muchísimos años que no se hacen calles nuevas, en este caso en la barriada de La Perdiz. Apostando por nuestras barriadas rurales, pues estamos llevando a cabo la realización de una calle entera, como es la calle Extremadura, con todos sus servicios, y la vamos a dejar pues en las mejores condiciones que posible, que como tienen que estar. Y gracias a este programa vamos a renovar, como decía, una parte muy importante de nuestra barriada. Es verdad que es un plan bastante ambicioso, pero también es un plan realista, es un plan necesario, que viene a dar respuesta a necesidades y a demandas históricas de nuestro vecino. Es una forma de escuchar a la ciudadanía y de contestar pues con respuestas contundentes, con propuestas reales, que son las que ustedes están viendo aquí ahora mismo. Estas actuaciones no serían, por supuesto, posibles sin el trabajo realizado con los técnicos de la Diputación de Cádiz, a los cuales doy las gracias, entre ellos Angélica, Rocío, Carmen, Valentina, así como el técnico municipal Santiago Royal, que son las personas que están velando día a día por la buena ejecución de estos proyectos. Mi reconocimiento también, bueno, para todos los trabajadores y trabajadoras que están trabajando a diario en este plan, y que al final pues son las manos que le dan forma a los proyectos que venimos a ejecutar. Y como alcalde, mi compromiso es que cada euro de los recursos públicos se destinen a mejorar la calidad de vida de nuestros vecinos y vecinas, que las obras se ejecuten con las máximas garantías y que Arcos de la Frontera pues esté en cada barrio en las mejores condiciones posibles. Tres actuaciones que van a permitir revitalizar espacios que durante muchos años han sufrido un importante deterioro, que no han tenido mantenimiento, que no han tenido inversión, que no se le ha prestado atención, y que nosotros venimos pues a ponerlo, como decía, en las mejores condiciones posibles. En lugares como La Perdiz, los vecinos nos trasladaban que hace más de 20 años que no se realizaban mejoras en determinadas calles. Del mismo modo, pues vamos a el nuevo kiosco bar de La Verbena va a contribuir también a la transformación y puesta en valor de la barriada, en conjunto y en paralelo pues a las obras que se están realizando de la urbanización de esta barriada, y que a futuro mejoraremos el parque entero para dejarlo en las mejores condiciones posibles. A pie de calle, con nuestros vecinos, trabajando a diario para mejorar la vida de los vecinos y vecinas de Arcos de la Frontera. Seguimos remangados, seguimos trabajando, seguimos poniendo Arcos en marcha.
1: Y nosotros cambiamos de asunto, porque la parroquia de Santa María acogerá esta semana la segunda edición de su Mercadillo Solidario, una iniciativa impulsada por Cáritas de Santa María con el objetivo de recaudar fondos para continuar desarrollando su labor social y de ayudar a las personas más necesitadas. Así lo ha explicado Salud Robina, voluntaria de Cáritas, durante una entrevista radiofónica en nuestra emisora, y en la que destacó la buena acogida que tuvo la primera edición celebrada meses atrás y que ha animado a la organización a repetir la experiencia antes del inicio del verano. El mercadillo permanecerá abierto durante 3 días en las instalaciones de la parroquia en horario de mañana y tarde. Los visitantes podrán encontrar una amplia variedad de artículos donados por particulares, desde menaje de hogar y utensilios de cocina hasta lámparas, cuadros, pequeños electrodomésticos, ventiladores, juguetes y otros objetos de uso cotidiano. Robina subrayó que todos los artículos puestos a la venta han sido revisados previamente para garantizar que se encuentran en buen estado. Pues así se lo contaba nuestra compañera María José Lozano, la propia Salud Rovira, desde Cáritas de Santa María. La escuchamos.
5: Pero claro, hay otras más cosas que realizáis, en este caso tú, junto a las compañeras, y es acerca de este mercadillo solidario que vamos a tener esta misma semana.

0: primer mercadillo el año pasado, o antes del verano, y, ay, perdón, antes de, me parece que fue en febrero, por ahí, y nos tenemos cosas y nos han ido trayendo, total, que hemos...
1: Habéis decidido de...
0: Eso, con don Manuel Jesús.
1: Claro, el párroco de...
0: El párroco de Santa María. Pues decidimos hacer este segundo mercadillo
1: solidario. O sea, sería el segundo mercadillo solidario.
0: Sí, es el segundo.
1: Bien.
0: Mercadillo.
1: Decíamos que, claro, ahora ya entramos en verano, muchas personas que nos vamos de vacaciones, otras que vienen a Arco, pues qué oportunidad, porque esto de los mercadillos nos encanta.
0: Uy.
1: Porque me imagino que vayamos donde vayamos, ¿verdad? Siempre nos enteramos, oye, ¿hay por casualidad algún mercadillo?
0: Sí, sí.
1: Porque nos gusta mucho ojear, ¿verdad? A ver qué nos, claro, pueda interesar.
0: Además que, hombre, que hay cosas, las cosas también muy bien de precio, baratitas, sí. Hay diversidad de cosas.
1: Te iba a preguntar, ¿qué, sí, vamos a poder encontrar en este mercadillo?
0: Pues las cosas más inimaginables que pueda haber.
1: Sí.
0: Hasta una, hay desde un simple plato, una simple taza, hasta una pecera.
1: Sí.
0: De estas grandes, vamos, uh-huh, para criar los pececitos, sí, estos de que, vamos, no sé.
1: Sí, que lo tenemos en casa y demás, que nos gusta sí, ahí.
0: Pues
1: que...
0: pasando por cosas de cocina, útiles de cocina, hay ventiladores, hay una juanita, ¿sabes?
1: Sí, la ollita, la esta, olla esa,
0: en
1: que...
0: fin, yo qué sé.
1: Sí, tantas cosas.
0: Hay cuadros, hay lámparas. En fin, yo qué sé, muchísimo.
1: Bueno, recordamos, estos artículos que acabas de mencionar, ¿son nuevos, son de donaciones?
0: Bueno, algunos están sin estrenar, otros son que no lo da la gente,
1: sí,
0: solidariamente también. Y hay también muchos juguetes.
1: Bueno, todo lo que se expone en el mercadillo es para un uso, es decir, que no están estropeados ni están rotos,
0: no, se puede hacer uso del mismo. Eso está, vamos, que lo que está muy está estropeado y roto y eso no, claro, lo desechamos.
1: Claro.
0: Eso no lo podemos, nosotros somos de las que decimos, lo que tú no vas a poner en tu casa o no vas a comprarlo, no lo puedes tú exponer, claro, para que lo compren.
1: Bueno,
0: los
1: si
0: demás.
1: Pensáramos todo igual, en todos los sentidos, esto en el mundo cambiaría, ¿no? De decir,
0: pues sí.
1: Lo que no quiero para mí, no lo quiero para otra persona. Efectivamente.
0: La verdad.
1: O sea, que son artículos donados, bien de segunda mano, pero que están en perfectas condiciones. Otros, me imagino, que prácticamente nuevo, porque
0: sí,
1: os sorprenderá cuando llega, ¿no?
0: Sí.
1: Cuando llega es a través del ropero solidario. ¿Va a haber ropa o...?
0: Ropa, o no, pero no del ropero solidario.
1: No, no del ropero
0: no
1: solidario.
0: No tiene nada que ver.
1: Vale, ropero solidario.
0: Porque
1: no tiene nada que ver.
0: Porque el ropero es una cosa, nosotros la ropa del ropero no la vendemos.
1: Bien.
0: No, vale. Lo que sí, por ejemplo, si hay ropa, quiero dejar claro que es ropa que a lo mejor han donado para el mercadillo.
1: Vale.
0: ¿Comprende? Y entonces por eso se expondrá
1: alguna prenda.
0: Sí, pero
1: la que se done para el mercadillo, que nada tiene que ver con el ropero.
0: El ropero es aparte.
1: Bien. Muy bien. Bueno, 3 días, cada día, 2 horarios, tiene que haber, ¿no? Gente.
0: Sí, somos un grupo. Bueno, uh-huh, está el grupo de las que son catequistas, que vamos. Luego también las personas también que ayudan en los alimentos, las del ropero. Sí, que
1: todas vais a, sí, echar una mano, ¿no? Para... ¿Ya tenéis el cuadrante de...?
0: Más o menos, está, ¿sí? Ya, sí.
1: ¿Es quien le toca un día, una hora?
0: Tuvimos una última reunión,
1: sí,
0: con don Manuel Jesús y estuvimos perfilando los detalles. Ya, sí, hoy se está preparando los artículos allí en el patio y en la sala de la corredera de
1: la Salesiana. Sí, muy bien. Bueno, pues el horario lo hemos dicho, de 10 a 1 del mediodía.
0: Sí, 1:30.
1: Según cómo vaya,
0: ¿cómo,
1: no?
0: Vaya.
1: Porque si va la cosa animadita.
0: Sí, hombre, nos quedamos.
1: Hay que aprovechar.
0: Hay que aprovechar, sí.
1: Y por la tarde de 6:30 a 9:30.
0: Sí, porque la tarde más, para que no haya tanto calor y también nos ha cogido esto, pero vamos, esta época de esta semana de tanto calor, pero como tú has contado,
1: sí, el jueves de ser un poco, por tanto.

0: más llevaderas.
1: Y nosotros continuamos con más noticias porque la consejera de Salud y Consumo de la Junta de Andalucía, a través del Servicio Andaluz de Salud, anuncia una nueva colecta de donación de sangre en Arcos. La cita tendrá lugar mañana miércoles 24 de junio con el objetivo de reforzar las reservas de componentes sanguíneos en la provincia de Cádiz. La unidad móvil de extracción se desplazará hasta la Casa Hermandad del Rocío, ubicada en la calle Picasso. También lo hará este viernes 26 de junio en el consultorio médico El Pósito en la calle Cordera. El equipo sanitario atenderá a los voluntarios en horario de tarde, concretamente de 5:30 a 9:30. Desde el Centro de Transfusión, Tejidos y Células de Cádiz recuerdan que la donación de sangre es un acto sencillo, seguro y vital para el mantenimiento de la actividad hospitalaria, permitiendo realizar intervenciones quirúrgicas y tratamientos oncológicos, entre otros procedimientos. Lo escuchamos.
2: La sangre es tan importante porque es un recurso que no se puede fabricar. Hoy en día, con todos los avances científicos que tenemos de proteínas, pues no somos capaces de fabricar sangre. Y en atención a esto, pues la única forma es conseguirla mediante donaciones voluntarias y altruistas de personas que quieran ceder este líquido vital. Es un momento importante que las personas donen sangre, las personas que puedan donar, para conseguir estos productos tan necesarios en la provincia de Cádiz. Sí, efectivamente, nosotros hacemos 3 colectas diarias, y en cada una de las colectas, bueno, pues tenemos que sacar aproximadamente entre 50 y 60 donaciones, porque la demanda hospitalaria está cifrada entre unos 150 a 180 donaciones diarias. Serían las donaciones útiles que nosotros deberíamos sacar cada día. Hoy en día, bueno, pues esta cifra está un poco mermada, deficitaria. Somos capaces para sacar 130, 140 donaciones de sangre. Y bueno, pues en este sentido, pues animamos a la población que se acerquen a donar, que no pasa completamente nada, que es un acto totalmente voluntario y altruista, y sobre todo responsable y solidario, que todas las personas deben imitar. Esa persona que va a donar, pues al ceder su líquido vital, pues va a mejorar o contribuir a que 3 pacientes mejoren su estado de salud. Y esto es sumamente importante y hay que recalcar que de una donación de sangre vamos a salvar la vida de 3 personas. Y lo digo así porque de esa sangre vamos a obtener hematíes en una bolsa, plasma en otra y plaqueta en otra. Entonces cada uno va a ir a un enfermo diferente. Es un acto muy solidario que prácticamente dura muy poco, y bueno, pues salvar la vida de 3 personas. Bueno, los requisitos son bien lábiles, pasa por un reconocimiento médico, pero decir que la persona que quiera donar se tiene que tener una horquilla de edad entre 18 años y 65 años, pesar más de 50 kilogramos o más, y en caso de ser una mujer que no se encuentra embarazada. Y sobre todo, gozar de buena salud.
1: Y a esta hora de la tarde conocemos la información del tiempo con Isabel Escribano. Isabel, buenas tardes.
3: Buenas tardes. En Cádiz, las temperaturas comenzarán a bajar a partir de mañana. Hoy los valores alcanzarán 27 grados en Algeciras, 28 en Cádiz, 34 grados en Jerez de la Frontera y 35 en Arcos de la Frontera. Los cielos estarán con intervalos de nubes altas y los vientos soplarán flojos variables, ocasionalmente moderados de componente sur en el interior. En cuanto a las temperaturas en mañana, las máximas irán de los 26 grados de Cádiz a los 35 de Arcos de la Frontera y las nocturnas de los 18 grados de Jerez de la Frontera a los 21 de Cádiz. Los cielos estarán poco nubosos o despejados y los vientos soplarán de oeste entre flojos y moderados. Soplará el poniente moderado en el estrecho con intervalos fuertes. Es una información de AEMET.
1: Pues nosotros no tenemos tiempo para más. Gracias por su atención prestada. Recuerden que pueden seguir informados en nuestra página web y en nuestras redes sociales. Gracias por su atención. Sean felices.
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1: Son las 2 de la tarde y 17 minutos.

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1: Son las 2 de la tarde y 46 minutos...

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0: Saludos, bienvenidas, bienvenidos a la Onda Local de Andalucía. Son las 5 noticias. Vox comunica su no a la investidura de Juan Manuel Moreno. El portavoz del grupo Vox ha trasladado este martes al presidente del Parlamento, Jesús Aguirre, que a día de hoy, eso sí, el sentido del voto de su formación a una investidura del candidato del PP andaluz como presidente de la Junta sería contrario, porque todavía dicen no hay un acuerdo entre ambas formaciones que siguen negociando.
1: A día de hoy, el sentido del voto de Vox a ese posible debate, a ese presumible debate de investidura que tendremos, insisto, más pronto que tarde, el voto de Vox será contrario. Ya dijimos que Vox no se iba a abstener. El Partido Popular tardó 12 días en descolgar el teléfono y llamar a Vox. La única prisa que tiene Vox es llegar a un acuerdo que sea bueno para los andaluces. Lo que no entendemos nunca es que ahora tengan prisa cuando el propio Partido Popular, el propio gobierno, incluso ustedes, decían, es que están marcando los tiempos. Marcando los tiempos, que es acortándonos el tiempo para nosotros en una negociación, no es conocer a Vox.
0: Manuel Gavira se ha reunido este martes con Aguirre en la sede del Parlamento con motivo de la ronda que está iniciado con los grupos políticos para la propuesta de candidatura a la presidencia de la Junta de Andalucía. Gavira ha sido el tercero en la audiencia con Jesús Aguirre tras el presidente en funciones de la Junta y candidato del PP a la reelección, Juan Manuel Moreno, y la secretaria general del PSOE y portavoz del Grupo Socialista, María Jesús Montero. Pues el CIS publica mañana su encuesta postelectoral del 17M en plena negociaciones de PP y Vox. El Centro de Investigaciones Sociológicas va a publicar este miércoles el avance de resultados de su estudio postelectoral Elecciones Autonómicas 2026, Comunidad Autónoma de Andalucía, que se va a conocer en plenas negociaciones abiertas entre PP y Vox para la que sería tercera investidura del actual presidente de la Junta en funciones y candidato a la reelección, Juan Manuel Moreno. Según informa el CIS, el avance de resultados de este estudio estará publicado desde las 12:30 del mediodía en la web del organismo. El CIS publicó su estudio preelectoral sobre los comicios andaluces el pasado 24 de abril y en el que vaticinaba que el PP podría volver a ganar las elecciones con una mayoría absoluta de hasta 59 diputados y un 43,6% de los votos, y ya saben, se quedó con 53. Y Sanidad licitará en los próximos días el proyecto para construir el nuevo centro de salud de Cazorla. El consejero de Sanidad en funciones, Antonio Sanz, ha anunciado la inauguración institucional de las instalaciones del nuevo servicio de urgencias, atención primaria de Cazorla, que en los próximos días saldrá ya a licitación la redacción del proyecto para construir el nuevo centro de salud de ese municipio jinense, que incluye la demolición del antiguo inmueble. El nuevo centro se va a levantar en la misma parcela que el antiguo, en el casco urbano, y supondrá una inversión de 7 millones de euros.
2: Todo a la vez, es decir, proyecto de nuevo centro de salud y demolición, con lo cual el paso que en los próximos días vamos a licitar es ya el paso definitivo para que en cuanto los ciudadanos que pasen por aquí vean que hemos hecho la demolición del centro de salud antiguo, quiere decir que empieza lo nuevo. Y eso es lo que en los próximos días ya estamos pasando todos los trámites previos y, por tanto, hoy puedo garantizar que en los próximos días va a ocurrir una gran noticia de nuevo para los vecinos de Cazorla.
0: El nuevo centro de salud ya cuenta con un plan funcional preparado para dar respuesta a las necesidades asistenciales, organizativas y de espacio de la población de referencia y de la cartera de servicios de atención primaria de hoy y del futuro. Ábalos se plantea ya un recurso ante el Constitucional. El exministro de Transportes tiene previsto pedir amparo al Tribunal Constitucional para que anule la condena de 24 años de cárcel dictada este lunes por el Tribunal Supremo dentro del caso Mascarillas. Y en el exterior, Hezbollah denuncia una violación flagrante del acuerdo tras un ataque del Líbano, un ataque ocurrido este lunes en el que han muerto dos personas por fuego israelí. A las 6 volvemos con más noticias en el siguiente boletín. Siguen informadas e informados en su emisora municipal o comunitaria, también en nuestra página web.
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0: Son las 5 de la tarde y 40 minutos.
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0: Son las 5 de la tarde y 58 minutos.
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0: Saludos, bienvenidas, bienvenidos a la Onda Local de Andalucía. Son las 6, noticias. El Consejo de Gobierno de la Junta de Andalucía se ha reunido esta tarde y ha formulado un requerimiento al Consejo de Ministros del Gobierno Central previo a un conflicto de competencia contra el contenido del Real Decreto de 22 de abril por el que se regula el Plan Estatal de Vivienda 2026-2030 y por no respetar el orden competencial recogido en la Constitución Española y en el Estatuto de Autonomía para Andalucía. La Administración Autonómica ha escogido esta fórmula para la impugnación por invasión de competencias al tratarse de una norma sin fuerza de ley. En ese sentido, el Gobierno andaluz ha considerado que son varios los aspectos en que el Plan Estatal de Vivienda lesiona la autonomía financiera de Andalucía, como el diseño del régimen de aportaciones a cargo de las comunidades autónomas, la exhaustiva descripción de las actuaciones y el estricto reparto de cuotas. También el régimen de protección permanente de las viviendas y el sistema de autorización estatal para la publicidad y la difusión de las actuaciones. Y más asuntos, la Junta traslada al Estado su intención de avanzar hacia la demolición del hotel del Algarrobico. El Gobierno andaluz ha trasladado hoy a los representantes de la Administración General del Estado en la Comisión Mixta para la Recuperación de la Playa del Algarrobico su intención de mantener la línea de actuación determinada por la anulación de la licencia. Este es un paso imprescindible para poder avanzar en el proceso de demolición del hotel y la posterior restauración del paraje natural afectado. En el transcurso de la reunión, los representantes del Gobierno andaluz han incidido en que los servicios jurídicos de la Junta recibieron el encargo del Ejecutivo Autonómico el pasado miércoles de instar al TSJA a que directamente decrete la nulidad de la licencia sin esperar a que el consistorio vuelva a convocar sesión plenaria para tratar de aprobar esa anulación. Y la Universidad de Sevilla defiende su plan de ajuste de 16 millones de euros a la espera de la auditoría de la Junta. La rectora de la institución académica, Carmen Vargas, lo ha defendido hoy en su Consejo de Gobierno. El documento se articula en torno a la racionalización del gasto, la dedicación docente del profesorado, la dedicación del personal técnico, la promoción y contratación de personal y planes propios, becas y actividades. Entre esas medidas se contempla la reprogramación de la convocatoria de plazas para docentes. En este sentido, la rectora ha vuelto a reivindicar desde el diálogo institucional una mayor financiación.
1: Los rectores seguimos reivindicando desde la colaboración institucional y desde luego dentro de lo que es el diálogo y lo que nos corresponde, reivindicando lo que nos corresponde. Por tanto, seguimos reivindicando la sostenibilidad de la financiación del sistema. Las medidas que tomemos se llevarán a cabo dentro del marco institucional y la actuación como sistema de universidades públicas andaluzas, y para nosotros esta cohesión supone una fortaleza para seguir pidiendo lo que es nuestro.
0: Vargas también ha puesto sobre la mesa la necesidad de contar con un plan plurianual de infraestructura suficientemente dotado. Estas declaraciones han coincidido con la concentración realizada en la puerta del rectorado por la plataforma US por la Pública, en la que 300 personas han plantado cara a estos recortes. Moncloa descarta asumir responsabilidades tras la condena de Ábalos. A pesar de la condena, 24 años de prisión impuesta por el Supremo al exministro socialista de Transportes, el Gobierno rechaza asumir responsabilidades políticas. En Moncloa sostienen que la factura política ya se pagó cuando el exministro fue apartado del Ejecutivo y del PSOE. Y en el exterior, la Unión Europea alcanza un acuerdo provisional para endurecer las penas por abuso sexual infantil. El Consejo de la Unión Europea y del Parlamento Europeo han alcanzado este lunes un acuerdo provisional para endurecer la directiva comunitaria en materia de abuso sexual infantil y la explotación sexual de menores, con el establecimiento de penas más severas y el refuerzo de la asistencia a víctimas. A las 7 volvemos con más noticias en la tercera edición de Esta Oeste. Siguen informadas e informados en su emisora municipal o comunitaria y también en nuestra web.
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1: Saludos, ¿qué tal? Bienvenidas, bienvenidos a la Onda Local de Andalucía, la tercera edición de esta oeste. Hoy es martes 23 de junio. La Junta plantea un conflicto de competencia al contenido del Plan Estatal de Vivienda 2026-2030. El Consejo de Gobierno de la Junta de Andalucía se ha reunido esta tarde y ha formulado un requerimiento al Consejo de Ministros del Gobierno Central previo a un conflicto de competencia contra el contenido del Real Decreto 2026 de 22 de abril, por el que se regula el Plan Estatal de Vivienda y por no respetar el orden competencial recogido en la Constitución Española y en el Estatuto de Autonomía para Andalucía. La Administración Autonómica ha escogido esta fórmula para la impugnación por invasión de competencias al tratarse, dicen, de una norma sin fuerza de ley. Rocío Díaz, consejera en funciones de Fomento, Articulación del Territorio y Vivienda.
2: El gobierno de Pedro Sánchez ha cambiado las reglas del juego de este plan estatal sin negociación previa con las comunidades autónomas y también sin dejarnos margen para poder implementar nuestras políticas en materia de vivienda a pesar de cofinanciar este plan. Las comunidades autónomas nos merecemos respeto y la vivienda necesita hablar más de soluciones y, por supuesto, tener menos imposición, que es lo que hace el gobierno de España en materia de vivienda.
1: En este sentido, el gobierno andaluz ha considerado que son varios los aspectos en que el Plan Estatal de Vivienda lesiona la autonomía financiera de Andalucía, como el diseño del régimen de aportaciones a cargo de las comunidades autónomas, la exhaustiva descripción de las actuaciones y el estricto reparto de cuotas, así como el régimen de protección permanente de las viviendas y el sistema de autorización estatal para la publicidad y la difusión de las actuaciones. Es el apunte de portada. Vamos con más asuntos de la actualidad en titulares.

0: Hoy se ha iniciado en el Parlamento la ronda de consultas para la investidura del nuevo presidente de la Junta tras las elecciones del 17 de mayo. Adelante, Andalucía se ha reunido en el Parlamento con Amama y avisa a PP y Vox de que el maltrato a las pacientes con cáncer será el tema de la legislatura. El Gobierno central invierte 6.200 millones de euros para refundar el sistema de la dependencia, una cifra récord que se alcanzará mediante una reforma estructural. Andalucía registra 3 casos confirmados por golpes de calor en Almería, Cádiz y Córdoba. El estado de las carreteras andaluzas nos lo cuenta José Antonio Pedrosa desde la DGT. Buenas tardes.
1: ¿Qué tal? Muy buenas tardes. Pues hasta ahora circulación prácticamente normalizada ya en las carreteras andaluzas, con tan solo ligeras complicaciones, sobre todo en la provincia de Málaga, ya en esos puntos habituales de la 7, tanto en la zona de Calahonda como Fuengirola, todo ello hacia la capital malacitana, como también ya en Torros y Torros Costa, igual en dirección a la capital malagueña, y eso sí, complicado ese punto habitual de Santo de Alcántara, ya en ambos sentidos. También van a encontrar ligeras complicaciones a esta hora de la tarde en la provincia de Jaén, sobre todo en la zona de Cárcheles, ya en dirección Jaén Capital. Al margen de ella, en el resto de vías, priva la tranquilidad.
0: Gracias, José Antonio. Conocemos ahora las previsiones del tiempo. Isabel Escribano, desde la EMET. Buenas tardes.
2: Buenas tardes. El jueves se espera que en Andalucía bajen las temperaturas, pero mañana estará activo el aviso naranja a nivel importante en muchas zonas, por máximas de 26 grados en Cádiz, 28 en Huelva, 31 grados en Málaga, 33 en Sevilla, 35 en Almería, 37 grados en Granada, 38 en Jaén y 39 grados en Córdoba. Las temperaturas nocturnas irán de los 19 grados de Huelva y Sevilla a los 25 de Almería. Los cielos estarán poco nubosos, con nubes de evolución en las sierras orientales, sin descartar tormentas ocasionales. El viento soplará flojo variable y será ocasionalmente moderado de suroeste en la vertiente atlántica y de componente este en el tercio oriental. Es una información de AEMET.
0: Gracias, Isabel. Seguimos ahora con la actualidad.
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0: Hoy se ha iniciado en el Parlamento la ronda de consultas para la investidura del nuevo presidente de la Junta. El presidente de la Cámara, Jesús Aguirre, ha abierto este proceso recibiendo al candidato del PP a la reelección, Juan Manuel Moreno, cuya formación ganó los comicios con 53 escaños a 2 de la mayoría absoluta. Tras él se han celebrado sendas reuniones con PSOE y Vox, mientras que mañana miércoles será el turno de Adelante Andalucía y Por Andalucía. Este proceso se enmarca en el procedimiento previo a la designación de candidato a la investidura, que deberá ser propuesto por Aguirre en un plazo máximo de 15 días hábiles desde la constitución de la Cámara. El titular que sale de esa primera toma de contacto es que el Partido Popular pide que la investidura se celebre lo antes posible y sin dilación, y Vox asegura que si fuera hoy votaría en contra. Nos lo cuenta desde la Cámara Andaluza Manuel Galán.
1: Así lo ha dicho este martes el portavoz del Grupo Parlamentario Popular, Toni Martín. Ha insistido en que el presidente en funciones, Juan Manuel Moreno, ha pedido a Jesús Aguirre que el pleno de investidura llegue lo antes posible. Pese a ello, no ha querido confirmar en qué punto se encuentran unas negociaciones con Vox, donde ha dicho que prima la discreción y sobre las que se ha limitado a señalar que la intención de los populares es que no se pare. De esa manera pretende que se pase de ellas al debate parlamentario para no atrasar, así lo ha dicho, a los andaluces y andaluzas. Si bien no ha precisado si el presidente en funciones le ha comunicado al del Parlamento si cuenta con los votos necesarios para lograr la investidura en una primera votación. A preguntas de esta casa, la Onda Local de Andalucía, el portavoz del Grupo Popular ha recalcado que no hay ninguna posibilidad cerrada. Toni Martín.
2: Andalucía no tiene un minuto que perder y en ese sentido le ha pedido que dentro de lo posible y una vez que escucha a los portavoces parlamentarios, pues lo antes posible y sin dilación se convoque el pleno de investidura. Las posibilidades de ese pleno de investidura es que se consigan los votos necesarios o que cuando concluya y se vote, pues no haya los votos necesarios. Eso es lo que puede pasar ahora mismo y ninguna de las dos posibilidades está cerrada. Eso no lo sabemos.
1: A continuación ha comparecido María Jesús Montero. La líder de los socialistas andaluces ha catalogado como vodevil las conversaciones entre Partido Popular y Vox para alcanzar un acuerdo de gobierno, al entender que ya lo tienen pactado pese a que no han anunciado acuerdo alguno. El encuentro con Jesús Aguirre ha sido corto, según la propia Montero. Al respecto de una hipotética fecha para celebrar la sesión de investidura, ha explicado que el presidente del Parlamento le ha transmitido la idea de que será para dentro de pocos días, de forma que habría gobierno lo antes posible.
3: Verá qué candidato puede tener más posibilidades y por tanto llevará al pleno que tiene previsto para dentro de unos días la propuesta. Entendemos que ya tienen acordada, que ya tienen pactada, a pesar del vodevil al que asistimos entre el Partido Popular y Vox. El presidente del Parlamento sí me ha transmitido que el interés de todos, ante también mi insistencia, es que tengamos un gobierno lo antes posible, insisto, porque estoy convencida de que el acuerdo ya está sellado.
1: El tercero de los grupos que se ha reunido este martes con el presidente del Parlamento ha sido Vox. Su portavoz, Manuel Gavira, ha insistido en que el diálogo entre su formación y el Partido Popular es positivo y que está centrado en las medidas por delante de quienes las ejecutan, pero que en el caso de que el pleno de investidura se celebrara hoy, su voto sería negativo. Ha criticado Gavira lo que califica como prisas de los populares cuando han estado, según sus palabras, 12 días hasta que descolgaron el teléfono para iniciar los contactos. Además, ha explicado que si la petición de celebrar esta sesión es una forma de presionar a su partido para llegar a un acuerdo, eso es, no conocer a Vox.
4: A día de hoy, el sentido del voto de Vox a ese posible debate, a ese presumible debate de investidura que tendremos, insisto, más pronto que tarde, el voto de Vox será contrario. Ya dijimos que Vox no se iba a abstener. El Partido Popular tardó 12 días en descolgar el teléfono y llamar a Vox. La única prisa que tiene Vox es llegar a un acuerdo que sea bueno para los andaluces. Lo que no entendemos nunca es que ahora tengan prisa cuando el propio Partido Popular, el propio gobierno, incluso ustedes, decían, es que están marcando los tiempos. Marcando los tiempos, que es acortándonos el tiempo para nosotros en una negociación, no es conocer a Vox.
0: Gracias por esta información, Manuel. Y también en el Parlamento, Adelante Andalucía se ha reunido con Amama y avisa a PP y Vox de que el maltrato a las pacientes con cáncer será el tema de la legislatura. Una representación del partido, encabezada por su portavoz, José Ignacio García, se ha reunido en la Cámara con integrantes de la Junta Directiva de la Asociación que preside Ángela Claverol. En el Parlamento, García ha recordado que en la pasada campaña electoral, dice, se habló mucho de esta asociación y del cáncer de mama y asegura que así seguirá siendo en esta nueva legislatura. Además, avisa a PP y Vox, partidos que están actualmente negociando un posible acuerdo de gobernabilidad, de que el maltrato que en su opinión practica la Junta con pacientes de cáncer va a ser el tema de la legislatura para su partido.
5: El problema de lo que ocurrió con las pacientes con cáncer de mama. Y el problema y el maltrato sistemático a todos los pacientes, hombres y mujeres, con cáncer en Andalucía, va a ser el tema de la legislatura. No vamos a permitir que nadie quiera taparlo, que nadie quiera olvidarlo. Esto es un aviso navegante. Vamos a garantizar que los derechos de las andaluzas y andaluces con cáncer estén en el centro del debate en la legislatura. Y a los problemas, solución.
0: Por su parte, la presidenta de Amama Sevilla, Ángela Claverol, señala que la sanidad pública no es un tema electoral, sino que es un asunto que, dice, ocupa todos los días a la ciudadanía y a día de hoy no se han encontrado soluciones a la crisis de los cribados.
6: La sanidad pública no es un tema electoral. La sanidad pública nos ocupa todos los días y a día de hoy no hemos encontrado soluciones al tema de los cribados del cáncer de mama. A día de hoy siguen entrando poco a poco mujeres del cribado del cáncer de mama.
0: Ángela Claverol explica que Amama lleva ya varios días manteniendo reuniones con partidos, detallan que ya se han sentado con PSOE, Vox, Adelante y Por Andalucía y que por ahora no tienen noticias del PP. El Gobierno central invierte 6.200 millones de euros para refundar el sistema de la dependencia. El Consejo de Ministros ha aprobado este martes un Real Decreto Ley con el que el Gobierno central va a realizar la mayor inversión de su historia en este ámbito, una cifra récord que se va a alcanzar mediante una reforma estructural de la financiación del sistema para la autonomía y atención a la dependencia y que consistirá en un incremento de las cuantías del nivel mínimo de protección que el Estado transfiere a los gobiernos autonómicos por cada persona que tenga reconocido un grado de dependencia. Cuantías que serán duplicadas en el caso de las personas con mayor grado de dependencia y que por tanto requieren más recursos. Pedro Fernández, delegado del Gobierno en Andalucía.
7: Supone un incremento muy importante de las cuantías. Fíjese ustedes que si habláramos de grado estaríamos hablando de un 18% de incremento a los que son grado 1 hasta un 128% de incremento en el caso del grado 3. Eso, además de suponer ese incremento tan importante y de llegar a ese 50% de financiación en el año 27, supone sobre todo el compromiso y la garantía, como ocurrió con las pensiones, de que sea una ley la que garantice esa aportación y, por lo tanto, fortalezca el estado del bienestar con ese pilar tan importante que es el de la dependencia a través del Estado.
0: A partir del 1 de julio, los gobiernos autonómicos recibirán una mayor dotación económica para continuar reduciendo listas de espera, contratar más personal, mejorar las condiciones, ofrecer más servicios y ampliar otros como los cuidados a domicilio. Además, con este Real Decreto, el Gobierno de coalición culmina su compromiso de garantizar que la aportación del Estado al sistema alcance el año que viene el 50%. Y las patronales del sector, por cierto, de esta atención a la dependencia, han celebrado el incremento de la financiación. Además, hacen un llamamiento a las comunidades para que esta inversión se traduzca en medidas concretas, como una mejora de la calidad asistencial y de las condiciones laborales de los trabajadores del sector. Más asuntos. Andalucía registra 3 casos confirmados por golpes de calor. El consejero de Sanidad, Presidencia y Emergencias en Funciones, Antonio Sanz, ha advertido de que en las últimas horas ya se han producido 3 casos confirmados en Almería, Cádiz y Córdoba. Y lo hace ante la situación de aviso de nivel rojo por altas temperaturas declarado por la Agencia Estatal de Meteorología para distintas zonas en las provincias de Córdoba y Jaén y naranja y amarillo en zonas de Sevilla, Málaga, Granada y Almería. A este respecto y en declaraciones a los medios tras la presentación del nuevo modelo residencial de atención sanitaria a personas mayores, Sanz ha precisado que las 3 personas que han sufrido golpes de calor están siendo atendidas en hospitales y en centros de atención primaria. El consejero detalla que en el caso de la provincia de Córdoba, la persona afectada es un hombre de 57 años que está siendo atendido en el hospital de Cabra.
8: Confirmarles por la información que me van suministrando permanentemente, tenemos una situación de golpe de calor en Cabra, de una persona de 57 años que está siendo en este momento atendido ya en hospital, y bueno, dejemos que evolucione y confiemos que evolucione favorablemente, pero quiero alertarlo porque así también llamamos la atención de que estamos hablando de algo real y algo preocupante y algo que tiene una repercusión directa en las personas.
0: En cuanto a otros asuntos, el consejero de Sanidad, Presidencia y Emergencias en Funciones, Antonio Sanz, ha anunciado la inauguración institucional de las instalaciones del nuevo servicio de urgencias atención primaria de Cazorla, que en los próximos días saldrá a licitación la redacción del proyecto para construir el nuevo centro de salud de ese municipio jienense y que incluye la demolición del antiguo inmueble. El nuevo centro se va a levantar en la misma parcela que el antiguo, en el casco urbano, y supondrá una inversión de 7 millones de euros.
9: Todo a la vez. Es decir, proyecto de nuevo centro de salud y demolición, con lo cual el paso que en los próximos días vamos a licitar es ya el paso definitivo para que en cuanto a los ciudadanos que pasen por aquí vean que hemos hecho la demolición del centro de salud antiguo, quiere decir que empieza lo nuevo. Y eso es lo que en los próximos días ya estamos pasando todos los trámites previos y, por tanto, hoy puedo garantizar que en los próximos días va a ocurrir una gran noticia de nuevo para los vecinos de Cazorla.
0: Antonio Sanz ha estado acompañado por el alcalde, José Luis Olivares, al que ha agradecido su predisposición a trabajar desde la colaboración institucional para mejorar la asistencia sanitaria en Cazorla. Y ha recordado el diálogo permanente y la colaboración durante estos meses, tanto con la Plataforma Ciudadana y con los profesionales. El nuevo Centro de Salud de Cazorla ya cuenta con un plan funcional preparado para dar respuesta a las necesidades asistenciales, organizativas y de espacio de la población de referencia y de la cartera de servicios de atención primaria de hoy y del futuro. Así, las instalaciones contarán con 2.300 metros cuadrados y acogerá consultas para medicina de familia, enfermería y pediatría, así como áreas de apoyo asistencial, espacios para atención comunitaria y dependencias generales. Son las 7 y 17, pausa y seguimos.
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1: Andalucía recibirá entre julio y septiembre alrededor de 14,2 millones de turistas. Esto supone un 2,6% más que en el mismo periodo del año pasado. Evolución que se refleja con una mayor intensidad en el empleo en el sector y en los ingresos generados. Según el informe de previsiones, alcanzará en torno a 550.000 personas ocupadas en estos meses, lo que supone una subida de entre el 5 y el 7% en relación con el verano de 2025. Mientras que el gasto de los viajeros en el destino permitirá que los ingresos experimenten un aumento nominal del 3,6%. El presidente en funciones de la Junta, Juan Manuel Moreno, ha valorado el impacto positivo que estas previsiones tendrán en la economía de la comunidad.
2: Un verano más, Andalucía va a ser un destino turístico preferente. Las previsiones nos consolidan como el destino preferido por los españoles y uno de los más solicitados internacionalmente. Pero lo más importante es que estas excelentes perspectivas nos permiten crecer en ingresos y empleo por encima del número de turistas. Así consolidamos nuestro modelo de turismo de calidad en Andalucía. Un turismo responsable y sostenible que genera riqueza para nuestra tierra y un alto retorno para los andaluces.
1: Andalucía se consolida además como el principal destino para los visitantes del mercado nacional, con una previsión de 9,7 millones de turistas. Juan Manuel Moreno destaca todo el atractivo que Andalucía aglutina de cara a los visitantes.
2: Un modelo que está basado en un pacto que hemos llamado el Trato Andaluz, que apuesta por un turismo que cuida a quien viene y también a quien vive en Andalucía. Por tanto, es una buena noticia que este verano atraigamos visitantes deseosos de conocer y de compartir de manera respetuosa con los andaluces nuestras playas y montañas, nuestra gastronomía, nuestro patrimonio artístico, nuestra cultura y tradiciones.
1: En relación a las estancias, la previsión es que los establecimientos hoteleros alcancen los 21,2 millones de pernoctaciones. Y la Universidad de Sevilla defiende su plan de ajuste de 16 millones de euros a la espera de la auditoría de la Junta. La rectora Carmen Vargas lo ha defendido hoy en su Consejo de Gobierno.
3: Los rectores seguimos reivindicando desde la colaboración institucional y desde luego dentro de lo que es el diálogo y lo que nos corresponde, reivindicando lo que nos corresponde. Por tanto, seguimos reivindicando la sostenibilidad de la financiación del sistema. Las medidas que tomemos se llevarán a cabo dentro del marco institucional y la actuación como sistema de universidades públicas andaluzas, y para nosotros esta cohesión supone una fortaleza para seguir pidiendo lo que es nuestro.
1: Estas declaraciones han coincidido con la concentración realizada en la puerta del rectorado por la plataforma US por la Pública, en la que 300 personas han plantado cara a los recortes que consideran injustificados. 7 y 22, repasamos ahora la actualidad local.
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1: En Granada, la capital reivindica a las mujeres y a los protagonistas invisibles de su escena musical. Nacho Navarro, Radio Santa Fe.
2: Efectivamente, durante 6 meses, artistas, investigadores, gestores culturales y vecinos han trabajado conjuntamente para analizar algunos de los retos que afronta la escena musical granadina. El resultado podrá verse ahora en forma de exposición fotográfica y de un festival de bandas emergentes, dos actividades que buscan trasladar a la calle las conclusiones obtenidas durante este proceso. Por un lado está la exposición Los Negativos de la Escena, una iniciativa centrada en visibilizar a todas aquellas personas y espacios que hacen posible la actividad musical en Granada, pero que rara vez ocupan los focos. Está comisariada por María Laura Sánchez y puede visitarse en el pub Ruido Rosa. Y la muestra propone, efectivamente, con una mirada diferente.

0: alojándose de los artistas para centrarse en aquellos que sostienen este tejido cultural. Hablamos de promotores, gestores, salas de conciertos, comercios especializados y otros agentes fundamentales para que la música siga en la identidad granadina. La otra iniciativa ha sido Ella Suena, un laboratorio que alcanza ya su segunda edición y que ha centrado su trabajo en analizar la escasa visibilidad de las mujeres en las promociones musicales. Como resultado de este proceso, se celebra el próximo 24 de junio en la sala planta baja el Mimosa Fest, un encuentro que pretende convertir la reflexión en acción y demostrar el potencial creativo de las artistas locales. El cartel reunirá a Paulina del Carmen, Marrón Rose, Paul Roddy y Carmen Core. Es todo desde la provincia de Granada.
1: Y en Huelva, la décima semana de la diversidad se celebra en Moguer y Mazagón. Rosa Gómez, Moguer Radio.
2: Buenas tardes. Moguer celebra la décima semana de la diversidad con una completa programación de actividades. Desde el día 22 y hasta el próximo 28 de junio se celebra esta décima edición, una iniciativa que promueve el respeto, la igualdad y la visibilidad del colectivo LGTBIQ+. La programación arranca con la colocación de la bandera arcoíris en los edificios municipales y continúa con la lectura del manifiesto y la inauguración de la escultura Década de Luz en el Ayuntamiento de Moguer. Durante la semana se van a desarrollar talleres educativos en las escuelas infantiles, un programa especial de radio al aire libre bajo el título Una década diversa, logros y retos que lleva adelante Moguer Radio y la participación en la manifestación provincial en la capital onubense. La celebración culmina este fin de semana con la música como protagonista, gracias a los conciertos de Barón Brandy el viernes en la Plaza del Marqués de Moguer y de Capitán Mercury el sábado en Mazagón. Una semana para seguir avanzando en diversidad, inclusión y convivencia. Esto es todo desde Moguer.

costas andaluzas, las playas se llenarán de gente a la luz de la luna y de las hogueras que se suelen prender para quemar en ellas los deseos.

Pues una noche de San Juan como cada 23 de junio que llega hoy. 23 de junio es precisamente el nombre de esta canción de Vetusta Morla, el grupo indie madrileño que regresa, por cierto, a los escenarios este año 2026 con su gira de vuelta, Canciones de Ida. El tour incluye visitas por distintas ciudades de nuestro país, entre ellas dos andaluzas. El 31 de octubre estarán en Málaga, en el Auditorio Municipal Cortijo de Torres, y el 14 de noviembre le toca a Sevilla, será en el Live

Así nos despedimos hasta mañana en la primera edición de Este Oeste, las 8:30 de la mañana. Siguen informadas e informados en su emisora municipal o comunitaria, también en nuestra página web y los perfiles de las redes sociales. Feliz noche de San Juan.

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1: Hola, ¿qué tal? Muy buenas tardes. Es martes 23 de junio, tiempo en Radio Arcos para la información local. Vamos con alguno de los titulares del día. Cáritas de Santa María organiza un nuevo mercadillo solidario con cientos de artículos donados. Arcos da la bienvenida al verano con la tradicional noche de San Juan en la playa de El Santiscal. El Ayuntamiento de Arcos está desarrollando este año un ambicioso programa de inversiones a través del PFEA con una inversión global superior a los 2 millones de euros. La Guardia Civil recupera una cartera perdida por un ciudadano español en Marruecos. Pues ahora sí, comenzamos. Y comenzamos contándoles que la Guardia Civil recupera una cartera perdida por un ciudadano español en Marruecos. Y es que las gestiones realizadas por la Guardia Civil de la Embajada de España en Rabat, Marruecos, han propiciado la recuperación y la posterior devolución de una cartera con toda su documentación y una considerable cantidad de dinero que un turista español había extraviado en Rabat. Su propietario, un ciudadano español residente en Arcos de la Frontera, fue citado en las dependencias de la Guardia Civil de Arcos para recibir la billetera con todo su contenido intacto. Esta actuación pone de manifiesto el papel del personal del Instituto Armado destinado en el exterior. Los hechos se remontan a una visita a Rabat realizada por un ciudadano español residente en Arcos, quien durante su estancia en la capital marroquí perdió accidentalmente su cartera, en la que portaba diversa documentación personal y una cantidad relevante de dinero en efectivo. Tras percatarse de la pérdida, interpuso la correspondiente denuncia ante una comisaría marroquí. Unos días después, un ciudadano marroquí contactó con un agente de la Guardia Civil destinado en Marruecos para hacerle entrega de la cartera con todo su contenido. La decisión de acudir al personal del Instituto Armado estuvo motivada por la relación de confianza, proximidad y de la cooperación mantenida con la población local. La Guardia Civil de la Embajada Española en Rabat identificó y localizó al propietario en Arcos, organizando el traslado a España mediante la correspondiente cadena de custodia. Tras su llegada a Madrid, la Guardia Civil organizó la recogida de la cartera en la capital para su traslado hasta la provincia gaditana. El propietario de la misma fue citado en la mañana del jueves 11 de junio en dependencias de la Guardia Civil de Arcos para proceder a la apertura de la valija diplomática y a la comprobación del contenido, constatándose que la documentación y el dinero permanecían íntegramente en su interior. Este servicio constituye un ejemplo más de la importancia de la presencia de la Guardia Civil en el exterior, no solo en el ámbito de la cooperación policial internacional, sino también como elemento de proximidad, confianza y apoyo a los ciudadanos españoles fuera de nuestras fronteras. Y nosotros continuamos con más noticias porque Arcos da la bienvenida al verano con la tradicional noche de San Juan en la playita de El Santiscal. Y es que la Delegación de Cultura ha dado a conocer la programación cultural del verano 2026, una agenda que incluye cuatro grandes citas destinadas a promocionar el patrimonio, las tradiciones y la oferta turística de la localidad. El Delegado de Cultura, Andrés Camarena, ha sido el encargado de presentar el calendario de actividades bajo el lema "Los veranos son de Cultura Arcos". Durante su intervención, Camarena destacó la apuesta del equipo de gobierno encabezada por el alcalde Miguel Rodríguez por la cultura y la recuperación del patrimonio local. Según señaló, el objetivo es seguir posicionando a Arcos como un referente cultural y turístico de la provincia. La programación arrancará hoy, 23 de junio, con la tradicional hoguera de la noche de San Juan en la playa de El Santiscal. La actividad comenzará a las 10:30 con la actuación musical del grupo Son de Cay y culminará con el encendido de la hoguera a las 12 menos cuarto de la noche. El delegado invitó tanto a los vecinos de Arcos como a los visitantes de la comarca y de otros puntos de la provincia a participar en esta celebración. Pues escuchamos al delegado de Cultura, que es Andrés Camarena.
2: Hoy presentamos todas las actividades, los eventos que desde la Delegación Municipal de Cultura del Ayuntamiento de Arcos de la Frontera vamos a presentar y vamos a llevar a cabo en este verano 2026. Los veranos son de Cultura Arcos. Ese es nuestro hashtag, esa es nuestra manera de trabajar y ese es el ímpetu y la apuesta del gobierno de Miguel Rodríguez como alcalde de la ciudad de Arcos de la Frontera. Cuando llegamos al gobierno dijimos que queríamos darle un cambio rotundo a nuestra ciudad y lo hemos hecho en materia cultural, en materia patrimonial, porque al final el flamenco es patrimonio de la humanidad y, por supuesto, poner en valor nuestro municipio, poner en valor Arcos de la Frontera y su conjunto monumental también es patrimonio inmaterial, material y, por supuesto, Arcos de la Frontera en definitiva. Como decía, los veranos son de Cultura Arcos y empezamos con el día 23 de junio a las 10:30 de la noche en la playa del Santiscal, presentando un año más esa actividad que llevamos a cabo desde el primer año de gobierno, como decía anteriormente, que es la hoguera de la noche de San Juan. Recuerdo, 23 de junio en la playa del Santiscal, 10:30 de la noche, con una actuación musical de Son de Cai, y que a continuación, pues a las 12:45, comenzaremos a prender fuego en esa hoguera, en el que todos los que quieran participar, por supuesto, invito no solo a las vecinas y vecinos de nuestra ciudad de Arcos de la Frontera, sino también a toda la comarca, a toda la parte de la sierra, a todos los municipios de la provincia, que también desde las zonas costeras pues quieren vivir una experiencia nueva, una experiencia distinta con esta noche de San Juan, en un lugar, por supuesto, emblemático, como es la playa del Santiscal, en un lugar pues que tiene esa manera de que la naturaleza nos regala a nuestro municipio, uno de los parajes naturales más bellos que hay, me atrevería a decir, en todo nuestro país. Vamos a seguir, como decía, trabajando, apostando por Arcos de la Frontera y aprovechando pues todos estos recursos naturales que tiene nuestra ciudad.
1: La segunda gran cita será la Noche en Blanco, prevista para el 11 de julio. Durante esa jornada se abrirán de forma gratuita numerosos espacios patrimoniales y museísticos de la ciudad entre las 8 de la tarde y las 12 de la noche. Entre las novedades figuran la apertura del Arco de Matrera, nuevos espacios expositivos en el Palacio de Mayorazgo, la colección de vinotecas de don Marcelino Ruiz y una muestra dedicada a la historia del flamenco en Arcos a través de antiguos carteles de ferias y veladas. Andrés Camarena.
2: La siguiente cita importante también será la Noche en Blanco. En esta ocasión, la Noche en Blanco en nuestra ciudad será el 11 de julio, en que un año más volvemos a abrir gratuitamente todos los espacios que tiene la localidad. No solo patrimonio religioso, como son las campanas, los campanarios, las campanas, las torres o edificios de este tipo de índole religiosa, sino también pues todos nuestros espacios museísticos, incluido el Arco de Matrera, que sabéis que es una de las últimas recuperaciones que se ha hecho y que no va a quedar ahí. Vamos a seguir apostando por recuperar nuevos espacios, nuevas salas de exposiciones en el Palacio del Mayorazgo, como es la vinoteca de don Marcelino Ruiz, que también se abrirá, y un nuevo espacio dedicado al flamenco de Arcos de la Frontera, con una exposición increíble de carteles de la feria, de carteles de las veladas antiguas de Arcos de la Frontera, de ese patrimonio también, por supuesto, que tenemos documental espectacular en nuestra ciudad y que vamos a poder descubrir, como decía, desde las 8 de la tarde hasta las 12 de la noche, el día 11 de julio, en la Noche en Blanco. Esa noche que vamos a, como decía, a descubrir nuevos espacios y que vamos a seguir trabajando para recuperar nuevos lugares, como pueden ser pues ese proyecto que tenemos de museístico en la misma parte del castillo, que, como sabéis, ya se está reparando por una obra del PFEA en la Plaza de los Panderetos, otro lugar emblemático, uno de los nuevos miradores que vamos a incluir, que vamos a trabajar en él, que es el mirador de la Puerta del Cómpeta, con esa torre que hemos recuperado para todas las vecinas y vecinos de Arco. Noche en Blanco.
1: Pues nosotros continuamos con más noticias, porque la delegada municipal de infraestructuras, María José Muñoz, y el alcalde de Arcos, Miguel Rodríguez, se han referido a las distintas obras PROFEA que se están realizando en nuestro municipio. En concreto, la delegada de infraestructuras, María José Muñoz, destacó que las actuaciones ya ejecutadas o en marcha en la zona del Barrio Bajo superan los 500.000 euros de inversión, incluyendo la mejora de la plaza de los hermanos José y Jesús de las Cuevas, la rotonda de Benito Pérez Galdós, la plaza de la Caridad y la remodelación de la calle Italia. La delegada subrayó que estas intervenciones están cumpliendo los plazos previstos y suponen una mejora directa para los vecinos y vecinas del Barrio Bajo. Vamos a escuchar a la delegada de infraestructuras, que es María José Muñoz.
3: Estamos en el Barrio Bajo y desde la Delegación de Infraestructura y Obras a través de las obras PFEA, pues estamos visitando obras que se han hecho con las actuaciones del PFEA aquí en el Barrio Bajo, que ha sido por más de 500.000 euros. Concretamente estamos aquí en la Plaza Hermanos Cuevas, donde estáis viendo la mejora de esta plaza, la modernización. Y bueno, no solo es esta plaza, sino que ya tenemos terminado también la rotonda Benito Pérez Galdós, la plaza que estamos ahora mismo, Hermanos Cuevas, la Plaza de la Caridad, y terminando también lo que es la calle Italia. Con lo cual, son actuaciones que se han empezado, que están dentro de su tiempo y que son desde luego para visitarlas y ver la mejora que se está haciendo en este barrio, y sobre todo mejora para los vecinos y vecinas de Arcos de la Frontera.
1: Por su parte, el alcalde Miguel Rodríguez explicó que el Ayuntamiento está desarrollando este año un ambicioso programa de inversiones a través del PFEA, con una inversión global superior a los 2 millones de euros y destinada a la renovación de redes de saneamiento y abastecimiento, mejora de la iluminación pública, adecuación de acerados y la recuperación de espacios urbanos tanto en el casco histórico como en distintos barrios de la ciudad. Miguel Rodríguez puso en valor la importancia de este programa para los ayuntamientos y agradeció la colaboración del Gobierno de España, la Junta de Andalucía y la Diputación Provincial de Cádiz en la financiación de estas actuaciones, al tiempo que reclamó una actualización de las aportaciones económicas para adaptarlas al incremento de los costes de construcción y materiales. Entre las actuaciones ya ejecutadas figuran las mejoras en la Plaza de la Caridad, la Rotonda Benito Pérez Galdós y la Plaza de los Hermanos José y Jesús de las Cuevas. Además, continúan los trabajos en la calle Italia para solucionar problemas de filtraciones que venían afectando a los vecinos de la zona. Vamos a escuchar al alcalde de Arcos, Miguel Rodríguez.
4: Hoy nos encontramos en la Plaza Hermano José y Jesús de las Cuevas para dar a conocer a los vecinos y vecinas de Arcos de la Frontera las actuaciones de embellecimiento y mejora que se están llevando a cabo en esta zona. Quiero en primer lugar poner en contexto a todos nuestros vecinos. Este año, a través del programa de fomento de empleo agrario del PFEA, el Ayuntamiento de Arcos ha impulsado 4 proyectos que permitirán ejecutar un total de 3 actuaciones en diferentes calles de nuestra ciudad. Y me gustaría también poner en valor este tipo de planes, porque son planes que nos ayudan a los ayuntamientos a llevar a cabo inversiones que por sí solos no somos capaces de afrontar. Lo que sí es cierto que, bueno, instamos a las administraciones públicas que cofinancian estos planes, Gobierno Central, Junta de Andalucía y Diputación Provincial de Cádiz, le instamos, bueno, pues que actualicen las cantidades económicas que dan a los ayuntamientos a los precios que tenemos actualmente. A nadie se nos escapa, pues la subida de precios que existe en todas las materias y en la construcción, pues mucho más. Pues bueno, como alcalde es mi obligación solicitar a las distintas administraciones públicas pues esa actualización de las cantidades económicas para que los ayuntamientos podamos llevar a cabo pues las inversiones que necesitamos llevar en nuestro municipio. En este caso estamos hablando de una inversión superior a los 2 millones de euros destinada a la renovación de redes de saneamiento. De nuevo seguimos invirtiendo en agua, la mejora de la iluminación, adecuación de acerado y recuperación de espacios públicos en el casco antiguo y también en el Barrio Bajo. Estamos hablando de lugares próximos a monumentos más emblemáticos e importantes en plan de pintado, que abarca desde la Cuesta de Belén hasta esta zona del Barrio Bajo. Estamos hablando de zonas que hace muchísimos años que no tienen inversión, que le hacía falta mantenimiento, que le hacía falta una adecuación a los tiempos, y es lo que estamos haciendo en concreto pues en esta plaza y en el resto de actuaciones que estamos llevando a cabo. A día de hoy, como decía la delegada, pues ya han finalizado las actuaciones en la Plaza de la Caridad, la rotonda de Pérez Galdós y esta misma donde nos encontramos actualmente. Además, se está trabajando ya, tal y como anunciamos hace una semana, en la calle Italia, donde estamos consiguiendo pues que las filtraciones que los vecinos estaban teniendo en sus viviendas pues dejen de existir, porque estamos llevando a cabo pues una reparación importante de la plaza contigua al bloque de pisos de la calle Italia.
1: El plan contempla también nuevas intervenciones como la mejora y el embellecimiento del mirador de la calle Sefardíes junto a la muralla, la remodelación integral de la Plaza Modesto Gómez, la mejora de acerados en el entorno de la rotonda de María Auxiliadora, actuaciones de accesibilidad y seguridad en el mirador de la calle Árabe, la renovación integral de la calle Núñez del Prado, trabajos de pintura en distintos barrios, la ejecución de las obras en la Plaza de los Panderetos, la construcción de un nuevo kiosco bar en el Parque de la Verbena y la actuación integral en la calle Extremadura en la barriada rural de La Perdiz. El alcalde destacó que estas actuaciones permitirán recuperar espacios que durante años han sufrido un importante deterioro y falta de mantenimiento, dando respuesta a demandas históricas de la ciudadanía. Asimismo, agradeció el trabajo de los técnicos de la Diputación de Cádiz, del personal municipal y de todos los trabajadores que participan en la ejecución de los proyectos. Miguel Rodríguez concluyó reafirmando el compromiso del equipo de gobierno con la mejora de los barrios y la calidad de vida de los vecinos, asegurando que el Ayuntamiento continuará impulsando inversiones que permitan modernizar infraestructuras y revitalizar espacios públicos en todo el municipio. Vamos a escuchar al alcalde de Arcos, Miguel Rodríguez.
4: A todas estas actuaciones se van a sumar las siguientes intervenciones. Mejora y embellecimiento del mirador de la calle Cefardí, que está situado junto a la muralla, también facilitando el acceso. De esta forma estamos mejorando un entorno público y estamos dando también oportunidad de visita con un recurso turístico más, como es la muralla que tiene Arcos de la Frontera. Adecentamiento integral de la Plaza Modesto Gómez. Mejora del pavimento de los acerados adyacentes a la rotonda de Matrera Abajo. Actuación en el mirador de la calle Árabe, un espacio único junto a nuestra muralla, como decía antes, donde se mejorarán tanto la accesibilidad como la seguridad. Renovación integral de la calle Núñez del Prado, junto a San Pedro. Esta renovación integral implica no solo la pavimentación de la calle, sino también el arreglo de toda la red de saneamiento, abastecimiento de agua y acometidas de eléctrica que tiene pues toda la calle Núñez del Prado. Estamos hablando de mejorar instalaciones muy antiguas, instalaciones que necesitan una reparación y que vamos a llevar a cabo pues de punta a punta. Pintado de barrancos en el casco antiguo y en la zona del Cómpeta. Ejecución de las obras en la Plaza de los Panderetos, que ya se han iniciado. Construcción de un nuevo kiosco bar, en este caso en el Parque de la Verbena. Y actuación integral en la calle Extremadura, en la barriada de la Perdí. Hace muchísimos años que no se hacen calles nuevas, en este caso en la barriada de la Perdí. Apostando por nuestras barriadas rurales, pues estamos llevando a cabo la realización de una calle entera, como es la calle Extremadura, con todos sus servicios, y la vamos a dejar pues en las mejores condiciones que posible, que es como tienen que estar. Y gracias a este programa vamos a renovar, como decía, una parte muy importante de nuestras barriadas. Es verdad que es un plan bastante ambicioso, pero también es un plan realista, es un plan necesario que viene a dar respuesta a necesidades y a demandas históricas de nuestro vecino. Es una forma de escuchar a la ciudadanía y de contestar pues con respuestas contundentes, con propuestas reales que son las que ustedes están viendo aquí ahora mismo. Estas actuaciones no serían, por supuesto, posibles sin el trabajo realizado por los técnicos de la Diputación de Cádiz, a los cuales doy las gracias, entre ellos Angélica, Rocío, Carmen, Valentina, así como el técnico municipal Santiago Royal, que son las personas que están velando día a día por la buena ejecución de estos proyectos. Mi reconocimiento también, bueno, para todos los trabajadores y trabajadoras que están trabajando a diario en este plan y que al final pues son las manos que le dan forma a los proyectos que venimos a ejecutar. Y como alcalde, mi compromiso es que cada euro de los recursos públicos se destinen a mejorar la calidad de vida de nuestros vecinos y vecinas, que las obras se ejecuten con las máximas garantías y que Arco de la Frontera pues esté en cada barrio en las mejores condiciones posibles. Tres actuaciones que van a permitir revitalizar espacios que durante muchos años han sufrido un importante deterioro, que no han tenido mantenimiento, que no han tenido inversión, que no se le ha prestado atención y que nosotros venimos pues a ponerlo, como decía, en las mejores condiciones posibles. En lugares como la Verdí, los vecinos nos trasladaban que hace más de 20 años que no se realizaban mejoras en determinadas calles. Del mismo modo, pues vamos a el nuevo kiosco bar de la Verbena va a contribuir también a la transformación y puesta en valor de la barriada en conjunto y en paralelo pues a las obras que se están realizando de la urbanización de esta barriada, y que a futuro mejoraremos el parque entero para dejarlo en las mejores condiciones posibles. A pie de calle con nuestros vecinos, trabajando a diario para mejorar la vida de los vecinos y vecinas de Arcos de la Frontera. Seguimos remangados, seguimos trabajando, seguimos poniendo Arcos en marcha.
1: Y nosotros cambiamos de asunto porque la parroquia de Santa María acogerá esta semana la segunda edición de su Mercadillo Solidario, una iniciativa impulsada por Cáritas de Santa María con el objetivo de recaudar fondos para continuar desarrollando su labor social y de ayuda a las personas más necesitadas. Así lo ha explicado Salud Robina, voluntaria de Cáritas, durante una entrevista radiofónica en nuestra emisora y en la que destacó la buena acogida que tuvo la primera edición celebrada meses atrás y que ha animado a la organización a repetir la experiencia antes del inicio del verano. El mercadillo permanecerá abierto durante 3 días en las instalaciones de la parroquia en horario de mañana y tarde. Los visitantes podrán encontrar una amplia variedad de artículos donados por particulares, desde menaje de hogar y utensilios de cocina hasta lámparas, cuadros, pequeños electrodomésticos, ventiladores, juguetes y otros objetos de uso cotidiano. Robina subrayó que todos los artículos puestos a la venta han sido revisados previamente para garantizar que se encuentran en buen estado. Pues así se lo contaba nuestra compañera María José Lozano, la propia Salud Rovira, desde Cáritas de Santa María. La escuchamos.
5: Pero claro, hay otras más cosas que realizáis, en este caso tú, junto a las compañeras, y es acerca de este mercadillo solidario que vamos a tener esta misma semana.
6: Sí, pues sí, porque nos gusta estar en... Hay gente como muchas de nosotras, del grupo que tenemos, que también hacemos más actividades, ¿no? Sí. Y una de las cosas que tenemos es nuestra participación en Cáritas de Santa María. En Cáritas o en la con la parroquia.
5: Sí, sí.
6: Y entonces pues hemos venido a bien que hicimos un primer mercadillo el año pasado o antes del verano. Me parece que fue en febrero, por ahí. Y nos tenemos cosas y nos han ido trayendo, total, que hemos...
5: Habéis decidido de...
6: Eso, con don Manuel Jesús.
5: Claro, el párroco de...
6: El párroco de Santa María. Pues decidimos hacer este segundo mercadillo solidario.
5: O sea, sería el segundo mercadillo solidario.
6: Sí, es el segundo.
5: Bien.
6: Mercadillo.
5: Decíamos que, claro, ahora ya entramos en verano, muchas personas que nos vamos de vacaciones, otras que vienen a Arco, pues qué oportunidad, porque esto de los mercadillos nos encanta.
6: Uy.
5: Porque me imagino que vayamos donde vayamos, ¿verdad? Siempre nos enteramos, oye, ¿hay por casualidad algún mercadillo?
6: Sí, sí.
5: Porque nos gusta mucho ojear, ¿verdad? A ver qué nos, claro, pueda interesar.
6: Además que, hombre, que hay cosas, las cosas también muy bien de precio, baratitas, sí. Hay diversidad de cosas.
5: Te iba a preguntar, ¿qué sí. vamos a poder encontrar en este mercadillo?
6: Pues las cosas más inimaginables que pueda haber.
5: Sí.
6: Hasta una, hay desde un simple plato, una simple taza, hasta una pecera.
5: Sí.
6: De estas grandes, vamos, uh-huh. para criar los pececitos, sí. Esto de que, vamos, no sé.
5: Sí, que lo tenemos en casa y demás, que nos gusta sí. Ahí.
6: Pues
5: que...
6: pasando por cosas de cocina, útiles de cocina, hay ventiladores, hay una juanita. ¿Sabes?
5: Sí, la olla esta.
6: En que... fin, yo qué sé.
5: Sí, tantas cosas.
6: Hay cuadros, hay lámparas, en fin, yo qué sé, muchísimo.
5: Bueno, recordamos, estos artículos que acabas de mencionar, ¿son nuevos, son de donaciones?
6: Bueno, algunos están sin estrenar. Otros son que no lo da la gente,
5: sí.
6: Solidariamente también. Y hay también muchos juguetes.
5: Bueno, todo lo que se expone en el mercadillo es para un uso, es decir, que no están estropeados ni están rotos, que se puede hacer uso del mismo.
6: Eso está, vamos, que lo que está muy está estropeado y roto y eso no, claro, lo desechamos.
5: Claro.
6: Eso no lo podemos, nosotros somos de las que decimos, lo que tú no vas a poner en tu casa o no vas a comprarlo, no lo puedes tú exponer, claro, para que lo compren.
5: Bueno, si
6: demás.
5: Pensáramos todo igual, en todos los sentidos, esto en el mundo cambiaría, ¿no? De decir,
6: pues sí.
5: Lo que no quiero para mí, no lo quiero para otra persona. Efectivamente.
6: La verdad.
5: O sea, son artículos donados, bien de segunda mano, pero que están en perfectas condiciones. Otros, me imagino, que prácticamente nuevos, porque
6: sí.
5: Os sorprenderá cuando llega, ¿no?
6: Sí.
5: Cuando llega es a través del ropero solidario. ¿Va a haber ropa o...?
6: Ropa, o no, pero no del ropero solidario.
5: No del ropero
6: solidario. No tiene nada que ver.
5: Vale, el ropero solidario
6: porque
5: no tiene nada que ver.
6: El ropero es una cosa, nosotros la ropa del ropero no la vendemos.
5: Bien.
6: No, vale. Lo que sí, por ejemplo, si hay ropa, quiero dejar claro que es ropa que a lo mejor han donado para el mercadillo.
5: Vale.
6: ¿Comprende? Y entonces por eso se expondrá alguna
5: alguna prenda.
6: Alguna prenda. Algún artículo.

0: Es que le toca un día, una hora.
1: Tuvimos una última reunión con don Manuel Jesús y estuvimos perfilando los detalles. Ya hoy se está preparando los artículos allí en el patio y en la sala de la corredera de
0: la Salesiana. Sí, muy bien. Bueno, pues el horario lo hemos dicho, de 10 a 1 del mediodía.
1: Sí, una y media.
0: Según cómo vaya, ¿no? Porque si va la cosa animadita.
1: Sí, hombre, nos quedamos.
0: Hay que aprovechar.
1: Hay que aprovechar, sí.
0: Y por la tarde de 6:30 a 9:30.
1: Sí, porque la tarde para que no haya tanto calor y también nos ha cogido esto, pero vamos, esta época de esta semana de tanto calor, pero como tú has contado, el jueves
0: desciende un poco, por tanto, más llevaderas.
2: Y nosotros continuamos con más noticias porque la Consejería de Salud y Consumo de la Junta de Andalucía, a través del Servicio Andaluz de Salud, anuncia una nueva colecta de donación de sangre en Arcos. La cita tendrá lugar mañana miércoles 24 de junio con el objetivo de reforzar las reservas de componentes sanguíneos en la provincia de Cádiz. La unidad móvil de extracción se desplazará hasta la Casa Hermandad del Rocío, ubicada en la calle Picasso. También lo hará este viernes 26 de junio en el consultorio médico El Pósito, en la calle Cordera. El equipo sanitario atenderá a los voluntarios en horario de tarde, concretamente de 5:30 a 9:30. Desde el Centro de Transfusión, Tejidos y Células de Cádiz recuerdan que la donación de sangre es un acto sencillo, seguro y vital para el mantenimiento de la actividad hospitalaria, permitiendo realizar intervenciones quirúrgicas y tratamientos oncológicos, entre otros procedimientos. Lo escuchamos.
3: Donar sangre es tan importante porque es un recurso que no se puede fabricar. Hoy en día, con todos los avances científicos que tenemos de proteínas, pues no somos capaces de fabricar sangre. Y en atención a esto, pues la única forma es conseguirla mediante donaciones voluntarias y altruistas de personas que quieran ceder este líquido vital. Es un momento importante que las personas donen sangre, las personas que puedan donar, para conseguir estos productos tan necesarios en la provincia de Cádiz. Sí, efectivamente, nosotros hacemos 3 colectas diarias. Y en cada una de las colectas, bueno, pues tenemos que sacar aproximadamente entre 50 y 60 donaciones, porque la demanda hospitalaria está cifrada entre unos 150 a 180 donaciones diarias. Serían las donaciones útiles que nosotros deberíamos sacar cada día. Hoy en día, bueno, pues esta cifra está un poco mermada, deficitaria. Somos capaces para sacar 130, 140 donaciones de sangre. Y bueno, pues en este sentido, pues animamos a la población que se acerquen a donar, que no pasa completamente nada, que es un acto totalmente voluntario y altruista, y sobre todo responsable y solidario, que todas las personas deben imitar. Esa persona que va a donar, pues al ceder su líquido vital, pues va a mejorar o contribuir a que 3 pacientes mejoren su estado de salud. Y esto es sumamente importante y hay que recalcar que de una donación de sangre vamos a salvar la vida de 3 personas. Y lo digo así porque de esa sangre vamos a obtener hematíes en una bolsa, plasma en otra y plaqueta en otra. Entonces cada uno va a ir a un enfermo diferente. Es un acto muy solidario que prácticamente dura muy poco y bueno, pues salvamos la vida de 3 personas. Bueno, los requisitos son bien lábiles, pasa por un reconocimiento médico, pero decir que la persona que quiera donar se tiene que tener una horquilla de edad entre 18 años y 65 años, pesar más de 50 kilogramos o más, y en caso de ser una mujer que no se encuentra embarazada. Y sobre todo, gozar de buena salud.
2: Y ya a esta hora de la tarde conocemos la información del tiempo con Isabel Escribano. Isabel, buenas tardes.
4: Buenas tardes. En Cádiz las temperaturas comenzarán a bajar a partir de mañana. Hoy los valores alcanzarán 27 grados en Algeciras, 28 en Cádiz, 34 grados en Jerez de la Frontera y 35 en Arcos de la Frontera. Los cielos estarán con intervalos de nubes altas y los vientos soplarán flojos variables, ocasionalmente moderados de componente sur en el interior. En cuanto a las temperaturas en mañana, las máximas irán de los 26 grados de Cádiz a los 35 de Arcos de la Frontera y las nocturnas de los 18 grados de Jerez de la Frontera a los 21 de Cádiz. Los cielos estarán poco nubosos o despejados y los vientos soplarán de oeste entre flojos.

0: y moderado, soplará el poniente moderado en el estrecho con intervalos fuertes. Es una información de AEMET.
1: Pues nosotros no tenemos tiempo para más. Gracias por su atención prestada. Recuerden que pueden seguir informados en nuestra página web y en nuestras redes sociales. Gracias por su atención. Sean felices.
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3: Ya pasaron 25 años.

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1: Son las 8 de la tarde y 20 minutos.

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3: Son las 8 de la tarde y 47 minutos.

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0: Bienvenidos, bienvenidas a Red Refugio, aquí en la Onda Local de Andalucía. Y os saludo desde la Comisión Española de Ayuda al Refugiado, desde CEAR. Soy María José García. Y una semana más, pues estamos en este espacio para acercarnos a la realidad del asilo, a las personas refugiadas, a sus historias, a la migración y a las personas migrantes que llegan a nuestro país en busca de una vida digna. Lo hacemos con mi gran equipo de voluntarios y voluntarias, hoy al completo. Ellos son Carmen Pérez y Luis Mimillán. Carmen, te hemos echado de menos.
1: Pero eran una serie de citas que no podían ser intercambiables. Pero estoy aquí encantada de terminar la temporada.
0: Eso,
1: o sea,
0: eso
1: porque ya. Yo me lo paso aquí muy bien.
0: Lo sé. Además, eso, acercándonos al final de temporada. ¿Tú qué tal, Luis?
2: Sí,
0: ¿cómo estás?
2: Pues nada, muy bien. Ya deseando que llegue estas vacaciones merecidas para todos, ¿no?
1: Luis,
2: para
1: mí deseando también que llegue octubre, ¿eh?
2: Sí, que llegue octubre, claro.
0: Por que eso, pase el calor, ¿no?
2: Por eso me iré de aquí cuanto antes.
0: Huyes. Dejamos refugio y tú huyes de Sevilla.
2: Al agua, buscando el agua.
0: Muy bien. Bueno, hoy no estamos solos, hoy nos acompaña Diego. ¿Qué tal, Diego? ¿Cómo estás? Bienvenido.
3: Bien. Encantado de estar aquí con ustedes.
0: Bueno, Diego, aparte de ser voluntario en CEAR, él hoy está con nosotros para compartir un trocito de su historia, porque hoy vamos a poner el foco en la situación política y democrática de El Salvador, de su país de origen, y un país que en los últimos años ha protagonizado intensos debates, ¿no?, sobre seguridad, derechos humanos, libertad de expresión. Y para hablar de eso, pues vamos a hablar con él. Diego es fotoperiodista, salvadoreño, tuvo que abandonar su país y solicitar asilo en España, y con él pues vamos a analizar la realidad salvadoreña actual y vamos a reflexionar sobre qué significa verse obligado a buscar protección internacional lejos de casa.

0: hay historias que nos recuerdan que los derechos y las libertades nunca son conquistas definitivas, que aquello que damos por sentado, como poder expresarse libremente, informar o participar en la vida pública, sigue estando en riesgo en muchos lugares del mundo. Desde CEAR trabajamos cada día con personas que han tenido que abandonar sus hogares porque su seguridad, su libertad o incluso su vida estaban amenazadas. Personas que no eligieron marcharse, sino que se vieron obligadas a hacerlo para buscar protección y reconstruir su proyecto de vida en otro país. Hoy queremos comprender mejor qué ocurre cuando las garantías democráticas se debilitan, cuando determinadas voces encuentran dificultades para ejercer su labor o cuando algunas personas sienten que ya no pueden vivir con seguridad en su propio país. Lo vamos a hacer desde la convicción de que el derecho de asilo es la herramienta fundamental de protección y de que conocer las causas que empujan a miles de personas a buscar refugio también es una forma de entender los derechos humanos. Escuchar, comprender y dar espacio a estas voces sigue siendo hoy más que nunca una tarea necesaria. Y como ya hemos adelantado al arrancar el programa, hoy nos acompaña en el estudio Diego, fotoperiodista del Salvador, que además es beneficiario desde hace muy poquito, una semana solamente, de Protección Internacional aquí en España. Diego, bienvenido a Red Refugio. Tú ya conocías el espacio porque, como hemos dicho, tú también eres voluntario de CEAR y nos has acompañado algunas veces con el tema de tu profesión, ¿no?, y tu labor y lo que sabes hacer, que es el vídeo, la foto, y ya conoces el espacio. Hoy vamos a hablar de tu país, vamos a hablar de El Salvador y para situarnos un poco, ¿cómo describirías a día de hoy la situación política y democrática de El Salvador desde dentro del país, más allá de los titulares que nos puedan llegar a Europa o concretamente a España?
1: Bueno, yo describiría la situación de El Salvador de una forma muy simple, ya que es un régimen autoritario de corte de ultraderecha que en principio empezó con un joven millennial en 2019. Bueno, Bukele no nació políticamente en El Salvador en 2019, sino en 2012 como alcalde de un pequeño pueblo. Luego pasó a ser alcalde de la capital, pero que, bueno, ahora su política es prometer un mundo mejor a costa de la sangre de otros. ¿En qué sentido? En que desde hace 4 años consecutivos vivimos un régimen de excepción que lo que hace es eliminar las garantías constitucionales de cualquier ciudadano. Por ejemplo, si un policía te detiene por la calle y decide llevarte a juicio o directamente la Fiscalía General de la República decide someterte a un proceso que puede durar años, en los que los familiares no tienen garantía si estás vivo, si en qué centro penitenciario estás. De hecho, desde 2022, desde que El Salvador vive en régimen de excepción, organizaciones como Socorro Jurídico Humanitario han reportado que han habido 500 muertes bajo custodia del Estado, o incluso han habido niños que no han conocido una vida libre porque han nacido en centros penales y ahí mismo han muerto.
2: Bueno, Diego, es que me están sonando todo esto a cosas que están empezando a pasar en nuestro país, no de una manera tan grave y tan excesiva, ¿no? Pero acabo de nombrar, María José, el término que yo creo que todo periodista intenta mantener, que es la libertad de expresión, ¿no? Yo creo que ya más o menos intuimos por lo que acabas de decir cómo se sitúa este tema en tu país, pero queremos que nos lo expliques. Es decir, ¿qué cambios ha habido con respecto a otros regímenes en cuanto a la libertad de expresión y sobre todo el papel de la prensa que tú representas?
1: Bueno, en realidad comenzó con controles policiales, por ejemplo, en coberturas cotidianas como marchas en las que podía haber una población medianamente grande y policías o agentes de la seguridad te pedían tu credencial, te pedían tu documento personal de identidad y le tomaban foto. Al final uno no sabía qué hacían con eso, y luego también han habido investigaciones que han en las que se ha comprobado que los policías tienen un perfil tanto de periodistas como de defensores de derechos humanos. Por ejemplo, en El Salvador existe una política en la que no se golpea o en la que capaz la policía no ejerce con gases lacrimógenos, pero lo que hacen es directamente abrir procesos judiciales contra periodistas. En mi caso personal, ha abierto procesos judiciales contra mi familia entera. Yo no soy el único fue periodista de mi familia, sino que tanto mi papá como mi mamá son periodistas que han ejercido en diferentes tiempos, en diferentes áreas. Y bueno, ahora mismo lo que hacen es directamente expulsar a periodistas del país de forma forzada. Desde el año pasado, desde mayo del año pasado, han salido más de 50 periodistas de El Salvador de diferentes medios de comunicación. A su vez, se aprobó una ley de agentes extranjeros que lo que hace es que, por ejemplo, si un medio de comunicación recibe ayuda extranjera, tiene que dar el 30% al Estado de esa ayuda. Esta ley se implementó después de una marcha pacífica frente a la residencia de Bukele, en la que acabó con un ambientalista detenido y un pastor detenido que también participaron en la marcha.
3: Diego, mira, hablando el año pasado con una salvadoreña, absolutamente democrática, periodista también, me decía que la población estaba muy harta de las pandillas y que en un principio toda esta represión fue bienvenida por los ciudadanos salvadoreños. ¿Ese análisis es correcto?
1: Sí, es correcto. El Salvador, por ejemplo, en 2015 fue el año más violento en todo el mundo. Fue el país más violento en todo el mundo, y el 2015 específicamente fue el año más violento, incluso con cifras comparables con la guerra civil que hubo entre 1980 y 1992. Claro, Bukele...
3: Todo por las pandillas.
1: Todo por las pandillas. El fenómeno de las pandillas empezó después de los acuerdos de paz en los años 90, luego incrementó en los años 2000, en la década del 2010 también, que tenían un control excesivo en las comunidades, especialmente en comunidades empobrecidas, en los que cobraban renta, en los que extorsionaban, en los que asesinaban, violaban, en fin, cometían un sinfín de delitos, y de los tantos delitos que quedaron en la impunidad también. Es cierto que venimos de un periodo de violencia abismal, pero también es cierto que estas leyes, por ejemplo, el régimen de excepción, es una medida que el Estado puede tomar en casos excepcionales, la misma ley lo dice, pero que ahora se ha implementado por más de 4 años, ya lleva más de 50, bueno, esta se aprueba cada mes, entonces se ha aprobado consecutivamente más de 50 veces, desde 2022. También es cierto que pocos hablan de que Bukele también pactó con pandillas para llegar tanto a la alcaldía de San Salvador como para llegar a la propia presidencia. Y bueno, han habido innumerables investigaciones que así lo comprueban. Por ejemplo, que líderes pandilleros no están dentro de la famosa cárcel que es conocida mundialmente, y que han, bueno, por ejemplo, en 2021 estaban detenidos, pero que en 2022 aparecieron en México y que los detuvo alguna autoridad mexicana o estadounidense. Y o el año pasado también, que salió una entrevista del periódico El Faro, en la que se entrevistó a un pandillero que antes estaba detenido y que mágicamente estaba libre. Esto bajo el gobierno de Bukele. Cabe aclarar que desde 2021 Bukele controla tanto Asamblea Legislativa como Corte Suprema de Justicia y Fiscalía General de la República. ¿Cómo? Porque en la primera sesión plenaria en la que se juramentaron el Partido Oficialista, lo primero que hicieron fue destituir a magistrados de la Corte Suprema de Justicia y al Fiscal General de la República, y pusieron a dedo a los que ellos querían, prácticamente. Pero sí, es cierto el tema de la violencia, pero a su vez también es cierto que ahora mismo se han capturado a cientos de inocentes que no pasan ningún filtro, que sufren las mismas consecuencias que un pandillero, que ha cometido homicidio, extorsión, violación y un sinfín de delitos, las está pagando también gente que no ha cometido ninguno de ellos.
0: Hay que verlo todo, ¿no? Desde todas las perspectivas, ¿no? Como estamos viendo y nos está detallando. Diego, en tu caso, sin entrar todavía en lo personal, ¿qué te llevó a salir del país?
1: Bueno, como mencionaba antes, la Fiscalía General de la República abrió un caso sin sentido contra mis familiares. Empezaron con acoso policial en mi hogar. Tocaban la puerta policías y llegaron tres veces con tres razones diferentes. Era muy absurdo. La primera denunciaba en el carro de mi padrastro que había entrado con personas sospechosas al lugar de mi residencia. La segunda fue una amenaza directa. ¿En qué sentido? Yo ese día volví a El Salvador. Al entrar al aeropuerto yo entré de forma normal y no habían pasado ni dos horas cuando la policía ya había llegado nuevamente a mi casa a decir que habían recibido una denuncia anónima en la que me están maltratando a mí, cuando yo ni siquiera estaba en casa, mucho menos en el país. Y la tercera ocasión fue cuando dijeron que estaban haciendo un chequeo de rutina en todas las casas. Esto en El Salvador ya empezó a ser normal desde mayo del año pasado, cuando acudieron a varias casas de periodistas y defensores de derechos humanos, y bueno, prácticamente fue salir de una forma rápida y obligatoria. Tampoco fue aquí un proceso en el que podríamos meditar mucho si salir o no salir, porque la amenaza era inminente, y bueno, salimos a partir de esto.
2: Bueno, y entonces decides pedir aquí protección internacional en España, en nuestro país. ¿Y qué es lo que te encuentras al solicitar entrar en ese proceso de solicitud?
1: En principio mucho miedo, porque bueno, antes de entender todo esto, creo que antes de entender todo este proceso, lo primero que teníamos que hacer como familia y yo personalmente era protegernos, ¿no? Sentía mucho miedo, a pesar de correr un gran riesgo en mi país, yo no me sentía con la completa seguridad de pedir asilo, porque claro, es un proceso que puede demorar mucho tiempo, es un proceso que al final también puede tener muchas incertidumbres, y bueno, me llevó la decisión que me llevó finalmente a solicitar asilo en El Salvador, en España, perdón, fue tener claro que yo no podía volver bajo ninguna circunstancia a mi país de origen. ¿Por qué? Porque lo único que me garantiza El Salvador ahora mismo es la cárcel. El Salvador no me garantiza ni siquiera un proceso justo. Hasta al día de hoy no hemos tenido ninguna audiencia, por ejemplo, algo tan básico como eso, sino que lo que han decretado en El Salvador es 2 años de cárcel mínimo va contra mí y contra mi familia. Entonces prácticamente nosotros no podemos huir de esa situación, y me llevó a solicitar asilo en España. Como les mencionaba, tampoco fue una decisión que tomó mucho tiempo pensarla, sino que fue una amenaza inminente que me obligó a pedir asilo. También claro que valoré que en Latinoamérica bueno, ahora mismo hay un movimiento de ultraderecha en varios países en los que tampoco se podía garantizar la decisión de asilo o la decisión de protección internacional en otro país latinoamericano.
3: Ya la tienes, ¿no?
1: Sí, bueno, afortunadamente me informaron la semana pasada, todo fue muy rápido. Yo solicité asilo, mi entrevista de asilo fue en enero, que también fue bastante aquí fuerte, porque fui detenido el mismo día que yo solicité asilo en la policía. La misma policía me detuvo en Sevilla. Yo estuve una noche en calabozo aquí en Sevilla y bueno, fue muy duro. Fue nuevamente volver a una incertidumbre total de no saber qué iba a pasar, qué iba a resolver España, y también de qué iba a ser de mi vida.
3: Te encontraste con CEAR, me imagino, de alguna manera, y colaboras ahora como voluntario. Entonces, me gustaría que nos explicaras qué papel juega CEAR en todas las personas que solicitan protección internacional y qué papel ha jugado CEAR en tu caso en concreto.
1: Bueno, yo creo que lo que ha hecho CEAR es aplacar un poco la incertidumbre que sentía. ¿En qué sentido? En que, bueno, me ha guiado jurídicamente a seguir los pasos que tengo que seguir. Yo llegué a CEAR, de hecho, gracias a una abogada de derechos humanos de El Salvador, que ahora mismo también se encuentra en territorio español. Y bueno, para mí ha sido una guía y además un sostén emocional, en el sentido de saber que al menos cuento con ese apoyo, que finalmente me llevó a también tener el deseo de participar activamente en el CEAR como voluntario. Bueno, para mí el derecho al asilo es algo de lo que no se habla mucho, y que de hecho hay retrocesos ahora mismo en cuanto a temas de migración, no solamente en España, sino en Europa, en Latinoamérica. También hay países latinoamericanos que ahora buscan hacer proyectos de construcción de muros, como es Chile, como en el caso de Chile o Argentina, que pretenden construir muros contra bolivianos, contra peruanos. Y bueno, en el caso de Estados Unidos, que cada vez es más radical el tema de la migración, y en el que se quieren, que yo creo, y es una valoración personal, que yo creo que hasta pretenden eliminar el derecho a asilo, que sea uh-huh. bastante, mucho más rígido de lo que uh-huh. de lo que ya lo es. Y bueno, para mí CEAR es eso, pero ha sido también un refugio en el que he encontrado un apoyo más allá del jurídico.
0: Diego, te damos las gracias, porque compartir todo lo que estás compartiendo entiendo que tampoco es fácil. Para terminar y mirando hacia adelante, ¿qué te gustaría que Europa entendiese, ¿no?, o mejor, sobre El Salvador y sobre las personas que se ven obligadas a pedir protección internacional y que vienen de El Salvador?
1: Bueno, yo me he encontrado aquí con situaciones en las que digo que soy de El Salvador e inmediatamente me dicen Bukele. Para mí eso es un poco extraño, porque El Salvador es un país muy pequeño, en el que precisamente se le conocía por... Si no se le conocía, se le conocía por las pandillas. Ahora mismo veo en Europa que se quiere volver a una ultraderecha radical, y bueno, entender de que estos regímenes prometen precisamente un mundo mejor a cambio a costa de la sangre de gente muchas veces inocente. Yo creo que lo que quisiera que entendieran que las dictaduras o los regímenes autoritarios no son un chiste, y tampoco le garantizan seguridad a toda la población, sino que siempre hay un sector de la población que paga consecuencias bastante caras, a las que les pueden destrozar la vida por una simple decisión que alguien toma en escritorios. Y bueno, yo quisiera que Europa entendiera que, bueno, que al final no es bueno volver a los pasados dictatoriales que hubo incluso aquí en España.
0: Pues Diego, nos quedamos con este mensaje último, muy importante. Te damos las gracias de nuevo por compartir con nosotros. Te deseamos muchísima suerte. Ahora entiendo que empieza también una etapa ilusionante, tranquila, espero. Y bueno, seguimos viéndonos por CEAR, que como hemos dicho, estás con nosotros como Carmen y Luismi como voluntario. Muchísimas gracias.
1: Sí, gracias por su invitación.

0: Bueno, Carmen, pues después de haber escuchado a Diego, ya esta música nos indica que tú vas a hablar de algo en positivo.
1: En positivo, pero vamos, que todo el mundo se podrá prever de lo que voy a hablar, ¿no?
0: Ya lo veo venir.
1: Pues mira, de algo de lo que ya hablamos hace alguna semana, pero que no podía dejar de referirme hoy, o de referir en este programa, y es la noticia que abre, ¿cuál es la noticia que abre todos los telediarios y la prensa de nuestro país? Pues la visita del Papa León XIV a España. Y aunque con muchos matices políticos, diplomáticos y pastorales, pero ante todo, que es lo que nos convoca aquí en este programa, es recogiendo el testigo del Papa Francisco de acercarse a las personas migrantes. Llegó el Papa hace 2 días y un tercio de su viaje, esto también es importante, lo pasará en Canarias, en la toma de contacto con la realidad migratoria de las islas y también de los centros de acogida. León XIV se desplazará a más de 2.000 kilómetros de Europa para encontrarse con quienes viven en una situación de mayor vulnerabilidad, con personas que han recorrido un auténtico calvario para intentar, simplemente intentar, construir una vida más digna de la que podían desarrollar en sus países de origen. En un momento en el que la migración suele abordarse desde la urgencia, la confrontación o el dato, la visita del Papa a Canarias nos invita a dirigir la mirada hacia quienes están detrás de la cifra. Personas con nombres, historias y derechos. Y ese es también el reto que tenemos como sociedad, no acostumbrarnos al sufrimiento ajeno y seguir defendiendo una acogida basada en la humanidad, la solidaridad y el respeto a los derechos humanos.

0: Pues muchas gracias, Carmen, por traernos, como siempre, una mirada positiva, algo que no ha faltado en esta temporada en Refugio, y otra cosa que no ha faltado en esta temporada también, gracias a Luis Mies, el recuerdo a Palestina a través del arte y a través de la poesía en este caso.
1: Pues sí, María José, ahora que ya nos acercamos al final de la temporada, podemos decir que Palestina y Gaza han estado presentes en prácticamente todos los programas de este año. Es algo que nos propusimos y que hemos cumplido, objetivo cumplido, por tanto. Y lo hemos hecho, como dices, a través de la poesía. Hoy no va a ser menos. En este caso traemos a una poetisa conocida en el mundo árabe, precisamente como la poetisa de Palestina. Su nombre, Fadwa Tukan, y perteneció al primer grupo de mujeres en el mundo árabe que a mediados del siglo XX empezaron a escribir poesía. Hoy os traemos su poema Mi ciudad está triste. El día en que conocimos la muerte y la traición, se hizo atrás la marea. Las ventanas del cielo se cerraron y la ciudad contuvo sus alientos. El día del repliegue de las olas, el día en que la pasión abominable se destapara el rostro, se redujo a cenizas la esperanza y mi triste ciudad se asfixió al tragarse la pena. Sin ecos y sin rastros, los niños, las canciones, se perdieron. Desnuda, con los pies ensangrentados, la tristeza se arrastra en mi ciudad. El silencio domina mi ciudad. Un silencio plantado como monte, oscuro como la noche. Un terrible silencio que transporta el peso de la muerte y la derrota. ¡Ay, mi triste ciudad enmudecida! ¿Pueden así quemarse los frutos y las mieses en tiempo de cosecha? Doloroso final del recorrido.

0: alguna falsa realidad sin entender lo que está pasando. Tienes que tratar de comprender.
1: Finalizamos ya Red Refugio, espacio que hoy hemos dedicado a El Salvador. Hemos charlado con Diego, fotoperiodista salvadoreño, que nos ha contado su propia experiencia, su exilio en España, y nos hemos acercado a la realidad del país y la situación de los derechos humanos en él. Podéis volver a escuchar el programa en la web de la Onda Local de Andalucía, www.ondalocaldeandalucía.es, y también buscándolo por Red Refugio en YouTube y en iVoox.
2: Y como no, podéis seguirnos como siempre en redes sociales. CEAR en Andalucía está en Instagram, X y Facebook.
1: Muchas gracias, Luismi, también a Carmen, a los dos por acompañarnos una semana más. Que tengáis buena semana y nos vemos el lunes que viene en el último programa de la temporada. No faltéis, Carmen, no faltéis.
3: Vamos por el último.
2: No faltaremos, aquí estaremos.
1: Gracias también a Ángel de la Onda Local en la realización técnica del programa, y a todos vosotros y vosotras por acompañarnos una semana más y hacer posible Red Refugio. Hasta la semana que viene.

0: La farmacia de guardia para hoy pertenece al licenciado Enrique Navarro en calle Uruguay número 1. Teléfono 956 70 14 03.
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1: Son las 10 de la noche y 46 minutos.

0: Aquí comienza el segundo y último volumen del especial Monkey Weekend 2026, una coproducción de Locomotora Rock y Fuera de Tiempo, Radio El Palmar.
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0: Y en cuanto a los días y emplazamientos, ¿cómo va a distribuirse en lugares y horarios este weekend en su novena edición?
1: Pues mira, el viernes, este año es que tenemos un problema, pero a la vez también ha sido al final una ventaja, porque era imposible contar con el Castillo de San Marcos este año porque tenía eventos, y al buscar una solución que nos permitiera también más aforo, no sé si conociste el año pasado en el Monkey Week, Casa Cosío.
0: Por supuesto.
1: Es un espacio que está al lado de la bodega de Mora, fue donde tocó Frente Abierto, donde tocó Helicóptero Boom, que vuelven este año, Pleito, y es como un patio de bodega increíble con palmeras, pero que tiene alguna parte de atrás que además ahora han habilitado como sala donde vamos a tener la discoteca Jagger, tiene una entrada que es como una casa donde vamos a hacer la parte rockera, pero luego el espacio es súper grande, súper amplio, con palmeras en verano, o sea, es increíble. Entonces, bueno, al final de una dificultad hemos sacado una ventaja, y ese será el espacio que también venía el viernes en vez del Castillo de San Marcos. Ahí, por ejemplo, el viernes tienes a David Joan, tienes a José Domingo, tienes a Cerbatana, luego tienes a Tremendo Garaje, tienes a Nicroma, no sé, está muy guay, es como la bienvenida. Y luego ya el sábado sí que volvemos a expandirnos por toda la ciudad. Al principio por la mañana hay circuito de conciertos por espacios insólitos, ¿no? Como el Cacao Pico, la destilería de Cacao Pico, o un patio de una casa palacio de aquí, o el hospitalito. Entonces, bueno, vamos a ir cambiando, y el garaje, y luego ya empiezan las salas, y al final, pues, Casa Cosío. Y sin olvidar el escenario gratuito de la Plaza del Castillo, ese sí que sigue y que también está de puta madre porque puedes ver conciertos gratis.
0: Si te fijas, si la audiencia se da cuenta de esto, es como mucha concentración, muchas emociones en poco tiempo, lo cual suma un valor añadido para aquella gente que busque una experiencia explosiva, ¿no? Este Monkey Weekend, hay muchas actuaciones, se pueden llegar a ver todas prácticamente sin solaparse, y la pregunta es, ¿cuánto durará más o menos cada actuación?
1: Pues depende, hay bolos de 35 minutos, pero son los pequeños de por la mañana prácticamente, o 45, de 35 a 45, luego hay otros de 45 y luego hay otros de hora. O sea que sí que es verdad que tienes que mantener, aquí no se puede hacer un sprinting o un derby de tocar 3 horas seguidas o 2 horas y media, pero sí que hay conciertos de 1 hora y bueno, al final intentas que por lo menos los artistas también estén a gusto, ¿no? Porque de eso se trata también, no solo tiene que estar el público.

0: Oye, tal, y una pregunta ya a nivel personal, ¿no? Porque cuando alguien va a un festival donde no conoce detalladamente a los músicos o bandas participantes, se da ese efecto de picoteo aleatorio en el que se está ratitos en cada concierto para ver la mayor cantidad posible de ellos, algo que le puede suceder al espectador que asista al Weekend. ¿Recomiendas quedarse en las actuaciones al completo pudiendo perderse otras, o ese picoteo para ver a la mayor cantidad de gente posible?
1: Yo picotearía, y además si sí, a lo mejor puedes llegar a un concierto y joder, igual están tocando de puta madre pero no conectan contigo, no es tu rollo. Entonces siempre intentamos dejar por lo menos 15 minutos para que la gente se pueda mover. Entonces eso también al final hace que Jesús, por ejemplo, y César y también Miguel, y habla mucho de la Marea Monkey, mi compi, de cómo haces al final que la gente vaya de un sitio a otro pero que no esté todo demasiado petado. Entonces bueno, también eso lo piensas mucho en programación, porque tienes que saber cómo ir escalonando, o si ves que hay mucho público en esa franja, saber que, joder, que a lo mejor tienen que coincidir dos bandas que puedan dividir al público, pero que todo el mundo esté a gusto.

0: Sea como sea, disfrutes como lo disfrutes. No olvides, querida y querido oyente, que tienes una cita melómana y llena de eclecticismo el fin de semana del 26-27 de junio, Puerto de Santa María, novena edición del Monkey Weekend, fiesta musical patrocinada por Estrellas Son Galicia y organizada por un tremendo equipo en el que se encuentra nuestro entrevistado Tali Carreto. Tali, antes de despedirnos, ¿qué nombres tenemos en este equipo maravilloso organizativo del weekend?
1: Buah, qué fantasía de pregunta. Somos varios organizadores, están Jesús, Miguel y César, luego hay un montón de gente que tenemos, un equipo increíble, una familia brutal, la del Monkey. Al final hemos creado también una familia de gente, pero sí, es verdad que al final no es solo un equipo, sino que al final somos familia. Gracias por la pregunta, porque al final cada festival que montamos es un anillo de voluntades de manera externa. Que cuentas con instituciones y con patrocinadores y con colaboradores y con artistas y con... Pues imagínate, de puertas para adentro, ¿no? Ahí hay una verdadera familia.
0: Y es que sin ustedes, pues esto no sería posible y el agradecimiento es enorme por nuestra parte y imagino que por cualquier amante de la buena música.

0: Ya para terminar, me gustaría, tal y que en pocas palabras, explicaras a la audiencia de Radio El Palmar por qué hay que ir al Monkey Weekend.
1: Madre mía, Puerto de Santa María, 26-27 de junio. Música durante 2 días en toda la ciudad, y el poder desplazarte de un sitio a otro, y si te quieres parar a tomarte una tapa de pescadito frito o picotear atún o tomarte 2 cervezas en otro sitio que no sea la barra del festival, puedes, porque se te da la oportunidad. No sé, combínalo con talento emergente y con siempre un guiño al indie que nos ha hecho hacer las locuras que hacemos. O sea,
0: a mí me has convencido. Bueno, Tali Carreto, muchas gracias por este rato de charla en nombre de Radio El Palmar, emisora que pertenece a MRTV, Onda Local de Andalucía, la cual hace más extensa nuestra difusión. Gracias, Tali, de corazón, y que sea un festival maravilloso como siempre lo ha sido.
1: Gracias a vosotros, y aquí os esperamos. Un abrazo muy fuerte.

Si alguien me preguntara cómo veo el indie nacional de ahora comparado con las bandas propuestas por el Monkey Weekend, la respuesta la tengo clara. El festival le toma el pulso a la escena de una manera acertada y representativa. Aquí se apuesta fuerte por ese componente de riesgo. Aunque hay algunas bandas que puedan actuar como cabeza de cartel, existe una infinidad de ellas que vienen por primera vez o que incluso son muy inéditas. Si miras el cartel de este año, se nota perfectamente por dónde van los tiros en la música y cuáles son sus tendencias más indómitas. Por ejemplo, tenemos la suerte de ver a The New Rayman, a McEnroe, que llevan años en esto y pasan olímpicamente de modas. Se suben ahí a defender las poesías y las canciones desnudas. Pero es que luego miras a la gente más joven y te das cuenta de que el indie ya no es lánguido ni aburrido. Ahora mismo la calle pide caña. Ahí tienes a Corte, a Hogar o a los malagueños Orina. Es una música muy cruda, con mucha urgencia para disfrutar de lo lindo en las distancias cortas. Eso convive con una propuesta más costumbrista, de esa que te retrata la realidad cotidiana, las crisis mundanas y las taras del día a día, sin paños calientes. Muestra de ello son construirnos escaleras, mala gestión o las atmósferas envolventes de los pies torcidos. Y lo que más me gusta de la escena actual y que el festival clava es que los chavales ya no quieren etiquetas. Te mezclan el rap fresco de Teo Lucadamo o la electrónica de Dormitorio de Q con el descaro urbano y gamberro de Kiliki, o el garaje punk irreverente de Helicóptero Boom, y en el mismo espacio te lo juntan con propuestas que tienen una raíz brutal, casi pictórica, como Azuleja, San Isidro o la mirada vanguardista al flamenco desde la guitarra de María Marín. A eso súmale el pop divertido de Alavedra, el rock directo de Rippers, la canción de autor de Quique Gallo, la experimentación de Yo Somos o los estribillos de Cerbatana, y tienes un mapa perfecto de lo viva que está la música en los márgenes. Y bueno, que no se me olvide el fin de fiesta, el karaoke de los Jaguares para romperlo todo y el misterio sónico de los Disjustos. En resumen, la escena independiente nacional está llenita de talento y de riesgo, pero hay que saber dónde buscarla. Mientras los grandes eventos se han convertido en corporaciones aburridas, el tejido musical de verdad se sigue cocinando en las distancias cortas. Y ahí, amigo, en el tú a tú, el Monkey Weekend sigue siendo el rey. Venga, nos vemos en los escenarios, ¿vale? Salud y buena música.

El mapa Bonky de este año se queda bastante curioso. La lista de espacios escénicos ha crecido un montón. Vamos a repasar por dónde nos vamos a mover. Empezamos por los espacios que ya tenemos en mente, como son la Plaza del Castillo, que sigue siendo el centro neurálgico de todo, y de ahí pasamos a Casa Cosío, con ese patio tan señorial y recogido. Luego dos espacios industriales que tienen ese carácter tan suyo, como son la fábrica de harinas El Vaporcito, metida allí junto al río con esa fuerza tan cruda, y la destilería Cacao Pico, que con su olor y su solera ya sabemos que crea una atmósfera bastante particular. Pero ojo, que aquí no acaba la cosa. Este año se suman unos cuantos rincones muy interesantes. Por un lado tenemos el Museo Arqueológico Municipal El Hospitalito, un sitio con siglos de historia a cuestas que le va a dar un punto increíble y muy diferente a los directos. Y también nos meteremos en la Ribera Gastromercado, un espacio con mucho movimiento y eso. Y si buscamos un rincón con encanto y un rollo más relajado, habrá que dejarse caer por el Rincón de la Luna. Y para rematar la ruta, nos quedan tres paradas perfectas para los directos más intenso, a las horas en que el cuerpo pide más ritmo. Está la Cristalera, con su luz y su estructura tan particular, el Garaje Bugalú, que tiene toda la pinta de convertirse en uno de los puntos más canallas de esta edición, y por supuesto, el Templo de la Música en directo del puerto de hace muchos años, que no podía faltar, como es la Sala Milwaukee. Resumiendo, 10 escenarios en total, y al final lo que os decía, todo un circuito para perderse por las calles, saltar de un sitio a otro y vivir el festival a nuestro aire. Ya tenemos la ruta completa.

Quiero dar las gracias a la organización del festival por ofrecernos un año más un concepto audiovisual absoluto, una experiencia donde nada se deja al azar. Empiezo por lo más sagrado, el sonido y la selección de bandas. Qué fácil parece desde fuera y lo complejo que es en verdad, aún sabiendo hacerlo, ¿eh? Prosigo con un tema de escenarios y quiero hacer mención de un detalle que consiste en el tiempo de protocolo, que es el tiempo que hay entre banda y banda, entre escenario y escenario. Con ese margen de tiempo podemos saborear el final de un concierto, dar el último aplauso y trasladarnos al siguiente punto que nos interese para recibir los primeros acordes. Se nota que entendéis la psicología de los que vamos a vivir la música, porque a vosotros os pasa exactamente lo mismo. Ahora quiero comentaros lo que para mí es una gran pasión, que me refiero al tema de vídeo y fotografía. Veo que entendéis perfectamente la luz y la mística del puerto de Santa María y del indie musical. Incluso lo tratáis como de una manera cinematográfica. El trabajo es impecable y además unido al tema de las redes sociales, dais como una imagen viva, orgánica, con ese reflejo de minuto a minuto, de la jornada a jornada, de la marinera, lograr eso. También quiero comentaros sobre el punto que le habéis conseguido a la imagen corporativa. El sello Monkey es ya una gran marca de culto. Ese diseño total que inunda la cartelería, pantalla, etcétera. Es una estética valiente, magnética, con una personalidad arrolladora que dota al festival de una mitología propia. Tremendo Monkey. Así que sois la perfecta simbiosis de una maquinaria perfectamente engrasada y una calidez humana brutal. Sois un auténtico milagro en este mundo de eventos masivos e impersonales. Gracias por esa precisión, gracias por el arte y gracias por regalarnos un entorno tan sumamente cuidado para hacer lo que más nos gusta: perdernos y encontrarnos en la música.

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1: Hay poco de escuchar a las voces locales, se están muchas veces obviando iniciativas de sociedad civil, de construcción y reconstrucción, entonces tan importante como poner el foco en quienes destruyen, está ponerlo también en quienes construyen y reconstruyen, en quienes trabajan, digamos, por su país, en cuestiones como hospitales de campaña, en cuestiones como colegios que se crean a veces, incluso bajo las bombas. Había gente en Alepo que estaba intentando mantener un ambiente de normalidad, incluso dando clases, especies como de colegios debajo de la tierra, para dar una especie de normalidad a los niños. Todo esto tiene que ser noticia porque esa gente representa, digamos, la esperanza de lo poco que queda en estos países que no ha sido destruido ya de sociedad civil. Entonces, cuando los obviamos, reforzamos a los elementos extremistas, ya sean de un corte o de otro.
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2: Martos, localidad jiennense que se asienta sobre un terreno ondulado rodeado de un denso mar de olivos, vio nacer al concertista Antonio Álvarez Alonso, compositor de este pasodoble tan conocido.

0: parto el emplazado, moriría a causa de la tuberculosis en Jaén, en la fecha pronosticada por los hermanos Carvajal antes de su ejecución en Martos.
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2: Hola, muy buenas tardes, mi nombre es Maite Sanz, soy cantautora, pero concretamente hoy no estoy aquí por motivos musicales, sino porque soy la presidenta de una asociación LGTBI que se llama San Juan Diversa y es de San Juan de Aznalfarache. Contaros que la idea surgió por la necesidad de sensibilizar al pueblo, sobre todo, y hacerlo más cercano al colectivo LGTBI. Y recalcar sobre todo a toda la gente que nos están escuchando, que sepan que todas las actividades no van dirigidas simplemente al colectivo en sí, que están dirigidas a familias y a todo tipo de personas, que esa es nuestra idea. Me gustaría contaros también por qué se llama San Juan Diversa. Pues se llama San Juan Diversa ya no solo por la diversidad sexual, sino por la diversidad multicultural. San Juan de Aznalfarache, aquí sacamos pecho porque nos encanta decir que tenemos la suerte de que esa diversidad nos enriquece. Tenemos más de 90 nacionalidades. Bueno, y para representar esa doble diversidad a la que me refería, contaros que la bandera, además de los 6 colores tradicionales conocidos, se ha añadido esa franja negra que representa el luto por las víctimas del VIH y también esa franja marrón donde los doblemente discriminados del colectivo son de otras razas o etnias. El azul, el rosa y el blanco son colores de la bandera trans y el amarillo y el círculo representan a las personas intersexuales. Y no olvides que el amor es grande y diverso como el universo. Por eso recuerda, más abrazos y más besos.
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1: Hola, ¿qué tal? Buenos días. Es martes 23 de junio, tiempo en Radio Arcos para la información local. Vamos con alguno de los titulares del día. Arcos estrenará este verano Lago Park, el parque acuático hinchable más grande de Andalucía, en la playita de El Santiscal.

La Delegación Municipal de Cultura ha dado a conocer la programación cultural de verano, Culturarcos, que dará comienzo hoy con la Noche de San Juan. La delegada municipal de Salud, Nieves Huertas, y el presidente de Cruz Roja en Arcos, Gabriel Montero, han presentado la tercera cena solidaria que la entidad humanitaria Cruz Roja celebra el próximo 3 de julio. Pues ahora sí, comenzamos.

0: Y comenzamos recordándoles que desde la Delegación de Tráfico del Ayuntamiento de Arcos informa que desde ayer lunes 22 de junio y con una duración aproximada de un mes debido a las obras de la Diputación, se tomarán las medidas en la zona de la Glorieta de Paco Corrales. El corte del tráfico rodado en la Glorieta situada en la calle Pérez de Galdós a la altura del mercado de abastos. Los vehículos que circulen en sentido ascendente por la citada calle deberán girar hacia la derecha, hacia la calle Doctor Fleming, excepto los residentes y establecimientos públicos. Igualmente, los vehículos que provengan de la calle Matera abajo, que quisieran desplazarse al centro de salud, pueden tomar dirección hacia calle Pérez de Galdós, Doctor Fleming y la calle Calvario. Pues ya saben que desde ayer está cortada el tráfico la Glorieta de Paco Corrales y que, bueno, pues el corte durará aproximadamente un mes, según informa la Delegación de Tráfico. Entrando ya, bueno, pues en lo que le hemos contado en los titulares, la delegada municipal del Mayor, Nieves Huertas, junto al presidente local de Cruz Roja, Gabriel Montero, han presentado la tercera cena solidaria que la entidad humanitaria celebrará el próximo 3 de julio con el objetivo de recaudar fondos para los distintos programas que desarrolla en el municipio. Durante la rueda de prensa, Nieves Huertas destacó la importancia de la colaboración institucional con organizaciones como Cruz Roja, una entidad sin ánimo de lucro y que desarrolla una amplia labor social en la localidad. La delegada subrayó, además de su trabajo con colectivos vulnerables, la organización participa en iniciativas relacionadas con la salud, las personas mayores, el empleo o la juventud, además de prestar apoyo en situaciones de emergencia. En este sentido, Nieves Huertas recordó la implicación de Cruz Roja durante episodios complicados como la Dana, resaltando que siempre están cuando se les necesita. Por ello, hizo un llamamiento a la ciudadanía, a asociaciones e instituciones para que respalden esta iniciativa solidaria, cuyos beneficios revertirán en los programas que la entidad desarrolla en Arcos. Vamos a escuchar a Nieves Huertas, delegada del Mayor.
1: Hoy, acompañada de Gabriel Montero, presidente de Cruz Roja de Arcos, venimos a presentaros una actividad de Cruz Roja, pero evidentemente siempre decimos que la colaboración institucional en este tipo de situaciones, una asociación que es sin ánimo de lucro, que se dedica a hacer multitud de actividades en Arcos de la Frontera de todo tipo, porque no solamente se dedican a la labor más social, que muchas veces bueno, pues es lo más visible, ¿no? O lo que parece que llama un poquito más a la sensibilidad de las personas, sino que se dedican también a colaborar en áreas tan importantes como salud, como el Mayor, dentro de esa vinculación social, pero bueno, también en planes de empleo, en forma joven, en fin, Cruz Roja está siempre que se le necesita. Tengo que recordar aquellas noches tan difíciles que pasamos en La Dana, que se les llamaba, y ellos siempre estaban ahí, ¿no? Entonces, pues como os decía, tenemos que colaborar con ellos también, dando promoción, dando visibilidad y haciendo un llamamiento, en este caso, vuelve a ser solidario en una de las actividades que ellos organizan, bueno, pues para fomentar esa colaboración institucional con este tipo de asociaciones, pero también para que veamos a gente que no vemos habitualmente, para llamar a los vecinos a que colaboren en este tipo de actividades y, por supuesto, siempre con miras de crecer para poder seguir ayudando a todos nuestros vecinos. Nosotros hablamos evidentemente desde Arcos de la Frontera, pero no podemos obviar que Cruz Roja es nacional, que es una institución implantada con unas bases muy bien reguladas y que, por supuestísimo, podemos confiar en ellos de manera totalmente absoluta. Como os decía, pues eso, me acompaña Gabriel, él nos va a explicar mucho mejor en qué consiste esta actividad. Os adelanto, bueno, que es ya la tercera cena solidaria que realiza Cruz Roja Arcos y, por supuestísimo, invitamos a todos los vecinos, a todas las instituciones, a todas las asociaciones que puedan colaborar, porque al final siempre será beneficioso para Cruz Roja, que luego lo volcará en Arcos de la Frontera.
0: Por su parte, Gabriel Montero agradeció el respaldo del Ayuntamiento y la colaboración de los medios de comunicación en la difusión de las actividades de Cruz Roja. Asimismo, explicó que la cena tendrá lugar el 3 de julio a partir de las 9:30 en el hotel-restaurante El Lago. El precio del cubierto será de 40 euros, aunque los asistentes podrán solicitar un certificado de donación que permite recuperar hasta el 80% del importe a través de las correspondientes deducciones fiscales, por lo que el coste final para el participante se reduce considerablemente. La velada contará con animación musical y tras la cena un DJ amenizará la noche. Además, los asistentes participarán en diversos sorteos gracias a la colaboración de numerosos establecimientos locales que han aportado premios, entre ellos cenas para dos personas y otros obsequios. Vamos a escuchar a Gabriel Montero, que es presidente de Cruz Roja en Arcos.
2: Y bueno, venimos a presentaros la tercera cena solidaria, ya como decía, comentaba anteriormente Nieve, nuestra tercera edición. Tiene un precio de 40 euros que realizaremos en Hotel Restaurante El Lago, volvemos a repetir, el día 3 de julio a partir de las 9:30. Lo bueno que, como comentaba Nieve, no solo nos ayuda a nosotros a Cruz Roja en los programas que tenemos aquí en la localidad, sino que también después tienes la posibilidad de hacerte el certificado de donación. Te podemos hacer el certificado de donación con el cual te devuelven el 80% de lo que se ha pagado de la cena. Lo que quiere decir que verdaderamente la cena te sale por unos 8 euros. Nos devuelven el 80% de los 40 euros, que es el importe de la cena. La tendremos amenizada con música. Después de la cena contaremos con un DJ que participará poniendo música para que podamos echar allí un rato, no solo agradable durante la comida, sino también para después de la comida. Agradecer también a todos los establecimientos que han colaborado, como es Bar La Vía, Bar El Encuentro, Bar Bartolo, El Casino, Aljibe, M Asociada, Farmacia de Molino, Regantío Viejo. Son empresas de la localidad que colaboran con nosotros. Una van a colaborar con una cena para dos personas. Todas las que colaboran, lo que son bares, colaboran con cenas y demás para dos personas, con lo cual que además de participar en la cena nuestra de Cruz Roja, la cena solidaria, pues después tiene la opción de entrar en el sorteo con la entrada. Se participa, te puede llevar otra cena para dos personas. Y lo mismo pues yo tú, ¿no? Lo intentamos hacer así ameno, sacándola con una ficha de bingo y demás, para que sea un rato divertido y poco más. Agradecer, como decía, tanto a los medios de colaboración, los medios de comunicación, tanto al ayuntamiento y a Nieve aquí presente, como a todos los establecimientos que han colaborado. Y nada, animaros a participar el día 3 de julio a las 9:30 en Hotel Restaurante El Lago. Tenéis opción de escribiros en la propia sede de Cruz Roja, aquí junto a Telepizza, en la calle Corregidores número 9, en horario de mañana, de 10 a 1. Y si no, también a través del código QR que podéis encontrar en todos los carteles.
0: Y nosotros continuamos con más noticias, porque la Dirección de Cultura del Ayuntamiento de Arcos ha dado a conocer la programación cultural del verano 2026, una agenda que incluye cuatro grandes citas destinadas a promocionar el patrimonio, las tradiciones y la oferta turística de la localidad. El Delegado de Cultura, Andrés Camarena, ha sido el encargado de presentar el calendario de actividades bajo el lema "Los veranos son de Cultura Arcos". Durante su intervención, Andrés Camarena destacó la apuesta del equipo de gobierno encabezado por el alcalde Miguel Rodríguez por la cultura y la recuperación del patrimonio local. Según señaló, el objetivo es seguir posicionando a Arcos como un referente cultural y turístico de la provincia. La programación arrancará hoy, 23 de junio, con la tradicional hoguera de la noche de San Juan en la playa de El Santiscal. La actividad comenzará a las 10:30 de la noche con la actuación musical del grupo Son de Cay y culminará con el encendido de la hoguera a las 12:45 de la noche. El delegado invitó tanto a los vecinos de Arcos como a visitantes de la comarca y de otros puntos de la provincia a participar en esta celebración. Vamos a escuchar a Andrés Camarena, delegado de Cultura.
3: Hoy presentamos todas las actividades, los eventos que desde la Delegación Municipal de Cultura del Ayuntamiento de Arcos de la Frontera vamos a presentar y vamos a llevar a cabo en este verano 2026. Los veranos son de Cultura Arcos. Ese es nuestro hashtag, esa es nuestra manera de trabajar y ese es el ímpetu y la apuesta del gobierno de Miguel Rodríguez como alcalde de la ciudad de Arcos de la Frontera. Cuando llegamos al gobierno gobierno, dijimos que queríamos darle un cambio rotundo a nuestra ciudad y lo hemos hecho en materia cultural, en materia patrimonial, porque al final el flamenco es patrimonio de la humanidad y, por supuesto, poner en valor nuestro municipio, poner en valor Arcos de la Frontera y su conjunto monumental también es patrimonio inmaterial, material y, por supuesto, Arcos de la Frontera en definitiva. Como decía, los veranos son de Cultura Arcos y empezamos con el día 23 de junio a las 10:30 de la noche en la playa del Santiscal, presentando un año más esa actividad que llevamos a cabo desde el primer año de gobierno, como decía anteriormente, que es la hoguera de la noche de San Juan. Recuerdo, 23 de junio en la playa del Santiscal, 10:30 de la noche, con una actuación musical de Son de Cai, y que a continuación, pues a las 12 menos cuarto, comenzaremos a prender fuego en esa hoguera, en el que todos los que quieran participar, por supuesto, invito no solo a las vecinas y vecinos de nuestra ciudad de Arcos de la Frontera, sino también a toda la comarca, a toda la parte de la sierra, a todos los municipios de la provincia, que también desde las zonas costeras pues quieren vivir una experiencia nueva, una experiencia distinta con esta noche de San Juan, en un lugar, por supuesto, emblemático como es la playa de Santiscal, en un lugar pues que tiene esa manera de que la naturaleza nos regala a nuestro municipio, uno de los parajes naturales más bellos que hay, me atrevería a decir, en todo nuestro país. Vamos a seguir, como decía, trabajando, apostando por Arcos de la Frontera y aprovechando pues todos estos recursos naturales que tiene nuestra ciudad.
0: La segunda gran cita será la Noche en Blanco, prevista para el 11 de julio. Durante esa jornada se abrirán de forma gratuita numerosos espacios patrimoniales y museísticos de la ciudad entre las 8 y las 12 de la noche. Entre las novedades figuran la apertura del Arco de Matrera, nuevos espacios expositivos en el Palacio del Mayorazgo, la colección de vinotecas de don Marcelino Ruiz y una muestra dedicada a la historia del flamenco en Arcos a través de antiguos carteles de ferias y veladas. Andrés Camarena.
3: La siguiente cita importante también será la Noche en Blanco. En esta ocasión, la Noche en Blanco en nuestra ciudad será el 11 de julio, en que un año más volvemos a abrir gratuitamente todos los espacios que tiene la localidad. No solo patrimonio religioso, como son las campanas, los campanarios, las campanas, las torres o edificios de este tipo de índole religiosa, sino también pues todos nuestros espacios museísticos, incluido el Arco de Matrera, que sabéis que es una de las últimas recuperaciones que se ha hecho y que no va a quedar ahí. Vamos a seguir apostando por recuperar nuevos espacios, nuevas salas de exposiciones en el Palacio del Mayorazgo, como es la vinoteca de don Marcelino Ruiz, que también se abrirá, y un nuevo espacio dedicado al flamenco de Arcos de la Frontera, con una exposición increíble de carteles de la feria, de carteles de las veladas antiguas de Arcos de la Frontera, de ese patrimonio también, por supuesto, que tenemos documental espectacular en nuestra ciudad y que vamos a poder descubrir, como decía, desde las 8 de la tarde hasta las 12 de la noche, el día 11 de julio, en la Noche en Blanco. Esa noche que vamos a, como decía, a descubrir nuevos espacios y que vamos a seguir trabajando para recuperar nuevos lugares, como pueden ser pues ese proyecto que tenemos de museístico en la misma parte del castillo, que como sabéis ya se está preparando por una obra del PFEA en la Plaza de los Panderetos, otro lugar emblemático, uno de los nuevos miradores que vamos a incluir, que vamos a trabajar en él, que es el mirador de la Puerta del Cómpeta, con esa torre que hemos recuperado para todos los vecinas y vecinos de Arco. Noche en Blanco.
0: Pues nosotros continuamos con más noticias, porque la playita del Santiscal contra este verano con una nueva y ambiciosa propuesta de ocio acuático. El Ayuntamiento de Arcos ha presentado oficialmente el Aquapark, un parque acuático hinchable y que abrirá sus puertas el próximo 1 de julio y que, según sus promotores, será el mayor de Andalucía en su categoría. Durante la presentación, el delegado de deportes, Oliver Berueben, destacó la importancia de esta iniciativa para seguir impulsando el turismo y la actividad económica en el municipio. Oliver Berueben agradeció el compromiso de la empresa promotora con Arcos y recordó el éxito de otros eventos organizados recientemente en la localidad, como el desafío Sierra de Cádiz. Escuchamos a Oliver Bereben.
4: Venimos a anunciar una actividad súper importante para Arcos de la Frontera en materia de turismo y de promoción de Arcos de la Frontera, porque se va a montar en el lago, frente a la playita del Santiscal, un parque acuático. Aunque ahora Miguel Ángel nos dará todos los detalles en más profundidad de en qué consiste este parque acuático, lo que sí ya adelanto que será a partir de julio y hasta septiembre estará abierto al público. Y por supuesto agradecerles de antemano por parte de este ayuntamiento ese trabajo constante que vienen realizando. Hace poco se realizó el desafío Sierra de Cádiz, un evento que tuvo una gran participación, un gran impacto económico aquí en Arco de la Frontera, y ahora nos traen pues esta iniciativa tan importante para Arco de la Frontera, que es abrir un parque acuático en la playita del Santiscal. Así que animamos desde el ayuntamiento pues a todas las personas, a todos los vecinos de Arco, a que se pasen por la playa cuando esté funcionando este parque acuático, y por supuesto hacer extensible esta invitación a la Sierra de Cádiz y al resto de la provincia, y por supuesto a todos los turistas, visitantes que vienen a Arco de la Frontera en este periodo estival. Así que desearle mucha suerte en esta nueva iniciativa y por supuesto que tendrá siempre las puertas abiertas de este ayuntamiento.
0: Por su parte, el gerente de DSC Active, Miguel Ángel Moreno, explicó que el Agopark contará con más de 32 módulos hinchables instalados sobre el lago de Arcos, una cifra muy superior a la de otros parques acuáticos existentes en la provincia. Además, señaló que el proyecto generará entre 8 y 12 puestos de trabajo directos durante los meses de julio, agosto y septiembre. Miguel Ángel Moreno destacó que el objetivo es atraer no solo a vecinos de Arcos, sino también a visitantes procedentes de toda la provincia y a los numerosos turistas que cada verano elijan la Sierra de Cádiz como destino vacacional. Las entradas podrán adquirirse en las taquillas de turismo activo. Miguel Ángel Moreno.
5: Vale, vamos a contar en Arco con el parque más grande de Andalucía, si Dios quiere, a partir del 1 de julio, ¿vale? Que por motivos logísticos este año va a llegar un poco más tarde, pero intentaremos, bueno, el año que viene, si Dios quiere, tenerlo un poco antes. Y nada, contaremos con un parque acuático hinchable con más de 32 módulos, ¿vale? Normalmente los otros parques, bueno, que hay por la provincia, pues tienen entre 15 y 20 módulos, pues Arco va a tener un parque de 32 módulos hinchables, ¿vale? El parque, bueno, va a generar entre 8 y 12 puestos de trabajo directos desde julio hasta septiembre, ¿vale? Intentaremos que no solo la gente de Arco venga a la playita de Arco, bueno, que es un lugar y tiene un abanico inmenso de posibilidades para hacer actividades acuáticas, e intentaremos que venga, como he dicho, no solo la gente de Arco, sino también gente de la provincia y gente, bueno, todo el visitante que venga de vacaciones aquí a la Sierra de Cádiz, pues que visite obviamente el parque acuático y que tenga una diversión plena, ¿vale? No tengo mucho más que decir, animar a todo el participante que le guste las actividades acuáticas que venga al lago. Y nada, a partir del 1 de julio estaremos disponibles en el lago, y la venta de tickets se harán en las taquillas de turismo activo, ¿vale? Para que lo sepáis, ¿vale? Y nada, mucho más, a disfrutar del verano, y aquí estamos para lo que necesitéis, ¿vale?
0: El alcalde Miguel Rodríguez subrayó que la llegada del Lago Park supone un importante paso adelante para consolidar el lago de Arcos como referente turístico y de ocio. Miguel Rodríguez agradeció la apuesta de la empresa promotora por el municipio y destacó que este tipo de iniciativas contribuyen a generar empleo, riqueza y nuevas oportunidades económicas. Asimismo, recordó que el lago ya cuenta con amplia oferta de actividades náuticas, a la que ahora se suma este novedoso equipamiento recreativo. Miguel Rodríguez.
6: Y como alcalde de Arco de la Frontera, me complace poder anunciar junto al promotor, a Miguel Ángel Moreno, pues este equipamiento que vamos a tener en el lago de Arco, en la playita del Santiscal. Concretamente, vamos a tener durante este verano pues un equipamiento acuático que yo creo que va a ser pues un boom tremendo, porque estamos dando una oferta de ocio saludable también pues a todas las personas de Arco de la Frontera y a todos los visitantes que vengan de fuera. Lo ha dicho muy bien ante el promotor, estamos hablando del parque acuático más grande de Andalucía, lo que quiere decir que Arcos de la Frontera se sitúa como número uno en este tipo de oferta turística, de oferta de ocio en el lago de Arcos. Siempre se ha hablado, ¿no?, de las posibilidades que tiene nuestro lago. Actualmente pues hay una oferta bastante amplia de otras empresas que se dedican a ofrecer oferta náutica. En este caso pues viene un promotor nuevo con una idea completamente diferente, rompedora, y que va a dar pues un complemento extraordinario a nuestro lago de Arco. Yo quiero dar las gracias a DSC Active, a la empresa promotora de Lago Park, porque, como bien decía Oliver, de nuevo vienen a ofrecer algo completamente diferente, algo que va a generar empleo, algo que va a crear oportunidades de turismo en nuestro pueblo, algo que va a generar economía en nuestro pueblo y algo que va a situar a Arcos de la Frontera en el mapa. Por lo tanto, mi agradecimiento, mi felicitación, porque ideas como esta, muchas ideas como esta, son las que necesitamos en Arcos para avanzar en lo económico, para avanzar en lo laboral, para avanzar en lo turístico, y decir a nuestros vecinos, bueno, pues que van a tener este verano, como decía, una oferta de ocio pues bastante divertida, saludable, incluso casi deportiva, me atrevería a decir, porque se va a hacer bastante ejercicio en estos módulos que se van a instalar en el lago de Arco, e invitarles pues que a partir del 1 de julio pues acudan a la playita del Santiscal, acudan al lago de Arco, porque vamos a tener pues una oferta muy divertida para hacer con la familia, para hacer con los amigos, para atraer a otros vecinos de otras localidades, que en Arcos de la Frontera hay cosas que hacer. Arcos de la Frontera está vivo, Arcos de la Frontera está en marcha, y gracias también a promotores, en este caso como Miguel Ángel Moreno, vamos a tener pues una oferta muy entretenida y de ocio en el lago de Arcos de la Frontera. Así que muchísimas gracias, e invitar a todos los vecinos y vecinas de Arcos y de la Sierra de Cádiz que este verano acudan al lago de Arco, porque tenemos una cita muy importante en el lago Paz.
0: Lago Paz, que permanecerá abierto todos los días desde el 1 de julio, de lunes a domingo. El horario será de 11 a 3 y de 4 a 8. Y nosotros continuamos con más noticias, porque la consejera de Salud y Consumo de la Junta de Andalucía, a través del Servicio Andaluz de Salud, anuncian una nueva colecta de donación de sangre en Arcos. La cita tendrá lugar mañana miércoles 24 de junio, con el objetivo de reforzar las reservas de componentes sanguíneos en la provincia de Cádiz. La unidad móvil de extracción se desplazará hasta la Casa Hermandad del Rocío, recordamos, mañana miércoles, ubicada en la calle Picasso. También lo hará el viernes 26 de junio en el consultorio médico El Pósito, en la calle Corredera. El equipo sanitario atenderá a los voluntarios en horario de tarde, concretamente de 5:30 a 9:30. Desde el Centro de Transfusión, Tejidos y Células de Cádiz recuerdan que la donación de sangre es un acto sencillo, seguro y vital para el mantenimiento de la actividad hospitalaria. Lo escuchamos.
7: Donar sangre es tan importante porque es un recurso que no se puede fabricar. Hoy en día, con todos los avances científicos que tenemos de proteínas, pues no somos capaces de fabricar sangre. Y en atención a esto, pues la única forma es conseguirla mediante donaciones voluntarias y altruistas de personas que quieran ceder este líquido vital. Es un momento importante que las personas donen sangre, las personas que puedan donar, para conseguir estos productos tan necesarios en la provincia de Cádiz. Sí, efectivamente, nosotros hacemos 3 colectas diarias, y en cada una de las colectas, bueno, pues tenemos que sacar aproximadamente entre 50 y 60 donaciones, porque la demanda hospitalaria está cifrada entre unos 150 a 180 donaciones diarias. Serían las donaciones útiles que nosotros deberíamos sacar cada día. Hoy en día, bueno, pues esta cifra está un poco mermada, deficitaria. Somos capaces para sacar 130, 140 donaciones de sangre. Y bueno, pues en este sentido, pues animamos a la población que se acerquen a donar, que no pasa completamente nada, que es un acto totalmente voluntario y altruista, y sobre todo responsable y solidario, que todas las personas deben imitar. Esa persona que va a donar, pues al ceder su líquido vital, pues va a mejorar o contribuir a que 3 pacientes mejoren su estado de salud. Y esto es sumamente importante, y hay que recalcar que de una donación de sangre vamos a salvar la vida de 3 personas. Y lo digo así porque de esa sangre vamos a obtener hematíes en una bolsa, plasma en otra y plaqueta en otra. Entonces cada uno va a ir a un enfermo diferente. Es un acto muy solidario que prácticamente dura muy poco, y bueno, pues salvar la vida de 3 personas. Bueno, los requisitos son bien lábiles, pasa por un reconocimiento médico, pero decir que la persona que quiera donar se tiene que tener una horquilla de edad entre 18 años y 65 años, pesan más de 50 kilogramos o más, y en caso de ser una mujer que no se encuentra embarazada. Y sobre todo, gozar de buena salud. Ya el médico de la colecta va a ser atendido en el proceso de donación va a estar atendido por el médico de la colecta, donde se le va a indagar su historia de salud y él dictaminará si puede o no puede donar en ese momento determinado. Bueno, beneficios, estimulamos lo que es la médula ósea, hay determinados donantes que son asiduos y bueno, pues reportan determinados beneficios. Uno es la estimulación de la médula ósea, baja los niveles un poco de tensión porque se pierde el líquido, pero sobre todo el mejor beneficio a nivel de calidad humana de la persona es salvar la vida. La persona nos reporta el dato de personas que están sumamente contentas, de que en un periodo muy pequeño de tiempo, bueno, pues ha contribuido a salvar la vida de tres personas. Yo creo que ese es el mejor beneficio que podemos tener.
0: Y a esta hora de la mañana conocemos la información del tiempo desde la Agencia Estatal de Meteorología.
8: 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Conocemos la previsión meteorológica desde la Agencia Estatal de Meteorología.
0: Y hasta allí nos vamos con Noelia García. Noelia, buenos días.
9: Buenos días. Hoy martes en la provincia de Cádiz continúa el tiempo estable y cálido. Las temperaturas suben ligeramente. Se prevén máximas de 36 grados en Arcos de la Frontera, 34 en Jerez de la Frontera, 28 grados en Cádiz y en Rota y 27 grados en Algeciras. Durante la jornada de hoy predominará el ambiente soleado con cielo poco nuboso. Sopla viento flojo de componente sur, aumentando a moderado en zonas del interior. Es una información de AEMET.
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0: Pues nosotros llegamos ya al final de nuestra cita informativa. Ya saben que ahora a las 10 de la mañana llega el magazine Contigo la Mañana y que la información volverá a la 1:30 de la tarde en nuestro informativo segunda edición. Sigan en esta sintonía, la de Radio Arcos, emisora municipal. Sean felices.
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No, no os habéis equivocado, estáis, sí, en ese punto del día, en el 107.8 en frecuencia modulada. Digo porque, claro, estáis habituados que sobre esta hora, el inicio del magazine, contigo en la mañana, bueno, pues tenga otra sintonía. Pero recordaros que desde ayer hemos estrenado esta nueva que nos acompañará durante todo este verano. Compartir, para intentar, bueno, pues de llevar estos días de calor que estamos teniendo en esta primera hora de calor, recién he llegado el verano, bueno, pues eso, compartirlo lo mejor posible y entre todo, bueno, pues hará, digo, menos calor, ¿no? Si todos, bueno, ponemos de nuestra parte. Nosotros ya lo tenemos todo preparado para compartir una mañana más, la de este martes 23 de junio. A todo hecho, muy buenos días a todos. Que como se suele decir, yo me he colado como Pedro por su casa, ¿no? Ahí sin dar los buenos días, y nos gusta ser muy, muy correcto, muy educado. Dar primero los muy buenos días, la bienvenida a todos nuestros fieles oyentes en una mañana que sigue siendo calurosa, la verdad que sí. Después hablaremos, ampliaremos esa información meteorológica, pero tenemos muchas más cosas que contaros en esta mañana. Aparte, por supuesto, de esas noticias también que pretendemos que sean, bueno, pues más refrescante, más llevadera, más del verano, habla de playa, de chiringuitos, de comida, de música, en fin, a ver lo que nos da de sí esta jornada. Sí, es verdad que también solidaria, no nos olvidemos también de la solidaridad, aunque nos vayamos de vacaciones. ¿Por qué digo esto? Porque hoy nos van a acompañar, bueno, pues unos invitados, invitadas, creo tener entendido, que nos van a hablar del mercadillo solidario que organiza la parroquia de Santa María. Un mercadillo, en este caso, que, bueno, pues va a tener lugar esta misma semana, si no mal recuerdo, durante el jueves, viernes y sábado, sí, de esta semana. Vamos a hablar acerca de este mercadillo, cómo podemos colaborar, qué nos podemos encontrar en este mercadillo, a qué va destinado lo que la recaudación. Bueno, pues todas estas preguntas van a obtener respuesta inmediata en cuanto estén aquí nuestras invitadas, que será sobre las 10:30 aproximadamente. Pero ahí no queda la cosa, porque hoy también vamos a tener como invitada, ya nos hubiera gustado que estuviera aquí con nosotros, pero bueno, pues se comprende que la distancia también y los compromisos profesionales, bueno, pues le tienen ocupada a una artista con la que hoy vamos a hablar, porque nos presenta un tema que, oye, para el verano está, pero bien, bien, bien. Tiene ritmo rumbero, lo que nos gusta a nosotros, tiene su aquel así como del verano, nos anima a bailar, y me estoy refiriendo a Rivedersi Lere Lerele, perteneciente a Silvia Pantoja. Hoy vamos a poder hablar con ella. Y diréis, ¿se te olvida algo, María José? Pues sí, parte también importante del magazine, nuestro compañero José Antonio Velasco, que se incorporará un poco más tarde en el apartado del deporte, porque hoy vamos a recordar una vez más una fecha importante a tener en cuenta en el calendario, más que nada para aquellos, bueno, ya lo sabrá, los que sean asiduos, ya lo sabrá, y más, bueno, pues que hayan corrido durante 7 años la carrera del barro, sabe que este año toca la 8ª edición. Pues sí, tiene fecha, domingo 19 de julio, Barca de la Florida, organiza la asociación 1000 kilómetros contra el cáncer y el ayuntamiento de esta localidad. Eso sí, con la colaboración de diversas entidades. Recordemos que la recaudación se destinará a la Cátedra de Células Madre Cancerígenas de la Universidad de Granada. Y recordaros que ya se han inscrito hasta el momento 950, o puede ser que incluso mientras estamos hablando se estén inscribiendo y lleguen a más, ¿eh? Pero se han inscrito 950 personas en gesconchip.es, ¿eh? Es en este caso la dirección a la página a la que podéis acceder e inscribiros si estáis interesados en esta carrera.

10 de la mañana, 13 minutos. Recordamos también que hoy en el calendario de días internacionales se celebra el Día Internacional de la Mujer en la Ingeniería, día también de las Naciones Unidas para la Administración Pública, Día Internacional del Síndrome de Dravet y Noche de San Juan, precisamente esta noche. Una festividad cristiana que conmemora el nacimiento de San Juan Bautista y es también igualmente conocida como Víspera de San Juan o Fiesta de San Juan. ¿En qué consiste? Bueno, pues es considerada una tradición pagana de origen cristiano para celebrar el solsticio de verano en el hemisferio norte, a pesar de no coincidir con exactitud la fecha de esta festividad, ya que, bueno, pues se celebra hoy, 23 de junio, con el inicio del tránsito estacional que fue el pasado 21 de junio, cuando, bueno, pues entró el verano. Y a todo esto, la celebración comienza esta próxima medianoche, 23 de junio, ya que de acuerdo a la Biblia es la fecha en la que nació San Juan Bautista. Muchos lugares de costa celebran, bueno, pues las famosas hogueras de San Juan, y nuestra localidad, Arcos de la Frontera, también la va a celebrar. Cuidado, sí, si no os habéis enterado, yo ahora mismo os lo explico.

lo tenemos por aquí, ya que la Delegación Municipal de Cultura ya presentó en su momento, en su día, acerca de este... Sí, acontecimiento, evento, fiesta, como es la noche de San Juan, se celebrará en la playa del Santiscal hoy, precisamente hoy martes, 23 de junio, a las 10, a partir de las 10 de la noche, ¿eh? A las 10 y media habrá la actuación del grupo Son de Cai y a las 12 menos cuarto se celebrará la hoguera de San Juan. Así que si estás de vacaciones, es decir, te puedas permitir el hecho de, bueno, pues de irte a la cama un poquitín más tarde, bueno, pues aprovecha, disfruta y acércate a la hoguera de San Juan de aquí, la que celebramos aquí en Arcos de la Frontera, en la playa del Santiscal. Y hablando, a mí me gusta mucho esto de buscar en el baúl de los recuerdos, no es que sea de mucho, mucho tiempo atrás, pero sí he dicho, tiene que haber algo referente a la noche de San Juan. ¿Quién cantará algo de la noche de San Juan? Y nos hemos encontrado a este pedazo de grupo que al empezar sus primeros sones, me imagino que ya lo identificaréis. Se trata de Medina Zahara, que nos canta en la noche de San Juan.

Bueno, pues entramos ya en el tercer día de ola de calor y cuidado porque lo hacemos con avisos de máximo nivel, los rojos, eso sí, en las provincias de Córdoba y Jaén. Podemos decir que la ola de calor tiñe Andalucía de color este martes, dos provincias en alerta roja, dos en naranja y una en amarilla. El calor no afloja en el sur de España, ¿no? La ola de calor se intensifica hoy martes en Andalucía, donde la Agencia Estatal de Meteorología ha activado el aviso rojo, el nivel máximo de alerta en las provincias de Córdoba y Jaén, donde las temperaturas podrían llegar hasta los 44 grados. Mientras tanto, Almería y Granada permanecen bajo alerta naranja y Sevilla se mantiene a nivel amarillo, completando un mapa de avisos que afecta a buena parte del territorio andaluz. No mencionan Cádiz, por tanto, digamos que estaríamos en unos valores normales. Según informaba la propia Agencia Estatal de Meteorología en su página web oficial consultada, todos los avisos activos para esta jornada compartirán la misma franja horaria, permaneciendo en vigor desde la 1 del mediodía de hoy martes hasta las 9 de la noche. Se trata de las horas centrales del día cuando el calor alcanza su máxima intensidad y el riesgo para la salud, especialmente entre los colectivos más vulnerables, se incrementa de forma notable. En cuanto a los avisos amarillos, en el que se encuentra Sevilla y el resto de zonas, la agencia ha precisado que las comarcas de Capital y Montes de Jaén, la Campiña Sevillana y la Sierra Norte de Sevilla se mantendrán bajo este nivel, con máximas de 39 grados que de forma localizada podrían ascender un grado más. Se trata de zonas en las que, aunque el riesgo es menor que en las áreas con aviso naranja o rojo, las temperaturas seguirán siendo muy elevadas durante las horas centrales del día. Decir que el ensemble que se ve habla de que vamos a pasar de un isoterma de 26 grados a nivel de las masas de aire a las de 13 grados entre, cuidado, mañana y el jueves, lo que nos indica, bueno, pues una bajada de nada más ni nada menos que 13 grados. Si a esto le sumamos además un poniente de largo recorrido, la sensación de frescor va a ser muy pronunciada, algo que sin duda alguna, bueno, pues agradecemos, especialmente hoy nuestra invitada, que nada, en breve vamos a darle la bienvenida. Vamos a ver esa gráfica de temperaturas. Hoy en Arcos de la Frontera nos marca una máxima, digo bien, de 35 grados, mínima 21. Mañana seguiremos de 35, de igual manera, 20 las mínimas. Es verdad que el jueves ya desciende en 5 grados la máxima. Nos alcanzaremos los 30 grados, la mínima 19. Viernes 31, 18, el sábado, verdad, que apunta de nuevo a unos 34, 36 el domingo de máxima. Las mínimas no varían mucho, o sea, unas temperaturas, bueno, más o menos que vamos a poder más llevaderas y no como provincias como las que acabamos de mencionar, Córdoba y Jaén, que llegarán incluso a alcanzar los 44 grados.

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0: Bueno, aunque ya estemos en el verano y pensemos en las vacaciones, no debemos de olvidarnos de la solidaridad, ¿eh? Allí donde vayamos. Bueno, pues precisamente este recordatorio para los vecinos, vecinas de Arco, como así los visitantes que se encuentren esta semana en Arcos, bueno, pues decirle que vamos a tener un mercadillo solidario. Será este jueves, viernes y sábado, en horario de mañana como así de tarde, en calle Corredera, a la altura del edificio de las Salesianas. Organiza Parroquia de Santa María. ¿Qué vamos a encontrar en este mercadillo? Al decir que es solidario, ¿a dónde va destinado lo que se pueda recaudar? Bueno, pues todas estas preguntas nos las va a resolver pues nuestra invitada de hoy. Salud, Robina. ¿Qué tal? Muy buenos días, salud.
1: Buenos días, María José.
0: Muy buenos días, bienvenida.
1: Muchas gracias.
0: Me alegra tenerte aquí en el magazine, que te tenemos en la tertulia.
1: Sí, en la tertulia de todas las
0: que vaya la que formáis, ¿eh?
1: Sí.
0: De buena manera me refiero.
1: Sí, sí, lo pasamos muy bien.
0: Sí,
1: y además
0: se nota. El buen ambiente.
1: Sí, buen ambiente, buen compañerismo. Sí. Y luego, sí, creo que hay gente que nos escucha toda la semana y lo pasan bien con nosotros, que eso también es lo que queremos.
0: Claro, entretenimiento, el saber la opinión de cada una, los temas que aquí el compañero.
1: Nosotros somos la voz de la calle, como decimos.
0: Muy bien.
1: Porque nos dicen cosas y aunque nuestra opinión es, nuestra, sí, pero que también de las cosas que nos van diciendo en la calle y eso, o sea que...
0: Muy bien.
1: Ya... Estamos muy contentas.
0: Bueno, este jueves os esperamos, que creo que es el último de lo que es la temporada,
1: sí,
0: ya que nos dan
1: las vacaciones.
0: Nos dan las vacaciones como a todo hijo de vecina,
1: claro,
0: que es así.
1: Tenemos que tener unos días de descanso y nos toca ya.
0: Bueno, salud, descansáis de lo que es la tertulia, que para vosotros viene fenomenal, porque es una terapia.
1: Total.
0: También para vosotras mismas es totalmente una terapia. Pero claro, hay otras más cosas que realizáis, en este caso tú, junto a las compañeras, y es acerca de este mercadillo solidario que vamos a tener esta misma semana.
1: Sí, pues sí, porque nos gusta estar hay gente como muchas de nosotras del grupo que tenemos, que también hacemos más actividades, ¿no?
0: Sí.
1: Y una de las cosas que tenemos es nuestra participación en Cáritas de Santa María, en Cáritas o en la con la parroquia.
0: Sí, sí.
1: Y entonces pues hemos venido a bien que hicimos un primer mercadillo el año pasado o antes del verano. Me parece que fue en febrero, por ahí. Y nos tenemos cosas y nos han ido trayendo, total, que hemos...
0: Habéis decidido
1: eso, con don Manuel Jesús.
0: Claro, el párroco de...
1: El párroco de Santa María. Pues decidimos hacer este segundo mercadillo.
0: O sea, sería el segundo mercadillo solidario.
1: Sí, es el segundo.
0: Bien.
1: Mercadillo.
0: Decíamos que, claro, ahora ya entramos en verano, muchas personas que nos vamos de vacaciones, otras que vienen a Arco, pues qué oportunidad, porque esto de los mercadillos nos encanta.
1: Uy.
0: Porque me imagino que vayamos donde vayamos, ¿verdad? Siempre nos enteramos, oye, ahí por casualidad algún mercadillo,
1: sí, sí.
0: Porque nos gusta mucho ojear, ¿verdad? A ver qué nos pueda interesar.
1: Además que, hombre, que hay cosas, las cosas también muy bien de precio, baratitas, hay diversidad de cosas.
0: Te iba a preguntar, ¿qué vamos a poder encontrar en este mercadillo?
1: Pues las cosas más inimaginables que pueda haber.
0: Sí.
1: Hasta una hay desde un simple plato, una simple taza, hasta una pecera.
0: Sí.
1: De estas grandes, vamos, para criar los pececitos, esto de que vamos, no sé,
0: sí, que lo tenemos en casa y demás, que nos gusta ahí personas.
1: Pues,
0: que...

0: la olla esa,
1: en que... fin, yo qué sé.
0: Sí, tantas cosas.
1: Hay cuadro, hay lámpara, en fin, yo qué sé, muchísimo.
0: Bueno, recordamos, estos artículos que acabas de mencionar son nuevos, son de donaciones.
1: Bueno, algunos están sin estrenar. Otros son que no lo da la gente,
0: sí,
1: solidariamente también. Y hay también muchos juguetes
0: también. Bueno, todo lo que se expone en el mercadillo es para un uso, es decir, que no están estropeados ni están rotos,
1: no,
0: me refiero,
1: no,
0: que se puede hacer uso de
1: eso
0: mismo.
1: Eso está, vamos, que lo que está muy está estropeado y roto y eso no, claro, lo desechamos.
0: Claro.
1: Eso no lo podemos, nosotros somos de las que decimos, lo que tú no vas a poner en tu casa o no vas a comprarlo, no lo puedes tú exponer,
0: claro,
1: para que lo compren.
0: Bueno, si
1: demás
0: pensáramos todo igual, en todos los sentidos, esto en el mundo cambiaría, ¿no? De decir,
1: pues sí.
0: Lo que no quiero para mí, no lo quiero para otras personas. Efectivamente.
1: La verdad.
0: O sea, que son artículos donados, bien de segunda mano, pero que están en perfectas condiciones. Otros me imagino que prácticamente nuevos, porque
1: sí,
0: os sorprenderá cuando llega, ¿no?
1: Sí.
0: Cuando llega es a través del ropero solidario. ¿Va a haber ropa o...?
1: Pero no del ropero solidario.
0: No, no del ropero
1: no
0: solidario.
1: No tiene nada que ver.
0: Vale, el ropero solidario
1: porque
0: no tiene nada que ver.
1: El ropero es una cosa, nosotros la ropa del ropero no la vendemos.
0: Bien.
1: No, vale. Lo que sí, por ejemplo, si hay ropa, quiero dejar claro que es ropa que a lo mejor han donado para el mercadillo.
0: Vale.
1: ¿Comprende? Y entonces por eso se expondrá alguna
0: prenda. Alguna prenda.
1: Sí, pero
0: la
1: nosotros,
0: que se done para el mercadillo, que nada tiene que ver con el ropero.
1: El ropero es aparte.
0: Aparte. Bien, bien, bien. Muy bien. Bueno, 3 días, cada día, 2 horarios, tiene que haber, ¿no? Gente.
1: Sí, somos un grupo, bueno, uh-huh, está el grupo de las que son catequistas, que vamos, luego también las personas también que ayudan en los alimentos, las del ropero. Sí, que
0: todas vais a echar una mano, ¿no? Para... ¿Ya tenéis el cuadrante de...?
1: Más o menos, está, ¿sí? Ya, sí.
0: Es quien le toca un día, una hora.
1: Tuvimos una última reunión,
0: sí,
1: con don Manuel Jesús y estuvimos perfilando los detalles. Ya
0: sí,
1: hoy se está preparando los artículos allí en el patio y en la sala de la corredera de
0: la Salesiana. Sí, muy bien. Bueno, pues el horario lo hemos dicho, de 10 a 1 del mediodía.
1: Sí, 1, 1:30.
0: Según cómo vaya,
1: cómo,
0: ¿no?
1: Vaya.
0: Porque si va la cosa animadita...
1: Sí, hombre, nos quedamos.
0: Hay que aprovechar.
1: Hay que aprovechar, sí.
0: Y por la tarde de 6:30 a 9:30.
1: Sí, porque la tarde para que no haya tanto calor y también nos ha cogido esto, pero vamos, esta época de esta semana de tanto calor, pero como tú has contado,
0: sí,
1: el jueves
0: de ser un poco, por tanto, más llevadera. Sí,
1: y nada.
0: Os va a pillar una buena temperatura.
1: Sí.
0: Cara calor, no digo que vaya a hacer frío, pero no será,
1: pero
0: como...
1: La tarde, hombre, y en esa parte da la sombrita,
0: sí, también,
1: y luego dentro en el patio se está muy bien porque hay muchas flores y está el toldo. Y,
0: sí, es que era que no, también fresquito.
1: El sitio también promete.
0: Sí, bueno, porque va a ser en la fuera, ¿no?
1: Bueno, pondremos algo fuera, pero pero no poco. Es como un poco para que sepan que hay un mercadillo.
0: Vale, vale.
1: Pero va a estar todo
0: lo que
1: dentro.
0: Es el mercadillo en sí, va a estar dentro en,
1: sí,
0: el patio, entonces.
1: Sí.
0: Claro,
1: sí, porque, claro, así es mejor, porque...
0: Sí, lo tenéis, digamos, todo más a mano, ¿no?
1: Sí, y
0: todo... Y
1: queda, porque después un jaleo, sube, baja,
0: sí, es verdad,
1: un artículo,
0: vale,
1: en
0: vale,
1: fin,
0: vale.
1: Y luego, hombre, que también, pues, las personas que quieran entrar, pues, mira... La gente que no son de Arco ven también un patio muy bonito.
0: Claro, no es verdad, los que son de Arco pues no se pueden entrar a través de la radio, nuestras redes sociales, pero el que viene de fuera llega, pues mira, ve en las puertas de la Salesiana, pues lo,
1: claro,
0: que decidáis de poner para anunciar que hay un mercadillo y decidan entrar,
1: sí,
0: y... y ver qué es lo que claro, puede haber. Va a haber libros también, me interesa mucho libros, lo de también, los libros también.
1: Libros,
0: ¿no?
1: Sí. Yo qué sé, de que
0: hay que pasarse.
1: Sí, sí, sí, es que es de las cosas más insospechosas hay ahí expuesto, vamos.
0: Bueno, que yo creo que aunque haya cosas que digáis, lo que menos se pueda imaginar, hay, pueda haber, pues seguro que hay.
1: Sin estrenar, sí, sí. Desde luego, de todo, es que yo qué sé, yo no te puedo nombrar tantas cosas, porque es que aquello hay muchísimos artículos. Bueno, esperemos que todo vaya bien. Y
0: ¿cómo fue el año pasado?
1: El año pasado fue muy bien,
0: sí.
1: Muy bien, se recaudó bastante y tuvimos esa suerte que, hombre, pudimos...
0: ¿Estuvisteis también 3 días o...?
1: Sí, también estuvimos... Tres días, ¿sí? ¿Sí? O 2 días, no me acuerdo bien, pero sí. Creo que fueron de 3 a 2 días, sí fueron. Uh-huh. Sí, mañana y tarde también.
0: También.
1: Sí, sí, sí.
0: Bueno, pues este año se quiere igualar o superar si se puede, ¿no?
1: Ojalá.
0: En lo que se recaude, porque ¿dónde va destinado la recaudación?
1: Pues todo lo que se recaude va destinado a la parroquia de Santa María. ¿Para qué? Pues para las necesidades que haya en la parroquia.
0: Claro.
1: Las distintas... sí, necesidades,
0: sí.
1: Que eso ya don Manuel Jesús con su junta que tenga él, pues deciden, sobre todo él decide lo que más hace falta,
0: claro, ¿sí? Lo para que en ese momento se necesite que siempre hay que, ¿verdad? Tener un fondo ahí para lo que pueda surgir, claro. O la necesidad también que
1: sí, porque que pueda, desgraciadamente, ¿no? Las necesidades sigue habiéndolas, sí. De muchas familias, que aunque la parroquia ayuda y coopera con muchísimo, pero siempre hay algo que falte a alguna familia, porque don Manuel Jesús, yo sé que él, por ejemplo, si se estropea a alguien una lavadora, no sé, es que esto, pero procura, o yo qué sé, o alimento, o a un médico, no sé, él lo destina a lo mejor que,
0: claro.
1: Que él vea las necesidades de cada familia o cada uh-huh. persona.
0: Bueno, pues esto es poner un granito de arena entre todos.
1: Claro,
0: en este
1: por
0: caso...
1: eso es tan importante el mercadillo, porque va destinado a todas esas personas que necesitan. Y
0: gracias a vosotros también, a vuestra labor, porque me imagino que esto tiene un trabajo previo a lo que vamos a ver el jueves,
1: sí,
0: es decir,
1: sí,
0: de
1: sí.
0: Recibir todos esos artículos, los tiene que clasificar, el montaje, ¿no? Para que, sí. Hombre, el mercadillo se vea también bonito, un poco de orden, ¿no?
1: Claro, ahí están montándolo, están ayudando también los niños de la juventud de la parroquia.
0: Sí.
1: A montarlo, que eso también es bonito porque nosotras no somos eternas y entonces esto tiene que ir rodando.
0: Es como todo, tiene que haber un relevo el día de mañana.
1: Están ellos, los hijos sí. de Nievecita,
0: ah, sí.
1: Muñoz, y sus compañeros de la parroquia están ahí colaborando también con nosotras, ¿eh? Uh-huh.
0: Muy bien. Y decía precios muy económicos. Muy...
1: Sí, todo está muy barato.
0: Sí.
1: Todo está muy barato.
0: Sí. Que es asequible, ¿no? A cualquier bolsillo, sí. Aquello que más nos guste, que decía que desde utensilios de cocina, sí. Libros, cuadros, pecera, así a vos de pronto que recuerde esa luz.
1: Todo, vamos, yo qué sé, hay de todo, de plato, de vajilla, hay cuencos, cosas que puedan también ser útiles ahora que hay tantas barbacoas y tanto que la gente se va a sus campitos y sus cosas, pues, hay muchas cosas de... Hay toallas también, vamos, por supuesto, sin usar,
0: sí.
1: Toallas, juego de cama, de esas cosas también tenemos algunas
0: bueno,
1: cosas.
0: Pues lo dicho, es que ya lo que nos acaba de comentar...
1: Y además que animo a la gente,
0: sí.
1: Porque a lo mejor está buscando algo en algún sitio y no la ha encontrado, pues se da una vueltecita y
0: ¿quién
1: seguro,
0: dice que
1: seguro
0: no lo pueda encontrar en el mercado?
1: Lo puede encontrar, porque aquello es un busca tesoro.
0: Pues nada, habrá que acercarse.
1: Encuentra tesoro.
0: Porque recordamos tanto este próximo jueves, el viernes y el sábado, 3 días en 2 horarios, por la mañana de 10 de la mañana a 1 del mediodía, sí, aproximadamente, y por la tarde de 6:30 a 9:30.
1: A 9:30.
0: Así que...
1: Sí, está, vamos, lo veamos bien, que...
0: Sí.
1: Hombre, que si se alarga porque haya gente, no,
0: como decíamos,
1: vamos a cerrar las puertas, que allí se va a atender a todas las personas que lleguen, como...
0: Claro. Recordamos que será en el propio patio de la Salesiana, en calle Corredera, pero para que sepan que dónde está ubicado exactamente, para aquellos que vengan de fuera, bueno, pues habrá, ¿no?, unas indicaciones fuera.
1: Sí, o
0: no
1: sé lo que ibais a... reclamo, porque creo, porque yo he estado un poco en la organización, que esto lo ha llevado Paqui y Mari Carmen Reyes.
0: Sí.
1: Y Nievecita, la Nieve Muñoz, y han hecho un trabajo. Nosotros hemos estado colaborando menos porque nosotros estamos en el ropero, que no,
0: no, pues
1: que
0: no se puede estar en todos lados,
1: pero vamos,
0: demasiado,
1: hemos estado colaborando con ella, y pero que ellas han sido las, sí, artífices
0: de...
1: vamos, han hecho un trabajo grandísimo,
0: claro,
1: sí,
0: que vamos a poder ver esta misma semana, jueves, viernes y sábado de esta semana, recordamos,
1: claro,
0: en esos dos horarios. ¿Qué le decimos aquí a los oyentes?
1: Pues nada, que vayan, que también, hombre, que también quiero informar que en Cáritas o en la parroquia no solamente hace ropero, hace alimentos, todas estas cosas, sino que además se hacen también muchos cursos. Caritas hace muchos cursos. Ahora se está haciendo un curso de rehabilitación de edificios, que lo están haciendo los niños de que vienen
0: de fuera, ¿no?
1: De fuera. Y están dejando
0: aquello. Sí. Le pregunté el otro día que estuve por allí, le pregunté a uno de los monitores, digo, ¿cómo marcha? Dice, va todo muy bien.
1: Muy bien. Hoy creo que hacen fontanería y está muy bien. Y
0: sí,
1: también se han hecho cursos de ayuda a domicilio. En fin, que aquello es como, bueno, se dan las catequesis
0: sí,
1: de confirmación.
0: Sigue haciendo una labor de,
1: sí,
0: cara
1: a
0: la
1: centro
0: población.
1: Es un centro que donde, vamos, que sirve para muchísimas actividades. Está la trabajadora social, hay una también una actividad que, bueno, hay una trabajadora social que es para empleo, o sea que, que está muy muy completo, desde
0: muy
1: luego,
0: completo.
1: El centro.
0: Muy bien. Bueno, y en este caso hoy estamos hablando de ese mercadillo solidario. Vamos a acercarnos, vamos a poner, como decíamos, entre todos nuestro granito de arena. ¿Para qué? Bueno, pues para sufragar los gastos que pueda ocasionarse desde la parroquia de Santa María, para, bueno, pues las personas que lo puedan necesitar, pues hay ese fondo siempre. Lo sabemos todos que tenemos, ¿no? Dirigimos una casa, que siempre es bueno, ¿no?, de tener ese fondo por los imprevistos que puedan venirse. Bueno, pues todo sea por el prójimo, esa solidaridad que esperemos que, aunque nos vayamos de vacaciones, aunque estemos pensando ya en las posibles vacaciones en verano, eso no implica de que sigamos siendo solidarios de una manera u otra.
1: Claro.
0: Y en este caso, como decíamos, en este mercadillo solidario en calle Corredera, en el edificio de las Salesianas. Salud, Robina, muchísimas gracias.
1: Muchísimas gracias a ti, María José, y a Radio Arco por darnos voz.
0: Para
1: y poder hacer un poquito de...
0: Extensiva, ¿no?
1: Extensiva esta actividad tan bonita como es un mercadillo, y si es solidario, pues
0: más todavía.
1: Más todavía.
0: Efectivamente. Bueno, Salud, muchísimas gracias. Te escuchamos a ti y a las compañeras este jueves.
1: El jueves.
0: ¿Vais a hacer alguna fiesta, algo? ¿No habéis hablado nada de lo que se puede hacer?
1: Bueno, no sé.
0: El último
1: seguramente
0: programa.
1: José Antonio nos tendrá
0: algo preparado, ¿no?
1: Y siempre final de la tertulia, pues como aquí se baila y se canta, ¿eh?
0: Es verdad.
1: Que lo pasamos muy bien. Es como un curso de,
0: sí,
1: risoterapia,
0: como decíamos, ¿no? Es una terapia.
1: Sí, lo pasamos muy bien.
0: Lo vaya a echar en falta, ¿no? Ahora cuando
1: Pues sí, la verdad, porque nos reímos mucho, porque además Luisa y yo, Luisa Cerro y yo, que subimos en la cuesta y siempre lo vemos a él con la moto y le decimos...
0: Una caña de pesca
1: pasa, no sé cuánto, un montano, nos reímos muchísimo, sí. Lo pasamos muy bien.
0: Sí. Bueno, pues eso es lo importante, si ustedes lo pasáis bien, imaginaros quién os está escuchando.
1: Sí, tenemos gente que nos ha llamado, que lo bien que lo pasan, lo entretenidas que están, que se ríen mucho porque vamos a ver,
0: sí,
1: que
0: las ocurrencias de cada una cuenta y cosas. soy tal cual y así.
1: Nosotros estamos como yo estoy aquí contigo, es como si estuviera sentada en mi casa hablando contigo.
0: Yo igual, como siempre digo, había hablado con el director, como siempre digo, lo que falta para aquellos que sean cafeteros es una cafeterita, sí. Para compartir ese café ya.
1: Hombre, claro. Pero está bien, porque aquí se porta muy bien, la verdad, que nos ponen nuestra botellita de agua fresca. Y para hablar tanto, como hablamos tanto, claro. Pues hay que tomar un poquito de agua.
0: Hay que hidratarse. Bueno, salud, muchísimas gracias por venir y por vuestra labor, tanto en el ropero solidario, que por cierto, voy a preguntar, ¿en este verano vais a mantener los días, el horario?
1: Sí, estaremos, como el año pasado, cerramos en agosto, porque en agosto siempre hay menos actividad, digamos, en la calle y eso, sí. Aunque las necesidades siguen siendo lo mismo. Si alguien nos llama que necesita cualquier cosa, pues subimos
0: lo que me imagino que sí pretendéis de que no ocurra es que os dejen quizá las bolsas en ese mes de agosto, no os vaya a estar las bolsas en la puerta, porque esto...
1: Las bolsas no se pueden dejar en la puerta porque... primero porque se la puede llevar cualquiera y segundo que hagan un destrozo,
0: la puedan abrir
1: en la vía pública
0: y esparcir las prendas por el suelo, y eso da mala imagen
1: en varias ocasiones. Entonces no porque hombre, no está en la calle, y la calle es para tenerla en condiciones, y no, esta actividad tiene que ser de puertas para adentro. Si está la puerta abierta, sí pueden dejar las bolsas, que
0: claro,
1: no.
0: Si no, pues nada, nos esperamos que agosto se va rápidamente.
1: Claro, nosotros de todas maneras pondremos un cartelito, claro, para... y eso cuando ya veamos qué tiempo vamos a cerrar. Ah. Pero vamos, que estamos muy contentas con esa actividad.
0: Sí.
1: Y creo que estamos haciendo
0: una buena labor
1: y, hombre, socorriendo a mucha gente,
0: sí,
1: porque
0: pues
1: hacemos muchos canastillas también, que sí, ayer nos donaron precisamente un carrito completo, una maquita, una cuna parque, un parque cuna, ¿no? Eso no se dice.
0: Sí, parque cuna.
1: Y hombre, que todas esas cosas ahora hemos proporcionado a una familia, pues de todo, una cuna, todo. Ropita, de
0: y no
1: todo.
0: no tiene precio, aparte de que es una donación, pero digo que no tiene precio el ver las caras de estas familias que llegan pues eso, desamparadas, que necesitan, y cuando se ven, ¿no?
1: Claro, es que por ejemplo, que no tengan nada para un bebé que va a nacer dentro de un mes, y puedan llevarse de todo, body, camisita, de todo lo que necesita un bebé. Lo que no tenemos, por ejemplo, son pañales ni nada de eso, pero vamos, poquito a poco iremos.
0: Bueno, si queréis, oye, en otra entrevista que puedas venir con las compañeras de Ropero Solidario, podemos hacer también un llamamiento al respecto, de lo que veáis que quizás os haga más falta, pues hacer un llamamiento.
1: Sí, algunas veces hay alguien que llega, mira, que tengo estos pañales porque ya no me sirven, esto, y los damos enseguida.
0: Claro, me imagino que
1: tenemos
0: sale...
1: también de mayores, también nos traen, que también los damos, vamos, que...
0: Sí, sí.
1: Biberones, vamos, todo, por supuesto, los biberones y todo sin usar.
0: Sí, que es verdad que muchas veces pues compramos más de la cuenta, ¿no? Creyendo que vamos a

0: los quiere y están allí, pues lo ponemos en el perfil este de Arcos Habla o...
1: Ajá, vale.
0: O si, vamos, o muchas veces a lo mejor es que nos llaman, mira que tenemos un dormitorio y esto y lo otro, entonces...
1: El dormitorio no
0: lo podemos recoger,
1: llegar,
0: pero...
1: Claro.
0: Lo
1: sí, hacéis, digamos, ese...
0: Es como esto, como somos varias,
1: de... claro.
0: Lo ponemos y la verdad que si se puede ayudar sí. a la gente, pues en ese tema también, pues mira, le hace falta uno una cama, pues nos movilizamos y...
1: Y a buscar la
0: cama. Y la buscamos cama. Y yo qué sé.
1: Qué bien, qué bien. Sí, una sí. bonita labor que desde aquí, bueno, si hay alguien que se quiera sumar a la ayuda del Ropero Solidario, bueno... Buena, ¿no? Bienvenida sea.
0: Bueno, ahora mismo...
1: Ahora mismo estáis cubiertos,
0: sí,
1: ¿no?
0: porque eso requiere también ser voluntaria, que estamos dadas de alta como voluntaria.
1: Ajá, vale.
0: Porque nos puede
1: que todo
0: pasar.
1: Va arreglado, todo
0: sí,
1: va...
0: Sí, porque estamos dadas de alta porque si nos pasa cualquier cosa, estamos,
1: bien,
0: como digamos...
1: Cubierta. Y protegida.
0: Pero vamos que tenemos gente que a lo mejor viene y echa una manita cuando nos vemos tanta ropa.
1: Desbordado, ¿no?
0: Cuando las inundaciones de este invierno, que hemos estado desbordadas porque nos llegó muchísima ropa. Muchísima. La que hemos dado.
1: Es decir, habéis recibido, pero es que también ha habido demanda, ¿no? De esa,
0: bueno, impresionante,
1: de esa ropa.
0: De chaquetones, manta. De todo, pantalones, de todo, porque no, vamos, impresionante.
1: Sí.
0: Pero bueno, la gente ha sido solidaria y nosotros estamos porque la gente es solidaria, esto es una cadena.
1: Uh-huh.
0: Si no nos dan, no podemos dar. Entonces, aquí colabora todo el pueblo.
1: Por eso digo que por muy pequeño que sea.
0: No es la labor, el mérito no es nuestro, el mérito es de todo. Arco. De todo,
1: como así se demostró en ese tiempo.
0: Mira, se me ponen los vellos de punta porque hemos visto tanto ejemplo de gente que ha venido, que a lo mejor no tenía casi nada y se ha podido llevar y nos ha contado, nos ha llorado, nos ha dicho que hemos llorado con ellos. Es que ha sido impresionante, ha sido una lección de no sé,
1: de fuerza, de vida, ¿no? De humanidad.
0: De humanidad, de ayuda, de cooperación, de que todos somos uno, de que Arco ha sido una unión tan bonita.
1: Sí, no me acuerdo con quién el otro día estuve también comentando eso, que sí, que parece que no, que cada uno va a lo suyo, pero digo, cuando realmente se necesita, se hace un llamamiento, aún sin hacerlo también, y acude.
0: Sí,
1: y
0: estos
1: ayuda.
0: Días gente que se ofreció, mira, Manolo Vallejo, lo voy a nombrar porque sí. Manolo, él se ofreció, tenía su local, que tenía muchas cosas, estuvo ayudándonos, porque es que estábamos un poquito desbordadas, pero ya te digo que bueno, como él, a una chica que se llama Paola, que es colombiana, que ella nos ayuda también muchas veces. Bueno.
1: En fin, que si tuviéramos que mencionar, estaremos aquí toda la mañana.
0: Pues sí,
1: salud.
0: La verdad.
1: Y llega, por cierto, el compañero con el deporte. Así que nada, agradecerte el que hayas estado aquí. De nuevo recordamos, este jueves, este viernes, este sábado, de 10 de la mañana a 1 del mediodía y de 6 y media a 9 y media de la tarde noche, ese mercadillo solidario aquí en la calle Corredera, aquí en la zona alta de Arcos, en la Salesiana en concreto, ese mercadillo solidario. Salud, muchas gracias.
0: Muchas gracias.
1: Que salga todo bien, ya nos cuentas cómo ha salido todo.

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